Quinta parte de nuestra serie El amor a los enemigos, y vamos a ver en esta noche la perspectiva de Jesús. El pasaje que hemos estado analizando durante estas últimas semanas, Mateo 5 del 38 al 48, es una norma que Jesucristo presenta sobrenatural. Son órdenes o mandatos que en el momento que una persona las escucha, inmediatamente dice: yo no puedo amar a mi enemigo. Yo no puedo perdonar al que me abofetea. Yo no puedo perdonar al que me hace un daño. Yo no puedo tener en mi corazón tranquilidad cuando yo sé que esa persona enfrente de mi casa todos los días está planeando hacerme algún mal. En los estudios pasados hemos visto nosotros que Dios, al entrar a nuestra vida, comienza a cambiar de tal forma nuestro corazón, nuestra alma, nuestras emociones, nuestra mente, nuestros sentimientos, que comienzan todos a ser absorbidos por el poder del Espíritu Santo interiormente, y comienza Dios a tratar de cubrirnos y a que nosotros interiormente en nuestra vida comencemos a gozar y a disfrutar de esa paz, de esa tranquilidad, de esa ausencia de amargura y de odio en contra de tantas personas que nos han herido, que nos hieren y que nos seguirán hiriendo hasta el día de nuestra muerte. No hay absolutamente una sola persona en este salón, ni en ningún país, ni en el mundo entero, que no haya sido herida, que no haya sido lastimada profundamente en sus sentimientos, en sus emociones, y que no deje todavía el día de mañana de ser perseguida, abofeteada, ridiculizada o vituperada por diferentes causas. Entonces vivimos en un mundo donde la gente a nuestro alrededor nos hace daño y nos seguirá haciendo daño. Y no podemos seguir viviendo en la vida tratando de estarnos vengando de cada persona que nos ha hecho o ha dicho algo de nosotros para nosotros poder vivir en paz. Porque esto es una ley del ser humano, hasta que estemos en medio de los ángeles, los serafines y querubines, no habrá nadie que nos lastime ni que nos haga daño. Lo que Jesucristo quiere decirnos en todo este pasaje de Mateo es que aprendamos a perdonar, que aprendamos a hacer la vida más sobrellevadera, a que aprendamos a tener en medio de tanta persecución y de tantas cosas que nos hieren y nos lastiman, aprendamos a sacar rápidamente de nuestro corazón, rápidamente nuestra alma, raíces de amargura, odio, sentimiento de venganza, porque estas emociones, antes de que nosotros las descarguemos sobre nuestros enemigos, nos van a hacer daño a nosotros mismos en primer lugar. No recuerdo si les resumí toda esta enseñanza antes de entrar a la cuarta en esta noche, la enseñanza de una muchacha que traía una tarántula aquí en el pecho, y le pregunta a una amiga y le dice: ¿por qué traes esa arañota tan fea y venenosa en tu pecho? Y le contesta esta muchacha: porque estoy esperando ver a Lupita para aventársela y que le pique. Y entonces la muchacha le dice: antes que se la aviente a Lupita, ya te envenenó a ti primero. Así es el odio, así es la venganza. Hay personas que almacenan tanto veneno aquí guardado para aventárselo a la persona que tienen deseos de vengarse, de lastimarla, pero sin darse cuenta que antes de que descargues tu odio contra los demás, ese mismo veneno, ese mismo odio ya te hizo más daño a ti. En esta noche vamos a contestar preguntas muy importantes para tener un balance más equilibrado respecto a nuestra vida cristiana. Hemos dicho que el cristiano no debe vengarse, el cristiano debe amar a los enemigos, pero también hemos dicho que Dios ha establecido jueces, autoridades civiles, hay la Procuraduría de Justicia, la Procuraduría del Consumidor, instituciones establecidas por el gobierno para hacer valer los derechos que tenemos como ciudadanos. El problema está que muchos cristianos no saben el balance o la línea divisora entre demandar a alguien porque te chocó tu carro o meter a la cárcel a alguien y ser cristiano y perdonarle con tu corazón.
Muchas personas, por haber mal interpretado estos principios bíblicos, han tratado, fíjense ustedes, de unirse a grupos que se llaman pacifistas. Y ahí están en la calle desfilando con letreros, abajo las bombas, abajo la guerra nuclear, etcétera, etcétera. ¿Y sabían ustedes que un cristiano no puede pertenecer a un grupo de estos? Es que Cristo estaba en contra de la guerra, etcétera, etcétera. Fíjense, por malinterpretar lo que es el pacifismo, ellos creen que atacando a los gobiernos y diciéndoles es que en lugar de gastar en bombas nucleares y en aviones, deberían de gastar en vestir y educar a la gente, no se dan cuenta ellos que están yendo precisamente en contra de la palabra de Dios. Cuando tú le dices esto a una gente, lo primero que te dice es, lee Mateo 5, Cristo dijo que no hiciéramos daño, pero ellos no entienden que Dios usa las autoridades para detener y frenar el mal en este mundo. ¿Se imaginan que no hubiera soldados, que no hubiera policía, que no hubiera instituciones que garantizaran o hicieran respetar las leyes? Sería el caos. Sería una sociedad utópica. Esto no es posible en el mundo de pecado en que vivimos. En este mundo que nos rodea de pecado, es necesario, desgraciadamente, el uso de la fuerza para detener muchas veces el mal. Entonces, vamos a ver cómo la Biblia no nos llama a una pasividad total, a no pelear por nada, a que yo no voy contra la guerra, por mí que se metan los ladrones a mi casa y que me hagan lo que quiera. Si en la iglesia hay alguien, un miembro de la iglesia que es un adúltero, es un fornicario, hay que tener amor, no hay que correrlo. La Biblia no enseña esta pasividad total. Y en esta noche les voy a mostrar a ustedes algunos pasajes de la Biblia donde se nos habla que nosotros también debemos resistir al mal cuando es debido bíblicamente. Veamos, por ejemplo, en Santiago capítulo 4, versículo 7, en Santiago 4, 7, que la Biblia nos da esta orden y dice así: someteos pues a Dios, resistid al diablo y huirá de vosotros. Aquí se nos manda de una forma u otra, resistir el mal o resistir a la epítome del mal, resistir a la personificación del mal, a Satanás. Quiero que observen ustedes que no se nos dice, dile al diablo, mira diablo, cara de champurrado, a mí me haces lo que el aire le hace a Juárez, a mí no me haces nada, des para allá y ahí te me quedas. ¿Sabes qué? A ver, éntrale, a ver. No, nunca se nos manda ni siquiera decirle de groserías al diablo, ni podemos maldecir al diablo. Dice en la epístola de Judas que cuando el arcángel Miguel estaba disputando el cuerpo por Moisés, el mismo jefe de todas las huestes de los ángeles no se atrevió a maldecir o hablar mal del diablo, sino que dijo, el Señor te reprenda. Entonces el cristiano no es llamado a enfrentarse a un enemigo superior en nuestras fuerzas. La Biblia nos dice, sométanse a Dios. No te estés preocupándole y que, cómo pelear contra el diablo y cómo. No, tú sométete primero a Dios. Significa ponte bajo la voluntad de Dios. Por ejemplo, una mujer rebelde a su esposo es una mujer en las manos de Satanás. Dice Primera de Samuel 15, 23, porque como pecado de adivinación es la rebelión, y como ídolos la obstinación. La Biblia dice que un pecado de rebelión está en el mismo nivel que una persona que se dedica a la brujería, o que a la carta o a las bolas de cristal, esa persona está en las manos de Satanás, lo mismo un rebelde. Un hijo rebelde en contra de sus padres se ubica inmediatamente bajo los dardos de Satanás.
una mujer rebelde, un hijo rebelde, o un esposo que no ama a su esposa y que no educa a sus hijos en la palabra y no da devocionales en su casa, ignora y no hay altar familiar en su casa, es un esposo rebelde a Cristo, porque Cristo es la cabeza de nosotros. Y ese hombre, esa mujer o ese niño están en las manos de Satanás. Entonces no podemos vivir en rebelión y decirle, Señor, ayúdame, o reprende a Satanás de mi casa, o mira lo que me está haciendo, o me está... No, el problema no está en que Dios no te quiera ayudar. El problema está en que no estás bajo el paraguas de la protección de Dios. Estar bajo Dios es estar bajo su protección. Estar sometidos a Dios es vivir cuidados y protegidos. Dice el Salmo 91, versículo 1. Porque aquel que mora bajo la sombra del Omnipotente, aquel que vive bajo la sombra del Omnipotente, vivirá tranquilo. El que vive cerca de Dios, vive tranquilo. ¿Por qué? Porque si yo me levanto en la mañana y oro y confieso mis pecados a Dios todos los días y me acuesto y beso a mi esposa y la abrazo y a mis hijos y tengo paz y estoy con paz en mi casa, no tengo por qué preocuparme de Satanás ni andar buscando a dónde me va a atacar, nada, yo tranquilo. El que está delante de mí peleando por mí es Dios y el Hijo de Dios. Entonces la Biblia nos manda que nos sometamos. Cuando nos sometamos a Dios, quiero que vean ustedes que entonces tenemos resistencia contra Satanás. ¿A qué se refiere aquí Santiago? Se refiere a las tentaciones. ¿Cómo puede un muchacho joven resistir tener una relación sexual con su novia? ¿Cómo puede un hombre casado resistir a una muchacha más joven que su esposa para no irse con ella? ¿Cómo puede un hombre que trabaja con mucho dinero resistir la tentación de enriquecerse ilícitamente a través de un negocio? La única forma que podemos resistir el pecado, el sexo, el dinero y el placer es viviendo sometidos a Dios todos los días. No quieras pelear la vida, no quieras tomar decisiones, no digas, es que ¿dónde está Dios? ¿Y por qué caigo? ¿Y por qué estas tentaciones? Tu problema tiene una raíz, no vives sometido a Dios. Vean ahora primera de Pedro, después de Santiago sigue Pedro, capítulo 5, versículo 9, vamos a leer desde el versículo 8. Primera de Pedro 5, del 8 al 9. Observen la secuencia de las enseñanzas bíblicas. Primera de Pedro 5, 8 y 9. Comienza diciéndonos el Espíritu Santo, sean sobrios, número uno. Después se nos dice, y velad. Y se nos da la razón por la cual debemos ser sobrios y velad. Y la razón es porque vuestro adversario, el diablo, como león rugiente, anda alrededor buscando a quien devorar, al cual resistid firmes en la fe, sabiendo que los mismos padecimientos se van cumpliendo en vuestros hermanos en todo el mundo. La Biblia describe aquí al diablo como un león que siempre tiene hambre. Y el diablo, hagan de cuenta que trae una mira telescópica y así está alrededor, dándole, dice en el libro de Job, que Satanás le da la vuelta al mundo varias veces al día. Y le pregunta a Dios, ¿dónde anduviste? Y dice, de rodear el mundo y andar por él. Ahí ves que se detiene, ahorita creo que tiene una junta en Irak con toda su legión de demonios, y se junta a veces en otro lado, y ahí se detiene más tiempo, pero siempre está buscando cristianos que hayan bajado la guardia. ¿No sabían ustedes, cristianos que me escuchan, que la vida cristiana es una guerra espiritual encarnizada las 24 horas? Todavía ahorita ahí los soldados en Saudi Arabia tienen descanso, están tensos porque no hay ninguna acción todavía. En la guerra cristiana no hay tal cosa como descanso, porque el que piensa que está firme, el que quiere echarse sus vacacioncitas espirituales, mire que no caiga. Porque ahí es precisamente cuando se dejan venir como zancudos los poderes del mal. Para meterse a tu casa, para meterse a tu negocio, para meterse a tu vida espiritual y para destruir, robar y asesinar. La Biblia dice, solo velando y siendo sobrios, el diablo, nuestro adversario,
no podrá hacernos nada. ¿Cuál es el escudo que detiene los dardos de fuego de Satanás? Dice Efesios capítulo 6, el escudo de la fe. Cuando el cristiano lleva así, se levanta en la mañana y se pone esto, entonces el cristiano tiene que estar las 24 horas así, porque cuando, si tú te levantas y así sin guardia, ¿cuál fe? Ni qué nada, ni oro, ni leo la Biblia. A las 11 de la noche ya anda el cristiano ahí, que me siento débil, y a las 3 de la tarde, pues hice esto, y a las 8 de la noche depresivo, y a los dos días, ¡pastor! ¿Y cuál es el problema? Oiga, pues hermanito, hermanita, vamos a comenzar. ¿Cuánto tiempo tiene usted que no tiene comunión temprano con Dios? ¿Cuánto tiempo tiene sin orar? ¿Cuánto tiempo tiene sin memorizar la palabra? Antier me habló una hermana de México que tiene 5 años en la vida cristiana y desde los 5 años que tiene no sabe un solo versículo de memoria y está a punto de ser internada en el hospital psiquiátrico. Y el esposo me decía por teléfono, Armando, ¿pero por qué nos abandonó Dios? No, amigos, no los abandonó Dios. No, hermanos, no los abandonó Dios. Ustedes le dejaron. Ustedes vivieron en desobediencia. Ustedes quisieron vivir en sus fuerzas la vida cristiana y fueron destruidos por los poderes del mal. Ahora vean Gálatas capítulo 2 y veamos otra forma en que se resiste al mal también y no pasivamente. Gálatas capítulo 2. Hay veces que hay hermanos que dicen, ay hermano, pues fíjate que ese hermano pues anda mal, pero yo no tengo el valor para ir a reprenderlo o exhortarlo, porque creo que sería falta de amor. Hay hermanos que tampoco reprenden o exhortan a otro hermano, porque tal vez viven peor que ellos. Quiero que vean ustedes que en la Biblia no existe tal cosa como no exhortar ni reprender a los hermanos. En Gálatas capítulo 2, del 11 al 14, encontramos a Pablo exhortando y llamándole hipócrita al apóstol Pedro. Gálatas 2, del 11 al 14. Y dice así, pero cuando Pedro vino a Antioquía, le resistí cara a cara. Fíjense, y eran hermanos, ¿eh? Eran hermanos cristianitos, y no eran dos carnalotes, eran dos apóstoles. Le resistí cara a cara, porque era de condenar. Pedro, sí, van a ver. Pues antes que viniesen algunos de parte de Jacobo, comía con los gentiles, pero después que vinieron, se retraía y se apartaba, porque tenía miedo de lo de la circuncisión. Y en su simulación participaban también los otros judíos, de tal manera que aún Bernabé fue también arrastrado por la hipocresía de ellos. Pero cuando vi que no andaban rectamente conforme a la verdad del Evangelio, dije a Pedro, delante de todos, si tú, siendo judío, vives como los gentiles y no como judío, ¿por qué obligas a los gentiles a judaizar? Ven ustedes entonces que aquí el apóstol Pablo no tiene pelos en la lengua y se dirige al apóstol Pedro y le dice, eres un hipócrita. ¿Pero qué no dice la Biblia que no lo hagamos públicamente en frente de los hermanos? En Mateo capítulo 18, vayamos a Mateo 18, veamos por qué el apóstol Pablo lo reprendió públicamente a este hermano. Dice Mateo 18, y aquí se establece las leyes para exhortar a los hermanos. Versículo 15 al 17. Por tanto, si tu hermano peca contra ti, ve y repréndele estando, ¿quién? Tú y él solos. Si te oyere, has ganado a tu hermano. Mas si no te oyere, toma aún contigo a uno o dos, para que en boca de dos o tres testigos conste toda palabra. Y si no los oyere a ellos, dilo a la iglesia, y si no oyere a la iglesia, tenle por gentil y publicano. La Biblia dice que cuando alguien te hace algo, y si es hermano cristiano o hermana cristiana, no se lo cuentes a nadie, porque en ese momento el que propaga el chisme aparta al amigo, dice Proverbios. El que divulga el pecado aparta al amigo.
vas con esa persona, vas con esa hermana y cara a cara le dices, me quiero tomar un café, quiero platicar contigo, siento esto, etcétera, etcétera. Si tú ves que pasan 3 o 4 días y tu amigo, hermano en Cristo, sigue haciendo lo mismo, vas y tomas a otra hermana cristiana o a un hermano cristiano y entonces van los dos y lo vuelven a exhortar para que tú tengas un testigo. Si no los oye a ustedes dos, entonces vas y en la iglesia se lo dices a tu pastor. Y el pastor públicamente puede decir cualquier día, fulano de tal no es bienvenido a esta iglesia porque está viviendo en adulterio. Porque tiene un amante, etcétera, etcétera. Y si a pesar de eso esa persona sigue igual, la Biblia dice, ténganlo como si no fuera cristiano, porque no puede ser hijo de Dios. El apóstol Pablo, cuando reprendió a Pedro, Pedro ya comenzaba a hacerse fama de hipocritón, porque Pedro era, pero bien audaz. Dice la Biblia que cuando llegaban los gentiles se sentaba a comer con ellos, pero cuando llegaban los judíos, se pasaba del lado de los judíos para que no creyeran los judíos que él estaba de parte de los gentiles. Pedro era un hombre que se preocupaba por el qué dirán. Era un hombre que le gustaba mucho la sociedad y que no había definido sus valores. Esta exhortación del apóstol Pablo lo hace centrarse y darse cuenta que no puede vivir una vida públicamente y una vida en secreto. Debemos ser como somos públicamente y también en nuestro propio hogar. Ahora vayamos a Romanos capítulo 13. Entonces la Biblia es clara. Perdón, antes de ir a Romanos 13, vayamos a 1 Corintios capítulo 5. 1 Corintios capítulo 5. Y vamos a ver un caso concreto de disciplina en la iglesia de un hermano. Antes de leer 1 Corintios 5, hace como 6 meses que tuve allá una campaña en Tijuana y en San Diego. Recuerdo que estuvimos ahí varios pastores y algunos de los pastores, yo les hice la siguiente pregunta. Me encanta hacer esta pregunta cuando estuve con mis hermanos pastores. ¿Cuándo fue la última vez que cualquiera de ustedes, les pregunté, expulsaron a alguna familia o algún miembro de su iglesia? Y todos se voltean a ver y dicen, no, yo nunca. Y el otro, pues hace 2 años. Y les dije, entonces todos tienen puros ángeles y querubines en su iglesia. Y sabe una cosa, que cuando no hay disciplina en una iglesia, ni corrección, ni expulsiones de una escuela, ni de personas no gratas, es porque el pastor se ha vendido económicamente. Cuando un pastor o un hombre de Dios tiene miedo a expulsar a tal o tal persona, porque es el que puso el techo de la iglesia, o es el que compró las bancas de la iglesia, o es el que le compró el carro al pastor, en ese momento ese hombre ha prostituido su ministerio. La Biblia nos muestra que tanto en una escuela como en un gobierno como en la casa de Dios se necesita estar ejerciendo constantemente la disciplina. Veamos un caso en 1 Corintios capítulo 5. Y comienza este capítulo diciendo estas palabras. De cierto se oye que hay entre vosotros fornicación, y tal fornicación cual ni aún se nombra entre los gentiles, tanto que alguno tiene la mujer de su padre. Y vosotros estáis envanecidos. ¿No debierais más bien haberos lamentado para que fuese apapachado, dice? No, dice, para que fuese quitado de en medio de vosotros el que cometió tal acción. Ciertamente yo, como ausente en cuerpo, pero presente en espíritu, ya como presente, he juzgado al que tal cosa ha hecho. En el nombre de nuestro Señor Jesucristo, reunidos vosotros y mi espíritu con el poder de nuestro Señor Jesucristo, el tal se ha entregado a los ángeles. ¿Así dice? ¡Ay, qué falta de amor!, dirían muchos hermanos. Y este es el apóstol Pablo escribiendo bajo la inspiración del Espíritu Santo. El tal se ha entregado a Satanás para destrucción de la carne, a fin de que el espíritu sea salvo en el día del Señor Jesús. Aquí en Corinto había un hombre viviendo con su madrastra. Estaba acostándose con su madrastra.
Y la iglesia sabía que ese muchacho vivía con la madrastra. Y Pablo no dice, pero qué pecadote tan grande, ¿cómo es posible que esta fornicación? No, lo que a Pablo le molestó fue que los líderes de la iglesia consintieran, permitieran que este hombre, a vista de todos, viviera acostándose con su madrastra en frente de todos los miembros de la iglesia. Y Pablo dice y da la solución. La solución es fuera. ¿Y qué significa ser entregado a Satanás? Significa ser sacado de la comunión de los santos. Cuando un cristiano se le rechaza de una iglesia o se le expulsa de una iglesia, ese cristiano está en las manos de Satanás. ¿Por qué? Porque solamente bajo la comunión de los santos el cristiano puede ser protegido. Ahora, por eso es que hay muchos cristianos que van de iglesia en iglesia, de iglesia en iglesia, y recorren 5, 6, 7 iglesias, y los han expulsado de 5 iglesias anteriores, por tranzas, por borrachos, por adúlteros, por fornicarios, y por eso es tan importante que al llegar a una iglesia, hermanito, ¿de dónde viene? Pues de iglesia fulana de tal, muy bien, tráigame una carta de su pastor para saber yo que usted no es una persona expulsada de su iglesia, porque qué chiste es que lo expulsen de una iglesia y que se vaya a meter a otra iglesia. Esto es falta de honestidad de parte de los líderes de Dios. Entonces, nadie puede usar, es que Cristo dijo, perdona a tus enemigos, perdona al hermanito. Pobrecito, no tuvo mamá. Y su madrastra, pobre mujer, es viuda. Pablo no toma en consideración los sentimientos y las emociones. Pablo considera que un poco de levadura leuda toda la masa. Cualquiera de ustedes que sea médico sabe perfectamente bien lo que es el cáncer. El cáncer son un grupo de células que se conglomeran o se amontonan y trabajan en desarmonía totalmente de una forma opuesta a las demás células. Estas células están trabajando así, el cáncer trabaja de otra manera. Son células que no pueden agruparse con las otras células, son células muertas. Y si esas células muertas pasivas no son sacadas del cuerpo, el cuerpo comienza a ser lleno de ese cáncer. Ningún doctor dice, pobre cancerito, tengan compasión, ahí déjenlo. No, por el beneficio del demás cuerpo se tiene que extirpar el cáncer. Así es el pecado, mis hermanos, en la iglesia de Dios. Una sola persona en nuestra iglesia, en cualquier iglesia, que vive en adulterio, que tenga negocios ilícitos, que sea una prostituta y que siga en su negocio de prostitución, que siga vendiendo droga y que después de 6 meses, 1 año, no haya sido regenerado por Dios, contamina 5 a 6 y al ratito la iglesia se enferma y es enfermada porque no hay el juicio de Dios a través del liderazgo. Entonces tratemos de definir la justicia y el amor de Dios. Hay que es falta de amor, hay que esto y el otro, es que no conocen la palabra de Dios. Ahora sí veamos Romanos 13 para acabar. Y en Romanos 13, de una forma clara, clarísima podríamos decir, Dios nos explica la razón por la cual estableció los gobiernos, que en este pasaje se denominan autoridades civiles. Dice Romanos capítulo 13, del 1 al 4, estas palabras. Sométase toda persona a las autoridades superiores, porque no hay autoridad, sino de parte de Dios. Y las que hay, por Dios han sido establecidas, de modo que quien se opone a la autoridad, a lo establecido por Dios, resiste. Y los que resisten acarrean condenación para sí mismos. Porque los magistrados no están para infundir temor al que hace el bien, sino al malo. ¿Quieres, pues, no temer la autoridad? Haz lo bueno y tendrás alabanza de ella, porque es servidor de Dios para tu bien. Pero si haces lo malo, teme, porque no en vano lleva un biberón. ¿Eso dice? No en vano lleva caramelos y dulces. Dice, no en vano lleva la espada, pues es servidor de Dios, vengador para castigar al que hace lo mal. La Biblia nos dice varios principios. Número 1,
Las autoridades, ese policía que cuida el tráfico, los bomberos, el presidente municipal, ese motociclista que tiene cara de no es garapiñada y que no te cae nada bien y que te paró, ¿pero por qué voy a parar? El cristiano sabe respetar y reconocer en cualquier lugar, sí, señor oficial, lo que usted diga, usted dice que me pasó el alto, yo lo respeto, usted la autoridad, usted dice que me pasó el alto, yo lo respeto, usted la autoridad, y siempre el cristiano tiene que ser una persona respetuosa.

este pasaje que los magistrados, los que están al frente de las autoridades, no en vano llevan una espada. La espada es el símbolo de la justicia. Y aquí se nos dice que esa espada es para ser usada. Y en último lugar se nos dice en este pasaje que las autoridades y los gobiernos son usados por Dios. ¿Creen ustedes que siempre se va a vengar el Señor directamente enviando rayos desde el cielo? No, Él también usa a otras personas para vengarse de aquellas personas que han hecho un mal. Entonces, muchas veces estas autoridades, si es cierto, se les pasa la mano. Otras veces son totalmente injustas. Este hombre presidente de Irak, en una arbitrariedad total, en un irracionalismo absoluto, llega, y no es como sacar a Ortega de un país para que quiten un dictador, no, llega así como el champurrado, como el Borras, y va hasta afuera, y ahora esto es parte de nuestro país, cuando pertenece a otro país. Por eso no se puede comparar ni con la invasión de Granada, ni tampoco con la invasión de Panamá, ni con Granada, porque eso es una cosa totalmente diferente. Este hombre rebasó todas las reglas de la ética, de la sociedad y de las leyes que existen en esta vida. La Biblia nos muestra, entonces, que las autoridades están puestas para detener y restringir el pecado y la maldad de muchas personas. Desgraciadamente, muchas veces se tiene que usar la fuerza de un ejército. Si imaginan ustedes, pónganse a pensar esto, trayendo a colación el problema que estamos enfrentando a nivel internacional. Si imaginan ustedes que nadie hubiera hecho frente a Saddam Hussein al haber invadido Kuwait en el mundo, ¿qué hubiera pasado? Si no hubiera un país con el poderío atómico y militar que tiene Estados Unidos, que le hubiera dicho, hasta acá llegas. ¿Qué hubiera pasado? Les voy a decir lo que hubiera pasado. De Kuwait pega el brinquito de aproximadamente 10 kilómetros a Arabia Saudita. Al llegar a Arabia Saudita, rodea sus tanques y en ese momento Hussein manda un boletín a su estado de prensa y le dice al mundo, diles que se me hinquen, que me laman el dedo gordo de mi pie. Dile a Bush y a Brezhnev y a Gorbachev y a la Thatcher y a todos que de aquí en adelante solo mis chicharrones truenan y que si a alguien no le parece, vuelo el día de mañana todos los pozos petroleros con el 60% de la producción de combustible del mundo. Y el mundo sabe qué va a decir, llega Bush y le dice, Hussein, ¿en dónde está tu dedo gordo? Yo soy el primero en lamértelo. Eso es lo que hubiera pasado. Hubiera puesto al mundo a sus pies al haberse apoderado del 60% de la producción de crudo en el mundo. Gracias que todavía hay un Dios allá que está gobernando. Gracias a Dios. Y que todavía sigue usando países y sigue usando fuerzas militares para que no se complique la cosa como se podría complicar. Pero va a llegar un momento, como dice en el Día del Señor, anoche fui a México a predicar el Día del Señor se acerca, y aquí les hablé del Armagedón, explicándoles que en el Armagedón se van a desatar todas las fuerzas del infierno, porque los cristianos ya no vamos a estar en la tierra, el Espíritu Santo va a salir con nosotros, los demonios van a salir del abismo, se les va a abrir la puerta en Apocalipsis 9 a todos los demonios y a los espíritus del mal, y se va a desatar la tercera guerra mundial en la forma como va a acabar la humanidad. Esta última batalla solamente demostrará que el ser humano, sin los poderes restrictivos de la iglesia y de las autoridades civiles, se convierte en un salvaje y en peor que un animal. Es increíble que los seres humanos, con nuestros avances tecnológicos y descubrimientos médicos tan avanzados, estemos mordiéndonos y tratando de destruirnos para acabar con este planeta que el Señor nos entregó para que lo administráramos. Hermanos en Jesucristo, tenemos que aprender a vivir la vida cristiana. Tenemos que saber usar a las autoridades civiles, tenemos que saber y entender por qué hay de los ejércitos, tenemos que entender que muchas veces la fuerza va a ser necesaria para detener el mal, para poder entender lo que Jesucristo dijo, al que te dé una cachetada en la mejilla, voltéale también la otra. ¿Podrían los gobiernos del mundo voltear la mejilla a Saddam Hussein? No, porque en primer lugar no se aplica este principio. ¿Por qué no se aplica? Porque no es por causa de Cristo, es por causa del petróleo, por el beneficio mundial. Y en segundo lugar, porque se nos dice como individuos y no como un Estado. ¿Se acuerdan?
ojo por ojo, diente por

presidente, se le dio la orden a el Estado, no a los individuos. Como individuos no podemos vengarnos de nosotros mismos. Debemos recurrir a las autoridades para que las autoridades ejerzan, los magistrados, aquella autoridad que les ha sido delegada por Dios. Que Dios les dé entendimiento y consideren esta lección. Despidámonos en oración. Padre, te damos gracias por tus pensamientos que no son nuestros pensamientos, porque como son más altos los cielos que la tierra, así son tus pensamientos más altos que los nuestros. Te damos gracias, Padre, porque necesitamos día, día, día sabiduría, comprensión y entendimiento. Y tu palabra dice que el entendimiento viene de ti. Y solamente lo das y solamente los que vivan cerca de ti comprenderán todas las cosas. Porque los carnales, los tibios, los cristianos sin brújula, los rebeldes irán de mal en peor. Van a ser engañados por el endurecimiento y el engaño del pecado. Porque el pecado endurece y enfría el corazón. Padre, te pedimos en esta noche que vivamos sometidos a nuestras autoridades, que respetemos a la autoridad civil en esta ciudad, que respetemos los altos, los semáforos, que cuando algún policía nos diga no se puede estacionar ahí, le respetemos y le obedezcamos, no porque nos caiga bien, sino por nuestra conciencia delante de ti, que respetemos a nuestro padre, a nuestra madre, a nuestros maestros en la escuela, y a cualquier persona que tenga autoridad sobre nosotros, que respetemos y amemos también a nuestros pastores. Te pedimos, Padre, que tú nos des entendimiento en esta noche, y si en esta noche hay alguien que no conoce a Jesucristo, que todavía vive como un rebelde, sin ninguna brújula ni timón en su vida, confundido y vagando en medio de tantas filosofías, yo te pido en esta noche que te arrepientas de tus pecados y que le entregues tu vida al Salvador. Cualquier persona que en esta noche le quiera entregar su vida a Jesucristo, ahí desde su lugar, repite estas palabras en su corazón. Mi Señor y mi Dios, te doy gracias en esta noche por haberme abierto los ojos a tu verdad y mostrarme que no debo de tratar de vengarme de mis enemigos, porque tú te vas a encargar de ellos y tú, Señor, les pagarás conforme a sus obras. Te pido que me des sabiduría para saber tratar con las personas que me hacen mal cuando no son cristianos y cuando deben las autoridades civiles de intervenir. Te pido, Padre Santo, que me laves con tu sangre de mis pecados y te doy gracias por haber muerto por mí en la cruz del Calvario. Te pido que entres a mi corazón en este momento como mi Señor y mi Salvador, porque te lo pido y te doy las gracias en el nombre de Jesucristo. Amén.

darnos, mi Dios. Le damos alabanza, Señor. Señor, una vez más, habla a nuestro corazón por tu palabra. Necesitamos tu ministración. Para gloria preciosa de tu nombre, lo pedimos todo. Amén y amén. Somos salvos por gracia. Gloria al Señor. A través de la fe en la obra de Cristo en la cruz del Calvario. Abran su Biblia a Génesis. Ahora bien, en Génesis vamos a ver cuatro capítulos. Esta historia que vamos a analizar abarca estos cuatro capítulos a partir del 29, 30, 31 y 32. Y quiero hablarles en esta hora, hermanos, sobre el proceso para la liberación del alma. Y básicamente quiero contemplar dos grandes elementos para que un alma cautiva, un alma esclavizada, pueda disfrutar de una emancipación espiritual. El primer gran elemento que Dios va a ocupar es la disciplina por medio de la ley de la siembra y de la cosecha. Y el segundo gran elemento es caminar por la fe en la obra de Dios. Y estas dos grandes verdades las vamos a ver a la luz de un personaje que hemos estado hablando últimamente. Estamos hablando de Jacob. Ustedes saben que Jacob, aunque él tenía buenos propósitos, pero ocupaba malos procedimientos. Tenía, en otras palabras, un pensamiento maquiavélico. El fin justifica los medios. Él quería obtener la bendición de Dios, quería tener pues prosperidad espiritual y en todas las áreas, pero también a través de medios fraudulentos. Y estas cosas no son compatibles. Y es aquí donde vemos a Dios, hermanos, donde Él se ve realmente por amor comprometido a corregir el corazón de este siervo llamado Jacob. Estamos hablando de uno de los patriarcas. Hermanos, pregunto, ¿habrá algo en la vida suya y mía que necesita ser corregido? Claro, así como Jacob era un hombre de Dios. Tenía una promesa enorme sobre sus espaldas. Era un hombre bendecido por Dios, pero necesitaba corrección. Y todos nosotros, al venir a los pies de Cristo, venimos a formar parte de la gran familia de Dios, pero también necesitamos corrección, porque hay muchas cosas que hemos traído a lo largo de nuestra vida de esta tierra, en una vida carnal, de una vida pecaminosa, donde implementamos procedimientos negativos, pecaminosos, que son contrarios a la voluntad de Dios. Y Dios, hermanos, quiere perfeccionarnos para que usted y yo podamos poseer todas las promesas del Señor. Así que en la vida de Jacob, en estos primeros tres capítulos, 29, 30 y 31 del libro de Génesis, encontramos la ley de la siembra y la cosecha con el propósito de hacer reflexionar la vida de Jacob. Hermanos, estas son algunas cosas que de repente algunos se sorprenden y dicen, bueno, si Dios me ha perdonado, me ha limpiado con su sangre, ¿por qué estoy siendo disciplinado? ¿Habrá alguien en esta hora que tiene esa interrogante? ¿Por qué estoy pasando esta situación? ¿Acaso Dios ya no se olvidó? Claro, Dios remite el pecado, lo despide. Cuando usted y yo le hemos pedido perdón y por la fe en su sangre hemos recibido el perdón. Pero los procedimientos que usted y yo queremos todavía seguir implementando por el bagaje de una vida carnal, pecaminosa, estas cosas se tienen que corregir para que sea compatible con la maravillosa salvación. Y es aquí donde miramos a Jacob durante estos tres capítulos. Y yo cuando veo esto, hermanos, tres capítulos para enseñarnos, por supuesto hay más versículos bíblicos y otros ejemplos a la luz de la Biblia, donde se plantea la ley de la siembra y la cosecha, pero tres capítulos en el libro de Génesis para hacernos entender sobre la ley de la siembra y la cosecha, eso significa que hay que ponerle mucha atención. De ahí que entonces la disciplina, hermanos, quiero decirles que es algo bueno. Ahora, ¿se recuerda cuando usted era disciplinado en la primaria? ¿O era disciplinado por papá y por mamá? Pregunto, ¿les encantaba la disciplina? ¿Se sentían sonrientes, felices? ¿Era algo que lo disfrutaban? Creo que no. Por eso la palabra de Dios nos habla acerca realmente que la disciplina tiene un elemento de dolor, pero también tiene un elemento de beneficio.
Por eso que cuando la disciplina se mira a la luz de la palabra de Dios, en el capítulo 12 del libro de los Hebreos, que el versículo 5, dice: y habéis ya olvidado la exhortación que como a hijos se os dirige, diciendo: hijo mío, no menospreciéis la disciplina del Señor, ni desmayéis cuando eres reprendido por él, porque el Señor al que ama, disciplina y azota a todo el que recibe por hijo. Si soportáis la disciplina, Dios os trata como a hijos, porque ¿qué hijo es aquel a quien el padre no disciplina? Pero si se os deja sin disciplina, de la cual todos han sido participantes, entonces sois bastardos y no hijos. Por otra parte, tuvimos a nuestros padres terrenales que nos disciplinaban y los venerábamos. ¿Por qué no obedeceremos mucho mejor al Padre de los Espíritus y viviremos? Y aquel ciertamente por pocos días nos disciplinaban como a ellos les parecía, pero este para lo que nos es provechoso, para que participemos de su santidad. Entonces vemos aquí algo muy interesante. La disciplina, hermanos, es una señal que no hemos sido rechazados por Dios, no hemos sido desechados por Dios. O sea que usted no anda disciplinando a los hijos del vecino, usted tiene que disciplinar a sus hijos. Dios, de igual manera, cuando Él disciplina, es porque somos parte, es una señal de que somos parte de la familia de Dios. Cuando Dios no está disciplinando a alguien, preocúpese, porque lo que le va a caer es juicio, no disciplina. Entonces, estamos mejor, ¿verdad?, con la disciplina, hermanos, porque el juicio es acabar. Pero la disciplina, el propósito es corregir. Entonces, la disciplina sencillamente es una señal de que no hemos sido desechados, sino que somos parte de la familia de Dios. Es una expresión de amor, de corrección, también de protección. Este versículo nos habla que produce una renovación del entendimiento. O sea, la disciplina nos ayuda a reflexionar sobre nuestros caminos, que para que quitemos toda idea, toda fantasía acerca del pecado y que entendamos el plan de Dios. Y además es un recurso de reenfoque a la vida de santificación. Entonces, una persona que está siendo procesada por la disciplina de Dios, lo que Dios le va a traer, en otras palabras, es limpieza interna y una disposición al servicio. Eso es santificación. Entonces, si usted y yo no estamos sirviendo a Dios y no estamos siendo limpios en nuestro corazón, entonces Dios va a ocupar la ley de la siembra y de la cosecha. Entonces, vemos aquí en la vida de Jacob, hermanos, que Dios la ocupó como un instrumento para poder hacerlo reflexionar. Porque después de tantos años, Jacob, recuerde, que fue muy astuto, le compró la primogenitura a su hermano Esaú, le robó la bendición de su padre y comenzó a hacer de una cantidad de astucias a lo largo de su vida que Dios dijo: bueno, esto lo voy a corregir, porque esto no puede seguir adelante, porque no va de acuerdo al plan de Dios para nuestra vida. La palabra de Dios nos habla, hermanos, también en otras porciones acerca de esta ley. Por ejemplo, en Proverbios capítulo 22, versículo 8 dice: el que siembra iniquidad, iniquidad segará. Oye esto, el que siembra iniquidad, iniquidad segará. Si usted siembra una semilla de aguacate, no espere mangos, por favor, espere aguacates. Si siembra iniquidad, va a cosechar iniquidad. En el libro de Oseas, vemos aquí también cómo el Señor nos habla acerca de esta ley, que es importante que nosotros le pongamos atención. En Oseas capítulo 10, el Señor aquí exhortando a la nación. O sea, una nación, una persona, una familia que procede inicuamente, tarde o temprano va a tener que cosechar lo que ha sembrado. Entonces dice Oseas capítulo 10, versículo 13: habéis arado impiedad y segaré, y dice, habéis arado impiedad y segaré, y segasteis iniquidad, comeréis fruto de mentira, porque confiaste en tu camino y en la multitud de tus valientes. El que ha arado impiedad va a segar iniquidad. Entonces no espere otra cosa. Por eso la palabra de Dios nos dice allá en Gálatas, en el capítulo 6, dice: todo lo que el hombre sembrare, eso también segará. Ahora bien, una cosa interesante, hermanos, es que la disciplina comienza a tomar un giro muy importante
se manifiesta en la vida de un hijo, de una hija de Dios, oiga bien esto, le va a parecer extraño, es cuando comienza a caminar en obediencia. En el momento que Jacob retorna a su tierra, porque Dios le había dicho en el capítulo 29, versículo 1 de Génesis, dice, siguió luego Jacob su camino y fue a la tierra de los orientales. ¿A qué tierra se estaba dirigiendo? A la tierra que papá y mamá le dijeron que buscara esposa. Es decir, en el camino de la obediencia, ¿qué es lo que encuentra ahí? Bueno, definitivamente, porque él estaba aprendiendo a caminar, a ser un siervo de Dios, y también él quería una familia que pudiera servir a estos propósitos de carácter eterno. O sea, él estaba caminando en obediencia. Y cuando estaba en el terreno de la obediencia, oiga esto, viene la disciplina. Yo no sé si ustedes se acuerdan, algunos de ustedes, los sábados de gloria, mi papá, me recuerdo que yo, ya, ¿por qué se sonríen? Ya saben, ¿verdad? ¿Qué es lo que hacían los ancianos de aquel entonces? Me decía, estaba yo acostado, muy de mañana, no, nadie se había levantado, y de repente con un cincho, con algo, papá, empezaba a pegar. Le decía, papá, ¿y por qué me está pegando? Hoy es sábado de gloria, hijo, me decía, para que crezcas. Por eso se le pasó la mano a mi papá. Entonces, yo decía, no, pero ¿por qué? ¿Pero por qué me pega? Para que crezca. Y todos los sábados de gloria, y siempre me agarraba a dormir, hermano. No, siempre me agarraba a dormir. Entonces, mire, de repente usted cuando está tranquilito, está buscando caminar en obediencia, usted dice, me quiero consagrar, ahora sí voy a hacer la voluntad de Dios. No se sorprenda por la disciplina, porque eso no significa que usted, oiga bien esto, ha escogido un mal camino, no, sino que va por el buen camino. Entonces vemos acá que estando allí, en esa tierra donde papá y mamá le dijeron que buscara esposa, le comienzan a ocurrir una serie de circunstancias. Y vemos aquí, hermanos, que la necesidad era resolver el problema de raíz, no en una forma sintomática, no irse por la rama, tenía que irse Dios a la raíz. Dios siempre piensa en resolver las cosas a profundidad. ¿Sabe qué? Las religiones de toda la tierra, en toda la historia, quieren resolver cosméticamente los problemas del ser humano. Un maquillaje que no sirve de nada. La misma ciencia de la conducta humana trata de hacer esto, las políticas y todo. Hermano, el problema del corazón solo Dios lo puede resolver. Porque es el problema del pecado. Por eso Cristo vino, la respuesta de Dios vino a la tierra, se hizo carne para darnos a usted y a mí la oportunidad de una respuesta efectiva, no cosmética. Los problemas se tienen que resolver de raíz y Dios es el que lo hace. Por eso el Señor Jesucristo dijo acerca del Padre Celestial en Juan capítulo 15, dice aquí en la palabra de Dios, dice el Señor Jesús, yo soy la vid verdadera, mi Padre es el labrador. Todo pámpano que en mí no lleva fruto, ¿qué es lo que dice? Lo quitará. Esto significa juicio. Es decir, como ya no hay fruto, es porque no hay vida. Y cuando ya no hay vida, es juicio. Pero la disciplina es contraria. Dice, y todo aquel que lleva fruto, lo limpiará, no lo corta, lo limpiará para que lleve más fruto. ¿Lleva fruto a usted? Si usted tiene por lo menos un fruto, dele gloria a Dios. Pero Dios nos va a limpiar para que llevemos más fruto. Y el proceso para la limpieza, uno de los instrumentos de limpieza es la ley de la siembra y de la cosecha. De ahí que entonces usted y yo tenemos que colaborar con esa misión de Dios. Por eso el apóstol Pablo le dice a Timoteo, en la segunda epístola a Timoteo, capítulo 2, en el versículo 21, dice, así que si alguno se limpia de estas cosas, será instrumento para honra, santificado, útil al Señor y dispuesto para toda buena obra. O sea que si Dios me está limpiando, yo tengo que colaborar.
¿Limpiarme cómo? Bueno, cortar las malas amistades, malas influencias, las cosas que veo negativas por la televisión, lo que yo leo, los procedimientos, todas aquellas malas costumbres, malos hábitos, todas esas cosas yo tengo que limpiarme. Dios hace su tarea interna y yo tengo que hacer una tarea también en poder evitar, poner límites a ciertas áreas de mi vida. De ahí que, hermanos, la limpieza es importante, pero esto viene, hermanos, primero. Usted no se va a dar cuenta. El problema es que algunos no pueden hacer una limpieza o querer una limpieza interna porque creen que no están sucios. Es el gran problema. Entonces, la ley de la siembra y la cosecha lo que hace es como un espejo que me hace ver que lo que hice en el pasado, repetidamente, las malas costumbres, muchas de ellas pecaminosas, tienen que ser limpiadas y cortadas. Entonces Jacob tuvo que aprender esto a través de esta tomografía computarizada de Dios de la ley de la siembra y de la cosecha. Varias cosas le ocurrieron a él, entre otras. Le voy a mencionar cuatro, digamos, cosechas que tuvo él de sus malos procedimientos. La primera fue el ser engañado en el área sentimental. Cuando él llega a la tierra de Padán Aram, en este momento, hermanos, vamos a trasladar a Padán Aram. Vamos a hacer un viaje allá. Entonces, llega ahí, de repente, mira ahí una joven que viene con pastoreando un hato de ovejas. Le dicen que es la hija de Labán, que es familiar de Abraham. Dijo, esta es la esposa que Dios me tiene preparado. Abrió el pozo, le dio beber a todas las ovejas y le dio un beso, dice. De repente, así, ¡pau! Dijo, esta es mi esposa, y de verdad, así fue. Entonces, y la joven sale corriendo, no asustada, sino a decirle a su papá lo que le había acontecido. Entonces, porque claro, en el beso de aquel entonces tenía otra connotación que no tiene la connotación de hoy en día, por eso algunos están así medio sorprendidos, ¿verdad? No, no era beso de pícaro, sino beso de que estaba agradecido, de un afecto, porque sabía que esa era la persona que Dios tenía para él. Ahora, ¿qué es lo que sucede? Llega donde su tío Labán, entonces le dice, mira, la verdad que yo quisiera una esposa. Entonces hacen el negocio ahí, porque antes se tenía que hacer eso de esa manera, era una dote que tenía que darse, pero como Jacob salió corriendo de su casa, no llevó dinero, nada, ni tarjeta de crédito llevó. Entonces, cuando él llega a Padán Aram, entonces le dice, te voy a pagar la dote con 7 años de trabajo por Raquel. Pero dice, mire, qué cosa, mire, esto, hermano, que usted lo lea ahí, lo va a encontrar algo, es algo bien romántico. Porque dice que trabajó 7 años Jacob, viendo a su futura esposa. Le parecieron como pocos días, como 7 días, porque estaba enamorado. Oiga esto, el que está enamorado alarga el tiempo. Y el que no está enamorado, dice, ahora o nunca. ¿Entendió? El que tiene amor, le da espacio, espera. El que no está enamorado, no espera, arrebata. El que tiene oídos para oír, que oiga y entienda esto. Entonces, la cosa es que él llega el día. Después de 7 años de trabajo, el día de la boda, claro, él estaba, bueno, ilusionado, y hacen la fiesta, le traen a la novia, y como aquel entonces ocupaba un velo y todo eso, pues en la noche, que si va a saber quién, cómo era. Entonces, el asunto es que llega a la tienda, ¿verdad?, para la luna de miel, iniciar la luna de miel, en la mañana siguiente, de repente, yo lo digo, no lo dice aquí exactamente la Biblia, pero sí se asustó, pegó un salto. ¿Qué es esto? Porque no era Raquel, sino la hermana mayor, Lea. Y sale corriendo donde el suegro, suegro, ¿por qué me has engañado? ¿Por qué se sorprende usted que ha sido engañado? ¿A cuántos engañó el pasado? En el pasado. Es que qué injustos son estos. Ah, ¿y qué injusticia cometió usted en el pasado? ¿Por qué algunos están saltando ahora? Cuando eso mismo es lo que le hicieron a otras personas tiempo atrás. ¿Qué pasó?
Bueno, el suegro le dice, la verdad es que aquí no se hace como en otras partes. Aquí en el área de Mesopotamia tenemos nuestras propias leyes. No podemos dar a la menor antes que se case la mayor. Así que te di a Lea, mi hija mayor. Pero si quieres a Raquel, oiga bien, porque esto es importante que lo entendamos, porque algunas veces vemos aquí esto un acto, como un acto pecaminoso, pero ya les voy a contar por qué no es así. Que luego le dice, bueno, si quieres a Raquel, pues cásate con ella. ¿Cómo con dos? ¿Alguien este día puede decir, hermano, se puede con dos, o tres, o cuatro, o cinco, casarse? Y le dice, bueno, si quieres a Raquel, trabaja otros 7 años por ella. Muy bien, cumple los 7 días, oiga esto. Se lo dio en promesa de pago. Le dice, muy bien, termina 7 días del primer espacio de luna de miel con Lea y después te casas con Raquel. Y después se queda pagando, o sea, se lo dio al crédito. Se la dio al crédito. Es que, hermano, mire, le voy a decir una cosa. La persona que ha andado en astucia y en mentiras va a encontrar a alguien peor que él. Hay un buen dicho salvadoreño que dice, cada camarón tiene su sacador. Para un Jacob hay un Labán. Para cada persona que dice, no, yo se me la llevo, oye, cuidado, habrá otro más astuto y va a otro instrumento que lo va a hacer sufrir. ¿Qué pasa? Se casa con Raquel. Aquí vienen varias complicaciones. Y para entender esto, lo del matrimonio. En esas tierras, recuerden, todavía no estaba escrito lo que era la ley de Dios, que Dios se la dio a Moisés con respecto, entre muchas cosas, sobre el matrimonio. O sea, que lo que es la monogamia se estableció ya en el tiempo de Moisés. Entonces, en aquel entonces era legal. No solo eso, sino que cuando, y por eso que lo voy a presentar ahorita para que entendamos la historia, porque cuando había una mujer estéril y no podía dar a luz hijos, entonces podía tomar a su sierva y darla a su esposo, oiga bien esto, para tener el derecho de adopción. O sea que el vientre de la sierva solamente era un servicio para adoptar un hijo, y la que iba a adoptar, cuando la que iba a dar a luz, la sentaba en sus piernas y daba luz en sus piernas, como que si ella estaba dando a luz. Y el hijo no era de la sierva, sino de la esposa. O sea, esas eran las leyes de aquel entonces. Se han descubierto muchas tablillas de arcilla donde están escritos todas esas leyes de esa área de lo que es la Mesopotamia. Usted puede ir a muchos museos de diferentes partes del mundo y usted va a encontrar todas esas fórmulas, digamos, sociales de convivencia, cómo lo establecían. Entonces, ¿qué es lo que sucede? Cuando no hay ley, cuando Dios no había establecido un principio, porque era cómo se tenían que regir todas las demás cosas, pues entonces no se le puede inculpar a nadie sobre lo que es pecado, porque no se sabía qué era el pecado. Por eso, dice Romanos capítulo 5, versículo 13, pues antes de la ley, fíjense bien, o sea, en el periodo patriarcal, había pecado en el mundo. Pero donde no hay ley, no se inculpa de pecado. O sea, que Jacob no cayó en pecado porque Dios no había establecido el principio en cuanto al matrimonio, en la ley de Moisés. Entonces, por eso que no juzguemos al pobre Jacob. ¿Está bien? De la ley para acá, sí. Así que, por favor, estimado caballero, usted se casó, cierre sus ojos, porque es hasta que la muerte lo separe. Que Dios me lo bendiga y que lo prospere en todo eso, ¿ok? Y esposa también, tranquila. Bien, ahora, entonces vemos aquí lo que sucede. Es esto, hermano. Lo primero que sufre como parte de la cosecha, oiga esto, hermano, como parte de la cosecha es ser engañado en el área sentimental. Lo engañó. Él se dolió porque fue engañado. Él engañó a su padre. Engañó a su hermano y fue cómplice con su mamá también del engaño. Entonces ahora está cosechando un engaño. Número 2, una división sentimental. ¿Por qué? Porque claro, ahora tenía 2 esposas, entonces, pero no podía él amar a las 2 por igual.
Porque él estaba enamorado de Raquel, la menor, desde el momento que la vio. Fue un amor a primera vista. Eso es bien romántico aquí. Pero el punto es que, mire lo que dice la palabra en el versículo 30 del capítulo 29. Del capítulo 29, versículo 30. Dice, y se llegó también a Raquel y la amó también más que a Lea. O sea, a las dos las amó, solo que a Raquel la amó más que a Lea. O sea que, hermanos, la otra cosecha es una división sentimental. ¿Qué problema? Mire, el símbolo o signo de guerra del Japón es un techo con dos mujeres bajo ese techo. O sea que Jacob tenía una guerra mundial en su casa. Esto trajo como tercer consecuencia de la siembra que él hizo tiempo atrás, un conflicto interno en el matrimonio. ¿Por qué? En el versículo 31 del capítulo 29 dice, y vio Jehová que Lea era menospreciada. ¿Por quién era menospreciada? Era menospreciada por Jacob, es decir, porque no la amaba como amaba a Raquel. Me imagino que Jacob era muy cariñoso, muy atento con Raquel, pero no con Lea. ¿Verdad? Me imagino que le preguntaba, ¿y me amas? Sí, ya sabes que te quiero. No, ¿me amas? ¿Habrá una esposa así que le pregunta, ¿me amas? Tú sabes que te aprecio. Entonces, ella se sentía menospreciada. Entonces, ¿qué pasó? Entonces, ella empezó a tener hijos. Y empieza uno tras otro, así, hermano, una marimbita. Tres de un solo. Entonces, claro, pero su hermana menor, Raquel, no daba hijos. Entonces, en el capítulo 30, versículo 1, ocurre esto. Viendo Raquel que no daba hijos a Jacob, tuvo envidia de su hermana y decía a Jacob, dame hijos o si no, me muero. Tenía su carácter esta joven. Pero vea esto, le tuvo envidia. Entonces, esta envidia, algo que no existía antes de casarse las dos, porque ellas vivían en armonía, en amor. Ahora estaban en pleito las dos hermanas que habían crecido en amor en el seno de la familia. Ahora vemos una división en el corazón de Jacob. Vemos la envidia de Raquel contra su hermana. Vemos, hermanos, que a raíz de la desesperación, por conquistar el amor de ese hombre, por favor, estimada hermana, no ande buscando, por favor, cómo conquistar el amor de su esposo. Busque el amor de Dios y Dios va a tocar a ese Jacob. ¿Me entiende? Vemos en este pleito de mujeres. ¿Con quién se va a quedar? ¿Con quién voy a hacer esto?

aquel entonces, en el Antiguo Testamento, porque la mujer era estéril. O sea, se sentía amenazada que su esposo la iba a sacar de la casa. Ahora, entonces, claro, hubo una competencia, ¿quién tenía más hijos? Entonces, como Raquel no podía tener hijos, le entrega a su sierva para que tuviese hijos en adopción. Era legal en aquel entonces. Hoy no, ¿ok? Dentro de esa cultura, ¿okay? De esa cultura, era legal. Entonces, empiezan a tener hijos. Lea vio, entonces dijo, como mi hermana hizo esto, yo voy a hacer lo mismo. Empieza, le da a la otra sierva de Abraham, a Jacob, y comienzan a tener hijos. De repente, Jacob tenía 11 hombres y una mujer en su casa. 12 hijos y una hija. ¿Se puede imaginar? 13. Porque, bueno, Dios todo lo usa para bien. Porque era necesario las 12 tribus de la nación de Israel. Y rápido. Bueno, eso es otro tema, hermano. Pero el punto es aquí, que él empezó a tener conflicto en el matrimonio. O sea, ¿por qué? Por la ley de la siembra y la cosecha. Pero no solo ahí. No solamente fue engañado por su suegro, sentimentalmente. No solamente hubo una división en su corazón. No solamente hubo conflictos internos. De repente viene Raquel y le dice, dame hijos o me muero. Y se enojó Jacob. ¿Y por qué me dices a mí? Yo no te he cerrado el vientre, ha sido Dios. ¿Acaso soy Dios? O sea, vemos ahí que en lugar de amarse estaban peleando. Pero la cuarta consecuencia fue en el área laboral. Fue manipulado y estafado laboralmente. Jacob, que empezó a sufrir mucho por parte de su suegro. Si hay algún caso aquí, es pura coincidencia. Pero ¿sabe qué? Dice la palabra de Dios. Bueno, que Jacob le dijo, bueno, y entraron ellos dos en un convenio con el suegro en cuanto a su salario. Dijo, bueno, tu salario va a ser las ovejas que nazcan ahí pintadas de blanco con negro, bueno, una serie de detalles. Entonces dijo, sí, está bien. Las blanquitas son las mías, decía el suegro. Pero ¿qué pasó? Este suegro era malillo, hermano. Porque cuando llegaron a ese convenio, entonces un día viene el suegro y aparta todas las ovejas manchadas y se las da a sus otros hijos. En otras palabras, le robó el salario de muchos años de trabajo a Jacob. ¿Le han robado usted alguna vez? Es que ¿por qué me han robado? Es que es injusto. ¿Se ha robado la Biblia de la hermana? De uno de los cultos anteriores. Dice, Señor, gracias, Padre, por la provisión que me has dado, Padre mío. De repente sale alguien aquí robándose algunas cosas. Oh, lo ha practicado. Y de repente usted es víctima de un robo. Pregúntese. No en todos los casos es así, por supuesto, no es así. Pero en algunos casos hay que preguntarnos si no es parte de la ley de la siembra y de la cosecha. Pero también, ¿qué pasa? Mire, platicando Jacob con sus esposas, ya en el capítulo 31, ahora saltamos hasta el capítulo 31, en el versículo 7, Jacob testifica de una cosa tremenda que le sucedió en esa área laboral. Dice, y vuestro padre, es decir, el jefe de él, y vuestro padre me ha engañado. Y me ha cambiado el salario 10 veces. 10 veces. No en aumento, sino en descenso. Al punto que lo dejó sin nada. Hermanos, ¿por qué? Por el engaño. Por la práctica de la mentira. ¿Cuántos han mentido? Han ido a pedir visa con mentiras. Han entrado a una empresa con mentiras. Es más, algunos, mintiendo, entraron al vínculo del matrimonio. Es que estoy enamorado cuando no estaba. Yo he conocido gente así. Por engañar a la otra persona, que estaba enamorado, se casaron, pero después están sufriendo. Porque dicen, ahora yo salí perjudicado porque no amo a esta mujer o no amo a este hombre. No engañe. Si se va a casar, cásese porque ama a esa persona. No engañe. Porque esto le va a repercutir más adelante y va a sufrir. Ahora bien, entonces el propósito de la ley de la siembra y la cosecha sencillamente sirvió para la vida de Jacob y para usted y para mí como un espejo. Que las cosas malas, pecaminosas, lo único que me han traído es dolor. En otras palabras, le doy la razón a Dios. Yo no estoy actuando bien. Es decir, es buscar una reflexión.

acción y tomar decisiones de cambio. Entonces, por eso el hijo pródigo en el proceso de disciplina empieza a perder todo, al punto de apacentar cerdo y no comía la comida de los cerdos. Y dice, y volviendo en sí. ¿Por qué? ¿Por qué volvió en sí? Por la ley de la siembra y de la cosecha. Se dio cuenta y dijo, ¿cuántos jornaleros en casa de mi padre tienen abundancia de pan y yo aquí perezco de hambre? Él sabía que por haberse alejado de la voluntad de Dios y de su padre, estaba sufriendo. Entonces, hermano, si usted está sufriendo en este momento la ley de la siembra y la cosecha, no lo vea como que Dios, hermano, lo desprecia. No, no, es que hay que corregir. Algunos, hermanos, queremos entrar al reino de los cielos con mañas. No, Dios tiene que corregir las cosas. Es que Dios no se va a hacer del ojo pacho. Dios, hermano, porque nos ama, al que ama, disciplina, dice el Señor. Entonces, si usted está siendo disciplinado, dígale, Señor, gracias. Ahí con lágrimas, te dolió, pero gracias, Padre. Te alabo y te bendigo. Gracias, Señor. Este es el primer elemento para corregir la ley de la siembra y cosecha. Pero esto es como un diagnóstico. Solo me dice dónde fallé. Pero la otra parte es la medicina. ¿Qué es lo que realmente me sana? Lo que hay en mi corazón. Y ocurre un evento, hermanos, único. Y es una batalla que tiene Jacob con un ángel, con el ángel de Dios. Y esto es algo interesante, hermanos, porque nos demuestra la batalla espiritual que usted y yo tenemos al caminar por la fe. Pablo dijo, he peleado la buena batalla de la fe. He acabado la carrera. Entonces, en esta lucha que vamos a leer en el capítulo 32, versículo 22, quiero que usted desde ya, al hacer esta lectura, quiero que vea quién es el ganador. 32 de Génesis, versículo 22. Y se levantó aquella noche y tomó sus dos mujeres y sus dos siervas y sus 11 hijos y puso y pasó, perdón, el vado de Jabok. Los tomó pues e hizo pasar el arroyo a ellos y a todo lo que tenía. Así se quedó Jacob solo y luchó con él un varón hasta que rayaba el alba. Y cuando el varón vio que no podía con él, tocó en el sitio del encaje de su muslo y se descoyuntó el muslo de Jacob mientras con él luchaba. Y dijo, déjame, porque raya el alba. Y Jacob le respondió, no te dejaré si no me bendices. Y el varón le dijo, ¿cuál es tu nombre? Él respondió, Jacob. Y el varón le dijo, no se dirá más tu nombre, Jacob, sino Israel, porque has luchado con Dios y con los hombres y has vencido. Cuando Jacob se dio cuenta por la ley de la siembra y la cosecha que no era correcto lo que había en su corazón, Dios le habló, estando él en Padán Aram, le habló sobre la importancia de retornar al centro de la voluntad de Dios. Padán Aram para él significaba un paréntesis en la vida para ir a conseguir esposa, pero se quedó 20 años. Era en el caso de Isaac. Hermano, ni Isaac no fue a Padán Aram. En un courier lo trajeron a ella. En un express, el siervo de Abraham. Pero él se quedó 20 años. ¿Por qué? Porque tenía que aprender a raíz de la ley de la siembra y de la cosecha. Pero entonces él entendió que era el momento de retornar. Dios le habló a Jacob que tenía que retornar. En el capítulo 31, versículo 13, dice así la Escritura. Yo soy el Dios de Betel donde tú ungiste la piedra y donde me hiciste un voto. Levántate ahora y sal de esta tierra y vuélvete a la tierra de tu nacimiento. Entonces, aquí está algo muy importante. Él entiende la importancia de retornar a la voluntad de Dios. En el versículo 17 dice, entonces se levantó Jacob y subió sus hijos y sus mujeres sobre sus camellos y se puso en camino todo su ganado y todo cuanto había adquirido, el ganado de su ganancia que había obtenido en Padán Aram para volver a Isaac su padre en la tierra de Canaán. O sea, no solamente tuvo conocimiento y una exhortación de retornar, sino que empezó a dar los pasos de fe en cuanto a la obediencia. Hermano,
El caminar por la fe tiene tres grandes elementos. Uno, tengo que volver al centro de la voluntad de Dios. Si queremos que el alma sea liberada, porque ya me estoy dando cuenta por la ley de la siembra y la cosecha que no soy una buena pieza, entonces, ¿qué significa eso? Lo primero es retornar a la palabra de Dios, lo que está aquí escrito. Si no retorno a lo que está escrito, se pierde entonces el proceso de la liberación del alma. Segundo procedimiento importante, determinarse a no retornar a lo temporal y carnal. Vea esto, hermanos. Como Jacob no le avisó a su suegro, porque ya no se llevaban bien, que se regresaba a su tierra, mientras su suegro estaba trasquilando las ovejas a 3 días de camino donde él se encontraba, aprovechó para huir. Engañó a su suegro, no avisándole. Entonces, ¿qué pasa? Su suegro, al darse cuenta, se enojó y sale corriendo para confrontar a Jacob. No vamos a hablar de este detalle, pero el punto es que llegaron a una discusión hasta que después se clarificó todas las cosas. Entonces tuvieron que tomar una determinación, y este punto es importante, que lo encontramos en el capítulo 31, versículo 44. Los dos, el suegro y Jacob, toman esta decisión. Ven pues ahora y hagamos pacto tú y yo, y sea por testimonio entre nosotros dos. Entonces Jacob tomó una piedra y la levantó por señal, y dijo Jacob a sus hermanos: recoged piedras. Y tomaron piedras e hicieron un majano, y comieron allí sobre aquel majano. ¿Qué es un majano? En aquellas propiedades que son muy extensas, se pone una pila de piedras, o en el caso, una piedra muy grande, en el lindero de los terrenos. Entonces la gente sabe, en lugar de poner cerco, porque es demasiado grande la propiedad, ponen una pila de piedras, que significa que hasta aquí llega esta propiedad. En este momento ellos ponen un majano. ¿Por qué? Porque le estaba diciendo su suegro: mira, tú no vas a venir en contra mía, ni yo en contra de ti. Y este majano es el límite. De aquí no nos vamos a atacar. Hermano, es importante que usted y yo pongamos nuestro propio majano. La interesante, hermanos, que la raíz hebrea de la palabra majano significa terminar o poner fin. Cuando usted y yo tomamos una determinación de poner límites, de ya no retroceder a las cosas que antes hacía. Cuando usted toma una decisión en esta tierra, Jesús dice que todo lo que atemos en esta tierra, ¿cómo es que se atan las cosas aquí en la tierra? Tomando decisiones. Cuando usted hizo los votos de matrimonio, se ató. Y Dios tomó en cuenta ese majano de los votos, y queda establecido en el cielo con quién se casó usted. Hay que aprender a poner majanos en nuestra vida, es decir, poner límites, tomar decisiones radicales. ¿Acaso no fue eso lo que Jesús le dijo a la multitud? Ustedes me siguen por los panes y los peces. El que quiere venir en pos de mí, niéguese a sí mismo, tome su cruz cada día y sígame. Es decir, tome una decisión radical. Si yo quiero que mi alma sea liberada, que mi alma tenga una respuesta, no solamente tengo que volver a la voluntad de Dios, a su palabra, sino tomar decisiones firmes. Entre ellas, por ejemplo, el caso de Jacob, hermano, era enfocarse en lo eterno y no en lo temporal. Padán Aram, para él era un paréntesis. Para usted y para mí, esta vida es un paréntesis, porque usted y yo estamos en camino a nuestra patria celestial. Tengo que tomar una decisión, que soy peregrino y advenedizo en esta tierra. No, yo no tengo por qué, hermano. Mire, si yo quiero avanzar en la vida cristiana, tengo que dejar de amar las cosas de esta tierra y amar las cosas que están en el cielo. Tengo que poner un majano en mi mente, en mi corazón, tomar una decisión que voy de paso en esta tierra. Otra decisión importante, no permanecer en un estado de inmadurez o de carnalidad. Ese tiempo en Padán Aram viene a significar hoy en día también un tiempo
cuando usted y yo andamos en la vida carnal. Pero el Señor dice allá en la epístola a los Hebreos, en el capítulo 5, en el versículo 12, vea esta exhortación que es muy importante. Dice, porque debiendo ser ya maestros, después de tanto tiempo tenéis necesidad de que os vuelva a enseñar cuáles son los primeros rudimentos de la palabra de Dios, y habéis llegado a ser tales que tenéis necesidad de leche y no de alimento sólido. ¿Qué es lo que pasa? Después de estar tanto tiempo viniendo a una iglesia, no somos maduros, estamos en Padán Aram, porque no he aprendido a poner límites a mis amistades, no he aprendido a poner límites en lo que veo, no he podido poner límites en mis emociones, no he podido poner límites en cuanto a la vida de santidad y la vida de la carnalidad. Si usted no pone un majano, no toma una decisión de tomar la cruz, no vamos a madurar, vamos a estar como el pueblo de Israel dando vueltas 40 años en el desierto porque ninguno puso un majano. El majano es la vida de la fe. Cuando usted y yo le decimos, Señor, aquí estoy, me consagro a ti, aquí está mi alma, la pongo en tus manos. Yo y mi casa serviremos a Jehová, ese es un majano. Cuando usted toma una decisión de decir, ya no tengo retorno, ya voy a dejar la vida de inmadurez, además de eso, no depender de los demás. Vemos ahí que Jacob dijo, yo no quiero depender de mi suegro. Y le dice, ¿cuándo trabajaré también por mi propia casa? Muchos de los que estamos acá y los que nos escuchan dependen de la oración de un ser querido, de un familiar, pero no oramos nosotros. Depende del trabajo de otros y usted no se pone a trabajar. Depende, mire, hay muy pocos hoy en día que están sirviendo y ganando almas, y los demás, gloria a Dios, que Dios salve las almas. Pero ¿quién está sudando la camiseta? Son pocos. Y por muy pocos la iglesia crece. ¿Qué tal si todos trabajáramos ganando almas para el Señor Jesucristo? Entonces de ahí, hermano, ya no estamos dependiendo del trabajo de otros, de la vida de otros. ¿Qué pasó con las cinco vírgenes insensatas? Le van a pedir aceite a las cinco vírgenes prudentes. Ya no dependa del aceite de otros. Hay que buscar nuestro propio aceite. Además de eso, Jacob ya no quería continuar con el engaño. Puso un majano, dijo, hasta aquí, ya no voy a entrar en astucia. Ya no quería actuar como una persona bajo las garras del temor. Ya dijo, ya no, porque por el temor tomó malas decisiones una y otra vez. Además de eso, él dijo, hasta aquí. ¿Por qué? Porque él ya no quería estar sujeto bajo el gobierno de su suegro. Y ese suegro, Labán, mire qué curioso, el nombre Labán significa blanco. Glorioso, eso es lo que significa. Así se presenta la carne, blanca y gloriosa. Pero él dijo, ya no quiero estar debajo la sombría de mi suegro. ¿Cuántos quieren renunciar a la sombría de su suegro, que es su carne? La vieja naturaleza que se presenta atractiva, gloriosa, blanca. Él dijo, hasta aquí, suegro, aquí, yo no voy a pasar este límite. La carne hay que ponerle límite. También decidió servir a los propósitos eternos de Dios, porque él sabía, aunque su hermano Esaú lo iba a recibir en esa tierra, y su hermano Esaú lo había dicho que lo iba a matar 20 años atrás, a pesar de eso dijo, yo voy a retornar a servir a los propósitos eternos de Dios, a la tierra que le prometió a Abraham, mi abuelo, y a mi padre Isaac, y me lo prometió a mí. Hermanos, esos majanos, usted y yo tenemos que ponerlos. Nadie los va a poner por nosotros. La experiencia que vino, mire, cuando un cristiano aprende a poner límites, ¿sabe qué va a pasar? Cosa interesante. En el capítulo 32, versículo 1, después de poner ese majano, Jacob siguió su camino y le salieron al encuentro ángeles de Dios. ¿Cuántos quieren que Dios, mire, ángeles lo salgan a recibir? Algunos lo reciben los demonios, porque no ponen majano. Pero aquí ángeles lo estaban esperando, como diciendo, Jacob, vas por buen camino, muchacho, sigue adelante. Y llamó a aquel lugar Mahanaim, que es campamento,
dos campamentos, porque habían ángeles que estaban ahí dándole la bienvenida a Jacob, como dándole una certeza de la protección que iba a venir sobre su vida. Entonces, cuando usted está tomando decisiones firmes, hermanos, oiga bien esto, Dios se lo va a confirmar sobrenaturalmente. Estos ángeles le estaban diciendo a Jacob, Jacob va por buen camino. Ahí también este hombre, Jacob, tuvo el deseo de resolver problemas que tenía con su hermano Esaú. Nace espontáneamente el tratar de resolver esa diferencia y también a avanzar contra el temor. Y decide ir en contra del temor y vencerlo, porque puso límites. Esa es una de las partes de la batalla de la fe. Y la tercera es aceptar, oiga esto, mi derrota y oportunidad de libertad. En esta batalla, en esta lucha que tiene Jacob con el ángel, hermanos, ¿quién ganó? Ese ángel, oiga, esta era una teofanía, es decir, una aparición de Cristo en el Antiguo Testamento en forma de ángel. Pues, ¿a Dios quién le gana, hermano? Entonces, ¿qué hizo? Cuando le tocó el cinto del encaje, lo descoyuntó. No sé, pero algún médico me podría decir si el músculo más grande del cuerpo tiene que ver pues con en esa parte. Yo creo que sí, el muslo se descoyuntó. ¿Quién venció ahí? Venció Dios. Jacob estaba debilitado. Sin embargo, Jacob se aferra al ángel y le dice, no te dejo si tú no me bendices. Hay momentos, hermanos, que Dios permite soledad en nuestra vida. Así como Jacob. Esa soledad Dios la ocupa. Porque eso nos va a llevar a una batalla de carácter espiritual. Donde me va a mostrar a mí la resistencia carnal y la falta de sometimiento. Porque dice aquí la Biblia, y cuando el varón vio que no podía con él. ¿Cómo es posible que un ángel no podía con Jacob? Es que, hermano, Dios quisiera ganar territorio en su vida y en mi vida, y muchas veces no puede porque hay demasiada resistencia de mi voluntad. Estaba tan fuerte Jacob, entonces Dios tuvo que tomar una determinación y es descoyuntarlo. Le quiero decir una cosa, hermano, la vieja naturaleza no se va a rendir así porque sí. La vieja naturaleza solamente tiene una medicina, solamente existe una tremenda victoria y es la que Cristo ganó en la cruz del Calvario. Porque Romanos 6, 6 y 7 dice que nuestra vieja naturaleza fue crucificada juntamente con Él. Es decir, mi carne que me impulsa a los malos procedimientos, yo no la puedo vencer con legalismos. No la puedo vencer con ascetismo, no la puedo vencer con penitencias. La vieja naturaleza tiene una sola medicina y es la victoria contundente de Cristo en la cruz del Calvario. Venció mi vieja naturaleza. En otras palabras, en esa muerte en la cruz del Calvario, Cristo nos descoyuntó a todos nosotros. Mejor leamos lo que dice Romanos. Romanos 6, 6 dice, sabiendo esto, que nuestro viejo hombre fue crucificado juntamente con él para que el cuerpo del pecado sea destruido, a fin de que no sirvamos más al pecado, porque el que ha muerto, podemos decir, el que ha sido descoyuntado, ha sido justificado del pecado. Hermanos, han habido tantos fracasos de personas que han querido resolver sus problemas internos. En todas las religiones, en todas las disciplinas, en todas las filosofías, aún dentro de la misma ciencia de la conducta humana, le ponen a las personas, por ejemplo, límites en el sentido de, por ejemplo, el ascetismo, que se puede encerrar en algún lugar, no tener contacto con el mundo para no contaminarse. Pero la vieja naturaleza ahí está, porque está aquí adentro. Muchos que se encerraron en los monasterios,
Ahí, por ejemplo, Martín Lutero, dice él que cuando él veía su vieja naturaleza, la perversión que había en su corazón, siendo monje, se encerraba en una habitación forrada de lámina en invierno en Alemania. Eso se convertía en un freezer. Entraba desnudo y se flagelaba y se flagelaba porque él quería resolver el problema interno del pecado. Al punto, dice que él que había momentos que se había flagelado tanto que se desmayaba y quedaba desnudo, tirado por horas en un freezer. Hasta que de repente alguien se daba cuenta y lo sacaba. Pero un día se dio cuenta que la Biblia dice, el justo por la fe vivirá. Y él dijo, no, yo no necesito flagelarme. Lo que necesito es creer que Cristo llevó mi vieja naturaleza en su cuerpo, en la cruz del Calvario. Y por esa fe, entonces él encontró la liberación de su alma. Muchos, a través de las religiones, han puesto normas especialmente, tienen que ver con legalismos en la forma de vestir, en distintas culturas y religiones del mundo. Dice, no, la mujer tiene que cubrirse completamente, que no se vea, para no provocar a los hombres. ¿Sabe qué? En esos países donde hay personas que dicen, aquí hay mayor nivel de moralidad, no es cierto. El problema está adentro. No importa que tenga una cubierta, la lujuria trasciende las cubiertas. La lascivia, se imagina. Usted mire, hermano, fíjese bien qué cosa más curiosa. Usted vaya a ciertos lugares, y no voy a decir las culturas y las religiones, pero usted mira en esos lugares donde son muy religiosos, en las casas tienen parabólicas, donde tienen 500 a 1000 canales de televisión. Y dentro de esos canales de televisión hay muchos pornográficos. Y por dentro, yo soy muy pulcro. Hermanos, hoy en día hay muchos que, miren, que tratan de meter a la gente en un legalismo para resolver el problema interno. Mas la Biblia, en la epístola a los Colosenses, oiga, dice la palabra de Dios. Versículo 23 del capítulo 2. Tales cosas, es decir, las disciplinas, las cosas que quieren ocupar para corregir el pecado, dice, tales cosas tienen a la verdad cierta reputación en sabiduría, en el culto voluntario, en humildad y en duro trato del cuerpo. Pero oiga esto, pero no tienen valor alguno contra los apetitos de la carne. Hermanos, Jacob dijo, esta es mi oportunidad. El ángel le dice, suéltame. Ya estaba descoyuntado, estaba vencido. Pero como este hombre quería, ¿qué es lo que él quería? Quería la bendición. Si es que él tenía ese ADN, quería la primogenitura, la obtuvo. Quería la bendición de su padre Isaac, la obtuvo. Ahora está cara a cara, ¿con quién? Con Dios, representado a través de un ángel. Y ahora dice, Señor, bendíceme, no te suelto. ¿Por qué? Él estaba confesando su necesidad, pero estaba creyendo que él lo podía liberar. ¿Y qué es lo que sucede? Entonces el ángel le pregunta, ¿cómo te llamas? Y él dice, me llamo Jacob. Dios le va a pedir a usted y a mí, ¿qué cosa? Que confiese lo que yo soy, no lo que la gente piensa. Hermano, tenemos que confesar de lo más profundo de nuestro ser por nombre cada cosa con la cual hemos ofendido a Dios. Y por la fe en la sangre de Cristo, recibir el perdón de pecado. ¿Y qué va a pasar? En ese momento Dios va a cambiar nuestra identidad. Desde adentro Dios va a arrancar, hermano, ese muslo que nos está perjudicando. Nos va a descoyuntar internamente de la vieja naturaleza. ¿Para qué? Para que andemos ahora en el Espíritu y no en la carne. Hermano, pero Dios va a pedir que usted y yo le confesemos. ¿Pero qué pasa? Cuando lo hacemos, Dios va a decir, no se llamará más tu nombre Jacob, sino Israel. Porque has vencido, has peleado, has luchado con Dios y los hombres y has vencido. Tiene que aceptar su nueva identidad, que somos príncipes de Dios. Entonces,
se cumple lo que dice la Biblia. De modo que si alguno está en Cristo, nueva criatura es. Las cosas viejas pasaron y aquí todas son hechas nuevas. Dice la palabra, Jacob, oiga, empieza a dar este testimonio. Y dice, vi cara a cara a Dios y fue librada mi alma. Nunca había dicho tal cosa. O sea que para él en ese momento tuvo una experiencia interna, aunque le dolía el muslo, claro que sí. Estaba cojeando, pero él declaró, mi alma ha sido libre. Hermano, ¿no es eso lo más grande que puede haber? Él experimentó que las cadenas internas se rompieron. Cuando la sangre de Cristo es aplicada a una cadena, entonces, hermano, ocurre lo que Jesús dijo. Si el Hijo os libertare, seréis verdaderamente libres. Y donde está el Espíritu de Dios, allí hay libertad. Cuando usted cae en la sangre de Cristo, en su muerte, en la cruz del Calvario. Pero recuerde, necesita volver a la palabra. Recuerde, necesita poner majanos en su vida y creer en la obra de Cristo en la cruz. Entonces, adentro va a ocurrir eso. Va a decir, nunca pensé que mi mente iba a ser nueva. Nunca pensé que en lugar de odio, de mentira, de rapiña, iba a tener paz y alegría. Mi alma ha sido librada, decía Jacob. Y él, cojeando, me imagino que así lo hacía, arrastrando una de las piernas. Pero ¿qué importa? Le dejó una señal para que no se le olvidara. Toda la vida, pasaron los años y Jacob, pero por dentro, lleno de la libertad que solo Dios puede dar. Hermanos, Dios permite la ley de la siembra y la cosecha para que nos demos cuenta. Y dos, permite que usted y yo tengamos una lucha con Él, espiritualmente hablando. Y cuando nosotros actuamos en base a la fe, Dios nos va a responder. Señor Jesús, aquí estamos delante de ti, pidiéndote perdón, Señor, por todos nuestros pecados. Señor, reconocemos nuestras faltas. Hermanos, si usted en esta hora ha sido confrontado por la palabra y usted está dispuesto a decirle a Jesús, Señor, aquí está mi vida. Yo soy ese Jacob. Ahora entiendo que la disciplina que he estado pasando es para bien mío, pero también creo que tú llevaste mi vieja naturaleza en la cruz del Calvario para descoyuntarme, para romper desde adentro las ataduras que me hacen caminar por las sendas de la mentira. Si usted está dispuesto a hacer esta oración de fe, diga conmigo, Señor Jesús, te pido perdón por todos mis pecados, Señor. Gracias por ser un hijo, una hija tuya. Pero Señor, me doy cuenta, ahora por la ley de la siembra y la cosecha, que tengo que cambiar algunas cosas que todavía no he querido cambiar. Tú me has perdonado, me has limpiado, pero yo no me quiero limpiar de lo que yo tengo que limpiarme. Pero en este día, Señor, tomo la decisión de volver a tu palabra, a lo que dice la Biblia. Tomo la determinación de poner límites en todas las áreas de mi vida, poner majanos. Pero también, Señor, creo en tu obra en la cruz del Calvario, donde tú derramaste tu sangre y venciste mi vieja naturaleza para que yo sea descoyuntado y mi alma sea liberada. Lo creo con todo mi corazón, que mi vieja naturaleza fue vencida por ti en la cruz. Por la fe recibo esa victoria. La hago mía, Señor. Gracias, Señor. Gracias. Siga orando con sus propias palabras. Padre, bendice a cada hermana, a cada hermano. Tú sabes, Señor, lo que cada uno está pasando, pero tú lo liberas en esta hora. En Cristo Jesús. Amén. Quédese ahí donde está, mi hermano.
Vamos a pedir a las personas que han sido asignadas para recoger la ofrenda. Nadie.

¿Cómo está usted? Orgullo y prejuicio, los dos van de la mano, ¿no es así? A medida que la cabeza se llena de orgullo, los ojos miran a los demás con desprecio. Realmente es una enfermedad del corazón que puede ser transmitida de padre a hijo, como el hombre de esta historia aprendió. Afortunadamente, la cura es simple y puede ser transmitida a cualquiera cuando el corazón, mente y vida son desencadenados.

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1: Dolores, tus hermanos y yo hemos venido a pedirte si podrías arreglar una reunión con tu madre y conmigo. Nosotros necesitamos hablar. Quiero volver a reunir a nuestra familia.
2: No, papá. Yo tengo que vivir mi propia vida en este momento.
1: Dolores.
3: Sigámosle los pasos, papá. Señor, usted no puede subir allí.
1: Ella es mi hija. Quisiera hablar con ella otra vez.
3: Lo siento, pero solo las estudiantes de enfermería tienen permiso de ingresar allí arriba. Dolores actuó realmente extraño.
1: Tu madre la ha puesto en mi contra.
3: ¿Qué vamos a hacer ahora, papá?
1: No hay nada más que podamos hacer. Esto se acabó, chicos. No puede haber una reconciliación.
3: ¿Qué hay de Donald? Tal vez él puede decir algo para cambiar la opinión de mamá.
1: Él está en la marina ahora. Y yo ni siquiera sé dónde está estacionado. No, tu madre está decidida a arruinarme. Probablemente voy a perder el negocio, tal vez incluso la casa y el carro.
3: ¿Cómo puede ser?

0: Así es la bancarrota. Ellos se llevan todo.
1: Nunca le perdonaré por eso, ni a Dolores.
0: Si eso es lo que ellas quieren, entonces eso es lo que van a conseguir.
1: Sí.
0: Ellas desunieron a la familia, así que no tendremos nada que ver con ellas jamás. Ni siquiera hablaremos de ellas.
1: Seguro que yo no lo haré.
0: 19 años, todo para nada.
2: Nos tienes a nosotros, papá.
1: Sí, papá.
0: Y ustedes, chicos, son mi tesoro. Los españoles en la familia jamás caigan en las costumbres americanas de la clase baja.
1: No.
0: Nunca olviden que son españoles y que provienen de un gran linaje.
3: Muchas veces el dolor del divorcio impulsa a las personas a escoger posiciones, guardar rencor y olvidar el amor que una vez los mantuvo juntos, como el hombre de nuestra historia. Él tenía 12 años cuando sus padres se divorciaron, y el dolor lo llevó a no perdonar, lo cual lo cegó por años. Esta es la verdadera historia de un hombre al que llamaremos Barney, ahora mismo en Desencadenados.
4: Nací en 1949 en Nueva Jersey, siendo el menor de 4 niños, así que fui el consentido. Los primeros 5 años de mi vida fueron buenos. Yo desconocía las peleas entre mis padres, los desacuerdos sobre nuestra crianza.
5: ¡Juan, no! ¡Detente!
0: Mi problema crecerá para ser americanos vagabundos. No deshonrarán el nombre de nuestra familia.
6: Papá, yo solo estoy tratando de tener amigos. ¿Qué hay de malo con eso?
0: Ser aceptado no es una meta valiosa. Ser superior es lo que importa. Yo no fui aceptado cuando vine a este país. Tuve que pelear con cada niño en la clase y juré que mis hijos no tendrían que hacer eso.
5: Ellos no están peleando, Juan. Están tratando de integrarse. ¿No es eso lo que quieres?
0: No. Tenemos que vivir en esta cultura inferior, pero no tenemos que llegar a ser como ella. Nosotros somos españoles. España envió al hombre que descubrió este país. Y compadezco a cualquiera que no sea español.
5: Supongo que eso me incluye.
0: Serunga, eres tú de gracia.
5: Puedes decir lo que quieras, pero tú no vas a maltratar a nuestros hijos.
4: Yo tenía 7 años cuando mamá nos recogió a mí y a mis hermanas de la escuela un día y nos llevó a la casa de nuestra tía, diciendo que nuestras vidas estaban en peligro. Estuvimos ausentes 3 días. Mi hermano Jaime y yo nunca creímos realmente que había algún peligro, pero mamá y mi hermano y hermana mayor sí lo creían. A partir de ese momento yo traté de mantener la paz en casa obedeciendo a mis padres. Pero a la edad de 9 años yo creé una crisis familiar.
5: Barney, ¿dónde has estado? Llegas 30 minutos tarde para el almuerzo. Llamé a la escuela, incluso manejé hasta allá para ver si podía encontrarte en el camino. ¿Qué sucedió?
2: Me detuve en la biblioteca rodante a mirar unos libros. Lo próximo que recuerdo es bajando en una calle casi a 1 kilómetro lejos de aquí.
5: ¡Qué santo cielo! Tendré que llamar a tu padre. Ahí está la biblioteca rodante, justo en el parque de estacionamiento donde él dijo que estaba.
0: ¿Esa es la en que estuviste, Barney?
2: Sí, esa es. Es la primera vez que veía una biblioteca rodante y tenía curiosidad, así que entré, pero me quedé demasiado tiempo mirando los libros y tenía miedo de meterme en problemas por llegar a casa tarde para el almuerzo. Así que mentí cuando dije que fui echado. Realmente lamento todo el problema que causé.
0: ¿Qué has aprendido de esta experiencia, Barney?
2: Nunca sirve mentir. Esto solo empeora las cosas. Es muy importante decir la verdad sin importar lo sucedido.
5: Así es. Mira cómo sacamos a los otros chicos de la escuela porque pensamos que esta era una emergencia familiar.
0: ¿Qué más aprendiste?
2: A estar agradecido por el amor de mi familia. Todos ustedes estaban muy preocupados.
4: Papá no me castigó por esa tontería, pero por desgracia el amor de nuestra familia sería desarraigado cuando yo tenía 12 años. En el momento en que las discusiones entre mis padres se hacían peor, mamá pidió el divorcio.
0: Niños, su madre ha decidido marcharse. He intentado persuadirla para no hacer esta cosa vergonzosa, pero ella no escuchó por ninguna razón. Por lo tanto, cada uno de ustedes debe decidir si va a unirse a ella, en separar a la familia o quedarse en casa, para que la familia no se separe, como no debería ser. Donald, tú ya has decidido ingresar en la Marina. Dolores, ¿qué quieres hacer?
7: Yo iré con mamá.
0: ¿Jaime?
1: Yo me quedaré contigo, papá. Dolores, por favor, quédate. No separes a la familia.
7: Yo me voy con mamá.
0: ¿Qué hay de ti, Barney?
2: Yo no quiero que la familia se separe.
0: Lo sé, hijo. Yo tampoco lo quiero. Pero tu madre está decidida, así que tú tienes que elegir. Lo siento, pero así es la situación.
2: Al marcharme solo, estaría separando a la familia peor de lo que ya está. No quiero hacer eso. Yo me quedaré.
4: Papá intentó reunir a la familia después que mamá se fue. Él nos llevó a verla en un esfuerzo por inspirar la comunicación.
5: Hola, mamá. ¿Su padre está con ustedes?
1: No, él está esperando afuera en el carro. Solo estamos Barney y yo.
5: Entren, chicos.
1: Ya, mamá. Sin duda, papá quiere verte, mamá. Sí. ¿No lo dejarás entrar?
5: Jaime, no es seguro.
1: ¿Por qué?
2: ¿Nos podemos reunirnos todos en un restaurante o algo así, mamá?
5: No, él podría intentar lastimarme, incluso allí, Barney.
2: Papá no es así.
5: No. Tal vez no con ustedes, pero lo es conmigo y Dolores.
2: ¿Y qué vamos a decirle a papá cuando regresemos al carro con él?
5: Dígale que sería mejor si yo no me reúno con él en absoluto.
4: Fue entonces que acudimos a mi hermana, esperando que pudiera persuadir a mamá, pero ella también nos rechazó. Mamá nos dijo que fingiéramos que ella estaba muerta. Mi corazón estaba roto por el abandono de mamá. Yo sabía que papá y Jaime me amaban, así que construí una muralla alrededor de mi corazón que excluía al resto de la familia. Papá entró en una depresión, perdió su negocio, la casa y el carro, pero todos trabajamos duro. Y 2 años después, él restableció el negocio. Tanto Jaime como yo fuimos a la escuela nocturna, de modo que pudiéramos ayudar a papá durante el día. Perdimos completamente el rastro de los demás hasta que mi hermano mayor, Donald, llamó.
8: Hola, papá, ¿cómo estás?
0: Donald, estamos bien. ¿Todavía estás en la marina?
8: No, fui licenciado hace 3 años y por fin averigué el paradero de ustedes. ¿Has tenido algún contacto con mamá o Dolores?
0: No, y tampoco quiero. Además, no quiero que les cuentes nada de nosotros, ¿entendido?
8: Seguro, papá. Respetaré tus deseos. ¿Cómo están Jaime y Barney? No los he visto en 8 años ya.
0: Ellos están muy bien. Barney asiste a la universidad, especializándose en economía. Estoy realmente orgulloso de ambos. Ellos me ayudaron a reconstruir el negocio después que tu madre me arruinó.
8: ¿Barney está ahí? Me gustaría hablar con él.
0: Ah, sí. ¡Barney! ¡Es Donald!
2: ¡Wow! ¡Donald! ¿Cómo estás?
8: ¡Estupendo, Barney! ¡Yo nací de nuevo!
0: Bah, nacido de nuevo.
2: No hay duda que él es diferente. Si él quiere darle el mérito a Jesús, ¿qué hay de malo con eso?
0: No tengo duda de que Jesús fue un hombre bueno. Tal vez mejor que la mayoría. Pero también lo fue Confucio, en mi opinión. Jesús no tiene razón en todo. Mira cómo él dijo que volvamos la otra mejilla. Uno tendría que ser un tonto para hacer tal cosa. Y yo tampoco acepto la idea de que Jesús sea el único camino al cielo. Él fue judío. ¿Por qué yo tendría que aceptar a un Dios judío?
4: El año antes de graduarme de la universidad, papá nos envió a Jaime y a mí a España. Fue un regalo de amor de papá, siendo que él mismo nunca había podido regresar allá. Planeamos quedarnos 2 semanas, pero partimos después de 10 días porque nos sentíamos culpables de que papá no estuviera allí. Obtuve un segundo título universitario en contabilidad y fui a trabajar para una compañía grande en otra ciudad. En 1 año llegué a ser contador mayor y 6 meses después fui asignado al departamento financiero. Estaba orgulloso de mí mismo y el orgullo fue mi caída.

0: ¿Aló?
1: Jaime, he renunciado a mi trabajo.
0: ¿Qué sucedió, Barney?
1: ¿Recuerdas que te conté de ese hombre judío con quien trabajo, que fue tan ofensivo cuando le envié una tarjeta navideña? Todo lo que ella decía era saludos de estación, pero él me gritó y dijo que debería haber sido una tarjeta de Hanukkah. ¡Qué tonto! Y yo solo estaba tratando de ser su amigo.
0: Pensé que dijiste que se le pidió renunciar porque él insultó a un superior.
1: Él sí renunció, pero la semana pasada fue contratado otra vez como mi jefe. No hay manera de que pueda trabajar con él.
0: ¿Por qué no vienes aquí a Wisconsin? Puedes quedarte en mi casa y vivir libremente hasta que encuentres un trabajo. Papá está jubilado, ¿sabes? Así que los tres estaremos juntos otra vez.
1: ¿Cómo está él, Jaime?
0: Él tiene enfisema, Barney, y glaucoma. Ha estado enfermo por mucho tiempo, pero no nos dijo.
1: Me mudé a Wisconsin, donde mi padre estaba muriendo lentamente. ¿Y mi madre? Habían pasado 23 años desde que la vi y ni siquiera sabía de ella si estaba viva.
2: En un momento, Barney nos contará cómo su vida fue puesta al revés. Primero escuchemos juntos esta linda pausa musical.

0: Ahora ya estamos de vuelta con el resto de la historia de Barney aquí en Desencadenados.
1: En ese momento de mi vida no tenía idea de cuán intolerante era yo, tanto en raza como en religión, convencido de que tenía garantizado un lugar en el cielo, porque siempre iba a la iglesia. Escuché con un corazón lleno de superioridad a medida que el hombre que me preparaba para ser un auditor para el Estado me hablaba de mi necesidad de Jesús. Mi cartero me invitó a visitar su iglesia, pero yo no acepté y lo compadecía. Los años pasaron y el trabajo de mi hermano lo llevó a Kentucky, así que papá vino a vivir conmigo. Él ya no podía leer porque la medicina para el glaucoma agravó su enfisema, que además estaba peor. Él necesitaba una enfermera a tiempo completo.
2: Como desearía poder leer todavía. Tendría alguna distracción para no escuchar a su enfermera. Todo lo que ella habla es de Jesús.
1: Ella habla español con fluidez, papá.
2: Eso no compensa, Barney. Voy a prohibirle hablar de Jesús.
1: No sé, papá. Creo que es todo lo que ella sabe. Eso y enfermería. Y ella es una buena enfermera.
2: Aún así, si ella no cambia, quiero que me encuentres una diferente.
1: Lo que tú digas, papá. Pero puede que no encontremos una así de buena. La enfermera le suplicó a papá que le dejara continuar hablando de Jesús, pero él era obstinado, así que ella renunció. Gustosamente yo cuidaba de papá en la noche y los fines de semana, y finalmente encontré a otra enfermera durante el día, pero ella era exactamente como la primera.
3: Todas las cosas son posibles para Dios, señor Díaz. ¿No sabe usted esto? Usted necesita orar en fe y el Espíritu Santo le ayudará. Jesús dijo, todas las cosas son posibles a aquel que cree.
2: Estoy cansado de toda esa charla de Jesús y Dios y el Espíritu Santo. Ya no quiero escucharlo más.
3: Señor Díaz, cuando el Señor me diga que le hable de Jesús, yo voy a obedecerle a Él. No importa lo que usted diga. La fe viene por el oír y el oír por la palabra de Dios. Usted necesita poner su fe en Cristo.
2: Otros hombres fueron tan buenos como Él lo fue. ¿Qué hay de Buda o Mahoma?
3: Ellos no murieron por sus pecados, señor Díaz. Jesús lo hizo y Él fue resucitado de entre los muertos para darle vida eterna. ¿No ha escuchado Juan capítulo 17, versículo 3? Y esta es la vida eterna, que te conozcan a ti, el único Dios verdadero y a Jesucristo a quien has enviado.
2: Yo no estoy de acuerdo con eso.
3: Jesús dijo que el que no naciere de nuevo no puede ver el reino de Dios. Juan capítulo 3, versículo 3.
4: ¡Hola, papá!
2: ¡Barney! Puede irse ahora, enfermera. Mi hijo ya llegó a casa.
1: Le acompañaría a la puerta, señorita Green.
3: Usted realmente debería estar orando que su padre cree en Jesús.
1: Estoy de acuerdo, pero no hable tanto con él sobre religión. No le gusta.
3: ¿Usted preferiría verlo morir sin Cristo?
1: No, por supuesto que no.
3: Entonces ore por él y yo seguiré contándole el evangelio.
1: Yo amaba muchísimo a mi padre y no quería que él acabara en el infierno. Así que oré por él para que creyera en Jesús, sin saber que yo mismo necesitaba la misma oración. A la 1:00 a.m, fines de septiembre de 1988, una batalla tuvo lugar por el alma de papá que ni siquiera entendía. Yo había entrado en su cuarto para darle su inhalador de modo que él pudiera tener algún alivio para sus pulmones cansados.
2: Gracias, Barney.
1: Voy a regresar a mi cama, papá. Tú trata de dormir un poco.
2: Eso está bien para ti. Tú que abusaste de mí más que el resto de la familia conjunta. Tú me defraudas. Yo te ayudé, te envié a la universidad y todo ese tiempo tú pensabas que eras mejor que el resto de nosotros, ¿verdad? Bueno, no me dejo engañar. Tú no eres un español de verdad. Tú te pareces a tu madre. Siempre has estado resentido conmigo por no estar con ella todos estos años, ¿verdad? Yo soy quien hizo posible que tú fueras exitoso y tú fuiste desagradecido. Todo lo que pensabas era en ti mismo. Tú nunca me has amado.
1: Una onda de miedo recorría mi cuerpo a medida que él continuaba acusándome en una voz fría y anormal hasta las 5:00 a.m. Algo me decía que no me defendiera, pero que cuando él hubiera terminado que simplemente debería haberle pedido perdón, lo cual hice, llorando por su sufrimiento. Solo entonces su voz se normalizó a medida que él expresaba su amor por mí. Cuando la enfermera llegó, yo estaba tan cansado que regresé a la cama en vez de ir a trabajar. Unas horas después, ella me despertó diciendo que papá quería verme. Yo fui a su habitación.
3: Su hijo está aquí, señor Díaz.
2: Señor, por favor, Perdóname por todos los pecados que he cometido en mi vida. Yo me rindo a ti, Señor, y rindo a ti todas las personas que yo he agraviado y te pido que las ayudes a perdonar.
4: Alabado sea el Señor. Gracias, Jesús, por salvar a este pecador. Señor, tú eres maravilloso.
1: Papá, yo te amo.
2: Mi pequeño hijo, yo te amo. Tú has sido más que un hijo perfecto, más de lo que yo merecía. Por favor, quiero que sepas que mi amor por ti es para siempre.
1: Dos días después, en su 80º cumpleaños, papá murió. Durante los próximos 2 años yo estuve extraviado espiritualmente. Había dejado de ir a la iglesia y casi creí en la reencarnación. Luego, en 1990, durante un periodo de 5 días, 6 personas diferentes me dijeron que pensaron que yo era un rabí. Yo estaba tan ofendido que solté cosas contra Dios, diciendo, bueno, si tú estás tratando de hablarme, ¿por qué entonces no hablas? Al día siguiente, la enfermera que había cuidado de mi padre llamó. Me invitó a visitarle y me dio unas cintas por un evangelista. Yo no quería escucharlas, pero no quería mentirle a ella después, así que lo hice. Yo escuché durante horas.
5: Mi amigo, si usted tiene un corazón resentido y no perdonador, escuche lo que Romanos capítulo 2, versículo 1 al 3 tiene que decir. Por lo cual, eres inexcusable, oh hombre, quienquiera que seas tú que juzgas. Pues en lo que juzgas a otros, te condenas a ti mismo. Porque tú que juzgas haces lo mismo. Mas sabemos que el juicio de Dios contra los que practican tales cosas es según verdad. Y piensas esto, oh hombre, tú que juzgas a los que tal hacen y haces lo mismo, que tú escaparás del juicio de Dios. Si usted tiene pecado en su vida, no tiene una verdadera relación con el Señor
1: Jesucristo. Eso me describe a mí.
5: Yo no estoy hablando de ir a la iglesia. Estoy hablando de conocerle personalmente como su Señor y Salvador. Hable con Él. Cuéntele su debilidad, sus temores, pida su perdón, pídale que sea su fortaleza. El Dios que le creó sabe lo que es mejor para usted. Dios dice en Romanos capítulo 3, versículo 23, por cuanto todos pecaron y están destituidos de la gloria de Dios. Es por eso que Jesús fue a la cruz, para pagar el precio por nuestros pecados. Mas Dios muestra su amor para con nosotros, en que siendo aún pecadores, Cristo murió por nosotros. Eso es lo que Romanos capítulo 5, versículo 8 declara. La deuda está pagada. Si usted cree que Cristo murió por sus pecados, si le pide su perdón y le invita a entrar en su corazón y vida, ya no está bajo condenación y juicio. La salvación es un regalo de Dios. Él tiene un plan para su vida, mi amigo. Venga Jesús ahora y descubra lo que es vivir en la luz.
1: Oh Señor, yo he sido un completo tonto. Por favor, perdóname. Todo lo que alguna vez he tenido, tú me lo diste. Al final de mi vida, tú solamente vas a venir y tomarla de todos modos. Ven y tómala ahora. Entra en ella, toma el control de mi vida. ¿Tú tienes un plan para mi vida? Oh Señor, muéstrame tu plan, para que pueda obedecerte, para que tú seas complacido. Señor, es tan maravilloso conocerte. Por favor, dale a Jaime y a mi madre y hermana una relación como la que tú me has dado. Lo primero que hice fue comprar una Biblia y empezar a leer la palabra de Dios. Y el Espíritu Santo empezó a obrar en mi corazón, diciéndome que escribiera a mi madre. Yo ni siquiera sabía si ella todavía estuviera viva. Después de hablar con mi hermano mayor, Donald, me enteré que ella estaba viva y que se había vuelto a casar años atrás. Él le hizo saber de mi deseo de comunicarme con ella, pero ella pensó que muchas cosas habían cambiado demasiados. El perdón no llegó de la noche a la mañana. Un año después, mi hermana escribió invitándome a mí y a Jaime a visitar en Navidad. Tú
6: vas a ir, Barney?
1: Sí, voy a ir. Tú y tu familia también están invitados.
6: No puedo creer que siquiera consideraras ir después de lo que ellas hicieron a papá.
1: Es tiempo de perdonar, Jaime.
6: Tú siempre has pasado la Navidad conmigo y mi familia, Barney.
1: Siento herirte, Jaime, pero es importante empezar una reconciliación. Mi madre también estará allí y su esposo. Nunca he estado de acuerdo en pasar la Navidad con nuestra familia.
6: ¿Nuestra familia? ¡Tú estás traicionando a papá!
1: No, no es así, Jaime. Yo lo escuché orar justo antes de morir, pidiendo el perdón de Dios y pidiendo al Señor que ayude a otros a perdonar. Yo voy a dar el paso decisivo y llamar a mamá.

0: ¿Aló?
1: Aló, mamá, ¿eres tú? Soy Barney.
0: Oh, Barney, gracias por llamar.
1: Oh, mamá, te amo, yo te amo.
0: Todo está bien, Barney. No necesitas preocuparte por nosotros. Hemos nacido de nuevo completamente.
1: ¿De veras?
0: Sí, yo fui salva 2 años después del divorcio y Dolores vino a Cristo 1 año después. Pero mi esposo no conoce al Señor, así que no debería hablar demasiado porque él llegará a casa pronto.
1: Mamá, el milagro más grande de todos fue que papá fuera salvo 2 días antes de morir.
0: Ese es un milagro. Él nunca fue a la iglesia, ni siquiera una vez. Todos los años que estuvimos casados, él era tan
1: Y
0: orgulloso.
1: yo también, mamá, pero no pudo notarlo hasta que Dios me lo mostró. Mamá, han pasado 32 años desde que nos hemos visto.
0: Yo he estado orando por ti todo este tiempo, Barney.
1: ¿No es Jesús maravilloso? Él es quien
0: Sí.
1: está juntándonos. Cuando fui a la casa de mi hermana para Navidad, ella me recibió con un abrazo y un beso. Conocí a su familia y cuando mi madre llegó, pasamos horas poniéndonos al corriente.
0: Aún no puedo reponerme de verte otra vez, Barney, después de todos estos años.
1: Es horrible, ¿no es así? ¿Cómo Satanás nos
0: Sí.
1: engañó? Los sentimientos son las armas más grandes que él usa contra nosotros.
2: Ya lo creo. Yo me sentía tan amargada y rechazada que intenté cometer suicidio mientras estuve en la escuela de enfermería.
0: Sí.
2: Pero una amiga me descubrió a tiempo y me compartió el Evangelio.
0: Gracias a
2: Así es como
1: Dios.
2: fui salva.
1: No tenía idea de que estuvieras así de desesperada, Dolores.
2: Tú no tenías idea de lo que yo pasé con papá. Cuando fui pequeña, él me dijo que yo era una desgracia para él porque su primogénito no fue un niño. Todo el tiempo que estuve creciendo, él decía que yo nunca ascendería a nada. Además, él me golpeaba cuando yo intentaba hacer algo de mi vida, él y su supuesto linaje.
1: Espero que puedas perdonarlo, Dolores. Él necesitaba al Señor en su vida.
2: Sí, lo sé. Me alegra que él fuera salvo antes de morir.
1: Bueno, Dios está a cargo ahora. Nosotros somos un vivo testimonio de su
2: Sí.
1: poder y gracia. Lo que Satanás intentó destruir, Dios lo ha restaurado.
2: Tal vez el próximo año Jaime nos acompañará.
1: Sí. Nuestra familia está completamente reconciliada ahora y mi padrastro es salvo. Todavía estamos orando por la salvación de Jaime. Yo estoy muy activo en mi iglesia, aquella que el cartero me invitó a visitar. Manejo el sistema de amplificación y la duplicación de cintas. Participo en el servicio de oración intercesora semanal, ministerio en las calles y clubes de niños. También estoy tomando curso en el Instituto Bíblico. Toda la alabanza y gloria le pertenecen a Dios. Él dijo en Juan capítulo 17, versículo 17, santifícalos en tu verdad, tu palabra es verdad.
3: El hombre al que llamamos Barney es prueba viviente de que el perdón y restauración son posibles para Dios. Amigo, nada es imposible para Él. Cuando el Señor Jesucristo entra en su corazón y vida, todas las cosas son hechas nuevas. Si usted desea nueva vida en Cristo, clame a Él ahora en oración, porque todo aquel que invocar el nombre del Señor será salvo, según Romanos capítulo 10, versículo 13. 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

Cordero que está sentado en el trono. Sea la gloria, sea el honor.

Señor, hoy clamamos a ti. Tú eres el único que puedes abrir el mar en dos y dejarnos pasar a la tierra que fluye leche y miel. Oye nuestra oración hoy, Señor.

0: a ti, Señor. Y yo te ofrezco mi corazón, Señor. Y Señor, yo quiero que tú escuches el latir de mi corazón también, que te dice: te amo. Te amo, Señor. Te amo, Señor, con todo mi corazón. Bendito Dios.
1: Señor, venimos delante de tu presencia y nos postramos delante de ti, Señor, y te exaltamos con nuestra alabanza.

Tú eres mi tesoro, Jesús. Tú eres mi tesoro.

Señor, permítanos ahora entrar al lugar santísimo de tu presencia y adorarte en el nombre de Jesús.

Cántale cántico nuevo al Señor. Cántico de lo más profundo de tu corazón. Aleluya, Señor. Tú eres digno de que todos te adoren. Tú eres digno de que todos te canten.

¿Saben ustedes las últimas estadísticas de las drogas y del alcoholismo en el mundo? Escuchen esto. En los próximos 3 minutos, ahorita son las 11:05:30, a las 11:08, 29 adolescentes van a tratar de suicidarse en América. En los próximos 30 minutos, 23 muchachas tendrán abortos. En los próximos 30 minutos, 685 personas se convertirán en drogadictas. Y en los últimos 10 años, las tasas de suicidio han aumentado 400% entre los jóvenes de 15 a 19 años de edad. El 25%, o sea, uno entre cada cuatro jóvenes en Estados Unidos han probado la cocaína. 60.000 niños de 12 y 13 años de edad han probado esta droga peligrosa en Estados Unidos. ¿Escucharon? 60.000 niños de 12 y de 13 años de edad. El 28%, o sea, más de uno entre cada cuatro han usado la cocaína. Y las altas dosis de cocaína, de acuerdo a los últimos descubrimientos, pueden causar un arresto respiratorio o cardíaco o un coma. El número de muertes relacionadas con la cocaína y de hospitalizaciones de emergencia se ha triplicado entre 1981 y el 84. Las investigaciones relacionaron el uso de la cocaína con derrames de sangre dentro de la cabeza, irregularidades cardíacas y entre mujeres embarazadas, dificultades al dar a luz y defectos y perversiones genéticas. Y en el área del alcohol, en México hay 50 cantinas por cada jardín de niños. La televisión ahorita en México está ofreciendo un comercial donde invitan a ustedes a tomarse un whisky Lucan de La Paz cada 9 minutos. Coloca a México en el segundo lugar en Latinoamérica en alcoholismo. En México están muriendo en el DF aproximadamente 13.000 personas cada 6 meses de cirrosis hepática. De cada 1.000 personas, 7 son alcohólicas en potencia en la República Mexicana. Y la mitad de los alcohólicos en la República Mexicana tiene entre 14 y 28 años de edad. Solamente en las fiestas de diciembre en 1983 se consumieron 25 millones de litros de alcohol en la Ciudad de México nada más. Cantidad suficiente para llenar 20 veces la alberca olímpica, para inundar por completo un edificio de 20 pisos, de 30 por 30 metros en base, o para llenar todos los tinacos del DF del tamaño de los bosques de Echegaray, o bien cabrían en las tuberías de un conducto de 1 metro de diámetro que llegaría ida y vuelta desde el Toreo hasta Villa Cuapa. ¿Alguno de ustedes no trae por algo de eso en el estómago ahorita? ¿No les ha quedado todavía de Navidad? Y en último lugar, vemos también que en los últimos 15 días del mes de diciembre de 1983, cada habitante de la metrópoli mayor de 15 años de edad ingirió 7 litros de alcohol, mientras que el consumo de huevo fue de media pieza diaria y mientras el 40% de los capitalinos no consumió leche ni carne, pero tenían para la pacha. Hermanos en Jesucristo, las estadísticas son alarmantes y quiero que ustedes estén conscientes en esta mañana de que estas estadísticas han aumentado aproximadamente un 500% en los últimos 25 años en el mundo. ¿Por qué de repente ahora en el mundo que vivimos ha cobrado tanta popularidad las drogas y el alcohol? ¿Por qué ahora ya son los muchachos de 12 y de 13 años de edad los que se emborrachan cada sábado? Le llaman viernes guapachoso, viernes social, sábado guapachoso y domingo guapanguero. Y durante estos 3 días, el viernes pues es viernes social, ¿verdad? 2 o 3 cositas, el sábado guapachoso, se ponen como quieren y el domingo los llevan arrastrando en la mañana a su casa. En la tarde con dificultades se levantan y llegan bien crudos el lunes a estudiar.
¿Qué está pasando y por qué hemos visto a tantos de ustedes ahorita aquí en México arruinar sus carreras, arruinar su futuro matrimonio, arruinar el futuro que tú tenías como hombre de Dios, y todo debido a un problema, a que comenzaron a usar alcohol y drogas cuando ustedes no se dieron cuenta que entraban en la época más importante de la vida cristiana? Conozco cientos de muchachos que han llegado y me han dicho: Armando, no me puedo casar. ¿Por qué no te puedes casar? Porque si yo me casara, me dicen, podría verdaderamente darme cuenta que mis hijos serían alcohólicos. Tengo 17 y 18 años de edad y soy una alcohólica. Armando, fíjate que acabo de romper mis estudios en la universidad porque ya no puedo seguir estudiando porque soy un adicto a la marihuana. He perdido la visión y el interés para poder tener algo en el futuro. Y todas estas experiencias son contadas por miles de jóvenes que se preguntan, ¿qué hay de malo en echarme un cigarrito de vez en cuando? Un cigarrito. Así, chiquito, Raleigh. ¿Qué hay de malo en echarme una copa? Oiga, usted no se ha exagerado, por favor. Una copita. Así. Un traguito nomás. Hermanos en Jesucristo, vamos a analizar en estas conferencias las razones que Dios nos da en la Biblia para las causas de la intoxicación y las razones tan graves de aquellas personas que han caído en esta mañana. Y al último les voy a decir cómo se pueden escapar de las drogas y del alcohol. Vamos a contestar en primer lugar en esta mañana, en el libro de Romanos capítulo 7, ¿por qué se drogan los jóvenes? ¿Por qué se intoxica la juventud en los tiempos que estamos viviendo? Número uno. Es importante que todos ustedes descubran en esta mañana que la primera razón por la cual nos drogamos es porque todos nosotros tenemos una naturaleza autodestructiva. Si tú fueras a una compañía de aviación y te dijera la persona de ahí de la compañía de aviación, oiga señor, hay una probabilidad entre tres de que el avión se caiga, ¿te subirías? Tú sabes que hay una probabilidad entre tres de que cada joven que se toma una copa o fuma un cigarro se va a convertir en drogadicto o en alcohólico. Sin embargo, ¿por qué lo haces? ¿Por qué lo haces? Tú mismo te has hecho esa pregunta y te voy a contestar lo que yo le contesté a mi padre cuando yo no era cristiano. Sí, papá. El alcohol es malo. Las drogas son malas. Pero ¿qué quieres que yo haga si no tengo fuerzas para dejarlas? Aquí en mi mente me decía, estoy mal, estoy destruyendo mi hígado, mi estómago, si sigo con este curso me voy a convertir en un alcohólico o en un drogadicto, pero algo me decía, en mi mente estoy mal, pero mi cuerpo me arrastraba y me llevaba a hacer aquello que yo no quería hacer. Dice en Romanos 7, del 15 al 24, porque lo que hago no lo entiendo. Pues no hago lo que quiero, sino lo que aborrezco, eso hago. Y si lo que no quiero, esto hago, apruebo que la ley es buena, de manera que ya no soy yo quien hace aquello, sino el pecado que mora en mí. Y yo sé que en mí, esto es en mi carne, no mora el bien. Porque el querer el bien está en mí, pero no, ¿qué cosa? El hacerlo, porque no hago el bien que quiero, sino el mal que no quiero, eso hago. Y si hago lo que no quiero, ya no lo hago yo otra vez, sino el pecado que mora en mí. Así que queriendo yo hacer el bien, hallo esta ley, que el mal está en mí. Porque según el hombre interior, me deleito en la ley de Dios. Pero veo otra ley en mis miembros que se rebela contra la ley de mi mente y que me lleva cautivo a la ley del pecado que está en mis miembros. Miserable de mí, ¿quién me librará de este cuerpo de muerte? ¿Cuántos de ustedes están experimentando la misma situación en esta mañana? Señora Dusin, cuéntenme usted todo lo que quiere de las drogas.
Dígame usted todas las estadísticas que quiera, pero no tengo la fuerza y voluntad para dejarla. ¿No es verdad? No puedo resistir cuando alguien me ofrece un Bloody Mary. No puedo resistir cuando alguien me ofrece una bacha de mota. No puedo resistir estar en una fiesta con la música de Iron Maiden, y que alguien me diga una copita, no lo podría resistir. ¿Ustedes creen que Dios no sabe eso? Él lo escribió hace 2000 años. Dios sabe y nos dice en esta mañana, yo sé que ustedes son incapaces interiormente de portarse bien, de dejar de fumar, de dejar de tomar, y por esa razón mandé a mi hijo a morir en la cruz. Por esa razón les envío el Espíritu Santo. Por esa razón me necesitas. Porque no podemos, por nosotros mismos, hacer el bien. El bien que quiero hacer no lo hago. Yo sé que el fumar mi tráquea, mi nariz, mi garganta, mi esófago, mis pulmones, si tomamos una radiografía, ahora que estuvimos hace un mes en Estados Unidos, mi esposa y yo, le hicieron un examen a mi esposa los pulmones porque tiene asma, y entonces le dijeron, ¿cuántos cigarros se fuma usted? Y mi esposa les contestó a los doctores allá, oiga, ¿de qué está usted hablando? Tengo 10 años que no fumo. Señora, pues usted tiene pulmones de un fumador de 2 cajetillas diarias. ¿En dónde vive? En la capital. Ah, pues con razón. Ahora se imaginan ustedes, los que aparte del smog, fíjense, mi esposa que no fuma hace 10 años, tiene pulmones de un fumador de 2 cajetillas diarias. Ahora se imaginan ustedes, los que están en el smog y se fuman 2 cajetillas, tienen pulmones de 5 cajetillas diarias. Es increíble cómo nos estamos destruyendo. Es como si agarras un cuchillo y te hicieras así, no me caigo bien y no me gusto y te estás haciendo un daño, estás tomándote cicuta o estás tomándote cianuro, te estás envenenando. ¿Por qué lo haces? ¿No es que somos contradictorios? La Biblia le llama pecado, Shakespeare le llamaba el defecto trágico, el marxismo le llama la lucha de clases, la psicología Sigmund Freud le llamó el problema del medio ambiente o el problema de la conducta interior, llámale como tú quieras, pero la Biblia dice, tienes un problema dentro de tu corazón y tú nunca serás capaz. Me podrás decir, yo puedo dejar de fumar el día que quiera, esa es la mentira más grande que he escuchado en toda mi vida. Vas a dejar de fumar un mes o 2 meses o 3 meses y vas a volver a caer, y vas a volver a caer, y vas a volver a caer. Tú necesitas en esta mañana a Cristo para ser libre del pecado. En segundo lugar, otra razón por la cual ustedes se drogan, o chupan, o se ponen pachecos, es para escapar de la vida y de sí mismos. ¿Ustedes saben todos los soldados de Vietnam que regresaron con drogas? Cuando llegaron a Vietnam, agarraban los sargentos, y yo, hagan de cuenta que soy un soldado, y traigo mi rifle, y llegábamos a una aldea, y decía el sargento, agarren un lanzallamas y comiencen a matar a todos los niños y a las mujeres. Y yo tenía 17 o 18 años de edad, comenzaba a quemar, y veía como el fuego ardía en esos bebés, y en esas señoras, y en esas casas, y de repente me iba a acostar en la noche y me levantaba gritando, ¡ay! ¿Qué hice? ¡Soy un asesino! Pero eran órdenes militares. Entonces llegaba alguien y me decía, mira Armando, para que no sientas tan gacho matar a la gente, métete esta pastilla, métete este cigarro, métete este trago. Entonces, tomaban media pacha de tequila, se tomaban 3 o 4 cigarros de marihuana, comenzaban a meterle a los embutal y a los tranquilizantes, y cuando iban a matar, se convertían en robots. Ellos no podían enfrentar la realidad en sus 5 sentidos. Yo me pregunto, en esa ciudad, ¿qué es lo que a ti te está haciendo tratar de buscar en las pastillas o en la marihuana o en el alcohol, de quién estás tratándote de escapar? Y te lo voy a contestar, dice Cristo en Juan capítulo 4, versículo 13 al 14, que cualquier medio que ustedes usen para escaparse de la vida, tendrán otra vez sed. Respondió Jesús y le dijo, cualquiera que bebiere de esta agua, de las drogas, del alcohol, de las pastillas, del sexo, de las mujeres, de los negocios, del dinero, cualquiera que beba del agua del mundo, volverá a tener sed. Mas el que bebiere del agua que yo le daré, no tendrá sed jamás, sino que el agua que yo le daré
será en él una fuente de agua. O sea, en lugar de que vayamos a una fuente a chupar y a saciarnos, Dios pone dentro de nosotros una fuente que está produciendo constantemente, dice Cristo, vida eterna, paz y gozo, y lo que yo buscaba en el mundo, Dios lo coloca dentro de mí, en la persona de su Espíritu Santo, y ahora yo comienzo a darme cuenta que Él era lo que yo estaba buscando durante toda mi vida. Era Cristo. Y lo estaba buscando en el alcohol, en la marihuana, en las drogas, en los tranquilizantes, en mis viajes, en la pornografía. Era Él a quien yo estaba buscando. Y por eso siempre me quedaba con más y más y más sed en mi vida. Ustedes están tratando de escaparse. ¿Quieren buscar algo fuera de ustedes que los libere o que les haga más fácil la vida? Los problemas en tu casa, los problemas en tu escuela, tienes que presentar exámenes, te tienes que casar, te hacen escaparte en el mundo ilusorio, en el oasis del mundo de las drogas. Y todos comienzan con una copita. Hay una muchacha que tuvimos en el campamento de Valsequí ahora en septiembre, que se acercó conmigo y me dijo, Armando, yo tenía 13 años de edad cuando mi mamá me puso una tranquisa que no te imaginas. Esa noche me invitaron a una fiesta y yo llegué a la fiesta y me invitaron media cuba. Yo estaba muy enojada con mamá y la razón por la cual me tomé esa cuba era una manera de rebelarme contra mis padres, pues me tomé la media cuba. Me sentí tan transportada en otro mundo y comencé, ¡ah! Y por aquí, por allá, andaba como chapulín por toda la fiesta. Y una amiga me dijo, oye, fulano de tal, ¿qué te pasa? Pero si tú eres la muchacha más tímida que he conocido. Y descubrí que mi timidez se había escapado con esa copa. Y los muchachos comenzaban a venirme y me comenzaban a abrazar y yo sentí bien bonito que me abrazaran y que me besaran. Era algo que nunca me había pasado. Entonces me di cuenta que cada vez que yo tomaba una copa cambiaba mi personalidad. Ahora soy alcohólica a los 17 años de edad. La han internado 3 veces en hospitales psiquiátricos porque de las borracheras que se ha puesto ha perdido casi completamente toda la razón. Fue al campamento, se convirtió a Jesucristo y ayer recibimos mi esposo y yo una carta de ella donde nos dice que se unió a una iglesia que está por el sur de la ciudad, que está bien contenta y que lleva aproximadamente como 20 o 25 días sin probar una copa. Para ella era un sacrificio tener 2 días sin tomar una copa. Comenzó porque se enojó con su mamá, quiso escaparse de su casa y comenzó todo por media cuba en una fiesta. En tercer lugar, también ustedes se dan a drogar porque se sienten inferiores o no interesantes. Cualquier joven que comienza a fumar lo hace, escuchen esto, cualquier joven o muchacha que se comienza a fumar lo hace simple y sencillamente por sentirse interesantes. Es bien interesante hacerle así. Oh. ¿Oye en el carro así? Con el cigarro así, o hacerle así a la chava. ¿No es verdad? Les da un aire de... se sienten a Ron Hudson, o se sienten a Alain Delon, o se sienten John Travolta, no sé qué se sienten. Y luego van, fíjate, voy a la zona rosa, hay un muchacho manejando, y lleva su cigarro, y va así, ¿no? La mano estirada, eso sí, en el volante, como 3 o 4 cadenitos por acá, otras por aquí colgando, y el cigarro, y volteé y le hace así cuando volteé con el cigarro. Castigador. Pero sin eso en su boca, sin la manera de sentarse así, si cuando estás platicando con una muchacha, te prende tu cigarro y hacerle así y llevarte el cigarro a la boca, no se sienten interesantes. Entonces ellos creen que les da un cierto aire de pseudo intelectualismo o de esnovismo y comienzan por estas cosas a llevarse un cigarro a la boca. Es increíble la cantidad de problemas de aceptación personal en las vidas de los jóvenes. Hemos descubierto que la mayor parte de los jóvenes entre los 3 y los 25 años de edad no se aceptan como son. Unos quieren ser más altos, otros que son muy chaparros, otro tiene muchos barros, otro tiene la oreja chueca, el pelo muy corto, salvo el otro chino, la otra le huele mal la boca. Pero hay tantos problemas en la vida de ustedes que los hacen acomplejarse y es que, pues mi ídolo es Farrah Fawcett. Yo quisiera ser como ella. Yo quisiera ser como Lucía Méndez.
y quería hacerle así con el pelo como Lucía Méndez. Entonces han perdido la identidad, han perdido la identidad, y ¿con quién van ustedes a identificarse? Sino con los ídolos de las novelas, de las telenovelas, o con los ídolos del cine, o con los ídolos de la televisión. Y todos los ídolos de las telenovelas, y de la televisión y del cine, fuman y tienen vicios. Entonces ustedes comienzan a refugiarse en este mundo porque han perdido la identidad. Quieren identificarse con alguien. Vean lo que dice el Salmo 139. En el Salmo 139, Dios nos deja impresas estas palabras y nos dice así, Salmo 139, del 13 al 16. Porque tú formaste mis entrañas. Tú me hiciste con mis chinos, me hiciste, yo iba a ser yo chaparro, barroso. Tú, Señor, me hiciste en el vientre de mi madre. Te alabaré, porque formidables están mis barros. Maravillosas son tus obras. Estoy maravillado y mi alma lo sabe muy bien. No fue encubierto de ti mi cuerpo, bien que en oculto fui formado y entretejido en lo más profundo de la tierra. Mi embrión vieron tus ojos y en tu libro estaban escritas todas aquellas cosas que luego fueron formadas sin faltar una de ellas. Cuando tú descubres lo siguiente en tu vida, déjame decirte una cosa. Cuando ustedes son cristianos y se hincan y le dicen a Dios, Padre, gracias porque soy un enano, gracias porque soy demasiado flaca, gracias por mi tendencia a engordar, gracias por la nariz de quesadilla que tengo. Gracias, Señor, porque no me parezco y me hubiera gustado parecerme a un artista de cine. Cuando ustedes van delante de Dios y le dicen, Padre, maravillosas son tus obras, no entiendo por qué el mundo quiere físicos bonitos y guapos y bonitas, pero tú me hiciste así y tú te aceptas delante de Dios, en ese instante baja un poder del cielo sobre ti que se llama la gracia de Dios. Entonces ese poder te cubre y comienza a hacerte vivir una vida de libertad, de aceptación y de libre de complejos y de culpas. Y por primera vez, así como estás de feo y de fea, eres feliz. Mientras ustedes no se acepten, ¿saben ahorita lo que está de moda? La cirugía plástica. Todas quieren la nariz así. Y es que todo mundo ha dicho que la nariz así es bonita. Y nos parecen papagayos con esa nariz. ¿Qué tiene que la tengas así? ¿O que la tengas así? Si un muchacho se va a acercar contigo y te dice, mira qué perfil de esa muchacha, me quiero casar con ella por su nariz, ¿qué desgraciada vas a hacer? Vas a ser miserable en tu vida. Porque cuando él descubra que interiormente eres Frankenstein, vas a poder evaluar entonces cuando tú llegues a la madurez, y hay muchas muchachitas en esta mañana que ya tienen 20, 21 años de edad y no han madurado. Siguen con las narices y por acá y con el, poniendo un énfasis, pero extremo en el físico, cuando ustedes deberían ya madurar y saber que cuando ustedes se casen no necesitan un hombre guapo. Si Dios se los da, gracias a Dios. Tú necesitas una muchacha bonita. Si Dios te la da, gracias a Dios. Comiencen a fijarse ya, por favor, en las cualidades morales y espirituales de la persona. Necesitamos madurar. Necesitamos ser realistas. Él nos formó y Él tiene una razón para haberle puesto esos lentes de cuatro ojos. Dios tiene una razón para haberme criado chaparro, para haberme criado alto, pero tenemos que aceptarnos. ¿Por qué es luchar contra algo que no podrá alguien, decía Cristo, por más que se afane, añadir a su estatura un codo? Aunque te ponga los tacones que te pones de este tamaño, aunque te retires así los ojos como rana con la cirugía plástica y te levantes la nariz, van a ser solamente intentos por querer ser aceptado por una sociedad que pone énfasis en la belleza y en la atracción para poder ser aplaudido y conocido en tu escuela. Vemos también en Efesios capítulo 5, versículo 1, que la Biblia nos dice, sean pues, ¿qué cosa? Díganlo todos. Imitadores de John Travolta, dice. ¿Eso dice? ¿De Lucía Méndez? Imitadores de Dios como hijos amados. Escuchen esto. No existe en la Biblia
absolutamente ninguna descripción de Cristo físicamente. No se sabe si era chaparro alto, flaco delgado, no se sabe si tenía el cuerpo de Rambo, no se sabe si tenía la nariz así o la tenía así el Señor, no se sabe si tenía el pelo por acá o por acá, no se sabe qué color de ojos tenía. Y adivinen ustedes por qué el Espíritu Santo no permitió a ningún evangelista escribir en los evangelios la descripción de física de Cristo, para que nosotros descubramos que lo más importante es el carácter. ¿Qué es lo que imitamos de Cristo? ¿Su cómo caminaba? ¿Cómo se vestía? Lo que Dios nos deja en su Hijo es su carácter. Y Cristo, cuando se acerca a los discípulos, les dice las dos virtudes más grandes que una mujer y un hombre deben de tener. Cuando vengan a mí, aprendan de mi Hijo Cristo. Y Él dijo, aprendan de mí que soy manso y humilde de corazón. Yo se los digo con todo mi corazón, a mí me falta mucha mansedumbre todavía. Pero tengo una persona con quien me identifico todas las mañanas. Es mi Señor. Yo quiero parecerme cada vez más a mi Señor. Mis hermanos vienen y me dicen, Armando, eres muy agresivo. Armando, me lastimaron tus palabras antier. Armando, cambia tu manera de expresarte. Y eso a mí me beneficia cantidad porque Dios está tratando con mi carácter. Yo soy un carácter muy agresivo por haber estado tanto tiempo en la cárcel. Me hicieron muy duro durante toda mi juventud hasta los 26 años de edad. Y estoy consciente que Dios no ha acabado con mi vida. Y lloro y le pongo estas áreas a Dios. Y le digo, hazme más blando, hazme más compasivo por la gente, porque quiero imitar a tu Hijo Jesús. Él es mi ídolo. Él es mi Señor y mi Dios. Me quiero parecer más a Él. Quiero que la gente vea en mí a Jesucristo. Y que no vea la gente en mí a una persona que se identifique solamente por el físico, por otra cosa. Que vean el carácter de Cristo reflejado en mi vida. Sean ustedes imitadores de mí, como hijos de Dios. Cuando Cristo vino a mi vida, yo buscaba a Marlon Brando, Lucía Méndez, Farrah Fawcett, Alain Delon, Rock Hudson, quién sabe qué tantas chorizos por ahí sueltos. Y en ese instante, el cine y la telenovela y todo se derrumbó, y mis ojos son volteados, es lo que se llama, fuimos trasladados del reino de las tinieblas, y Dios me pone y me dice, mira Armando, todo eso era un engaño, falsedad, vanidad, popularidad, Miss México, Miss Salamanca, Miss Guanajuato, puro a 15 pesos el kilo de aguayón, no tengas cosas. Mira Armando, ¿a quién debes imitar? Y entonces Dios nos levanta a los cristianos, y entonces el cristiano por primera vez, habiendo perdido su identidad en el mundo, voltea el cristiano y encuentra alguien con quien identificarse, alguien a quien seguir, alguien a quien imitar, y ese alguien es Jesús. Y si no es a Jesús, ¿quién es? ¿Quieres imitar a Marx? ¿A Lenin? Sean imitadores de mí. Y la vida cristiana es un constante estar imitando a Jesucristo. Número dos, vamos a ver lo que la Biblia nos enseña acerca de intoxicarse o de drogarse. La palabra drogadicción o intoxicación significa lo siguiente. Significa estar bajo la influencia de algo o de alguien. Es un estado físico donde la dependencia del cerebro está dependiendo de algo extraño a su cuerpo. La persona ya no tiene control ni de sus acciones ni tampoco de su conducta. La Biblia menciona varias veces lo que piensa Dios acerca de las personas que se intoxican. Quiero decirte que si tú fumas una cajetilla diaria de cigarros, te estás intoxicando, porque está entrando a tu cuerpo un elemento extraño. El cuerpo no fue diseñado para que, un coche Volkswagen no fue diseñado para que le echaras Fab, ni Ariel, fue diseñado para que le echaras gasolina. La lavadora no fue diseñada para que lavaras la ropa con piedras, tienes que echarle Fab y Ariel. Cada cosa fue diseñada para un propósito. Pues cuando yo le echo Ariel a mi coche, ¿qué creen que le voy a hacer? O azúcar al tanque de la gasolina. ¿Qué le voy a hacer? ¿Lo voy a desvielar? Pues tú también te estás desvielando. Y echas humo.
¿Sigue por dónde lo estás echando ahorita? Vean Proverbios 21 en primer lugar. Entonces, cualquier cosa que entre a nuestro organismo es intoxicación. Y dice Dios, aquí es el vino. Proverbios 21 dice así, el vino es escarnecedor, la sidra alborotadora. Y cualquiera que por ellos yerra no es sabio. La palabra escarnecedor es la palabra lach en hebreo, L-A-C-H-S-H. Y significa, escuchen esto, la palabra escarnecedor en el hebreo significa esto. El sonido que hace una serpiente cuando es encantada. Ese es el original en el hebreo. Significa que cuando tú tomas una copa de alcohol, comienza dentro de ti, te comienza a encantar, caes presa de un encantamiento satánico. Siempre que se menciona la palabra droga en la Biblia, se liga con la palabra fármaco, de donde viene la palabra hechicería. La relación es entre el alcohol, la relación entre las drogas y la relación entre la marihuana y todas las drogas y los demonios es junta en la Biblia. La otra palabra que descubrí es la palabra hierra. Dice, el vino es como una serpiente que encanta en el hebreo. La sidra alborotadora, esa palabra sidra en el hebreo es vino fuerte. Y cualquiera que por ellos hierra, la palabra shagá. O desviarse del camino. ¿Qué cosa te hace el alcohol? ¿Qué te hace el cigarro? ¿Qué te hacen las drogas? Te hacen que te salgas del camino. Cualquiera que se salga del camino por comenzar a fumar no es sabio. ¿Qué significa que no es sabio? Que no tiene o no ha percibido intelectualmente, no ha discernido el daño que se está haciendo a su cuerpo. En otras palabras, es un tonto intelectual y espiritualmente. Vean ustedes ahora en Isaías capítulo 5 lo que la Biblia dice también acerca de las personas que se intoxican. Isaías capítulo 5 versículo 11 y 12. Ay de los que se levantan de mañana para seguir la embriaguez, que se están hasta la noche hasta que el vino los enciende. Y en sus banquetes hay música gogó, y Iron Maiden, y tambores, y guitarras eléctricas, y no miran la obra de Dios, ni consideran la obra de sus manos. Esta palabra considerar es la palabra ra en el hebreo, R-A-H. Considerar es ra, y significa percibir o entender intelectualmente. Dios dice, cualquier persona que traiga dos o tres cigarros, aunque no sean de marihuana, su sistema es alterado. Entonces, si tú vas, por ejemplo, manejando, y llegas a un lugar muy alto, te comienza a doler la cabeza, y no puedes percibir con tu mente el paisaje tan precioso de la carretera México-Cuernavaca. Vas pensando en el rock y vas allá a gogó, no ves las flores tan preciosas, no ves esas puestas de sol tan hermosas, tus ojos están en tu vida, en el acelere, en el puro acelere, no puedes contemplar las cosas que nos rodean y decir, Padre Santo, tu creación me da la paz que no me da la droga ni el alcohol. Yo me acuerdo antes de ser cristiano, nos íbamos a Acapulco, y creo que los tres días de Acapulco, no me acordaba ni siquiera en qué hotel me había hospedado. Cuando me casé y llegué a Acapulco, ya cristiano, una vez nos invitaron

tan bello Acapulco, tan preciosa vista. Y cuando antes de ser cristianos íbamos, ni siquiera nos acordábamos de las 30, 40 cervezas que nos tomamos una mañana en la playa, ni siquiera poder descansar y sentir la frescura del mar en tu cuerpo y en tu piel, la sal, los rayos del sol, ay, tu coco, tu limonada, ay, están ganas de irse ahorita a Acapulco, ¿verdad? Pero en tus cinco sentidos, y esa vez nos salimos de Bocachos, a las 2 de la mañana, entramos a la playa y nos hincamos enfrente de la luna y de las estrellas, y dijimos, Padre Santo, en nuestros cinco sentidos consideramos, percibimos, entendemos qué grande eres en toda tu creación. Y teníamos una felicidad y una paz más grande que la que todo el alcohol nos pudo haber dado. Veamos también en 1 Corintios 6, del 9 al 10, lo que Dios piensa de las personas que se intoxican. 1 Corintios 6, del 9 al 10, dice la Biblia, ¿no sabéis que los injustos no heredarán el reino de Dios? No erréis. La palabra no erréis, en el griego significa no se engañen, no se hagan los tontos. Ni los fornicarios, o sea, cualquier pareja de muchachos que en esta noche, decía Pat, ¿qué harían ustedes si les hubiera agarrado el temblor del 19 de septiembre fornicando? ¿Qué hubieran hecho si hubieran estado en el Hotel Regis ahí con tu novia fornicando? Hubieras pasado los siglos de los siglos de los siglos de los siglos en el infierno. Ni los fornicarios, ninguna persona que tenga relaciones sexuales fuera del matrimonio, ni tampoco los idólatras, ni tampoco los adúlteros, ni los afeminados. Juan Gabriel se hubiera arrepentido en el infierno, si le hubiera agarrado el temblor. Ni los afeminados, ni tampoco los que se echan con los afeminados. O sea, hay muchos aquí, no quiero pensar que haya ninguno, realmente, que no son homosexuales. Pero que sin embargo, si un homosexual viene y te invita a Acapulco, y te compra un traje y te compra un cinturón de piel, te vas con él. Eres una persona que se echa con un varón. Eso les llaman vulgarmente padrotes en México. Pues ningún padrote va a entrar al reino de Dios. Ni los ladrones, ni los avaros, ni... En el original griego significa ni los que se intoxican, ni los borrachos, ni los maldicientes, ni los estafadores heredarán el reino de Dios. Pero vean qué hermoso. Y esto éramos algunos. Qué maravilloso. Aquí hay personas que habíamos, yo no me quiero incluir, ¿verdad? Pero habíamos homosexuales, borrachos, fornicarios, y dice la Biblia, mas ya habéis sido lavados. Ya habéis sido santificados, ya habéis sido justificados en el nombre del Señor Jesús y por el Espíritu de nuestro Dios. Y es lo que Dios quiere hacerte en esta mañana antes de que tú te vayas. Y que tú le digas a Cristo, Padre, soy un borracho. He comenzado, me fumo 5 cigarros diarios y he dado el primer paso para convertirme en un drogadicto. Padre, te confieso en esta mañana que sí me echo mis copas cuando voy a una fiesta. No te puedo engañar, tú lo sabes. Te pido en esta mañana que me ayudes a decirle ¡no! Dame el poder, Señor, a través de tu espíritu para no caer jamás en la intoxicación, ni en la drogadicción, ni en el alcoholismo. En último lugar, dice en Proverbios capítulo 23, versículos del 29 al 35... las consecuencias de una persona que es borracha. Proverbios 23, del 29 al 35. ¿Para quién será el ay? Tú contesta, ¿para quién? ¿Quién? ¡Ay! ¿Para qué habré tomado? ¿Para quién el dolor? ¡Ay! ¿Cómo me duele el estómago? ¿Para quién las rencillas? ¿Para quién las rencillas? ¿Para quién los pleitos? ¿Para quién las quejas? ¿Para quién las heridas en balde? Hasta el ojo mudo amaneciste, que no sabes ni quién te lo puso. ¿Para quién las heridas en balde? ¿Para quién lo amoratado de los ojos? Para los que se detienen mucho en el vino. Para los que van buscando la mistura. No mires al vino cuando rojea, cuando resplandece su color en la copa. Porque cuando entra suavemente, mas al fin como serpiente morderá. Vean la relación del Espíritu Santo entre la entrada del vino y la mordida de una víbora. Como áspid dará olor. Tus ojos mirarán cosas extrañas y tu corazón hablará perversidades. Serás como el que yace en medio del mar o como el que está en la punta de un mastelero. Y dirás, me hirieron, mas no me dolió. Me azotaron, mas no lo sentí.

0: y cuando despertare, aún lo volveré a buscar. Vean ustedes en el versículo 32 que te producirá dolor. Versículo 33, mirarás cosas extrañas. Vas a ver a tu tatatarabuelita que desaparece. Y hablarás perversidades. Le vas a decir a tu novia, le vas a decir a tus amigos, le vas a decir a tus papás cosas de las cuales en tus cinco sentidos nunca lo hubieras hecho. Versículo 34, estarás mareado. En otras palabras, estarás fuera de onda. Todas estas cosas son las consecuencias de las personas que tienen relación con la intoxicación. Hermanos en Jesús, en esta mañana Dios te ha traído aquí y quiere decirte: quiero que seas padre de hijos sanos. Mira, tengo una fecha para ti en tu boda. A lo mejor en esta mañana vas a conocer a tu futuro esposo o a tu futura esposa sin que tú lo sepas. Pero antes de que yo pueda bendecirte, antes que yo pueda realmente tener una relación contigo, dame tu corazón. Deme su corazón, dice el Señor. Vengan a la cruz en esta mañana. Así como están. Así como están inclinados hacia las drogas y hacia el alcohol, hacia el cigarro. Y dile: Padre, ¿para qué me sigo engañando? Es la tontería más absurda el llevarme esa cosa y convertirme en un tubo que echa humo. Convertirme en una persona que comienza a hacer una máquina de exhalar humo. Es ridículo. Nunca había visto qué ridículo era. Pero me gusta y solo tú me puedes ayudar. ¿No quisieras esta mañana pedirle ayuda a Cristo? ¿No quisieras arrepentirte de tus pecados? ¿No quisieras creer que solo Jesús es la única persona que te puede ayudar? Les pido a todos que inclinemos el rostro. Y hoy que tu corazón ha sido tan preparado por el Espíritu Santo, hoy que tienes que comprender que no ha sido coincidencia el que hayas venido a esta reunión, hoy que Dios te ha abierto el entendimiento, si te ríes y te burlas en este momento, no lo haces de mí, lo haces de Dios. Él pagó con su sangre, fue muy caro el precio que Él hizo. No es una burla ni es algo ridículo la muerte de Cristo en el Calvario. La Biblia dice que sin esa sangre, sin ese Jesús que moría, tú vas a morir en tus pecados. Y si ahorita temblara aquí en el hotel y nos cayera encima en esas losas, ¿en dónde pasaría la eternidad? Ven a Cristo esta mañana, hoy que Él te habla, y hoy que Él quiere entrar en la forma del Espíritu Santo y ayudarte a escaparte del mundo de las drogas y de la intoxicación. Los que quieran venir a Cristo esta mañana necesitan arrepentirse de sus pecados. Necesitan creer que Él es el Salvador y necesitan creer que Él murió y que su sangre y su muerte es la base sobre la cual Dios puede otorgarte un perdón gratuito. Y en tercer lugar, háblele de tu corazón, ábreselo y dile: Jesús, entra a mi vida esta mañana, te necesito. Líbrame del mundo de las drogas y de la intoxicación. Quiero ser feliz en mi vida, en mis cinco sentidos.
1: Destrucción de la familia. La institución más santa, más sagrada, que Dios estableció para el fundamento y el establecimiento de cualquier sociedad, fue el matrimonio. Todas las naciones del mundo están formadas por familias, y cuando la familia o el matrimonio es amenazado, se reducirá forzosamente la sobrevivencia de cualquier sociedad. Actualmente, ya en varios países, incluyendo a México, se está legalizando los matrimonios gays. De aquí en adelante voy a usar la palabra gay para referirme al homosexualismo, con la bandera de poder respetar los derechos civiles de los ciudadanos, de la tolerancia, y que debe aceptarse además como algo normal, porque es un estilo de vida simplemente preferencial para ciertos grupos de hombres o de mujeres. Esta revolución de volver a ser otra familia o de rehacer a la familia tiene el potencial que la mayor parte de la sociedad no ha podido discernir, de destruir el concepto del matrimonio y amenazar la misma sobrevivencia y bienestar moral de nuestra patria. ¿Cuándo comenzó toda esta revolución que en este momento, en el siglo XXI, ya se está aceptando como algo normal? Hace algunos años, un dictador alemán, Adolfo Hitler, dijo esta verdad: cuando una mentira se propaga por 50 años, se acabará aceptando como si fuera verdad. Llega el momento en el que, cuando toda la gente dice es que todo el mundo lo hace, cuando comenzamos a aceptar que porque la gente ya es normal tener esa conducta o esa moral, se debe de aceptar como algo normal, es cuando estamos en el más grave de todos los peligros, porque nuestra conciencia comienza a debilitarse. Esta revolución comenzó aproximadamente en la década de los 60, cuando se comenzó a inventar la píldora anticonceptiva. La revolución musical iniciada en el rock and roll por Elvis Presley, un grupo inglés que se llamaban los Beatles, que introdujeron por primera vez en la historia a la juventud al mundo de las drogas, a la búsqueda de la liberación sexual, cuando los hippies comenzaron a levantar la bandera de Peace and Love y la sociedad comienza a perder la brújula. La juventud comenzó a tratar de encontrar en las drogas y en la libertad sexual una puerta de escape a sus problemas. Inmediatamente, al entrar los 70, se introdujo de una forma agresiva la pornografía, que comienza a ser distribuida de forma indiscriminada en todos los puestos de periódicos, en las farmacias, en las tiendas de autoservicio, etcétera, envenenando las mentes y el alma de millones y millones de niños, de jóvenes, de adultos, con el mensaje de: pueden disfrutar el sexo a cualquier edad, con cualquier persona, porque lo más importante es la autosatisfacción, el autoplacer, sin importar con quién lo hagas. Viene para rematar todavía esta revolución sexual la famosa revista Playboy, que cambia el centro de la gravedad, de la fidelidad marital, al disfrute personal de una persona. La filosofía de Playboy es que si tu pareja no te hace feliz, tú tienes el derecho de encontrar a otra persona. Si tu esposa está gorda, tienes el derecho de buscar una flaca. O si tienes una mujer flaca, de buscar una mujer gorda. Pero comenzó la sociedad a acostumbrarse a la revista Playboy, a las revistas pornográficas, y ahorita ya lo vemos a las 10 de la mañana en nuestra república, películas y telenovelas con un contenido totalmente vulgar, con un contenido totalmente inmoral, donde la gente prende la televisión y los niños ya es normal que estén admirando este tipo de espectáculos. La palabra familia comenzó a tener otro significado. Ahora es normal que las mujeres solteras educaran a sus hijas solas, o tal vez con su nuevo esposo o con su nuevo amante. Millones de niños han comenzado a crecer sin el amor y la protección de la imagen paterna, haciéndose vulnerables totalmente a los abusos sexuales. Hace 30 años aproximadamente, los activistas gays han buscado intencionalmente de hacer su estilo de vida parecer como algo normal ante los ojos de la sociedad. En 1973, varios de estos líderes activistas gays persuadieron a la Asociación Psiquiátrica Americana para que quitara la palabra homosexualidad como una enfermedad mental y la reclasificara como una conducta normal. Cuando se reunieron la mayor parte de los dirigentes de la Asociación Psiquiátrica Americana en Los Ángeles, los activistas gays les arrebataron el micrófono y dijeron las siguientes palabras: la psiquiatría es el enemigo encarnado del movimiento gay, al cual le han hecho la guerra para exterminarlo. Esta es una declaración que nosotros hacemos de guerra contra los psiquiatras, porque ustedes no son nuestros dueños ni van a establecer lo que es bueno y lo que es malo. Este cambio que hizo la Asociación Americana de Psiquiatría por la presión de los gays no fue por causa de información científica, sino por el esfuerzo sistemático de la presión de los gays que debilitó los estatutos de la Asociación Psiquiátrica Americana. A través de esta acción, el movimiento gay radical comenzó a avanzar y a dar a conocer su agenda, que iba a comenzar a destituir totalmente toda investigación científica, todo examen de la ciencia o cualquier diálogo, y dijeron lo siguiente: el movimiento gay no le importa la investigación científica ni psiquiátrica ni el diálogo. Nosotros vamos, a través de la intimidación, que va a ser nuestra más grande arma, para usarla y alcanzar nuestros objetivos. Comencemos a salir a las calles y proclamemos que la homosexualidad es algo normal, a través de la presión a los gobiernos, a través de la presión a las academias científicas, y hagámosles valer nuestros derechos a través, inclusive, de la misma violencia. En el libro La Agenda Homosexual, de Alan Sears y de Craig Austin, se detalla de qué manera la agenda gay piensa cambiar las naciones con la versión de la homosexualidad. Escuchen los tres primeros mandamientos de la agenda homosexual. Número uno, dice así: hablemos lo más fuerte y lo más frecuente posible en todas partes para que nos acepten como somos. O sea, su filosofía es la siguiente: démosle a conocer a la sociedad que esto es normal, porque después de un tiempo la sociedad se va a acostumbrar de que esto es normal. En segundo lugar, dice así el segundo mandamiento gay: demos a conocer el movimiento gay no como un agresor, sino como víctimas de la sociedad. Debemos inspirar lástima y respeto a nuestro movimiento. Y en tercer lugar, dice: peleemos para que se nos den nuestros derechos humanos. O sea que ahora la palabra tolerancia significa apoyar el movimiento homosexual. Damas y caballeros, ¿qué es la familia? ¿Podrá algún psiquiatra, algún psicólogo, Walter Mercado, tu gurú, psicólogos, quién nos podrá, o algún político, alguien podría en la historia o en el mundo definir la familia? Y cuando nosotros venimos a este libro, que es el que contiene los registros más antiguos de la humanidad en ciencia, en arqueología, en paleontología, antropología, en geografía, en física, en genética y en cualquier disciplina académica que tú estés buscando, encontramos que este libro continúa siendo una antorcha y una luz. El único manual que la humanidad tiene para que podamos nosotros saber que la moral solamente la puede legislar Dios. Que existe un Dios que mandó a su Hijo Jesucristo a morir en una cruz, y que nosotros somos agentes morales responsables. No venimos de los animales, no somos el resultado de una selección natural, somos creados a la imagen y a la semejanza de un Dios creador del cielo y de la tierra, el cual dice en la Biblia que no tarda en venir a juzgar a los vivos y a los muertos. La familia no es lo que nosotros creemos que sea. Nosotros no vamos a decidir si una familia es entre un hombre y una mujer, entre dos hombres y dos mujeres, o entre dos mujeres o dos hombres, o entre cinco hombres contra tres mujeres. Es verdad que los matrimonios gays pueden llevarse a cabo sin afectar el resto de la sociedad. Imaginémonos en una lancha que estamos tratando de alcanzar a un lago, y de repente dentro de la lancha una persona dice en el otro lado de la lancha que él comienza a hacerle un hoyo, y nosotros comenzamos a protestar y él nos acusa de intolerantes y que nosotros no le digamos nada porque él tiene el derecho de hacerle ese hoyo a la lancha. Sin embargo, a los pocos minutos nos damos cuenta, ¿verdad?, que cuando comienza el agua a entrar a la lancha, ninguna de las personas está a salvo dentro de la lancha. ¿Por qué? Por lo que uno hace nos afecta a todos los que estamos dentro de la lancha. Y eso es exactamente lo que está haciendo el movimiento gay. Ustedes no tienen por qué ser afectados, déjenos a nosotros. Pero los hoyos que se están haciendo a nuestra nación y a nuestra sociedad nos van a acabar a afectar a todos. El Distrito de Escuelas Unificadas de San Francisco, California. Escuchen esto. Acaba de emitir lecciones y un libro de texto para enseñar en San Francisco a los niños de kindergarten de 2 a 4 años de edad cómo ser un homosexual. A los niños de 2 a 4 años de edad, el Distrito de Escuelas Unificadas de San Francisco, California. Y en este libro, al introducir el texto, dice así: la familia, escuchen ustedes, es una unidad de dos o más personas relacionadas por nacimiento o escogidas libremente, que puedan vivir o no juntas y que compartan intereses comunes. O sea que la idea de que una familia la forma un padre y una madre en una relación de responsabilidad para educar a los hijos está comenzando a parecer anticuada. Consideremos lo siguiente: si la sociedad comienza a decir que el matrimonio ya no es la unión solamente de un hombre y de una mujer, sino la de cualquier persona que quiera, no importa el sexo, mientras quieran cohabitar juntos, ¿quién podrá entonces decir que es limitado a solo dos personas? ¿Por qué no tres varones contra cinco mujeres? ¿Y por qué no un varón o con más mujeres? Después de todo, van a acabar diciendo, denos los derechos. Yo tengo el derecho no solamente de vivir un hombre con un hombre, una mujer con una mujer, tengo el derecho también de tener a tres mujeres conmigo o a tener a cuatro varones conmigo. El resultado será la destrucción del matrimonio y la familia. Y por supuesto que los niños siempre son los perdedores. ¿Por qué creó Dios el matrimonio? ¿Cuál es el propósito que la Biblia nos dice de por qué debe existir el matrimonio? Solo Dios, el Creador, nos puede explicar en su palabra, darnos las razones por las cuales formó el matrimonio y la familia, repito, como el fundamento de las naciones. El matrimonio, damas y caballeros, no lo inventamos los seres humanos, sino que es un diseño divino para la preservación, para la salud y para el bienestar de nosotros. Dios crea, dice la Biblia, al hombre a su imagen y semejanza. Jamás podrás encontrar a un grupo de chimpancés diciendo, pienso, luego vivo. Vivo tiene que haber una causa. Esta causa tiene que ser justificada. Esta causa tiene que trascender mi existencia. Esta causa tiene que ser Dios. Esta lógica elemental a la que llegaron los filósofos griegos no la tienen los animales. Y jamás en 6.000 años de historia hemos visto la transición de un orangután a un ser humano. Todos esos fraudes intelectuales del hombre de Pekín, el hombre de Cromañón, el hombre de Neandertal, son exactamente lo que son, fraudes intelectuales, que demostraron después de que no era el famoso eslabón perdido que sigue buscando todavía algunos científicos ateos. La Biblia dice que fuimos creados a imagen y semejanza de Dios. Traemos la dignidad de la santidad del matrimonio dentro de nosotros. Y Dios creó al ser humano con órganos reproductores sexuales. Y creó a una mujer con órganos reproductores sexuales, para que cuando nos juntáramos los dos, pudiéramos, cooperando con Dios, traer almas a este mundo. Dios no creó para que vive. Cuando creó a Adán, no le trajo a Pancho, ni a Pepe, ni a Jorge. Dios le trajo a una mujer, para que nosotros supiéramos que son las familias las que forman el fundamento de la sociedad. Dios separó cuidadosamente la masculinidad de la feminidad, y formando dos seres humanos totalmente diferentes. Nuestro deseo sexual, pues, tiene su origen en la creación, lo cual prueba que el sexo es una creación, un diseño divino, como una expresión de amor entre un hombre y entre una mujer, única y exclusivamente dentro del matrimonio. La Biblia prohíbe las relaciones sexuales fuera del matrimonio. Y la misma sociedad y la historia y la experiencia, damas y caballeros, nos prueban que la Biblia tiene la razón. Mujeres que se embarazan, madres solteras, están llenando por todos lados las naciones en el mundo, usando el sexo indiscriminadamente. Los jóvenes ahora ya no se casan, ya viven juntos. Ya hombre con hombre, mujer con mujer, jóvenes que comienzan a tener relaciones antes de casarse, casados que violan el voto santo matrimonial y engañan a su esposa con el adulterio. Relaciones sexuales con los animales, que la Biblia le llama bestialismo. El hombre ha perdido totalmente la brújula. No nos extrañemos entonces que estamos viviendo en un mundo donde tsunamis, terremotos, ahora acaban de descubrir que no es verdad que el calentamiento de la Tierra sea a través del exceso de fluorocarbonos y la emisión de gases, sino que está fuera del planeta el calentamiento global. ¿Por qué? Porque Marte, ahora el planeta, tiene la misma temperatura que el planeta Tierra. Entonces, ¿qué es lo que los astrónomos están tratando de ocultarnos y los medios de comunicación? Que el Sol está emitiendo radiaciones que jamás había hecho en los últimos 25 o 30 años. Ahora me estaba platicando una dermatóloga que el cáncer de piel es lo más alarmante que hay, como casi la tercera causa de mortalidad en el mundo. Porque el hoyo que protege a la Tierra, la capa que protege la Tierra, que se llama el ozono, ha perdido 525 millones de kilómetros cuadrados. Para que tengan una idea de lo que les estoy hablando, en la capa de ozono que se ha perdido es del tamaño de los Estados Unidos y Canadá juntos. O sea que el Sol ya no está entrando perpendicularmente, está entrando directamente y nos está quemando literalmente. Y peor, dicen los dermatólogos, cuando los rayos del Sol son acumulativos. O sea que si tú te asoleas hace 3 años en Acapulco, en la playa, hasta 2 o 3 años después comienza a surgir el cáncer de piel. No surge inmediatamente porque son defectos acumulativos. Todo esto está causando un pánico, porque ya perdimos las estaciones del año. Ya se acostumbraron todos a que ya llueve todo el año. Y teníamos primavera, verano, otoño e invierno. ¿Qué está pasando con el planeta? La gente se está acostumbrando, como una vez les conté, la rana. Agarras una rana y la metes a una olla de agua fría y le prendes la estufa. Y comienza el agua a hervir y la rana no salta, porque su temperatura se adapta a la temperatura del agua y se muere hervida. Hoy en la noche en la olla de los frijoles hace el experimento. Y así nosotros nos estamos acostumbrando a que está hirviendo cada vez la inmoralidad. Cada vez la sociedad está más confundida, más desviada, a punto ya de legalizar también ahora la eutanasia y legalizar el aborto, porque ya no sabe la gente qué hacer, si es bueno o no es malo, quién nos va a decir qué es bueno y qué es malo, y nos estamos acostumbrando a eso. Y la Biblia dice que es pecado el aborto, la Biblia dice que es pecado la eutanasia. Por cierto, será el próximo mensaje del próximo desayuno en septiembre, el aborto, la eutanasia y la Biblia. Traigan a los científicos, traigan a los amigos médicos para que sepan lo que Dios dice acerca de lo que los moralistas del siglo XXI no tienen ningún derecho a opinar. La Biblia nos muestra que el matrimonio es un pacto. La Biblia no solamente nos habla que es la unión sexual de dos personas. En el matrimonio tiene forzosamente que existir un pacto, por lo cual Dios ha establecido a los gobiernos civiles para que ellos sean testigo y testimonio y responsables de la preservación del matrimonio. En el libro de Malaquías, capítulo 2, versículo 13 al 14, Dios le dijo a la nación de Israel antes de juzgarla: y otra vez harán cubrir el altar de Jehová de lágrimas, de llanto y de clamor, así que no miraré más a la ofrenda para aceptarla con gusto de vuestra mano. Y dirán: ¿por qué? Porque Jehová ha testiguado entre ti y la mujer de tu juventud, contra la cual has sido desleal, siendo ella tu compañera y la mujer de tu pacto. Es el pacto del matrimonio el que justifica la relación sexual, y no las relaciones sexuales justifican el pacto. La Biblia prohíbe las relaciones sexuales antes de casarse. Y ya no tenemos por qué dar explicaciones, porque la misma historia, y la misma historia de tus hijos, y la misma historia de mis hijos, nos dan testimonio que la Biblia tenía la razón. La Biblia dice en Hebreos 13, honroso sea el matrimonio sin mancilla, mas a los adúlteros y a los fornicarios Dios los juzgará. El apóstol Pablo, en su carta a los Colosenses, capítulo 3, escribió estas palabras. Hagan morir lo terrenal en vosotros, fornicación, impureza, pasiones desordenadas, malos deseos y avaricia, que es idolatría, cosas por las cuales la ira de Dios viene sobre los hijos de desobediencia. La Biblia dice que si alguien quiere hacer enojar a Dios, lo hacemos a través de la inmoralidad. ¿Por qué? Porque la inmoralidad es el veneno más grande que corrompe más rápidamente a cualquier sociedad. La historia nos da testimonio de los egipcios, los medos persas, los babilonios, los griegos y los romanos. Los más grandes imperios de la historia no sucumbieron porque les faltó una ley de impuestos, o porque les faltó mejor educación, o porque no tenían realmente la repartición equitativa entre los ricos y entre los pobres. El factor común denominador que hizo que los imperios mundiales fueran derribados fue la inmoralidad. Se convirtieron en animales, entraron en orgías, comenzaron a degradar sus cuerpos y comenzaron a entregarse hombres con hombres y mujeres con mujeres, igual que en Sodoma y en Gomorra. Dice la Biblia en el libro de Romanos, habiendo conocido a Dios, no le glorificaron como a Dios ni le dieron gracias. Se envanecieron en sus razonamientos, su corazón fue entenebrecido. Profesando ser sabios, se hicieron necios y cambiaron la gloria del Dios incorruptible en semejanza de imagen de hombre corruptible, por lo cual Dios los entregó a la inmundicia, en las concupiscencias, en las pasiones sin control de sus corazones, de modo que deshonraron entre sí sus propios cuerpos. Cambiaron la verdad de Dios por la mentira, honrando y dando culto a las criaturas antes que el Creador. Por eso Dios los entregó a pasiones vergonzosas, pues aún sus mujeres cambiaron el uso natural por el que es contra naturaleza, y de igual modo también los hombres, dejando el uso natural de la mujer, se encendieron en su lascivia, hombres con hombres, mujeres con mujeres, cometiendo hechos vergonzosos, hombres con hombres, y recibiendo en sí mismos la retribución debida a su extravío. Y como ellos no aprobaron tener en cuenta a Dios, Dios los entregó a una mente reprobada, para que hagan cosas que no convienen. ¿Cuál es el fin de la inmoralidad? Una mente reprobada. ¿Qué significa esto en el original griego? Una mente que ya no distingue entre el bien y entre el mal. Que el mal le llaman bien y al bien le llaman mal. A lo amargo le llaman dulce, a lo dulce le llaman amargo. O sea, cada quien hace sus 10 mandamientos. Cada quien establece su propia moral. Y si mi moral me dice que esto es aceptable ante mis ojos, respétenme, no me discriminen, no sean intolerantes, aunque le esté haciendo hoyos a la lancha. Esta es la situación en la que nuestra sociedad se encuentra, damas y caballeros. La Biblia nos muestra claramente que en las relaciones sexuales existe algo misterioso que solo en el ámbito espiritual la Biblia lo puede explicar. En su primera carta a los Corintios, capítulo 6, versículos 15 al 16, el apóstol Pablo escribió: ¿Qué no saben que sus cuerpos son miembros de Cristo? ¿Quitaré los miembros de Cristo y los haré miembros de una ramera? De ningún modo. ¿O qué no saben que el que se une con una ramera es un cuerpo con ella? Porque dice, los dos serán una sola carne. Aquí se nos revela que cuando un varón tiene relaciones con una prostituta sin que haya ningún pacto de responsabilidad entre ellos, los dos se convierten en una sola carne. En otras palabras, el misterio es el siguiente, de acuerdo a la Biblia. De acuerdo a la Biblia, el sexo liga a dos personas, no solo físicamente, sino también sus almas y sus espíritus. Cuando sucede la primera experiencia sexual, por ejemplo, o las subsecuentes, fuera del vínculo del matrimonio, llega a ser tan poderosa que aún determina la dirección de la futura orientación sexual de una persona. Escuchen esto. Cuando un niño es reclutado por un homosexual, al principio puede o no gustarle la experiencia al niño, pero por causa de que el sexo, de acuerdo a la Biblia, liga a dos personas juntas, puede después este niño comenzar a experimentar un sentido de seguridad dentro de esta relación. Muy pronto el niño va a crecer y va a comenzar a buscar relaciones sexuales con otros amigos. No porque haya nacido homosexual, como lo vamos a demostrar, sino porque su experiencia inicial tuvo una impresión y una marca tan profunda en su alma que ahora simplemente él está siguiendo esos nuevos deseos despertados. Y la experiencia nos dice, la Biblia tenía la razón. De acuerdo al doctor James Dobson, psicólogo americano, cristiano, dice que más del 50% de los homosexuales fueron violados cuando eran niños o cuando estaban en la época de la preadolescencia, entre los 10 y los 16 años de edad. Es precisamente porque el sexo tiene una dimensión espiritual y toca el alma humana, que el abuso sexual en la vida de un niño es algo traumático que lo marca para toda su vida. La pederastia en México, si era posible, debería ser castigada con la pena capital. Hay personas que han perdido el derecho a la vida, y no son nuestros hijos los que van a perder el derecho a la vida, son las personas pederastas que se atreven a poder creer que inclusive pueden promover literatura pornográfica infantil. Esas gentes deberían de darles la pena máxima que pueda haber o la condena perpetua. Son personas que no pueden estar dentro de la sociedad. Están haciendo hoyos a la lancha y están hundiéndonos a todos los demás. Y no es justo que por ellos los demás comencemos a hundirnos. La Biblia nos muestra claramente que el abuso sexual infantil contamina el alma, les contamina la conciencia, los desconecta de Dios y los desconecta de otros, ofusca sus mentes y envenena sus pensamientos. Hemos aprendido hasta este momento que no pueden coexistir dos opiniones diferentes acerca del matrimonio y acerca de la familia. La familia, de acuerdo a la Biblia, es el medio a través del cual Dios quiere propagar los principios morales que el Padre le transmita al Hijo y que el Hijo pueda comprender, para que cuando Él crezca, Él pueda decir, yo quiero ser y tratar a mi futura esposa como mi Padre trataba a mi madre. Cuando los niños crecen sin una imagen paterna, de acuerdo a la Asociación Psiquiátrica Americana, el 85% de los homosexuales son personas que en cuya casa había un matriarcado, donde no había una imagen paterna, donde la que mandaba era la mamá, donde el papá era un cero a la izquierda, donde no se tomaba en cuenta absolutamente el papá, donde el papá nunca fue el líder, nunca fue el sacerdote de su casa, nunca supo darle dirección y brújula a sus hijos, sino que siempre fue la mamá. Y gracias a Dios, muchas veces, por esas mamás que toman este papel, cuando los hombres han abandonado el timón del barco. Pero el 85% de los homosexuales en el mundo provienen de matriarcados. Y el 55% de hogares donde ellos fueron violados cuando eran pequeños. La familia, damas y caballeros, debe ser guardada, protegida, conservada y valorizada como lo más sagrado, lo más santo que puede existir dentro de cualquier sociedad. Cuando hablamos nosotros de la santidad del matrimonio, no es solo una frase cualquiera, sino la misma esencia de la vida, el medio ambiente donde los valores son formados y las futuras generaciones son dirigidas. ¿Qué sucede cuando la sociedad comienza a abandonar a Dios? ¿Qué le sucedió a Sodoma y Gomorra cuando la mayor parte de los habitantes sodomitas ya no querían las relaciones con las mujeres? Dios los tuvo que juzgar y Dios amenaza ahora, amenaza, sí, es como una advertencia en la carretera. Tú cuando vas en el tráfico se prende la luz amarilla y la policía no te está amenazando y diciendo, te voy a hacer esto. No, detente porque vas muy rápido y si se prende la roja puedes autodestruirte. Cuando Dios nos dice, el alma que pecare esa morirá y la paga del pecado es la muerte, no nos está amenazando. Nos está diciendo, recuerda que no eres animal, que eres un agente moral responsable, que algún día vas a morir y me vas a entregar cuentas, lo creas o no lo creas. Te rías en este momento o no te rías, más que chicle o no, más que chicle, no importa la respuesta que tú tengas, la Biblia lo dice y estas palabras son fieles y verdaderas. La Biblia nos muestra en el libro de Deuteronomio, en el Antiguo Testamento, capítulo 6, versículos del 6 al 9, lo que Dios le dijo a Israel. Oye Israel, Jehová nuestro Dios, Jehová uno es. Shema Israel. Adonai Eloheinu, Adonai Echad, en el original hebreo. Amarás a Jehová tu Dios de todo tu corazón y de toda tu alma con todas tus fuerzas. Y estas palabras que yo les mando hoy estarán en tu corazón y las repetirás a tus hijos y hablarás de ellas estando en tu casa, andando por el camino, al acostarte y cuando te levantes. Las atarás como una señal en tu mano y estarán como frontales entre tus ojos, y las escribirás en los postes de tu casa y en tus puertas. ¿Por qué? Porque somos nosotros los que les transmitimos a las próximas generaciones la moral. ¿A dónde creen que nosotros vamos a llegar en los próximos 25 años? Donde ahora los jóvenes se están acostumbrando a que es normal, donde podemos ver desfiles en la calle y se les permiten estos desfiles a gays encuerados. Ellos están demandando que les den derechos cuando ellos pierden sus derechos al hacerle un hoyo a la lancha. Ellos no tienen el derecho de afrontar la moral de nuestros hijos. ¿Qué necesidad tienen nuestros hijos de estar viendo un desfile de encuerados? De que se permitan el zócalo capitalino a más de 2.000, 3.000 personas encuerarse para una obra de arte. ¿A dónde hemos llegado? ¿Qué es lo que nos está pasando? ¿Qué nos pasa verdaderamente? Tenemos que despertar, tenemos que cobrar conciencia, tenemos que armarnos de valor y levantar otra vez la bandera de la moral en México y en el mundo entero, y que el mundo sepa que Dios es Jesucristo y que viene a juzgar a los vivos y a los muertos. La Biblia dice, ¿qué sucede? ¿Qué sucede cuando una nación abandona a Dios? ¿Qué sucede con el mundo cuando ya en todas las naciones se está legalizando esto? Se está aceptando esto, porque ya es algo normal, de acuerdo a la nueva moral. Hace 2.750 años, el profeta Isaías en su capítulo 24, versículo 3 en adelante, profetizó a dónde va a acabar el mundo. Escuchen esto. Dice Isaías 24, del 3 en adelante, la tierra será enteramente vaciada, completamente saqueada, porque el Señor ha pronunciado esta palabra. Se destruyó, cayó la tierra, enfermó, cayó el mundo, enfermaron los altos pueblos de la tierra. Y la tierra se contaminó bajo sus moradores, porque traspasaron las leyes, falsearon el derecho, quebrantaron el pacto sempiterno. Por esta causa, la maldición consumió la tierra, y sus moradores fueron asolados. Por esta causa fueron consumidos los habitantes de la tierra y disminuyó la humanidad. ¿Qué es lo que ha pasado? Que hemos traspasado las leyes de Dios. Así como Dios puso leyes en el universo, las fuerzas electromagnéticas, las fuerzas nucleares, la fuerza de la gravedad, donde si tú te acercas a una barranca y te avientas, te matas porque hay una fuerza que se llama de gravedad, que todo objeto más pesado que el aire es atraído hacia el centro de la Tierra. Así como Dios estableció las leyes del Sol y la Luna para que la Tierra girara exactamente en un movimiento sobre su eje, inclinada 23 grados y medios sobre su eje alrededor del Sol en 365 días y hiciera posible la vida. Así como los polos, la inclinación de la Tierra les da lo frío a los polos, de lo cual si no habría un día eterno en la vida. Así como hay medidas de 150 millones de kilómetros entre la Tierra y el Sol, que es la medida exacta para que haya también vida, así Dios estableció leyes morales. Y nos puso en un planeta para que supiéramos que no somos animales, que no somos dioses, que no estamos aquí para que cada quien tenga su propia verdad, para que la verdad caiga en el relativismo filosófico, donde ya no hay absolutos, donde ya mi verdad es mi verdad y tu verdad es tu verdad. Mi vida es mi vida y tu vida es tu vida. Déjame vivir mi vida. No seas intolerante ni me discrimines. Yo tampoco te voy a ser intolerante contigo. A ese punto ha llegado la humanidad. Y el mundo se dirige al juicio final, tal como en el libro de Apocalipsis está escrito. Y la gente sigue burlándose en el cine de los cristianos. Siguen haciendo mofa en la televisión de la Biblia. Siguen persiguiendo a aquellos que tienen la virtud de mantenerse vírgenes. Ahora, una muchacha que sea virgen es una religiosa. Le dicen la monja de Xonacatlán. Le dicen Santa Rita de Casia, Sor Juana de Arco. ¿Por qué? Porque ahora la virginidad es una mofa, ya no es una virtud. Y es un objeto de burla no tener sexo antes del matrimonio. Si un hombre no tiene un amante, ya es objeto de burla también. ¿Por qué? Porque es de machos y de descendientes de Zapata tener amantes. Y este es precisamente el punto a donde nosotros queremos llegar, darnos cuenta que estamos totalmente contaminados. Y donde tenemos forzosamente que levantar otra vez la palabra de Dios. La Biblia nos muestra que los homosexuales tienen sus argumentos, y les voy a nombrar algunos con el objeto de que ellos, si hay aquí y nos están escuchando o a través de la televisión, quiero decirle que Dios los ama. Dios ama a los homosexuales, Dios ama a las lesbianas, pero Dios no va a tolerar tus pecados si tú te mueres en la homosexualidad. Dios te ama porque tal vez fuiste víctima de niño, tal vez tienes un problema mental, un tornillo te lo zafaron y te dice en el espejo, te dice que eres mujer y te ves en el espejo te dice, no eres mujer, eres hombre. Y si no, bájate los chones en el espejo y ve si eres hombre o mujer. Pero si tu mente te dice que no eres y en el espejo te dice lo contrario, tienes un problema en tu mente. Por eso atacaron a la Asociación Psiquiátrica Americana para exigirle a través de la intimidación de que quitaran de la lista de enfermedades mentales la homosexualidad y la catalogaran como una enfermedad, como una conducta normal. La Biblia dice lo siguiente, los gays dicen nací homosexual. Este argumento es manejado de la siguiente manera. Si se puede establecer, escúcheme con cuidado, que la homosexualidad es producida genéticamente en lugar de un estilo de vida adquirido y escogido voluntariamente, entonces pues lógico está que la homosexualidad no puede ser inmoral. Esta es la razón por la cual todavía están buscando el gene gay con la esperanza de poder probar la homosexualidad. Este argumento nos lleva a la conclusión de que los homosexuales no son responsables de su conducta pecaminosa. ¿Qué dice la ciencia? Vamos a hacer la Biblia a un lado. Este argumento no ha podido ser demostrado ni científica ni genéticamente. Repito, siguen buscando el gene gay. Y aun cuando alguien naciera con ciertas predisposiciones, todos tenemos la responsabilidad del estilo de vida que adoptemos y las acciones que cuando entremos a la adolescencia debamos de tomar. Tratemos de entender la genética. Existe una grande diferencia entre aquellos genes que componen nuestro cuerpo y los que influencian nuestros deseos y predisposiciones. Los genes, señores médicos, señores genetistas, señores homosexuales, los genes no causan los deseos pecaminosos que nosotros escogemos libremente. Somos seres humanos responsables de nuestra conducta y manera de vivir, aun cuando fuera genéticamente motivada. Seguramente que los homosexuales no van a querer decir que los genes los convirtieron en robots, que no pueden ayudarse. Yo soy incapaz de ayudarme porque mis genes son homosexuales, ni puedo yo tomar una decisión de mi conducta. De la misma manera, al ratito los ladrones, los asesinos, los violadores, los pederastas, los secuestradores le van a echar la culpa a sus genes. Yo no soy culpable de haber matado a doña Conchita. La Matariquita no es culpable tampoco porque genéticamente es una asesina. Entonces tampoco va a haber un juicio en la Biblia, y la Biblia, ¿verdad?, es un hazme reír, es un fraude totalmente, porque la Biblia establece que viene un juicio de los vivos y de los muertos. ¿Sobre qué base podría Dios juzgar a los homosexuales cuando en el día del juicio se levantaran y dijeran: tú me hiciste así? Y la Biblia dice claramente en la primera carta a los Corintios, capítulo 6, que Dios no los hizo así. Dice 1 Corintios, capítulo 6, versículos del 9 en adelante, que no saben que los injustos no heredarán el reino de Dios. No erréis, o sea, no nos equivoquemos. Ni los fornicarios, ni los idólatras, ni los adúlteros, ni los afeminados, ni los que se echan con varones, ni los ladrones, ni los avaros, ni los borrachos, ni los maldicientes, ni los estafadores heredarán el reino de Dios. Y lo más maravilloso que la Biblia dice es: y esto eran algunos. Así es, la iglesia de Jesucristo está llena de puros ex. Está llena de puros ex homosexuales, ex secuestradores, ex narcotraficantes, ex borrachos, ex parranderos, ex jugadores. La iglesia, ninguno es trapecista del circo Ataide. En la iglesia de Jesucristo, todos en nuestro pasado fuimos grandes pecadores. El apóstol Pablo fue un hombre que asesinó a cristianos. El rey David cometió adulterio y fue un asesino del esposo de la mujer con la que se metió. Y la Biblia lo considera un varón conforme al corazón de Dios. Porque si tus pecados fueren como el carbón de negros, dice la Biblia, como lana blanca vendrán a ser bajo la sangre del Cordero de Dios. Si confesamos nuestros pecados, Dios es fiel y justo para perdonarnos y para limpiarnos de toda maldad. La Biblia nos muestra, en segundo lugar, que los homosexuales dicen lo siguiente: yo no puedo cambiar. ¿Es realmente verdad, científicamente, que los homosexuales ya no pueden cambiar su estilo de vida? La respuesta es un enfático, sí se puede. No solo hoy mañana contra Estados Unidos, sino sí se puede también cambiar la conducta homosexual. Escuchen esto. Hay una organización llamada Mundial Éxodo Internacional, que tiene dentro de sus filas solamente a puros ex homosexuales. Aglutina más de 1,5 millones de ex homosexuales que dan testimonio de la forma como sus deseos fueron transformados y ahora viven libres de este pecado. ¿Por qué? Porque esto eran algunos, mas ya han sido lavados, ya han sido santificados, ya han sido justificados en el nombre del Señor Jesús. Un retiro no te va a quitar la homosexualidad, ni tampoco neuróticos anónimos, marihuanos anónimos, homosexuales anónimos. Todas esas instituciones, gracias a Dios por ellas, pero solamente te quitan una rama del árbol y la raíz, Cristo la vino a cambiar. Si tú me escuchas, quiero decirte que solo el poder de la sangre de Jesucristo tiene el poder de cambiar tu vida, transformar tu vida y quitarle el amor que le tienes a Pepe y dárselo a Lupita. Para que te enamores de una mujer y te des cuenta que el Dios de la Biblia es el Dios de los milagros. Pero ¿qué es lo que Dios te pide en esta tarde? ¿Qué es lo que Dios demanda de todos nosotros? Que nos arrepintamos de nuestros pecados. ¿Qué es arrepentirse? En el griego es cambiar la manera de pensar. Piensa profundamente: yo soy un hombre, tengo deseos que van en contra de mi hombría, de mi virilidad, de lo que es natural. Lo natural es que yo sea atraído por mujeres. Oh Dios, no quiero ser atraído por hombres. Tú sabes cuán grande es mi fuerza y mi pasión, que siento esta atracción por este hombre, por esta mujer. Tú tienes que venir honestamente delante de Dios y decirle: he pecado delante de ti, Señor. Yo ya no quiero ser así. Yo escojo con tu poder comenzar a cambiar. Y como cualquier enfermedad, comienzas poco a poco a tomar la medicina, que es la palabra de Dios. Comenzar a disciplinar tu vida, a disciplinar tus ojos, a disciplinar tus relaciones. Y comienzas a descubrir que Dios puede hacerte una persona totalmente normal. En tercer lugar, los homosexuales dicen que se deben respetar los derechos humanos homosexuales. En primer lugar, ¿quién se los dio? ¿Quién se los dio? Ciertamente, todos los seres humanos tenemos derechos inalienables que buscamos que sean respetados. Pero cuando un grupo de personas se aparta de la sociedad para hacerle un hoyo a la lancha, para argumentar un estilo de vida diferente de los demás y con ello violentar la moral, la paz, la decencia, la tranquilidad de las demás familias normales, ¿qué derechos pueden ellos alegar que tienen? Principalmente cuando para exigir que esos derechos se desfilan por las calles disfrazados de mujeres, semi-encuerados, agraviando y lastimando la conciencia de millones de niños en el mundo entero. Y otro de los argumentos famosos de los homosexuales son ¿por qué nos discriminan? La palabra intolerancia y la palabra discriminación son dos palabras muy importantes que define el Diccionario Real de la Lengua Española de la Literatura con esta definición. Discriminar significa separar, distinguir, diferenciar una cosa de otra. Y tolerancia significa llevar con paciencia, sufrir, aguantar o soportar. Cualquiera que lea la Biblia inmediatamente descubre que la Biblia es intolerante y discriminatoria de acuerdo a las definiciones del Diccionario de la Lengua y la Literatura Española. La Biblia es intolerante, ¿por qué? Porque la Biblia dice claramente que no es discriminar. Si una persona llega a un trabajo y no llena las condiciones para que tú le des este trabajo, no lo estás discriminando. En el caso del matrimonio es lo mismo. Si tú no te casas de acuerdo a Dios, Dios te separa. Dios te discrimina y te dice, tú no puedes entrar a mi reino. No es porque sea Dios intolerante, simplemente hay una separación entre la luz y las tinieblas. Y esto no lo pueden seguir discutiendo todos los que son de la gente, de la agencia gay. Y finalmente, el último argumento de los homosexuales es, miren a las estadísticas de divorcio. El presidente municipal de Chicago, Richard M. Daley, quien se ha declarado abiertamente homosexual, dijo esto en los principales periódicos de Chicago. Yo no tengo ningún problema para permitir los matrimonios homosexuales en Chicago, porque si vamos a hablar de matrimonios, mira cuántos divorcios hay entre heterosexuales. Es cierto que por causa de las estadísticas de divorcio se le puede dar a los homosexuales la oportunidad de casarse entre ellos. Cualquier pensamiento acerca de las parejas homosexuales le podrán dar a los niños una mejor educación o un ambiente más estable. Es lo que alegan actualmente. Y esto es contradecido así por los hechos y las estadísticas. En un estudio reciente en San Francisco de 156 parejas de homosexuales, reveló que ninguna de estas parejas habían estado juntos por más de 5 años. Habían mantenido relaciones sexuales solo entre ellos dos. O sea, es mentira que los homosexuales sean fieles el uno con el otro o la una con la otra. No es cierto, no es cierto, no es cierto. Los autores de este reporte revelaron que los homosexuales hacen distinción entre la fidelidad emocional y la exclusividad sexual. En otras palabras, los homosexuales muchas veces le dicen a su compañero, te doy permiso que te acuestes con Pancho de la Rosa, mientras no te ligues emocionalmente a él. Disfruta si quieres el sexo sin ligarte emocionalmente a él. Y desde ese momento en adelante, ellos pueden continuar viviendo juntos, pero más del 80% de ellos no duran más de 5 años juntos. Damas y caballeros, hemos llegado a un momento a nuestra sociedad donde el barco se está hundiendo. Aproximadamente en 1910, un gran navío transatlántico llamado el Titanic salió de un puerto de Inglaterra para llegar a Nueva York, y antes de que el transatlántico fuera echado al agua, dijeron estas palabras los fabricantes: este barco ni Dios lo hunde. Este barco salió de Inglaterra y ya casi llegando a su puerto, aquí a América, chocaron contra un témpano de hielo imperceptible de este tamaño, que le hizo un hoyo y entró de una forma precipitada y vertiginosa, inundando todos los compartimentos de abajo, y el barco, sin que se dieran cuenta, casi a las 2:30 de la noche se comenzó a hundir, donde más de 3,000 personas se murieron. Iban arriba en el barco, jajaja, jojiji, jugando las cartas, los ricos, en la clase rica, en la clase media, en la clase baja, etcétera, etcétera, media, en la clase baja, etcétera, etcétera, y nunca pensaron que el barco traía un boquete. Damas y caballeros,

animales sin afecto natural, la Biblia profetiza que el fin viene, el fin viene, el fin viene. Y mientras más lo hablamos, más se burla la gente de Dios. ¿Qué puedes tú hacer en esta tarde para poder tener una vida de paz, de tranquilidad, de sentido y de propósito? La Biblia dice, arrepiéntete de tus pecados. Tal vez no eres homosexual, tal vez eres infiel a tu esposa, tal vez eres un tranza, tal vez dices el que no tranza no avanza, y esta es la filosofía también económica y financiera de la vida. Tal vez eres una persona fraudulenta, o a la persona eres una persona mentirosa, o tal vez eres una persona que engaña en su trabajo, o que evade impuestos, o que tratas de buscar la manera de salirte con la tuya. La Biblia dice, arrepiéntete, vuélvete a mí, dice el Señor con todo tu corazón, y seré amplio en perdonarte y tendré de ti misericordia, porque de tal manera te he amado que he dado a mi Hijo Jesucristo, para que si tú en esta mañana te vuelves a mí y experimentas en tu vida que soy real, que resucité de los muertos, no te pierdas, mas tengas la vida eterna. Les pido por unos instantes que inclinen su cabeza. Y así con tu rostro inclinado. La Biblia dice que de tal manera Dios nos ha amado, en que siendo aún pecadores, Cristo murió por nosotros. Él, el Hijo de Dios, fue desechado entre los hombres, varón de dolores, experimentado en quebranto. Molido fue por nuestros pecados, fue deshecho por nuestras iniquidades. El castigo de nuestra paz fue sobre Él, y por sus llagas hemos sido curados. Como una oveja, enfrente de sus verdugos, el Hijo de Dios no abrió su boca ni se defendió. Fue a una cruz a abrir sus manos para que le pusieran clavos, espinas en su cabeza y clavos en sus pies para decirnos que nos ama, que hay un juicio después de esta vida y que Él es el que estuvo muerto, mas he aquí que vive por los siglos de los siglos. Y ahora te invita a que tú reflexiones y que recuerdes que no somos dioses, que las reglas de la moral no las ponemos nosotros. Él es el que las estableció desde el principio de la humanidad para preservar la familia, para mostrarnos que tenemos una dignidad como seres humanos, que no tenemos por qué degradarnos al nivel de los animales, justificando nuestra libertad sexual. En esta tarde, Dios te pide que vengas a Él. Yo te invito a que vengas a la cruz. No te invito a que vengas a ninguna religión. Te invito a que vengas a un hombre que se llama Jesucristo. Porque el cristianismo no es una religión. Es una relación personal, viva, dinámica, orgánica, con alguien que resucitó de los muertos. Con ese Jesús que quiere entrar a tu corazón en esta tarde, lavarte de tus pecados y darte el poder mediante la impartición del Espíritu Santo para que vivas para Él, para que te prepares para el día de tu muerte, que tal vez podría ser el día de hoy. Ustedes que nos ven por la televisión, también si alguno quiere invitar a Cristo en este momento a su vida, dile estas palabras ahí desde tu lugar. Señor mío y Dios mío, perdóname. Quiero ser honesto, honesta delante de ti. He pecado. He adoptado un estilo de vida que hoy he descubierto que no te agrada. Señor, confieso que yo no tengo el poder de cambiar. Reconozco que tu palabra es verdad y me arrepiento con todo mi corazón de mi conducta pecaminosa. Creo que en la cruz tu Hijo abrió los brazos para dar su sangre, su vida en mi lugar. Ahora te pido, Señor Jesús, porque creo que a los 3 días resucitaste de entre los muertos, que entres a mi corazón en este instante como mi Dios y mi Salvador. Dame el poder de cambiar y de vivir para ti. En el nombre de Jesús. Amén.

0: ¿Cuántos tienen un amigo que les ama? ¿Cómo se llama él?
1: Jesús.
0: ¿Más fuerte?
1: Jesús.

Queremos cantar una canción en memoria de aquellos que han dado su vida por Cristo Jesús en las montañas, en los pueblos, en los lugares alejados de aquí.

¡Sí, Señor! ¡Celebraremos en tu casa! ¡Oh, sí, Señor! ¡Te exaltamos, Rey de Gloria! ¡Te exaltamos, Dios de poder y de majestad! ¡Oh, Señor, levantamos!

como rey. 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

0: del Señor Jesucristo. Vamos a abrir nuestras Biblias en el libro de Proverbios capítulo 8 y el versículo 22. Estamos en el segundo día de esta serie de conferencias de escatología y hoy lo vamos a empezar. Ayer yo di una introducción sobre la profecía, una introducción. Hoy yo voy a empezar en el eterno pasado y el pasado eterno. No es muy comúnmente, pero yo quiero que usted entienda bien y yo lo voy a hablar. El principio, voy a hablar solamente la síntesis en la palabra de Dios del eterno pasado y el pasado eterno. Génesis 1, 2 y 3, nosotros hemos entendido a veces de una manera, pero es otra manera. No es la creación, pero es la reconstrucción de todas las cosas. Ya existía todo, todo ya estaba hecho, pero fue la reconstrucción. Vamos entonces a leer Proverbios 8 y versículo 22. Jehová me poseía en el principio. Ahora ese principio no es el principio tú y mío de la palabra griega del principio del mundo, tremelios. No es esa palabra. Esa palabra es principio para Dios. Dios no tiene principio. Pero para que tú y yo entendamos que hubo un principio, entonces hay que poner Jehová me poseyó en el principio. Si Jehová poseía en el principio Cristo, el cual la sabiduría, entonces él fue creado, pero no fue creado, él es Dios. Él es Dios. La filosofía gnóstica decía que Dios no podía crear un mundo imperfecto. Por lo tanto, Dios no podía crear la carne, porque Dios es perfecto y la carne es imperfecta. Pero ahí está el gran misterio de la salvación de Dios, que Dios creó el mundo perfecto, pero por el pecado el mundo se corrompió y Dios envió a Cristo para la restauración de todas las cosas. Entonces, ese es el eterno pasado, eterno, y el pasado eterno, sin fecha, del cual nunca los computers del IBM lo podrán saber. Nunca, nunca. Proverbios 8:22. Jehová me poseía en el principio, ya de antiguo, antes de sus obras, antes de crear todas las cosas, antes de todo. Eternamente tuve el principado. Eternamente, el eterno pasado, no el futuro. Cuando hablamos de eternidad pensamos en el futuro, pero es de la eternidad pasada, sin fecha. Antes de la tierra, antes que los abismos fue engendrado, antes que fuese las fuentes de las aguas, antes que los montes fuese formado, antes de los collados, había sido yo engendrado. Pero esa palabra engendrada no es prodostisto en el griego, que es algo creado. Es arche, es la fórmula de la creación, es el maestro de la creación, es la fórmula, Cristo, que creó todas las cosas. Entonces, al pensar en esta noche, ayer le di una introducción sobre la profecía, yo lo voy a empezar sobre el eterno pasado. Después de los otros días voy a hablar sobre la generación preadámica, la generación que hubo aquí antes de Adán. Adán no fue el primer hombre, no fue. Hubo otra generación aquí a muchos y muchos millones de años atrás y la Biblia habla de ella y nosotros lo vamos a estudiar. Durante esta semana usted va a cambiar totalmente su modo de pensar, su modo de entender las cosas. Hay 48 razones del diluvio de Lucifer en Génesis 1:2, y la tierra estaba sin forma y vacía. Dios no crea nada sin forma y vacío. Lucifer lo destruyó todo cuando él vino a la tierra, cuando Dios le echó del cielo. Génesis 1:1 y Génesis 1:2 hay millones de años de distinción. Y nosotros vamos a estudiar el diluvio de Lucifer y el diluvio de Noé, que son dos distintos. Y cuando Pedro habla de diluvio, muchos lo han atribuido a Noé, pero eso no es cierto. Es el diluvio de Lucifer que destruyó todas las cosas. Vamos a orar. Padre, en el nombre del Señor Jesucristo, reconocemos y nos humillamos delante de tu presencia y delante de tu gran poder, sabiendo que no podemos hacer, Señor, solos, pero que tú estás en nosotros y nosotros estamos en ti. Me humillo delante de esta gran presencia llamada Jehová Elohim, Jehová Kadosh, Jehová Tadechescu, Jehová Shalom. Me humillo delante de ti en esta noche y reconozco la sabiduría tuya y te pedimos que tu sabiduría pueda llenarnos nuestro corazón y nuestra mente en esta noche para entender tu palabra. En el nombre del Señor Jesucristo. Amén. Podéis sentar, por favor. El eterno pasado, o el pasado eterno. Efesios capítulo 3 y el versículo 9. Usted va a encontrar que la palabra de Dios lo relata el eterno pasado. Y de aclarar a todos cuál sea la dispersión del misterio escondido desde los siglos en Dios, los siglos eternos antes, los siglos en Dios, del cual creó todas las cosas. Hechos 15, 18, Colosenses 1, 18. Hebreos 1, 10 dice: desde el antiguo tú ya existías. Mira bien, el eterno pasado, para que usted pueda entender toda la escritura. El eterno pasado, o el pasado eterno, es la llave, es la clave de toda la historia humana. Usted tiene que entenderla, el principio. Porque el eterno pasado marca la frontera entre el tiempo y la eternidad, que son dos cosas distintas. Los cielos fueron hechos primeros porque el ejército celestial alababa a Dios en toda su plenitud antes de él crear la tierra. La tierra no fue lo primero que Dios creó, fue la última cosa que Dios creó. Abra tu Biblia en Job capítulo 38 y el versículo 4. Job capítulo 38 y el versículo 4. ¿Dónde estabas tú cuando yo fundaba la tierra? Hazme saber si tienes inteligencia. El versículo 7. Cuando alababan todas las estrellas del alba y se regocijaban los hijos de Dios. Quiere decir que cuando Dios creó la tierra, ya el sol, la luna, las estrellas, los planetas ya existían. Dios no creó los planetas en Génesis 1. La palabra sea no es creación, es bara. La palabra sea es una permisión divina para aparecer algo que estaba escondido. Algo que ya existía, algo que ya estaba hecho. Génesis 1 no es la creación, es la reconstrucción de todas las cosas, de la destrucción que Lucifer lo trajo aquí, porque Lucifer fue el primer gobernante del mundo. Cuando él fue echado al cielo, cuando él pecó contra Dios, él terminó con la tierra, él la destruyó por completo. Y cuando Dios entonces puso el hombre en el lugar del Edén, Dios reconstruyó la tierra. La reconstruyó, usted tiene que entender eso. La palabra hebrea, bara, que quiere decir traer a la existencia o hacer aparecer, en Hebreos 11:3 la palabra dice: por fe entendemos que los mundos fueron hechos por la palabra de Dios. Dios habló, es el poder de la palabra de Dios. Entendemos por fe que fue así, no de una explosión atómica, no de una explosión de cómo habla la doctrina, la incalificable miseria de la doctrina de la evolución. Si yo digo a usted que el mundo fue formado entonces por partículas y por una explosión de gametas, es lo mismo que esa Biblia fue hecha de una explosión de una imprenta. ¿Tiene sentido? ¿Tiene sentido? Génesis 1:2, esa palabra bara, en Hebreos 11:3, es usada 7 veces en los dos capítulos. Bara, traer a la existencia algo que ya estaba. Y todas las demás escrituras, las palabras hacer y crear, son usadas probando que los 6 días del trabajo divino en la tierra fue de reconstrucción, no creación. Dios nos dijo: sé el sol ya estaba allí. Dios nos dijo: sé la luna, ella estaba allí. Dios dijo: sea, para traer a la aparición algo que ya estaba hecho. Algo que ya estaba hecho. Génesis 1:1. Vamos a empezar en el principio, lo vamos a terminar en el Apocalipsis 22. That's a long way to go. El universo es traído a la existencia. Dios habló. Traído a la existencia. Génesis 1:21, las criaturas marinas fueron creadas. Y en Génesis 1:22, el hombre fue creado. Del polvo. Esa palabra es asa, algo derivado del polvo. Esta palabra bara es reservada para la introducción de las 3 grandes esferas de la existencia. Primero, el mundo material. El mundo natural, la vida natural de todas las cosas creadas y vivientes, y el mundo espiritual, la vida espiritual. Antes que el mundo material fuese, Dios era. Antes que el universo fuese, Dios era, que Él es eterno. El mundo material vino en consecuencia de los espirituales. La Biblia dice: entendemos que lo que fue hecho de lo que no existía. ¿Me entiendes? El mundo espiritual es primero. después el mundo material.
1: La tierra fue llamada por Dios de tierra seca en Génesis 1:10, probando que la tierra fue creada seca y posteriormente se tornó sumergida en agua a la causa del pecado.
0: Génesis 1:2, abra tu Biblia ahí, que usted entienda.
1: Mira bien, en el principio creó Dios los cielos de la tierra. El original hebreo es Dios. En el principio creó los cielos de la tierra. Dios abre la cortina como Dios.
0: Dios.
1: Mira bien el versículo 2. Y la tierra estaba desordenada y vacía, y las tinieblas estaban sobre la faz del abismo. Dios no creó nada desordenado y vacío. Nada.
0: Abra tu Biblia en Isaías 45, 18. Ustedes van a trabajar esta semana.
1: Porque así dijo Jehová, que creó los cielos, Él es Dios, y que formó la tierra. Él la creó y la compuso. No la creó en vano. Para que fuese habitada la creó. Yo, Jehová, yo soy y no hay otro. Dios no creó la tierra en un caos. Dios la creó perfecta en su estado original. Génesis 1:1, cuando Dios la creó, entonces cuando Dios lo creó, la tierra ya existía. Cuando Satanás se reveló en el cielo y Dios lo arrojó a la tierra ya existía. Y Él vino aquí en Génesis 1:2 y Él la destruyó por completo. La destruyó. Quedó sumergida en el diluvio de Lucifer. Salmo 104, 5 y 9 dice: la tierra fue sumergida a tu reprensión. Segundo Pedro 3, 5, 7 dice que la tierra fue anegada en agua. Pero yo quiero leer bien eso para que usted no aplique al diluvio de Noé. Abra tu Biblia, Segundo Pedro capítulo 3 y el versículo 5. Estos ignoraron voluntariamente que el tiempo antiguo fueron hechos por la palabra de Dios los cielos, también la tierra. No dice el tiempo de Noé. El tiempo antiguo, la generación preadámica, la generación antes de Adán aquí. Y también la tierra que proviene del agua y por agua subsiste. Por lo cual el mundo de entonces, no dice el diluvio de Noé, el mundo de entonces pereció anegado en agua. Quiere decir que el agua cubría la faz del abismo. Y Satanás destruyó la vegetación, las árboles, todo. Y lo dejó la tierra en un caos. Por eso había tinieblas. Dios no crea nada en tinieblas. Dios es luz. Y en Él no hay tinieblas. ¿Me entiendes? Okay. Este pecado fue el de Lucifer y de la generación preadámica. Isaías capítulo 14 y el versículo 12. Mantenga en mente esos versículos porque no se lo vamos a repetir para no perder tiempo. Manténgalo en la mente. Versículo 12 de Isaías 14. ¿Cómo caíste del cielo? Mira bien, caíste. Cayó para un lugar. Cayó para algún lugar. ¿Cómo caíste del cielo, lucero, hijo de la mañana? Cuando fuiste echado por tierra, tú que debilitabas las naciones. Él fue el primer gobernante de la tierra, Lucifer, Satanás. Tú que decías en tu corazón, subiré al cielo en lo alto junto a las estrellas de Dios, levantaré mi trono en el monte del testimonio y me sentaré al lado del norte. Sobre las alturas de las nubes subiré y seré semejante al Altísimo. Mas tú fuiste derribado y eres hasta derribado hasta el infierno, a los lados del abismo. Mira bien. Cuando Satanás, Dios lo echó del cielo. ¿Entiendes? Él vino a la tierra. A la tierra. No existía California, Beverly Hills, el monte. No existía eso. No existía nada. La generación preadámica estaba aquí antes de todas las cosas. Antes de todas las cosas. Pero la generación preadámica pecó en contra de Dios y la consecuencia de ella fue el diluvio de Lucifer que lo arrasó con todas las cosas.
0: Más adelante usted va a ver.
1: Génesis 1:1 habla cuando todo el universo fue creado y sin habitantes, en el eterno pasado, mientras que Génesis 1:2 se refiere al caos por la razón del pecado de Lucifer y de la generación preadámica. Génesis 1:3 a 31 habla de la revelación de la restauración de la tierra debido al caos que se encontraba y su segunda y presente habitación por el hombre y los animales de la tierra nueva cuando vivimos ya nosotros 6,000 años, que lo podemos conectar en 6,000 años, pero eso no es algo correcto que lo podemos determinar. El diluvio de Lucifer fue el más desastroso y duró más tiempo que el diluvio de Noé, porque fue destruido aún la vegetación, mientras que en un año y 17 días del diluvio de Noé no lo destruyó la vegetación, según Génesis 7:11. Abra tu Biblia en Jeremías 4:23-26. Jeremías 4:23-26. Mira bien. Miré a la tierra y aquí estaba asolada y vacía. Eso es el diluvio de Lucifer. ¿Eh? Y los cielos, y no había en ellos luz. No había luz. Miré a los montes y aquí que temblaban y todos los collados fueron destruidos. Miré y no había hombre. Quiere decir que la generación preadámica fueron destruidas con el diluvio de Lucifer. Entonces, hoy día, los científicos de Massachusetts han descubierto los fósiles de los animales prehistóricos que fueron descubiertos con su barriga todavía, su estómago lleno de comida y su boca llena de comida, que un diluvio los tomó de sorpresa, que no fue el diluvio de Lucifer, porque de Noé, porque las aguas fueron subiendo los pocos. El diluvio de Lucifer tomó los animales de sorpresa y los destruyó en una sola vez. Y lo han encontrado ahora los fósiles en Australia, en Alemania, en Checoslovaquia, los animales prehistóricos con comida en la boca que iban a comer, pero un diluvio los tomó a ellos de sorpresa. ¿Eh? La ciencia confirma lo que dice la palabra de Dios. I love that. Mira bien. Miré y he aquí, no había hombre y todas las aves del cielo se habían ido. En el diluvio de Noé, mira bien, en el arca Dios reservó los animales. Pero se habían ido, se habían destruido. Miré y aquí el campo fértil era un desierto. En el diluvio de Noé, la vegetación no fue destruida, porque el ave salió del arca y corrió un olivo, una rama de olivo. No fue destruida. En el diluvio de Lucifer, él lo destruyó todo. Okay. Y todas sus ciudades eran asoladas delante de Jehová y delante de su ira. Destruyó todo. Este es el diluvio de Lucifer, que usted tiene que entender el principio de todas las cosas, Génesis 1:2. Okay. Cuando el universo fue creado y sin habitantes, en Génesis 1:1, después Génesis 1:2, se refiere al caos de la razón del pecado de Lucifer. El diluvio de Lucifer fue mucho más veces, 457 veces peor que el diluvio de Noé, porque Dios lo reservó a los animales y 8 personas para seguir la procreación en el mundo. No hay ningún conflicto entre la ciencia y entre la Biblia, ninguno. Los verdaderos descubrimientos científicos deben distinguirse de las meras y simples teorías. Teoría es algo que no es probado. Cuando usted está en la universidad, usted estudia una teoría, algo que no es cierto. Pero una tesis, usted afirma. Eso no es teoría, eso es tesis. La palabra de Dios es una tesis. La ciencia, o especialmente la geología, que estudia las piedras y las rocas, está todavía nueva y neófita, y el testimonio de las rocas y piedras es todavía incierto y prematuro. Los verdaderos declaraciones de la palabra de Dios deben también ser distinguidos en toda interpretación humana de ellas. Cuando el hombre finalmente estuviera de acuerdo en relación a la edad de la tierra y agregar los muchos años de los 6.000 años históricos de Génesis 1.1 y Génesis 1.2, entonces no habrá ningún conflicto entre el libro de Génesis y la ciencia, porque el libro de Génesis es el mayor libro científico jamás escrito antes. Solo que la ciencia no lo puede admitir, pero él lo es. Primero, quiero dejar bien claro contigo, bien claro. No existía nada, Dios hizo todas las cosas. Él sopló, trajo a la existencia, bara, permitió aparición. Satanás fue echado del cielo y destruyó a esa tierra y la generación preadámica. Cuando Dios creó a Adán, esta es nuestra generación y la única que Dios quiso revelar a nosotros. Pero la palabra de Dios lo detalla en detalles, nos vamos a estudiar los otros días, las consecuencias que llevaron a la generación preadámica a desaparecer. Entonces usted encontrará cavernas o cuevas en Chile o en Colombia o en Bogotá, cuevas y cavernas dibujado el Challenger y dibujado la luna y el sol y dibujado los otros planetas. ¿Cómo usted puede explicar tal cosa? Solo hay una explicación. Aquí hubo una generación antes de nosotros y fue destruida. En primer lugar, cosas que la Biblia no habla sobre la creación. Primero, que el principio fue a unos 6.000 años atrás, la Biblia no dice eso. La Biblia no lo dice. Las piedras que los geólogos lo han descubierto de 10 millones de años o 20 millones de años, es cierto. Porque Génesis 1.1 y Génesis 1.2 hay millones de años de separación. Millones. Segundo, que la tierra fue creada en los 6.000 años atrás, eso no es cierto. Tercero, que los 6 días de trabajo de Génesis 1.3 y 2.25 fue el mismo trabajo original de Génesis 1, porque no es cierto. Eso es la reconstrucción de todas las cosas. Cuarto, que la tierra fue creada como un caos y vacía sin forma y sumergida en agua, eso no es cierto. Isaías 45.18 dice que yo la creé para que fuese habitada y no la creé en vano. Quinto, que la luz y las tinieblas fueron creadas en el día 1 de Génesis 1.3-5, eso no es cierto, porque las luz y las tinieblas ya estaban presentes en el reinado de Lucifer antes de Adán. Y cuando la tierra fue sumergida en el diluvio de Lucifer, por la causa del pecado, las tinieblas cubrieron la tierra, no antes. Entonces los cielos no dieron su luz, por eso que las tinieblas estaban sobre el abismo, pero el Espíritu de Dios pairaba sobre las aguas, porque Dios la había creado, pero no había luz. El Espíritu que pairaba sobre las aguas es el Espíritu de creación de Dios, de la permisión divina de Dios. Ese es el Espíritu que estaba sobre las aguas. Sexto, que las nubes y el agua fueron creadas en el día 2, eso no es cierto. Génesis 1.6-8, en contrario, las nubes dieron lluvia a la tierra durante todo el tiempo del reinado de Lucifer en la tierra con sus ángeles caídos. Porque la Biblia dice, la escritura que yo leí en Jeremías 4.23-26, que no había vegetación, porque él la destruyó, y no puede haber vegetación sin haber agua y sin haber lluvia. Entonces llovía antes. Algunos teólogos habían dicho que hasta entonces Enoch no había llovido sobre la tierra. Cierto, hasta Enoch, en la nueva generación, pero no en la generación pasada, no en el eterno pasado. ¿Okay? La tierra fue hecha en el principio, después Dios la reconstruyó, para que usted entienda el propósito de Dios hasta el final de los tiempos. Octavo lugar, que la tierra era seca. Por la primera vez en Génesis 1.9.13, la tierra era seca desde su creación en el eterno pasado hasta el día que el diluvio vino sobre la tierra y causó el pecado. Segundo Pedro 3.5.8, por esto es llamada de tierra seca, porque antes era tierra seca y después Dios hizo un firmamento y la dividió. Pero era seca al principio, no había diluvios. Nono, que la tierra produjo vegetación por primera vez en el día 3, no es cierto. Génesis 1.9.13, eso no es, porque ya había vegetación y árboles frutales en el reinado de Lucifer, por eso la destruyó, en la escritura de Jeremías. Décimo, que el sol, presta atención bien, que el sol, la luna y las estrellas fueron creados en el día 4 de la creación, eso no es cierto, porque ellos habían sido creados en el principio, antes que la tierra existiera. Como dice Job 38.7, que las estrellas del alba le alababan cuando yo fundaba la tierra. Entonces el sol, la luna, las estrellas, la Vía Láctea, solamente en nuestra galaxia, los 60 trillones de estrellas que hay, Dios la había creado antes que la tierra, que no es nada. ¿Entiendes? Una estrella tiene 24 veces más el tamaño de la tierra. Una. La Andrómeda está a 1 millón de años luz del hombre. El hombre jamás llegará a ella. Cuando la Biblia dice que las estrellas cayeron del cielo, no es literal. Porque si la estrella cayera del cielo, ella quedaría así en la tierra. ¿Me entienden? porque ella es muchas veces mayor. Ese es un acto simbólico, alegórico del juicio de Dios. Las estrellas no pueden caer de la tierra porque la gravedad eterna Dios la fijó en el cielo y nunca la saldrá de allí. Nunca. El trabajo del día 4 fue el trabajo de regular el sol, la luna y las estrellas en conexión con la tierra restaurada. Dios reguló el sol, la luna y las estrellas, y Jesús lo estaba diciendo: un poquito más para la izquierda, 10 centímetros para la derecha, 10 para arriba, porque los científicos de Osía Ley van a decir que hicieron las cosas mal o para arriba. Él la reconstruyó y la puso en su lugar. ¿Qué? Él la reconstruyó todas las cosas y las reguló en conexión con la tierra restaurada. En 11, que las aves, bestias y el hombre fueron creados en días 5 y 6, alrededor de 6 milenios atrás. Eso no es cierto, es el contrario. Algunos fueron creados anteriormente, ya existía antes del reinado de Lucifer, y fueron destruidos por el diluvio de Lucifer, la generación preadámica, que nosotros vamos a estudiar más adelante. Mira bien, mira bien. Esto es sencillo, sencillo. Cuando usted estudia Génesis 1, es la reconstrucción, ¿ok?, de lo que ya había antes. No es la creación, es la reconstrucción. Décimo segundo lugar, cosas que no habla la Biblia de la creación: que Adán fue el primer hombre que vivió en la tierra. El hombre y las naciones ya estaban en la tierra cuando Lucifer la destruyó y cuando él reinó sobre ellas. El décimo tercer lugar, que los cielos y la tierra y todo lo que en ellos hay son producto de la evolución. Esto es mentira. Dios lo creó a ellos todos. Apocalipsis 4:11 dice: y por ti todas las cosas son hechas y tienen ser, porque tú las creaste. Él creó. Décimo cuarto, no es cierto que el hombre que conocemos hoy es producto de forma inferior de vida, o que ha venido de un pasado oscuro y dudoso, de las cavernas, o de alguna otra forma inferior de vida, y pasado por un estadio de inteligencia inferior, y pasando por un proceso de desarrollo físico y mental. Eso no es cierto. Si el hombre vino del mono, el San Diego Zoo debería estar entonces desarrollándose hasta hoy. Eso no es cierto, está igual. Eso es mentira. Mira bien, la Biblia enseña que el hombre fue creado perfecto y altamente inteligente, con la habilidad de nombrar todas las demás cosas creadas por Dios. Desde el día en que el hombre fue creado, el hombre, cuando él cayó en pecado, él se depravó y él perdió la inteligencia divina en su cerebro mental. Él perdió la autoridad y ese cerebro está oscuro por el pecado. Por eso los científicos dicen que usamos 3, 4, 5% de nuestro cerebro. Y hay 100% para usarlo. Eso 100% está negro, porque el pecado lo deturpó, lo cerró. Adán no fue al New York Library para buscar a las librerías para nombrar los animales. Él era un hombre inteligentísimo. Era un hombre perfecto. Él nombró todos los animales en un día solo. Por eso Jesús es llamado el segundo Adán, porque no hubo hombre más sabio e inteligente que él. Salomón es el reinado, esa es otra cosa. Salomón es producto de la carne, del pecado. Adán no fue procreado, él fue hecho por Dios, hasta que él conoció pecado. ¿Me entiendes? Es la tipografía de Cristo, que no conoció pecado, ni antes ni después. Por eso Jesús es llamado el segundo Adán. Dios creó el hombre perfecto, sin pecado. Dios dejó escrito libros de orígenes, como en Génesis, para revelar al hombre el origen de los cielos y de la tierra y todo lo que en ellos hay. Dios dijo a Moisés que escribiera, Éxodo 17, 14, Éxodo 34, 27, y Moisés lo hizo, Éxodo 24, 5 y 7. Dios dejó escrito tal libro para declarar que Él es el creador personal y que nada fue evolucionado en billones de años para revelar el mundo preadámico y su destrucción antes de Adán. Dios es único. para tener el hombre un récord de la restauración de la tierra a un segundo estado habitable y revelar los hechos concernientes al hombre y los animales que hoy conocemos, y para revelar y tener un récord de la historia de la caída del hombre, la segunda maldición sobre la tierra y el terrible estado pecaminoso del hombre ahora. Los 2391 años hasta el tiempo de Moisés, hasta la introducción de la ley y hasta los nuestros días, donde el hombre está bajo la maldición del pecado. ¿Qué? En las universidades hoy se niega lo que yo he dicho a usted, pero yo no me preocupo con ellos, porque esto es la verdad absoluta. ¿Okay? Segundo lugar, los hechos divinos en cada día de la creación. Abra tu Biblia en Génesis 1:5. Hechos divinos. Génesis 1:5. Y llamó Dios la luz día, y las tinieblas llamó noche, y fue la tarde y la mañana un día. En primer lugar, Dios dijo, dos puntos, divino propósito declarado, Dios dijo. Inmediatamente el día vino, y el divino propósito fue realizado. Él dijo y fue. ¿Entiendes? El poder de la palabra de Dios. Segundo, Dios vio. Es la divina inspección y satisfacción. Dios inspeccionó todo lo que Él había hecho. ¿Ok? Y Él se tornó satisfecho. Génesis 1:4. Y vio Dios que la luz era buena. Él vio. ¿Ok? Tercero. ¿Ok? Tercero. Dios dividió. La división divina. Haciendo que la luz y las tinieblas.

y el reino de la luz, entre yo y entre Satanás. Hay una división. No hay ninguna compatibilidad entre él y entre yo. Él para allá, yo para acá. Somos distintos. Okay. Dos reinos diferentes, dos señores, dos cabezas. Y los dos no pueden sentarse en un trono solo. Un solo tiene que sentar. Y su nombre es Jesús. Dios llamó, dos puntos. Cuarto, el nombramiento divino de luz y tinieblas. Génesis 1:5. Llamó Dios luz día y las tinieblas noche. Este fue todo el trabajo del día 1. El sol, la luna, las estrellas, la tierra y el agua y tinieblas y la luz habían sido creados antes del día primero. Usted puede entender, ese es el día primero, ese es el principio. El trabajo de los 6 días fue sencillamente la restauración del planeta Tierra a un segundo estado habitable y la creación de un nuevo sistema social para tomar el lugar de Lucifer, que reinó y causó la destrucción de la Tierra por su diluvio. Ezequiel 28, versículo 11 a 17. Ese fue el día primero de la restauración de Dios. Quiero ir rápido aquí para que usted no pierda el hilo. Día 2, Génesis 1:8. Y llamó Dios la expansión cielos. Y llamó Dios la expansión cielos. Y fue la tarde, la mañana y el segundo día. Dios dijo, divino propósito declarado. Él dijo, Génesis 1:6. Luego dijo Dios, haya expansión en el medio de las aguas. Segundo, Dios hizo el divino trabajo de restauración del firmamento, para hacer aparecer de las nubes para que ellas retuvieran el agua. Génesis 1:7. E hizo Dios la expansión y separó las aguas que estaban debajo de la expansión y las aguas que estaban sobre la expansión. Ellas ya estaban allí. Dios dijo que Dios creó las aguas. No, ellas estaban ahí. ¿Me entiendes? Esa es la distinción. Ellas estaban. Dios estaba reconstruyendo todas las cosas. Reconstruyendo. Y cuarto lugar, Dios llamó. El nombramiento divino del firmamento. Dios llamó. Dios llamó. Dios llamó la expansión cielos. Y fue la tarde, la mañana y el día segundo. Dios dividió. Las aguas fueron puestas de vuelta en las nubes para que diese lluvia sobre la tierra, en igual que Lucifer reinaba. Génesis 1:7. 1:7. Él le hizo llover sobre la tierra. Cuando Satanás pecó y vino el diluvio, los cielos se estancaron por la maldición. Y después entonces Dios hizo llover, cuando Dios creó a Adán. Día 3, Génesis 1:13. Lea. Y fue la tarde, la mañana y el día tercero. Primero, Dios dijo, divina permisión y declaración concerniente de la tierra y las aguas. Dios dijo. Segundo, Dios llamó, nombramiento divino de las aguas y de la tierra. Dios llamó. Génesis 1:10. Él llamó. Y llamó Dios lo seco tierra. Y la reunión de las aguas llamó mares. Y vio Dios que era bueno. Segundo, Dios vio. Divina inspección de Dios. Dios vio, Dios llamó, nombramiento divino, una divina inspección de satisfacción. Él vio que era bueno, Él aprobó su propia obra. Cuarto, Dios dijo, la declaración divina del propósito de la permisión concerniente a la vida de las plantas. Génesis 1:11. Después dijo Dios, produzca la tierra hierba verde, hierba de que semilla, árbol de fruto, que dé fruto. Dice, produzca, porque ya estaba. Él no dijo, creó, Él dijo, produzca. ¿Entiendes? Produzca. Produzca, ya estaba chiquito. Dios dijo, produzca. Porque ya estaba ahí. Dios no creó la hierba. La plantación ya estaba y Dios la restauró. Dios dijo, produzca. La tierra, hierba verde, hierba que dé semilla, árbol de fruto y frutos sobre la tierra. Ok, Dios dijo. Entonces Dios vio la inspección divina, la satisfacción. Génesis 1:12. Produjo pues la tierra hierba verde, hierba que da semilla según su naturaleza, y el árbol que da su fruto y la semilla en su género. Y vio Dios que era bueno. Día 4. Génesis 1:19. Fue la tarde, la mañana y el día 4. Usted ya quiere que llegue el día 7, ¿verdad? Alma. Dios dijo, divino permiso de Dios. Génesis 1:14. Luego dijo Dios, haya lumbreras, haya. Él llamó a lo que ya existía. Él no creó las lumbreras. Él dijo, haya, porque ya estaba ahí. Estaba en el cielo. Haya lumbreras. Haya lumbreras. Versículo 14. En la expansión de los cielos para separar el día de la noche, sirvan de señales para las estaciones y para los días y para los años. Dios hizo.

0: la regulación divina nuevamente del sistema solar en el versículo 16. E hizo Dios las dos grandes lumbreras, la lumbrera mayor para que sonase el día y la lumbrera menor para que sonase la noche. Dios hizo, ya estaba, Él trajo a la existencia, ya estaba ahí, Él quitó la neblina de las tinieblas para que apareciera la luz. Cuando Satanás pecó, hubo tinieblas en la tierra. Usted entienda bien. Tercero, Dios puso divino poder de poner y quitar algo. Dios puso las lumbreras, las reguló igualmente al estar normal anterior al caos de Génesis 1:2. Él las reguló para el invierno, para el verano, para el otoño y para la primavera. Él los reguló. Reguló. Y cuarto, Dios vio la divina inspección divina en versículo 18. Y Dios vio que era bueno. Y Dios aprobó. Día número 5, Génesis 1:23. Y dijo Dios, Génesis 1:20. Dijo Dios, produzca las aguas seres vivientes. Él no creó las aguas ya estaban. Él dijo, produzca seres vivientes. Produzca, porque los seres vivientes ya estaban en ellas, necesitaban reproducirse, porque ya estaban. Produzca las aguas seres vivientes y las aves que vuelan sobre la tierra en la abierta expansión de los cielos. Dios creó divino hecho de traer nueva a las criaturas, la existencia de las criaturas que ya existían. Génesis 1:21. Tercero, Dios vio la divina inspección y satisfacción. Génesis 1:21. Y creó Dios los grandes monstruos marinos y todo ser viviente que se mueve de las aguas que producían según su género. Toda ave alada según su especie, y vio Dios que era bueno. Tercero, vio Dios la divina inspección. Cuarto, Dios bendijo. Divino poder reproductivo impartido para llenar la tierra de las aguas. Mira bien, no hay ningún, quiero dejar bien claro, nada y nadie se puede mover a no ser por Dios. Los animales estaban allí, pero estaban los animales que Dios creó. Ellos no habían reproducido aún todavía, porque Dios no les había dado a ellos el poder de la reproducción. ¿Me entiendes? Entonces Dios dijo, reproduzca los animales. Cuando Dios dio la permisión, entonces ellos empezaron a reproducir. Antes no, antes estaban solamente un par de cada animal que Dios creó. ¿Me entendiste bien? Nada se puede mover a no ser por Dios. Él es el dueño absoluto de todo, todo lo que existe. ¿Okay? Y Dios bendijo, Génesis 1:22. Y los bendijo Dios y dijo, fructificad y multiplicaos. Ahí que dijo Dios, y llenad las aguas y los mares y multiplíquense las aves en la tierra. Poder reproductivo impartido por voluntad divina para llenar la tierra y las aguas. Y quinto lugar, Dios dijo, la divina orden de reproducción marina y doméstica en Génesis 1:22, Dios dijo, reproduzca. ¿Qué poder es el Señor? ¿Qué autoridad es este Dios que tú y yo servimos? The little poor devil, he is nothing. El Señor es tan grande, tan poderoso, todo está en sus manos. Él es Señor. Día 6, ya estamos llegando allá, no te aflijas. Día 6, Génesis 1:31. Y vio Dios todo lo que había hecho, y aquí que era bueno en gran manera. Y fue la tarde, la mañana y el sexto día. Dios dijo, el divino propósito declarado. Dios hizo divina formación de los cuerpos con sus manos. Génesis 1:25. Y lo hizo Dios los animales de la tierra según su género, y ganado según su género, y todo animal que se arrastra sobre la tierra según su especie. Y vio Dios que era bueno. Dios vio la inspección, la satisfacción. Cuarto, Dios dijo, el plan divino para hacer del hombre la originalidad de su trabajo según su imagen y semejanza espiritual. Génesis 1:26, el hombre es la corona de la creación de Dios. Entonces dijo Dios, hagamos al hombre, no dijo haré, él dijo hagamos, Padre, Hijo, Espíritu Santo, el plural, hagamos. Hagamos al hombre a nuestra imagen, conforme a nuestra semejanza. Y señoree en los peces del mar, y las aves de los cielos, y las bestias, y de la tierra, y todo el animal que arrastra la tierra. Dios dijo, creé el hombre a mi imagen y semejanza, no en su físico, en su espíritu, en su alma y en su espíritu. Quando a Bíblia diz que Moisés viu as espaldas de Deus, Moisés não viu as espaldas de Deus porque Deus não tem espaldas. Deus é um espírito. Moisés viu as espaldas de Cristo quando passou sobre a roca. Foi Cristo que passou. Os três são um. Foi Jesus. Entende? Deus é um espírito. Ele é um espírito. Me entiendes? Deus criou. O divino trabalho da criação. Gênesis 1:26, em quinto lugar. E Gênesis 1:27, Ele criou. Ele hizo. E criou Deus al hombre, sua imagem, a imagem de Deus. Varão e hembra los criou. Varão e hembra los criou. Deus bendijo o divino favor. Gênesis 1:28. Sétimo, Deus dijo la divina ordem reproductiva al hombre de superioridade em relação a la vida animal. Esto de comparar el hombre contra un animal, eso no es cierto. Deus creó el hombre con poder. Deus criou o homem com autoridade. Deus criou o homem para ensinar. Deus criou o homem para liderar. Deus criou o homem para administrar. Deus criou o homem para dirigir. Deus não criou o homem para estar em San Diego Zoo. Entende? Há uma distinção entre os animais e entre o homem. O homem é a corona da criação de Deus. E a mulher é a corona do homem. Deus criou. Deus bendijo. Deus dijo. Deus dijo, la divina provisión alimentiza al hombre. Gênesis 1:29-30. Podrás comer de todo lo que yo te he dado, menos de la bendita árbol del jardín. Y Dios vio la divina satisfacción. Gênesis 1:31. Y vio Dios que todo lo que había hecho era de bueno en gran manera. Y fue el día sexto. Ok. Así pues, terminó el trabajo de los seis días de reconstrucción. Fue terminado. Empezó cuando Dios dijo, sea la luz, Génesis 1:3, presta atención ahora. Y terminó exactamente a 144 horas después de los seis días de 24 horas cada uno. Cuando la tierra caótica, o sea, sin forma, vacía y desordenada, fue hecha nuevamente perfecta por la segunda vez, la restauración de la tierra en su estado habitable, igual al estado original cuando Satanás vino a habitar en la tierra. Anteriormente Adán, en la generación preadámica. La Biblia dice que todo lo que Dios hizo era bueno en gran manera. Génesis 1:31, probando de esta manera que nunca hubo un proceso de evolución de algunas pocas moléculas que desarrollaran a sí mismas, sino que todo lo que hizo Dios en su perfección nunca fue creado en dos, tres o cuatro veces, pero fue creado en su estado secundario de la restauración. Cuando Él lo restauró, lo creó en seis días, porque Dios no usa crédito. Dios hace de una sola vez. Dios no sana crédito mañana y después mañana y pasar mañana. Él sana en el momento. ¿Me entiendes? Cuando Él hace un milagro, la Biblia dice, inmediatamente se levantó el paralítico y caminó. Es ahora. Dios, todo es ahora, now. Por eso Jesucristo dijo, el Espíritu de Dios está sobre mí. Él no estará y Él no estuvo. Él está para siempre. El eterno presente para Dios. Dios siempre es ahora. Eclesiastés 3:15, abre tu Biblia. Eclesiastés 3:15. Eclesiastés 3:15. Aquello que fue, ya es. Y lo que ha de ser, fue ya. Dios llama lo nuevo, viejo, y restaura lo que ya pasó. Tú y yo estamos viviendo ahora, pero para Dios eso ya fue. Porque Él es eterno. Para eso Él ya vivió, porque Él es eterno. Ya vivió, porque el último capítulo de Apocalipsis 22 está hecho. Quiere decir que el panorama del mundo que se terminará, Dios en el eterno principio lo puso en su computadora. Él ya sabe el final de la película porque Él es su director y su creador. ¿Me entiendes? Él ya sabe el final, que será un final feliz como todas las buenas películas. Por eso Él ya sabe el final, porque Él hizo. Él creó todas las cosas y el bien siempre triunfará sobre el mal. Siempre. Por eso Satanás lo trata de destruir a usted, porque él te odia, porque él envidia a Cristo, porque Cristo todo lo creó con su poder y su autoridad. Por eso Satanás no te puede ver y él te odia, porque tú y yo, meros pecadores, hombres y mujeres nacidos en carne, algún día tú y yo seremos igual a Jesucristo, algo que Satanás nunca podrá ser. Por eso él te odia. Por eso él dijo: yo subiré, yo me asentaré, yo seré igual al Altísimo. Él se contentaba en ser igual, porque más no podía ser. Pero él no puso ser ni igual, porque igual a mi Dios no hay otro Dios. No hay otro Dios. Oh, glory. Yes, yes, yes. Aplauda al verdadero Dios, al único Dios, al Dios grande y poderoso. Yes. Él es el Dios Todopoderoso. Yes. Él es Dios y después de Él no hay otro. Ya voy a predicar. Ya voy a predicar. Falta el día séptimo. Génesis 2:2. Ajá. Génesis 2:2. Y acabó Dios en el día séptimo la obra que hizo. Pero esa palabra hizo en hebreo es restaurar. Y reposó en el día séptimo de toda obra que hizo Dios. ¿Usted cree que Dios reposó de verdad? No. Dios es un espíritu y un espíritu no cansa. Él dio el ejemplo para ti y para mí que cada día basta su mal. Él pudiera haber restaurado todo en un solo día, o una hora, o un minuto, o un segundo. Él lo hizo en 6 días, cada día en su tiempo determinado, para enseñar al hombre que hay tiempo bajo el cielo para todas las cosas. ¿Usted cree que cuando Dios terminó de restaurar, Él se sentó al lado de una alberca con orange juice y puso un TV para descansar? No. Él es un espíritu. Él no cansa. La Biblia dice: yo soy Jehová, yo no canso, yo no cambio, yo soy igual. Primero, del día séptimo, Dios terminó. Divino final y complemento perfecto. Y la unidad de todas las cosas, Génesis 2. Fueron acabados o terminados. La restauración de la tierra y todo su ejército en ellos. Ok. Segundo, Dios descansó. El divino reposo de Dios. Abre tu Biblia en Eclesiastés 3:11. Eclesiastés 3:11. Todo lo hizo Dios hermoso en su tiempo. Por eso la Biblia dice: y vio Dios que era bueno. Y vio Dios que era bueno. Y vio Dios que era bueno. Todo lo hizo hermoso en su tiempo. Y ha puesto la eternidad en el corazón de ellos. Eternidad. Dios, entiéndalo bien, creó el hombre perfecto. Dios nunca creó el hombre para que muriera. Dios nunca creó el hombre para que estuviera en un Los Angeles Memorial Hospital. Dios nunca creó el hombre para que fornicara, para que adulterara. Dios lo creó perfecto. Para vivir en una perfección con Él, pero el hombre eligió el pecado y la destrucción. Entonces no es la culpa de Dios. Dios no tiene culpa de nada, de nadie. Puso eternidad en el corazón de ellos. Dios creó todas las cosas para ser eterna, sin que alcance el hombre a entender la obra que ha hecho Dios desde el principio hasta el fin. Ningún sabio, ninguna universidad, ningún hombre en la faz de la tierra, ni Einstein, ni nadie podrá entender el poderío de la creación de Dios. Podrá entender cómo es que Él trajo a la existencia algo que no existía. Porque para usted hacer algo, usted necesita de la materia prima que deriva lo que usted va a hacer. Pero Dios creó todo sin lo que no existía de nada. Esto que es poder. Esto sí es poder. Entonces Dios bendijo en Génesis 2:3, y bendijo Dios al día séptimo y lo santificó, porque en él reposó toda su obra que había hecho en la creación, la restauración. Dios bendijo la divina aprobación, y el cuarto, Dios santificó la divina separación y la dedicación. Génesis 2:3, y Dios santificó, santificó, quiere decir que él separó. Rápidamente yo voy aquí a terminar esos tres puntos. Tercero, mira bien, quiero que usted entienda, porque tal vez hasta mañana usted, hasta mañana por la noche, usted, no quiero que pierda el hilo. Mira bien, la definición de la palabra sea, siempre cuando Dios ha dicho sea, sea, sea, la palabra sea es usada 13 veces en el capítulo primero. Y también es usada 1464 veces por toda la Biblia, y en ninguna parte esta palabra es usada para un acto creativo. La palabra tiene el sentido de hacer aparecer, o hacer visible, o traer a la existencia, de expresar una permisión del propósito divino en conexión con las cosas que ya existían. Sea la luz, porque la luz ya estaba. La luz, el firmamento y las aguas, la tierra, tinieblas y todas las demás cosas aquí mencionadas ya existían en el universo, pero había sido echada al estado caótico del cual Lucifer lo había puesto. El propósito original de todas las cosas ya existentes habían sido anulada, mira bien, por la causa del pecado de la generación preadámica, o sea, del reinado de Lucifer antes de Adán. Ahora, en la restauración de la tierra, el estado secundario perfecto al estado original, Dios solamente dio orden que el sol apareciera, que la luz apareciera y que el planeta en sí apareciera para restaurarlo, como había hecho su luz durante el primer reinado de Lucifer. ¿Ok? Tercero y cuarto, las dos divisiones hechas por Dios. En estas dos divisiones hechas por Dios, Génesis 1:4, 1:7, aquí la división es hecha por Dios, Él mismo, porque Él es el único que puede restaurar el día de la noche. Y dividió Dios las aguas de la tierra seca, y dividió Dios las tinieblas de luz, y dividió Dios el día de la noche, dividió Dios. Dios ordenó el sol, la luna y las estrellas para hacer una división entre el día y la noche para siempre, por una ley natural, sin la intervención diaria divina. Los dos, la luz y las tinieblas, fueron creadas juntamente con el universo en el principio. Dios no está todos los días regulando los computers para regular el sol, la luna y las estrellas. Ellas están ahí y se regulan por sí mismas, porque Dios la creó una sola vez, para siempre. En quinto lugar y último lugar, después de la palabra firmamento de Génesis 1:6, Él puso el firmamento. La palabra firmamento en hebreo es Shamaim. Shamaim quiere decir la expansión o algo expandido que Él expandió con sus dedos, con su poder, con su mano. Él extendió algo expandido, como extender en Job 37:18, o como tiende en Isaías 40:22, 44:24, Jeremías 10:12, 51:15. También el firmamento es llamado cielos en Génesis 1:8 y de nubes en Job 26:8, Salmos 37:17, Proverbios 8:28. El firmamento fue creado en el principio, antes de la tierra. En el principio, el universo, ya había el firmamento. Hay la atmósfera, hay la estratosfera, la hidrosfera, donde está el agua, y hay la estratosfera. Dios está en el tercer cielo. Los astronautas solo pueden llegar al segundo, pero el tercero está Dios. Dios está a muchos de billones de millones de años luz de distancia de la tierra. El hombre nunca lo podrá llegar, nunca. El firmamento había servido con el propósito de retener las aguas arriba de la tierra, y había servido con el propósito de impedir que la luz y las tinieblas pudieran tener compatibilidad, de la cual no hubo más cuando el reinado de Lucifer la destruyó. Pero el juicio en contra de Lucifer y de sus ángeles en la generación preadámica, la maldición vino sobre la tierra, causando el firmamento de romper sus reservas de aguas depositadas en las nubes, causando el diluvio de Génesis 1:2. Ahí está la llave, y yo termino con eso. Génesis 1:2. Y la tierra estaba desordenada y vacía, y las aguas estaban sobre la tierra. Cuando el hombre pecó, entonces causó la generación preadámica, y Lucifer, cuando él pecó, antes de la generación de Adán, causó el rompimiento del firmamento que había en el cielo, y transbordaron las aguas e inundó toda la tierra. Porque entonces, cuando Satanás destruyó el mundo y cuando la generación preadámica se rebeló en contra de Dios, por eso vino las tinieblas en el mundo, por causa de la desobediencia. Los cielos de los cielos y las nubes son distintos en la Escritura y durante todo el proceso de la Biblia. Vámonos a poner en pie.
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2: ¿Cómo está usted? En un mundo desilusionado, lleno de decepciones, la verdad es poderosa. La verdad ilumina en la oscuridad, alumbrando el camino para que uno no tropiece. Además, como aprendió el hombre de esta historia, la verdad puede librar. Siempre hay un precio al escoger la verdad. Pero él pagó el precio sin lamentarse cuando su corazón, mente y vida fueron desencadenados.

0: 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Desde 1877, la Pacific Garden Mission ha ofrecido hospedaje, comida y ropa limpia para las personas que viven en la calle, tanto como atención médica y dental. ¿Quién apoya este ministerio a los desamparados? Amigos de la misión, amigos de Desencadenados, amigos de Dios que dan lo que pueden para que otros encuentren nueva vida. Suplir necesidades físicas es solo el primer paso en ayudar a esta gente de la calle, pero sus vidas no cambian hasta que sus corazones se transformen, y eso solo sucede cuando la luz del mundo ilumina en la oscuridad. En Ezequiel, el capítulo 36, versículo 26, el dador de esa luz promete: «Os daré corazón nuevo, y pondré espíritu nuevo dentro de vosotros, y quitaré de vuestra carne el corazón de piedra, y os daré un corazón de carne». 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
1: Tomás, ya es tiempo que te vayas a Jerusalén.
2: ¿De verdad?
1: Sí, Palestina es nuestro hogar verdadero, el hogar de nuestros parientes.
2: ¿Y cuánto tiempo puedo quedarme?
1: ¿Un año? Quizás dos. Allí puedes terminar la secundaria, como tu hermano.
2: Vaya, papá. Siempre he querido ir a Palestina.
3: Te encantará. Aquí nunca se escucha el muezín llamando a los fieles a la oración, pero allí se llena el aire como música.
1: Espera hasta que comas tu primer shawarma y el hummus.
2: Esto es magnífico, papá. ¿Cuándo voy?
1: Tan pronto que podamos avisar a tu abuela.
2: Vaya, voy a vivir en la tierra patria, la tierra de Palestina.
3: Me alegro que te vayas a alejar de esos jóvenes americanos corruptos en la escuela. No quiero que seas como ellos.
1: Pero hay mucha tensión en Palestina ahora.
2: ¿Qué hay de nuevo?
3: Así será mientras los judíos ocupan nuestra tierra patria.
2: Y pensar que estaré allí entre la acción. Tal vez ayudar en la lucha.
1: No te estamos enviando ahí para participar en la guerra, hijo. Te enviamos para que entiendas mejor la historia de tu patria y quién eres.
2: No te preocupes, papá. Yo sé quién soy. Soy orgulloso de ser palestino.
0: El hombre de esta historia era verdaderamente orgulloso de ser palestino. Él también era americano. Él nació y fue criado en Detroit, Michigan. Pertenecía a una familia musulmana llena de tradiciones y amor, pero igualmente llena de odio. Odio para los judíos. Él nunca cuestionaba eso hasta que se encontró cara a cara con la verdad, y entonces tuvo que tomar una decisión con enormes consecuencias. Esta es la historia verdadera de un hombre que llamaremos Tomás y el camino que escogió, ahora mismo en Desencadenados.
2: Fui criado en la fe musulmana e iba a una escuela árabe como niño. Me iba a la mezquita frecuentemente y todos creíamos en Dios, aunque mi papá no era religioso. Aún siendo americano, mi corazón pertenecía a Palestina, y fui a vivir allí en 1980 con mi abuela y mi hermano mayor en un terreno que nos pertenecía en las afueras de Jerusalén. Estaba ansioso para defender nuestra posición como palestinos.
4: ¿Cómo te gusta nuestro país, hermanito?
2: Hombre, me encanta estar aquí. Estoy en casa.
4: Me siento igual.
2: Ni extraño América.
4: Yo tampoco.
2: Siempre me sentía raro en América. Aquí todos somos iguales, todos palestinos.
4: Menos los judíos.
2: Sí, bueno, no contamos a ellos.
4: Esperas de tener tu primer encuentro con el ejército. Son muy arrogantes.
2: Yo les mostraré.
4: Ten cuidado, Tomás. Hay mucha tensión ahora con Líbano.
2: No tengo miedo.
4: Tomás, este no es América. Si hay un problema y ves que viene el ejército, sal de ahí lo más rápido posible. Les gusta agarrar a los jóvenes. Ni piensan dos veces antes de tirarles en la cárcel y golpearles.
2: Les desprecio. Haré todo lo posible para hacer sus vidas miserables. El odio para los judíos dominaba nuestras vidas. Nos sentimos menospreciados en el Medio Oriente, oprimidos porque la ONU regaló nuestro terreno a los judíos. Mis amigos y yo nos unimos a las manifestaciones a menudo. No era legal tener armas, pero muchas veces apedreábamos a individuos o vehículos.
5: ¡Vamos a matar a la No tenían ningún derecho para cerrar su tienda.
6: Esta es nuestra ciudad, nuestra tierra.
5: ¡Fuera de aquí, judíos!
6: ¡Cobardes! Todos se esconden esperando que el ejército los rescate.
5: ¡Ahí viene un carro israelí!
6: ¡Perro israelí!
5: ¡Apedrémosle!
6: ¡Sí!
5: ¡Lo alcancé!
6: ¡Toma esto, sucio judío!
5: ¡Se dio vuelta, mirra eso!
6: ¡Vámonos! ¡Salgamos de aquí antes de que venga el ejército!
2: Las manifestaciones se hicieron más grandes y más feroces en el Medio Oriente mientras nos acercábamos a otra guerra, esta vez con Líbano. Estaba en mi cuarto año de la secundaria y me iba a clases en un taxi. Un día al llegar a la escuela hubo una gran manifestación y vinieron los tanques. Se cerraron las tiendas y la gente se dispersaba. Yo traté de subir a un taxi cuando un soldado israelí me agarró.
7: ¿A dónde piensas ir?
6: ¡A casa! ¡Suéltame!
7: Estabas tirando piedras, ¿no es cierto?
6: ¡No! ¡Me iba a la escuela!
7: ¡Mentiroso! ¡Estás bajo arresto!
6: ¡No he hecho nada!
7: ¡Vete allí con los demás!
5: ¿Te arrestaron a ti también?
6: Sí, no hice nada esta vez.
5: No les importa. ¿Te hicieron sentar en la casa del perro?
6: Sí, por más de una hora, sobre mis manos.
5: ¿Entiendes de qué se trata, no es cierto?
6: En el momento no, pero me di cuenta cuando el sargento empezó a hacerme preguntas. Le dije que no estaba tirando piedras.
5: ¿Y te dijo que le mostrara las manos?
6: Estaban sucias por haberme sentado sobre ellas y él dijo que era prueba de culpabilidad. ¡Hombre, van a pagar por esto! ¡Me vengaré!
5: Oye, ¿te gustaría conocer a unos muchachos de la Organización para la Liberación de Palestina?
6: Seguro.
5: Vamos, ellos te dirán cómo cruzar al Líbano para unirte a la causa.
6: Vamos.
2: La mayoría de los prisioneros eran soldados de la OLP o ciudadanos vueltos terroristas. Yo parecía más militar que los demás, así que me enseñaron muchas cosas. Después de 13 días me soltaron en la cárcel y fui a casa pensando juntarme con ellos.
4: Tomás, ¡cuánto me alegra verte!
6: Igual para mí, hermano.
4: La familia estaba bien preocupada por ti. Al principio no supimos qué te había sucedido.
6: Estaba en la cárcel. Mírame, 13 días con la misma ropa puesta.
4: No lo sé. Fue la escuela que te encontró. Uh-huh. Cuando no llegaste a clase ese día, ellos empezaron a buscarte en todas las prisiones.
6: ¿De verdad? ¿Ellos lograron liberarme?
4: No. Llamaron a la abuela y ella llamó a papá. Él llamó al Departamento del Estado en Washington y les dijo que eres ciudadano norteamericano. Por eso te soltaron.
6: Yo era inocente. No tiré ni una piedra ese día.
4: Ahora serás un héroe con tus amigos, encarcelado por los israelíes.
6: Conocí a muchos de la OLP.
4: Seguro que sí.
6: Fue buenazo encontrarme con tantos guerreros. Me indicaron cómo entrar al Líbano para unirme a la causa.
4: Mejor que no se lo cuentes a nuestros padres. ¡Oh, no! ¡Es un soldado!
8: ¿Tomás Javas?
6: Sí, soy yo.
8: Tienes 48 horas para salir del país. No intentes regresar por 3 años o te irás a la cárcel. La próxima vez, no saldrás.
2: No me quedé otra cosa. Salí de Israel. Pero en vez de ir a casa, fui a vivir con mi tío en California, porque mis padres se habían separado y mi mamá con mis hermanos se habían mudado a Cleveland, Ohio. Me gradué de la secundaria y empecé en la universidad en California. También conseguí un empleo y comencé a ganar tanto dinero que dejé de estudiar. Me mudé a Cleveland con mi mamá y mis hermanos porque ellos eran mis mejores amigos.
3: ¿Dónde encontraste esos condimentos, Tomás? Los he buscado por todas partes.
2: No fue fácil ni barato, pero para ti, mamá, cualquier cosa.
9: No dejes que te engañe, mamá. Recién se abrió un mercado de Líbano en nuestro barrio.
3: ¿De verdad? ¿Dónde?
9: Escúchala, uno pensaría que fuera oro o lo regalaran.
3: Uno tiene que tener los ingredientes correctos para hacer un buen baba ganoush.
2: Tienes razón, mamá. Muchos están de acuerdo contigo porque había mucha gente en ese mercado.
9: Están en el lugar correcto.
2: ¿Sabes? Podríamos abrir una tienda y ganar bastante dinero.
9: Demasiado tarde, ya lo hicieron.
2: No quiero decir aquí. Estoy hablando en otra ciudad con una población grande de árabes.
9: Puedes contar conmigo.
2: Ajá. Solo tenemos que escoger el lugar correcto. Compramos una tienda de abarrotes en Cleveland y nos salió bien a mis hermanos y yo. Entonces compramos 2 más. Resulta que me volví rico y próspero, pero no completamente feliz.
3: Tomás, necesitas tranquilizarte.
2: ¿Qué quieres decir, mamá? No soy un hombre intranquilo.
3: Quiero decir que necesitas encontrarte un esposo y casarte.
10: Aquí viene, hermanito.
3: Es verdad, ya tienes 27 años de edad.
10: Un viejo.
3: Es hora de empezar una familia. Necesitas una influencia estabilizadora en tu vida.
10: Una suegra.
2: ¿Estás pensando en alguien, mamá?
3: Bueno, sí. No se rían. Este es un tema serio. Conocemos a una familia desde hace años. Es una musulmana y buena chica.
2: Seguro que sí, mamá.
3: Ella vive en San Francisco y creo que debes ir a conocerla.
2: La nuestra era una familia musulmana tradicional en la cual los padres se arreglaron los matrimonios de sus hijos. Conocí a la mujer que mis padres escogieron y fuimos novios 6 meses antes de casarnos. Ahora yo tenía todo, pero 2 años después algo pasó que derrumbó todo mi mundo.
0: Dentro de un momento escucharemos cómo esa crisis cambió su vida. Ahora disfrutemos de esta bella pausa musical.

0: Ahora regresamos con la verdadera historia de un hombre que estamos llamando Tomás, aquí en Desencadenados.
1: En nuestra cultura, la familia es muy importante. Así me criaron. Mi hermano mayor fue mi mejor amigo con una cercanía especial. Luego, en 1993, él falleció a los 38 años de un infarto. Me devastó. 3 meses después, mi segundo hermano también falleció de un infarto.
2: ¿Tomás?
1: ¿Cómo puede ser? ¿Cómo? Les amé tanto.
2: Lo lamento, Tomás. Yo sé que les amabas.
1: Sujela, no puedo imaginar mi vida sin ellos. ¿A dónde se han ido? ¿Están con Alá?
2: No sé.
1: Yo ni sé quién es Alá. ¿Sabes tú?
2: No, solo lo que me enseñaron.
1: No me importaba antes, pero ahora, ¿por qué harían esto? ¿Por qué llevaría a mis hermanos?
2: Ojalá yo supiera.
1: Tengo que saber, Sujela. Toda mi vida me he considerado musulmán, pero ni sé qué significa eso. Siempre había creído en Dios, pero ¿quién era? No quería morir sin saber a dónde me iba y qué me esperaba. Así que empecé un estudio del Islam que dejó mi vida patas arriba. Casi obsesionado, leí libros día y noche acerca de este Dios musulmán que yo nunca había conocido bien. Vendí mi negocio para tener más tiempo para mis estudios y aprendí algunas verdades impactantes.
2: ¿Qué lees?
1: Otro libro de religión, escrito por eruditos musulmanes.
2: Te interesa bastante eso, ¿no?
1: Sí. ¿Qué piensas de Jesús?
2: El Corán dice que fue un gran profeta como Moisés, solo sé eso.
1: Este libro dice que no murió en la cruz.
2: ¿Sí?
1: Hay dos teorías. O Dios lo reemplazó antes de llegar a la cruz, o él fue a la cruz, pero no murió. Dios lo reemplazó allí con otra persona, probablemente Judas.
2: ¿Por qué te interesa?
1: Porque los cristianos insisten que él murió en la cruz. Quiero saber la verdad.
2: Tomás, no ha sido igual desde que fallecieron tus hermanos. Me preocupas.
1: No te preocupes, Sujela. Tengo que saber la verdad. Por si acaso, alquilé espacio para empezar una oficina de exportaciones. Pero en vez de trabajar, me dediqué a estudiar. Leí el Corán, leí todos los comentarios, todos los libros eruditos que encontraba, anhelando conocer a Dios, para adorarle. También para saber dónde me iría después de morir. Lo único que encontré fue dudas e incertidumbres. Pasó un año así. Un día conocí a un hombre en la calle. Literalmente nos chocamos. Y una semana después, él entró a mi oficina para venderme seguro.
3: Bueno, ya que terminamos el negocio, tengo una pregunta, Tomás.
1: Dígame.
3: ¿El libro que leías cuando entré acerca del Apocalipsis, lo entiendes?
1: Oh, solo curioso. Soy musulmán. He leído muchos libros acerca del Islam. Pensé que este también me daría otra perspectiva.
3: Yo soy cristiano, nacido de nuevo.
1: Nunca he estado seguro de lo que significa eso.
3: Significa que creo que Cristo murió por mis pecados y resucitó de nuevo. Ahora Él vive en mi corazón, en la persona del Espíritu Santo. Su presencia es mi garantía de vida eterna con Él.
1: Interesante. Los musulmanes no creen que Jesús murió en la cruz.
3: No escuché eso. Pero había cientos de testigos de su crucifixión y más de 500 lo vieron después de su resurrección de la muerte.
1: Yo no sabía que había testigos.
3: Permíteme leerte algo de la Biblia. Primera de Corintios, capítulo 15, empezando con el versículo 3. Porque primeramente os he enseñado lo que asimismo recibí, que Cristo murió por nuestros pecados, conforme a las Escrituras, y que fue sepultado, y que resucitó al tercer día, conforme a las Escrituras, y que apareció a Cefas, y después a los 12. Después apareció a más de 500 hermanos a la vez, de los cuales muchos viven aún y otros ya duermen. Lee la Biblia, Tomás. Los escritores del Evangelio describen su sufrimiento y su muerte debido a nuestros pecados. El Antiguo Testamento predice todos los acontecimientos. Jesús cumplió las profecías acerca del Mesías.
1: Tal vez yo lea la Biblia. Empecé esta búsqueda cuando dos de mis hermanos murieron inesperadamente el año pasado y me di cuenta que no sabía lo que le sucede a uno cuando muere.
3: En Hebreos capítulo 9, versículo 27, la Biblia dice: y de la manera que está establecido para los hombres que mueran una sola vez, y después de esto el juicio.
1: Temo que los musulmanes también le consideren a Dios como muy severo.
3: Él es un Dios muy justo, Tomás. Pero la Biblia también dice que Dios nos ama. La prueba de su amor es que envió a su Hijo unigénito a morir por nosotros.
1: Uh-huh. Al conocerle a Felipe, aumentó mi curiosidad acerca del cristianismo. Cuando escuché que venía un evangelista famoso a nuestro pueblo, pedí a mi esposa que me acompañara. Nos fuimos la primera noche y después ella salió para 2 semanas en California. Entonces fui solo para escuchar al evangelista otra vez.
4: Amigo mío, tendrás que rendir cuentas de tu vida delante del Dios Todopoderoso. ¿Estás listo para enfrentarte con Dios? No puedes defenderte por tus propios méritos. La Biblia dice que todos pecamos y la pena del pecado es la muerte. ¿Piensas que tus buenas obras te darán entrada al cielo? Dios dice que las buenas obras son sucias, corrompidas por los motivos egocéntricos. Amigo, no puedes hacerte suficiente bueno para Dios, suficiente bueno para entrar al cielo. Solo Dios puede hacer eso. Proveyó un camino para nosotros por medio de la redención, por la sangre de Jesucristo en la cruz. Juan capítulo 3, versículos 16 al 17 dicen: porque de tal manera amó Dios al mundo que ha dado a su Hijo unigénito, para que todo aquel que en Él cree no se pierda, mas tenga vida eterna. Porque no envió Dios a su Hijo al mundo para condenar al mundo, sino para que el mundo sea salvo por Él.

0: Todo lo que dijo parecía verdad. El llamado al arrepentimiento, el llamado a santidad, el amor de Dios para con nosotros. Regresé todas las noches para escuchar, y una noche salí de mi asiento para hablar con un consejero que me dio un paquete de literatura. Compré una Biblia, leí todo lo que podía de la Biblia. Querría probar que no era verdad, pero cada vez que leía la Biblia me retaba. Empecé a llamar a Felipe. Hola Felipe, soy yo de nuevo.
1: Tomás, pide y te será dado, busca y hallarás.
0: He estado buscando más de un año. Leo desde la mañana hasta la noche, 7 días a la semana.
1: Eso complace a Dios.
0: Pero a mi esposa no, todo lo demás en mi vida está de lado. No me importa nada más que conocer quién es Dios. Tengo que conocer la verdad.
1: Tomás, ¿alguna vez has leído Jeremías capítulo 29, versículo 13?
0: He leído la Biblia desde la primera página hasta la última. Tengo tantos pensamientos que se oponen. El Corán enseña que Jesús solo fue profeta como Moisés.
1: Jesús dijo, yo y mi Padre somos uno.
0: Los eruditos musulmanes dicen que eso solo habla de tener el mismo propósito.
1: En el Evangelio de Juan, él dice, antes de Abraham, yo soy. Mira entonces Juan capítulo 14, versículo 6. Jesús dijo, yo soy el camino, la verdad y la vida. Nadie viene al Padre sino por mí. Ningún hombre puede decir tal cosa.
0: Sí, eso afirma la Deidad de Cristo.
1: Pudo morir por los nuestros. Mira el Antiguo Testamento otra vez, Tomás. Dios le quería un cordero sin mancha como pago del pecado. Él dijo, sin el derramamiento de sangre no hay remisión de pecado. Entonces Dios, el Hijo, pagó la pena por todo hombre.
0: Yo sé que Él es el Mesías.
1: Solo hay una cosa que te falta. Pídele que entre a tu corazón, Tomás. Él aclarará las Escrituras para ti.
0: No hay una cosa peor para un musulmán, dejar su fe. Es considerado digno de muerte.
1: Pero no para Dios. Eso es lo que le hace digno de vida. Vida eterna.
0: Llegaba al punto que ya no podía ignorar la evidencia. Empecé orando todos los días. Oh Señor, oh Dios, sea quien seas, sea cual Dios que seas, te adoraré si solo me revelas tu persona en alguna manera. Seguí buscando en las bibliotecas, leyendo todo, hasta que yo sabía que la Biblia es verdad, basado en la evidencia. Un día agaché mi cabeza en el escritorio y lloré, porque había estado tan engañado acerca de Cristo por tanto tiempo. Después me arrodillé y le entregué mi corazón. Cuando regresé a casa, creo que mi esposa pensaba que me había vuelto loco. Querida, ven a sentarte. Hay algo que quiero decirte.
2: Suena serio.
0: Lo es. He sido tan ciego.
2: ¿De qué estás hablando?
0: Oré para recibir a Jesús como mi Salvador. Querida, soy cristiano.
2: ¿Qué significa eso?
0: Él es el Hijo de Dios, tal como la Biblia lo dice. De verdad murió en la cruz por nuestros pecados, los pecados de todo el mundo. Entonces le pedí que me perdonara y le invité a entrar en mi corazón.
2: Tomás, no puedes estar hablando en serio.
0: Querida, todo ya tiene sentido. Oré a Dios que me revelara y lo hizo.
2: ¿Qué dirán nuestras familias?
0: Ellos necesitan conocer la verdad también. Todos necesitan saberla.
2: Temo que no lo vayan a ver así. ¿Por qué has hecho esto?
0: He estado buscando el verdadero Dios desde que fallecieron mis hermanos y viví con miedo a la muerte. Ahora no. Jesús me ha librado. Él vive, Sujela. Lo sé, porque Él vive en mí. A ese punto de mi vida, hubo un cambio dramático. Me quedé asombrado por la grandeza de Dios. Cierto que la Biblia es la verdad y quería que todos lo supieran. Les contaba a personas, pasando en la calle, amigos, familia, sea quien sea, mis familiares se volvieron locos.
2: ¿Fue tan horrible como la vez pasada?
0: Peor. Mamá cree que soy demoníaco. Seguro que voy al infierno. Dijo que yo estaba loco. ¡Absolutamente loco!
2: Oh, Tomás. ¿Estás seguro que quieres hacer esto? Es un precio horrible que pagar.
0: Sujela. Jesús murió por nosotros. Sé sin duda que Él vive. No hay cómo volver atrás ahora.
2: Sin importar lo que sucede.
0: Sin importar lo que sucede. Trataré de protegerte a ti y a los niños.
2: Hay tanto que no entiendo, Tomás. Pero eres mi esposo y estoy contigo. Aun si crees cosas que no entiendo.
0: Querida, te enseñaré lo que Dios me ha enseñado. ¿Irás a la iglesia conmigo?
2: Sí, iré.
0: A pesar de la oposición de mi familia, continuaba desafiando a todos los musulmanes acerca de su fe. Muchos me amenazaron. Hablaba con los líderes de la mezquita, haciendo preguntas básicas que no podían contestar.
1: ¿Cómo puedes creer en la Biblia? Ha sido cambiada a través de los años.
0: ¿Cómo puedes creer las enseñanzas de Mohammed, quien vino 600 años después de la muerte de Jesús? Los pergaminos del Mar Muerto tienen más de 2.300 años y contienen el libro completo de Isaías, sin cambio hasta la Biblia de hoy. Es idéntico, no se ha cambiado nada.
1: Nosotros creemos que la Biblia ha sido corrompida por los hombres, los traductores.
0: No dice eso el Corán. El Corán dice que la Biblia es la palabra de Dios. Nunca dice, la Biblia es corrompida. Dios jamás dejaría que su palabra sea corrompida.
1: Estás engañado.
0: Dime esto. ¿Por qué niegas la deidad de Cristo?
1: ¡Solo hay un Dios!
0: Entonces, ¿por qué dice el Corán? Cuando nosotros creamos, es como Génesis en la Biblia, el pronombre de Dios es plural. Hagamos al hombre a nuestra imagen.
1: ¡Eres un apóstata! ¡Has dejado la fe!
0: Lo peor de todo es que niegas la crucifixión. Cristo murió en la cruz por nuestros pecados. Había cientos de testigos. Su muerte y resurrección proveen nuestra salvación y nos aseguran la vida eterna.
1: ¡Basta!
3: Ha llegado a ser un fuerte testimonio para Cristo, Tomás.
0: Me quebranta el corazón el ver a mi gente tan engañada.
3: ¿Sabes? Justo antes de conocerte estaba orando que Dios me usara entre los musulmanes. Había planeado ir a la mezquita a testificar.
0: Dios respondió a las oraciones de ambos al mismo tiempo, ¿no es cierto?
3: ¿Quisieras empezar un estudio bíblico? Podemos invitar a otros musulmanes.
0: Me encantaría. Tengo muchos deseos de ser usados por Dios para alcanzar a otros con la verdad.
3: Creo que Dios va a honrar esta oración.
0: A pesar de toda la oposición, sabía que tenía que continuar testificando de la verdad del Evangelio de Jesucristo. Yo y Felipe hemos empezado un ministerio para alcanzar al mundo musulmán. Quiero que conozcan que la Biblia es la palabra de Dios. Cuando conozcan la verdad les librará.
4: En Juan capítulo 8, versículo 36, Jesús dijo, «Así que, si el Hijo os libertare, seréis verdaderamente libres». Amigo, Él le librará de cualquier cosa que le tiene encadenado. Solo tiene que pedírselo. Ore con nosotros, porque no hay mejor momento que este instante. Señor, te pido que me libres de la culpa y la vergüenza, de todo pecado que me mantiene lejos de ti. Yo creo que Jesucristo murió por mí. Yo creo que resucitó de la muerte y que ahora vivirá en mi corazón. Gracias, Dios, por enviar a Jesús. Ayúdame a vivir para Él. Favor de escribirnos avisándonos de que ahora es parte de la familia de Dios. Nos gustaría mandarle alguna literatura para ayudarle en su caminar con Cristo. 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

fueron escuchados en la historia de Tomás, Ricardo Moncada como Tomás, Elsa de Vallín, Rodrigo Llori, Agustín Murga y Christopher Cardeñoso. 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

Ponga sus manos en su corazón, por favor. Ponga sus manos en su corazón. Y míreme por un momento. Estamos tan acostumbrados a amanecer que se nos olvida que el dueño de la vida es solamente Dios. Qué bueno que tenemos un día más para bendecirle,

Bien, yo quisiera invitar en este momento a alguien que pase a este lugar a hacer un dueto conmigo, Marcela Gándara, si puedes pasar. Bueno, creo que ustedes ya conocen a Marcela. Tiene una voz preciosa y esta canción se llama Dame tus ojos.

0: Gracias, Marcela.
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2: Humanamente nuestra visión es limitada, pero cuando dependemos de Dios, podemos ver mucho más allá de lo común y comenzar a ver la vida como Dios la ve.

0: Siria estaba probando a Israel en sus fronteras. Ben-Hadad, el rey de Siria, se movía de un lugar a otro con su ejército, pero no sabía cómo el rey de Israel siempre sabía dónde vendría el siguiente ataque. El rey Ben-Hadad finalmente supo que Eliseo era el que profetizaba delante de su rey y decidió atacar al profeta y envió todo un ejército a rodearlo. El siervo de Eliseo solo vio el ejército que lo rodeaba, pero el profeta estaba viendo los ejércitos divinos que le protegían. El mensaje de hoy se titula, El siervo que vio lo invisible.
1: Parece que nunca perdemos el encanto que nos produce una historia. Por lo menos, las historias para mí son emocionantes. ¿No es interesante que cuando éramos jóvenes o niños, las historias y los cuentos podían mantener nuestro interés? Cuando asistíamos a la iglesia y empezábamos a sentirnos amodorrados y a quedarnos dormidos, y el pastor contaba una historia, de súbito nosotros volvíamos al hilo del pensamiento. Cuando nos alistábamos para irnos a la cama y no podíamos dormirnos, nuestros padres nos contaban un cuento para calmarnos y dirigir nuestra atención a un mundo ajeno a nuestro, muy fuera de nuestra realidad. He descubierto que aun cuando ya hemos crecido y dejado atrás la niñez y la adolescencia, todavía nos encantan los cuentos y las historias. No sé a usted, pero a mí me encantan. También he observado que lo que intriga a la gente en la mayoría de los cuentos es el elemento de sorpresa, ¿no es cierto? Este es incluso más significativo si el elemento de sorpresa es sobrenatural. Cuando ocurre algo que está fuera de toda explicación terrenal, cuando existe algo que desafía la imaginación humana, algo que yo mismo y otros nos sentamos en el borde del asiento. Bueno, el diccionario define un milagro como un evento extraordinario que manifiesta intervención divina en los asuntos humanos. Esta es otra manera de decir que cuando Dios interviene en los movimientos normales, cotidianos de la vida, y hace algo que es inexplicable para los hombres, algo que ningún ser humano pudiera hacer, eso es un milagro. Tal vez la palabra fenómeno es un buen sinónimo. Los cuentos e historias que contienen elementos de lo fenomenal captan nuestra atención de una manera sorprendente. ¿No es cierto que cuando alguien habla algo y nos cuenta algo que sobrepasa lo que nosotros entendemos, inmediatamente capta nuestra atención? También he hallado que cuando se dicen palabras respecto a ángeles, se eleva el nivel de interés, parcialmente porque son criaturas tan maravillosas cuya voluntad por completo está dedicada a cumplir el deseo de Dios. Los ángeles son invisibles, por lo general. Cuando estas criaturas angélicas se hacen visibles, es una historia como ninguna otra. Bueno, vamos a observar la palabra de Dios, porque nos muestra que hay momentos en que los ángeles se hacen visibles. Se pueden ver los ángeles por una razón que vamos a observar. Primero quiero que leamos en Hebreo capítulo 13, versículo 2. Allí existe una afirmación que el escritor hace con respecto a estas criaturas. Estas son cosas que pocas veces pensamos, pero hay que pensarlas. El escritor hace una afirmación con respecto a los ángeles. Es un mandamiento. Dice, no os olvidéis de la hospitalidad, porque por ella algunos, sin saberlo, hospedaron ángeles. ¿No le parece un gran mandamiento? No se olviden de la hospitalidad. ¿Quién sabe a cuántos forasteros ha saludado usted en su iglesia, sin saber que eran ángeles vestidos de humanos? Bueno, ya oigo unos cuantos que no creen, diciendo, vamos, vamos, pastor, ponga los pies sobre el suelo. Lo hemos conocido a usted como una persona bien equilibrada, ahora no se nos vaya al extremo. Entonces, explíqueme qué quiere decir este versículo que acabamos de leer. Allí dice, no os olvidéis de la hospitalidad.
2: porque por ella, es decir, hospedando algunos, sin darse cuenta, sin saberlo, hospedaron ángeles. Dígame qué quiere decir este mandato. Al leer en los idiomas en que fue escrito, tanto como en el idioma en que puedo leer con usted, hay algo que tiene que ver con ángeles, que de súbito se hacen visibles. Es mucha mayor razón para ser hospitalarios con ellos. Debo contarle una experiencia. Bueno, uno de mis profesores en mis años en el seminario era probablemente el hombre menos inclinado a exagerar los hechos, así que cuando él decía algo, todos sabíamos que estaba hablando algo con mucha integridad. Era lo que usted podría llamar más bien aburrido y flemático. Y él contó la historia verídica de un misionero que estaba en su periodo de licencia. Estaba viajando de una iglesia a la siguiente, en donde debía hablar noche tras noche, como lo hacen muchos misioneros aún en nuestros días, que tienen que salir por un periodo de tiempo para visitar las iglesias que les apoyan económicamente. Este misionero viajaba, terminaba el culto, estaba un momento allí, seguía su viaje, así que estaba muy fatigado, llovía torrencialmente, tenía que pasar la noche en plena carretera, viajando hasta la próxima iglesia. Así que, en su cansancio y desesperación, oró diciendo: Señor, te pido que me mantengas despierto. Tal vez si pudiera encontrar a alguien que me acompañara, Señor. Necesito una voz de aliento. Al salir de una curva vio un hombre que hacía dedo. Pedía que lo llevaran. Entonces dijo: bueno, voy a llevarle yo. Se detuvo. Hizo que el hombre se embarcara. Empezaron a conversar. Sorpresa, el hombre era un creyente. Y pasaron un tiempo muy bueno hablando de las cosas del Señor, de las experiencias de la vida. Cuando el sol empezó a aparecer por el horizonte, le dijo: ¿qué tal, amigo, si paramos por un rato y desayunamos? Yo pago. El hombre contestó: en realidad no necesito nada. Bueno, aunque tal vez le aceptaría una taza de café. Aquí es donde me tengo que quedar, así que tal vez compartamos una taza de café. Así que tomaron su café. El misionero volvió a embarcarse, siguió su camino. De súbito se dio cuenta de que ni siquiera le había pedido el nombre y la dirección al hombre. Así que se regresó inmediatamente. Llegó al restaurante y el hombre ya no estaba. Entonces le preguntó a la dueña del restaurante si había notado por dónde se había ido el hombre que tomó desayuno con él. La mujer le preguntó: ¿cuál hombre? Después le dijo: el hombre que estaba conmigo cuando desayuné. La señora le dijo: ¿cuál hombre? Lo que me pareció extraño es que usted ordenara dos cafés. ¿Por qué dos cafés si estaba solo? El hombre no sabía qué pensar. Después se dio cuenta de que cuando se había embarcado, aquel hombre, cuando se había subido a su automóvil, ni siquiera estaba mojado por la lluvia. No es cierto que esto hace que se le ponga la carne de gallina, como dicen por allí, ¿verdad? Hace que le recorre un escalofrío por la espalda. ¿Pero por qué? ¿Por qué no creer en la historia? Si Hebreos 13, capítulo 2, nos dice esta verdad. Eso se halla en la Biblia. La historia que consideramos hoy trata de un milagro. Cuando ángeles se manifestaron en forma humana de una manera tan fenomenal que no hay ninguna explicación terrenal, excepto que ocurrió un milagro. Para Dios no hay nada imposible. Sus obras son siempre tan milagrosas. Él, que está libre de las limitaciones del tiempo y del espacio, que nunca ha conocido restricción alguna, que nunca ha descubierto o aprendido algo. Aquel Dios maravilloso, quien nunca ha encontrado un obstáculo que sea un reto. En ocasiones, desliza su presencia en nuestras vidas y capta nuestra atención. Y nos recuerda que no estamos solos, aunque pensemos que lo estamos. Bueno, esta no es una historia que alguien me la haya contado. Es una historia que se halla en el segundo libro de Reyes, capítulo 6. En nuestro estudio de grandes historias del Antiguo Testamento, no podría pasar esta por alto, aun cuando muy raras veces Me parece haber oído que alguien predicara sobre ella. He oído que se la ha mencionado. Pero se me ocurrió que bien vale la pena echar un buen vistazo y dedicarle nuestro tiempo. Digamos algo respecto al trasfondo histórico. Uno de mis profesores solía decir, aprendamos un poco de historia, no les hará ningún daño. Así que permita dar un par de hechos que proveen el telón de fondo de este drama que vamos a ver y que se desenvuelve en las escrituras. Es breve, es sencillo. Pero sin el trasfondo, usted no puede apreciar el escenario, no puede darse cuenta del predicamento que existe, por así decirlo. Observemos los hechos. El primer hecho es este. Los hebreos se hallaban divididos por una guerra civil. La guerra civil en los Estados Unidos duró como 4 años y medio. La guerra civil entre los hebreos duró más de 200 años. Imagínenselo. Después del reinado de Salomón hasta la invasión a Siria, fueron casi 209 años de guerra civil. El reino del norte luchaba contra el reino del sur y había escaramuzas, peleas, asesinatos, suicidios. La maldad andaba suelta. La nación se hallaba en guerra civil. En esta sección de la Biblia, a las tribus del norte se le menciona bajo varios nombres: Israel, Efraín, Samaria. Todos estos términos son sinónimos para referirse al reino del norte. A las tribus del sur, por lo general, se las menciona llamándolas Judá, o incluso tomando el nombre de la capital, Jerusalén. La nación estaba dividida por la guerra civil. La historia que miramos hoy ocurre en el reino del norte, Israel. Las personas que realmente hicieron impacto en los días de esta guerra civil fueron los profetas. Investigué un poco y hallé quiénes fueron los profetas que ministraron en el reino del norte durante esta guerra civil. ¿Sabe quiénes eran? Elías, Eliseo. Dos profetas que nunca escribieron algo que haya sido incluido en la Biblia, hasta donde sepamos. Y después, Jonás, Oseas y Amós, 5 profetas en total. Esto me lleva al segundo hecho histórico principal. Los profetas fueron hombres de gran influencia. Naturalmente eran aborrecidos por la mayoría, e interesantemente respetados por incluso más gente. Algunos de los que lo detestaban no podían aguantar el hecho de que estos hombres, estos profetas, estaban en contacto con el Dios viviente y que tenían poder fenomenal. Los profetas eran hombres de gran influencia. Así que eran hombres odiados y eran hombres amados. Y para darle una idea de cómo era la vida en el reino del norte, permítame indicarle que durante esos 209 años hubo 10 reyes. Ninguno de ellos anduvo con Dios, ni uno solo. Así que por 209 años no hubo ni un solo monarca que le dijera al pueblo que volviera sus ojos al Señor, o que iniciara un despertamiento espiritual, o que llamara al pueblo al arrepentimiento, o aplaudiera la obra de algún profeta. Ninguno. Todos fueron reyes perversos. Investigué un poco más. Descubrí que sus reinados duraron entre 7 días algunos y 41 años otros. 8 de ellos murieron de muerte natural, 7 fueron asesinados, 2 murieron en batalla, 1 murió por juicio divino y 1 se suicidó. Esos eran los tiempos en que ocurre esta historia. Tiempos traicioneros, perversos, malos. Tiempos terribles en los cuales vivir. Eso mismo es mayor razón para apreciar la obra del profeta. Ahora bien, esos reyes malos aborrecían especialmente al profeta, debido precisamente a que representaban a Dios. Con frecuencia los profetas fueron blanco del odio del monarca. Los persiguieron, los acosaron. Tal fue el caso de Eliseo, el profeta a quien vemos en la historia del segundo libro de Reyes, capítulo 6, angustiado, afligido, deprimido, dispuesto a morir, amenazado. Ahora, todo relato tiene sus protagonistas. Quiero destacar 3 de los principales personajes que se mencionan, y después otro par de títulos que no se mencionan en este pasaje. Empecemos con el segundo libro de Reyes, capítulo 6, versículo 8. Regresaré en unos momentos para leer el relato a fin de comprenderlo mejor, pero primero veamos los personajes. Tenía el rey de Siria guerra contra Israel. Así que aquí vemos a un tercero. No solo que tenemos al reino del sur en contra del reino del norte, sino que tenemos al rey de Siria dirigiendo sus tropas contra los hebreos en el reino del norte de Israel, lo cual añadía las complicaciones para un rey en que se hallaba ya metido en problemas. Observe el rey de Siria. Aquí no se da su nombre, sino en el versículo 24. Se llama Ben-Hadad. Ben-Hadad. Así que el primer personaje que vemos es Ben-Hadad, rey de Siria. Se halla realizando incursiones de sorpresa contra Israel en una serie de escaramuzas que mantenían a los hebreos en caos y llenándolos de pánico. Tenga presente que los sirios eran enemigos de los hebreos, o sea, de Israel. Segundo personaje, tenemos al rey de Israel, a quien se menciona en el versículo 10. Su nombre es Joram. El tercer personaje aparece en el versículo 9. El varón de Dios. Este es el profeta. Se llama Eliseo. De paso, al referirse a Eliseo, la mayoría de las veces se le llama el varón de Dios. ¿No le parece un maravilloso sobrenombre? El varón de Dios. Eliseo. Después, en el versículo 15, vemos al que servía al varón de Dios. Es un criado, un sirviente. Es un ayudante de Eliseo. Probablemente no es Giesi. Usted recordará nuestro estudio anterior. Giesi quedó leproso, según leemos en el capítulo 5. Así que Giesi estaba fuera de la escena. Este es otro siervo, no se menciona su nombre. También tenemos a otros siervos del rey de Siria, según vemos en el versículo 11, y tampoco se mencionan sus nombres. Así que tenemos a Ben-Hadad, Joram, que son reyes, Eliseo es el profeta, y varios siervos cuyos nombres no se mencionan. Ahora quiero leerle el relato hasta cierto punto y pondremos sus nombres allí. Tenía Ben-Hadad, el rey de Siria, guerra contra Israel, y consultando con sus siervos dijo: en tal y tal lugar estará mi campamento. Y Eliseo, el varón de Dios, envió a decir a Joram, el rey de Israel: mira que no pases por tal lugar, porque los sirios van allí. Entonces Joram, el rey de Israel, envió a aquel lugar que Eliseo, el varón de Dios, había dicho, y así lo hizo una y otra vez con el fin de cuidarse. ¿Cómo le parece esto? En lo más secreto de su dormitorio, Ben-Hadad hace planes para atacar por sorpresa a los hebreos. En voz baja les comunica sus planes a los responsables por el ataque. Vamos a ir a tal y tal lugar, allí atacaremos a los hebreos. Eliseo, que tiene una especie de comunicación secreta con el cielo, intercepta el pensamiento. Tal vez algún ángel le trajo el mensaje. Tal vez Dios le dio una visión a medianoche. Esas cosas ocurrían más bien con frecuencia en los días de Elías y su sucesor Eliseo. Pero haya sido como haya sido, este descubrió de una forma sobrenatural lo que Ben-Hadad planeaba hacer para atacar. Así que le envía la información a su rey. Le dice Joram: alístate, porque los sirios van a atacar. Así que el rey de Israel prepara sus defensas y se alista para la batalla. Esto es frustración para Ben-Hadad. Observe lo que dice el versículo 11. Y el corazón del rey de Siria se turbó por esto. Y llamando a sus siervos, les dijo: ¿no me declararéis vosotros quién de los nuestros es el rey de Israel? En otras palabras, ¿quién es el soplón? ¿Quién de ustedes ha estado hablando de nuestro plan y conspirando contra mí, contándole a los hebreos dónde vamos a atacar? Ben-Hadad encontró a los hebreos listos para defenderse. Cuando se suponía que el ataque debía cogerlos completamente por sorpresa, mire el versículo 12. Me encanta esto. Entonces uno de los siervos dijo: no, rey, señor mío, sino que el profeta Eliseo está en Israel, el cual declarará al rey de Israel las palabras que tú hablas en tu cámara más secreta. ¿Qué le hace parecer grandioso? Es como si ese profeta tuviera un micrófono escondido en tu dormitorio. Tú dices algo, y él lo sabe al instante. Así es como ocurrió. Nosotros no dejamos, no estamos dejando escapar ninguna información. Es Eliseo el que lo está haciendo. Así que el rey dice, id y mirad dónde está. Y ahora la atención del rey se dirige a un hombre, apartándola de los hebreos y de su ejército. Y dijo, id y mirad dónde está, para que yo envíe a prenderlo. Lo que les pide es que averigüen dónde está Eliseo, porque quiere arrestarlo y quitarle la vida. Y le fue dicho, he aquí que él está en Dotán, y Dotán es una aldea sin mayor protección que se hallaba como a 20 kilómetros del norte, al norte de una región en particular que veremos en un momento. Era una región desprotegida. Identificaron exactamente dónde se hallaba. Es que Eliseo no estaba escondiéndose. Ellos dicen, nosotros sabemos exactamente dónde se encuentra, está en Dotán. Entonces envió Ben-Hadad, el rey, allá gente de a caballo y carros y un gran ejército. ¿Piensa usted que no le tenía respeto? ¿Para capturar a un solo hombre envía un gran ejército? Los cuales vinieron de noche, dice, y sitiaron la ciudad. Así que aquí tenemos la situación. Por un lado tenemos a Eliseo sin ninguna arma de protección, junto con su criado, quien tampoco tiene nada para protegerlos. Pero están tranquilos, como patos en una laguna. Sitiándolos se halla un gran ejército sirio, con un solo propósito en mente: quitarle la vida a Eliseo y a su criado. ¿Notó usted el detalle? Vinieron de noche, sitiaron la ciudad. Como mencioné hace unos momentos, Dotán se halla como a 20 kilómetros al norte de Samaria, la capital del reino del norte, en pleno campo, aislada, es de noche. Hay algo extraño en cuanto a la noche. No lo sé a ciencia cierta, pero tal vez es porque nosotros somos meros humanos y no podemos ver como algunos animales, y eso es espeluznante. ¿No le ha ocurrido eso a usted? De día usted canta, silba y disfruta de la vida. Cuando la noche cae, se tropieza con objetos contra las paredes, tiene que mirar los rincones, comprobar 5 veces si echó llave a la puerta, corre las cortinas, oye ruido. Nunca oiría durante el día aquellos ruidos, pero de noche su mente le juega trucos. Bueno, es allí también donde el Señor nos brinda su mayor protección. Él acampa alrededor de sus hijos. El ángel de Jehová acampa alrededor de los que le temen y los defiende. Nuestros temores se disipan cuando sabemos que el Señor está con nosotros. El Señor nos protege cuando sabemos que aunque acampe un ejército alrededor nuestro, aunque caigan 1,000 y 10,000 a nuestra diestra, a la siniestra, a nosotros no nos llegará la destrucción porque Dios está con nosotros. Así ocurrió con Eliseo. Y así ocurrirá con usted si usted es un hijo de Dios que confía en Él y nada más que en Él.
3: Abra su Biblia en Hechos capítulo 8, versículos 1 al 24, de donde desprenderemos el mensaje titulado El puro y el farsante.
4: El sufrimiento separa a los puros de los farsantes. Por eso, mientras las iglesias viven en comodidad, algunos falsos creyentes permanecen en ella.

0: ¿Se ha preguntado usted qué creyente falso decidiría luchar por su fe en medio del sufrimiento? Los creyentes farsantes renuncian inmediatamente a su fe cuando su vida está en peligro. La persecución, a pesar de los conflictos que trae, tiene aquella extraña forma de motivarnos a demostrar con hechos lo que proclamamos con nuestra boca. Fue precisamente por la persecución que la iglesia comenzó a extenderse paulatinamente en el mundo y ayudó a distinguir entre los mensajeros genuinos y los falsos. 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
1: Por supuesto que la vida es seria, pero también la vida es pesada, dura. Pero hallo que allí en Samaria los creyentes estaban divirtiéndose de lo lindo, viviendo la vida cristiana y disfrutando de ella. De eso hemos estado hablando en los programas anteriores. Del que el mensaje de evangelización tiene que tener como figura central a Jesucristo, el autor del Evangelio. Y tiene que tener una dinámica de poder liberador, porque el Evangelio que no cambia es un Evangelio de hombres. El Evangelio que es poder y potencia de lo alto es un Evangelio que transforma la vida de los individuos. Pero también, la evangelización debe ser caracterizada por la presencia de un gozo contagioso. Esa es una vida cristiana genuina. Eso es lo que estaba haciendo Felipe. Pero también siempre hay alguien que quiere aprovecharse como impostor. Un fulano llamado Simón fue el primero, en ese mismo primer siglo. Pensó, vaya, esto está bueno. Miren esa multitud, miren todo lo que está ocurriendo. Ahí hay algo que yo puedo aprovechar, no está mal. Y así usted tiene frente a sus ojos el retrato de un impostor clásico que parecía genuino, pero que era falsificado, totalmente artificial. Ahora, hay cinco señales características del impostor. Casi se puede decir que brotan de las páginas de las Escrituras. Primero, en el versículo 9. Pero había un hombre llamado Simón, que antes ejercía la magia en aquella ciudad, y había engañado a la gente de Samaria, haciéndose pasar por algún grande. Observe con cuidado. Interesante. Haciéndose pasar por algún grande. Característica número uno de un impostor. Exaltar a alguna persona que no es Jesucristo. Usted está en problemas si sigue un sistema que exalta a cualquier otra persona que no sea el Señor y Salvador Jesucristo. Este hombre decía ser alguien grande, y la gente lo seguía. Usted siempre puede lograr seguidores si presenta un espectáculo suficientemente bueno. Siempre habrá quien quiera asistir a un circo. Por eso tenemos que tener cuidado. Un empresario, el señor P.T. Barnum, dijo, cada minuto nace un papanatas. Si usted prepara bien su acto y lo llama religión, siempre habrá quien venga a oírlo y verlo. Simón hacía cierta magia en la ciudad, aducía ser alguien grande, lo afirmaba por sí mismo. El texto lo dice claramente, haciéndose pasar por algún grande. Alexander White fue un escritor del siglo XIX. Escribió, nunca busques en los periódicos para ver lo que están diciendo de ti. Mata de hambre al pato que se alaba a sí mismo y que tienes dentro. Aplástalo firme y contundentemente cada vez que asoma su cara para admirarse a sí mismo. ¿Está usted siendo usado grandemente por Dios? Olvídelo. Si tiene hijos, dedíquele más tiempo. Le ayudarán a olvidar su fama. A ellos no les impresiona la fama. Aquí tenemos un tipo que se cree ser grande, y la gente empieza a reunirse a su alrededor y a seguirle. Era una fe falsa. La segunda característica en el versículo 10 aparece. A este oían atentamente todos, desde el más pequeño hasta el más grande, diciendo, este es el gran poder de Dios. Note cómo la gente sigue cualquier cosa que le presentan. Por eso que la gente se amontone, que la gente esté riéndose, contenta, feliz, que la gente haga colas para entrar a un lugar, no significa que ese lugar tiene las características del Evangelio. Aquí estaban tratando de seguir a un hombre. Note cómo se aprovechaba. ¿No puede ver las marquesinas anunciando con luces de colores, reuniones de gran poder de Dios, venga a verlo? Allí estaba este bandido. La segunda característica es atraer seguidores basándose en atracciones e impresiones carnales. Usted no hallará ninguna mención del ministerio de la palabra de Dios. No hallará ninguna mención del ministerio de Jesucristo. Todo lo que encontrará es un espectáculo carnal. Tiene todos los aperos para atraer a la gente. Toca sus emociones, toca sus vidas. Allí donde se encuentran, pero les hace sentir bien. El gran poder de Dios, según ellos. ¿Se imagina usted lo que la gente cree en la actualidad? Es increíble las cosas que respaldan y apoyan. Quiero mostrarle por un momento un contraste de un hombre que le va a sorprender por su estilo. 1 Corintios 2 le revelará a un hombre que no se presentaba para ningún espectáculo, sino que se caracterizaba por ser un hombre de Dios. Se llama Pablo. Ministró a los corintios, a los cuales le encantaban los espectáculos, pero Pablo era diferente. Escuche su autobiografía. Así que, hermanos, cuando fui a vosotros para anunciar el Evangelio de Dios, no fui con excelencia de palabras o de sabiduría, pues me propuse no saber entre vosotros cosa alguna, sino a Jesucristo y a este crucificado. Me encanta como lo dice. Muy sencillo. Podía haber sido mucho más. Era brillante. Pablo dice, y estuve entre vosotros con debilidad y mucho temor y temblor. ¿Temblor? ¿Pablo? Sí. Cuando llegó a la escena estaba con temor. Por eso dice, ni mi palabra ni mi predicación fue con palabras persuasivas de humana sabiduría, sino con demostración del Espíritu y de poder. Hay algunos que piensan que Pablo era jorobado, tenía alguna desfiguración física al punto que la gente se mofaba de él con sarcasmo. Opino que si Pablo viviera nuestros días, no muchas iglesias grandes lo considerarían como posible candidato a pastor. No tenía influencia, no tenía las palancas necesarias, era muy sencillo. Por eso dice, para que vuestra fe no esté fundada en la sabiduría de los hombres, sino en el poder de Dios. Pablo decía, todo lo que tengo es un mensaje no mío, es de Dios. Eso es todo lo que quiero compartir, lo que quiero enseñar, es lo que quiero que ustedes reciban. Pero en Hechos 8, Simón tenía su propio espectáculo de magia, impresionando a la gente. Esto nos lleva a la tercera característica, una fe falsa. Una fe falsa que ejerce un poder falsificado. Esté alerta en cuanto a esto, porque usted oirá que mucha gente dice, mire el poder que tiene esa persona, o vea las cosas poderosas que hace. Un momento, verifique la fuente. Note el versículo 11, y le estaban atentos. Es la tercera vez que se menciona esto. En el versículo 9 leemos que había engañado a la gente. Versículo 10, a este oían atentamente todos. Versículo 11, le estaban atentos. Se trata de una religión hecha por el hombre. Por largo tiempo los había asombrado con sus trucos de magia. Pero al decir esa palabra no significa que hacía algunos trucos de prestidigitación, sino que practicaba la magia negra. Quiere decir que tenía la capacidad de hacer cosas sobrenaturales mediante un poder sobrenatural. Por supuesto, no el de Dios. Debido a la naturaleza de este programa de radio, no puedo saber la situación de cada oyente. No tengo manera de saber cuánto andan jugando con cosas en las que no debieran estar involucrados. Una de ellas es la magia. Su curiosidad le atraerá como abeja a la miel. Le atraerá a los adivinos, a los psíquicos. Solo que usted quedará atrapado en ella porque todo eso proviene de Satanás. Merry Langer no escatima palabras al describir respecto a la magia en su libro Los demonios en el mundo moderno, y dice, la magia como liberación del poder especial por parte de las fuerzas satánicas y demoníacas es maligna en su carácter y en sus efectos. Mientras que la ayuda y los milagros divinos pueden producir una nueva fuerza y resultados positivos, la magia debilita la fe en Dios y destruye la relación correcta de la criatura con su Creador. Solo proporciona una ayuda engañosa, transfiriendo la carga a otra esfera. Prevalece el principio de la compensación. El precio que se paga siempre resulta ser mucho mayor que la cantidad de ayuda recibida, y Satanás impone un mal negocio y engaña burdamente a sus víctimas. Agrega, generalmente la violencia, el suicidio y la demencia atraviesan toda una línea genealógica cuando se han cultivado y practicado los artificios mágicos. Tales acontecimientos trágicos a menudo alcanzan hasta 4 generaciones. Tomado del libro Los demonios en el mundo moderno. Esto es un asunto muy serio. Por supuesto es asombroso, es sobrenatural. Los que practican la magia negra no pueden explicar cómo ocurre, solo que ocurre. Estas personas allí reunidas siempre... Habrá también personas así, aniquiladas por Satanás, pero extasiadas por el espectáculo. ¡Qué poder! No podían explicarlo. Era sobrenatural. Pensaban que venía de Dios. Por eso lo llaman el gran poder de Dios. Póngase su sombrero bíblico para pensar y no se lo quite cuando está frente a sistemas y enseñanzas y aquellos llamados ministerios que no tienen a Cristo como centro y donde no se presenta clara y fielmente la palabra de Dios. donde le enseñen a tener objetos, cosas, cosas que adorar, cosas que llevar, cosas que hacer para poder recibir algún favor, alguna sanidad, tenga mucho cuidado. Lo que usted hallará es exaltación de algún hombre o mujer y algún tipo de obra milagrosa como atracción principal. Pero recuerde, Satanás puede sanar. El diablo es una criatura sobrenatural cuyo haz de triunfo es el disfraz, el engaño. Ahora observemos lo que ocurrió. Aquí es donde la trama se complica. Simón observó que esto ocurría, pero cuando creyeron a Felipe que anunciaba el Evangelio del Reino de Dios y el nombre de Jesucristo, se bautizaban hombres y mujeres. Eso era genuino. Evangelización genuina. Creyeron en el Señor Jesucristo y declararon mediante el bautismo en agua que se identificaban con Él. Simón también observaba lo que ocurría y pensó, vaya, esto sí que es bueno, miren esa multitud. Entonces se nos dice que también creyó Simón mismo, pero marque esa expresión creyó. Es una de las pocas ocasiones en la Biblia en que se refiere a una creencia que no es fe auténtica. También creyó Simón mismo. Y habiéndose bautizado estaba siempre con Felipe y viendo las señales y grandes milagros que se hacían estaba atónito. Allí tenemos la cuarta característica de una fe falsa. Realizar las acciones religiosas por los motivos equivocados. Si usted piensa que estoy siendo demasiado duro con Simón, tenga un poco de paciencia. Todo se aclarará un poco más adelante. Simón creyó, se bautizó, estaba asombrado. Déjeme explicar algo más en cuanto a los próximos versículos que vamos a leer. El libro de Hechos es un libro transicional. Es como si se tratara de un gran paréntesis. Le ahorrará toda clase de enseñanzas falsas respecto al Espíritu Santo. Escuche. El Espíritu Santo vino en Pentecostés y por primera vez vino a residir en los creyentes. Hasta ese momento el Espíritu venía y se iba, venía y se iba, venía y se iba. En Pentecostés vino sobre unos cuantos creyentes y se quedó a residir permanentemente en ellos. Ese mensaje se quedó en Jerusalén. Hubo muchos otros que llegaron a conocer al Señor Jesús mediante el testimonio de aquellos individuos, pero no sabían nada del ministerio del Espíritu Santo. Debido a este tiempo de transición, en paréntesis, antes de que la Biblia quedara completa y la doctrina establecida y clara en la iglesia, el mensaje debía esparcirse verbalmente. Debía proceder de aquellas personas que fueron las primeras en recibir el Espíritu Santo. Esa fue la razón básica por la que surgió todo este asunto de las lenguas, lenguajes. Proclamaron el mensaje durante el tiempo en que la Biblia estaba siendo escrita y las doctrinas de la iglesia estaban formándose. Allí Dios utilizó nuevos idiomas, hablar en idiomas también a las personas que necesitaban escuchar en su propio idioma. Allí comenzó. Así hallarán el libro de Hechos grupos de creyentes que no tenían el libro de Hechos grupos de creyentes que no tenían al Espíritu Santo. Para que ellos pudieran conocer al Espíritu Santo, alguien

En el primer grupo. Conocían el ministerio del Espíritu Santo y les correspondía esparcir ese mensaje. Así que vinieron y oraron por ellos para que recibiesen el Espíritu Santo, porque aún no había descendido sobre ninguno de ellos, sino que solamente habían sido bautizados en el nombre de Jesús. Entonces les imponían las manos y recibían el Espíritu Santo. ¿Por qué? ¿Quiénes les imponían las manos? Pedro y Juan. Ellos habían venido desde Jerusalén. No se explica el proceso, pero se trata de un fenómeno único en esa era. Ahora regresamos a Simón. Según se indica, había creído, se había bautizado, había visto lo que ocurría. Entonces, piensa que sería bueno tener también ese poder, así lo dice. Cuando vio Simón que por la imposición de las manos de los apóstoles se daba el Espíritu Santo, les ofreció dinero. En otras palabras, ¿cuánto cuesta eso, Pedro? ¿Cuánto tengo que pagar para que me dejes tener ese poder? Esa es la quinta característica de una falsa fe: la preocupación por lo material en lugar de por lo espiritual. Mucho énfasis en el dinero, mucho énfasis en el materialismo, en el establecimiento de algún tipo de sistema o alguna cosa que tiene que crecer y crecer. Ahora observe la confrontación, es fabuloso. Aquí tenemos a Pedro, quien mira a Simón cara a cara cuando éste le dice: oye, quiero comprar ese poder. Pedro le dice: que tu dinero perezca contigo, porque has pensado que el don de Dios se obtiene con dinero. No tienes tú parte ni suerte en este asunto, porque tu corazón no es recto delante de Dios. Déjeme decirle aquí algo importante. Déjeme hacerle una pregunta, más bien. ¿Era creyente Simón? Allí tiene la respuesta. No tienes tú parte ni suerte en este asunto. Arrepiéntete, pues, de esta tu maldad y ruega a Dios, si quizás te sea perdonado el pensamiento de tu corazón. Pedro dijo dos cosas en esta confrontación. Primero, no puedes comprar un regalo. Segundo, tú no tienes ese don. Eso es necesario decirlo en muchas iglesias, especialmente aquellas donde hay gente que tiene dinero. Piensa que pueden venir, traer ofrenda y eso es todo. Pero lo que en realidad se necesita son creyentes que ejerzan su fe. Las ofrendas vendrán por sí mismas. La fuerza y vitalidad de una iglesia no se determina por lo que la congregación da, sino por aquello que la congregación cree. Yo no sé quiénes son los impostores. Déjeme decírselo de una manera cándida. Es muy posible que haya unos cuantos impostores en la iglesia a la que usted asiste. Es posible incluso que sean parte de la junta administrativa. Quiera Dios que no sea así. Pero es posible incluso que haya impostores entre los nuevos creyentes. En cada iglesia debemos hacer todo lo posible para asegurarnos que los nuevos creyentes conocen efectivamente al Señor Jesucristo y que le aman y que le han entregado sus vidas por fe. Pero siempre puede haber entre ellos algún impostor. Es fácil para el impostor pensar que puede comprar, pero no lo puede. Que tu dinero perezca contigo es don de Dios, no por obra, para que nadie se gloríe. Estoy convencido que cuando el pueblo de Dios cree como debe creer y actúa en fe como debe actuar, las necesidades serán suplidas. No se trata de apoyarse en donativos y ofrendas de personas no creyentes que respalden un ministerio. Si usted envía alguna ofrenda pensando que con eso se ganará la mitad del camino al cielo, por favor, no envíe ofrenda a este ministerio. No se confunda. Envíela si es por gratitud al Señor y desea que el Evangelio se siga extendiendo, y lo hace con un corazón alegre, generoso, movido por el Espíritu Santo y no por las súplicas o presión de otra persona. Pedro dice: tu dinero perezca contigo. Luego le dice: en hiel y amargura y en prisión de maldad veo que estás. Esa fue una instrucción directa. No piense que estoy juzgando demasiado severamente a Simón. Tanto la tradición como la instrucción bíblica nos indica que un sujeto llamado Simón el Mago le causó mucha aflicción a Pedro más adelante en su ministerio. Siguió resentido. Usted desenmascara a un impostor y el impostor se resiente. Generalmente le hará la guerra. Esté sujeto a Dios, sujeto a las autoridades de la iglesia, para que no sea atropellado. Pero este hombre se limitó a doblar sus puños, a hacer crujir sus dientes y a decir: espérate, Pedro, ya vas a ver. En el versículo 24 suena humilde, pero es el estilo de obstinación de Simón. Rogad vosotros por mí al Señor para que nada de esto que habéis dicho venga sobre mí. Me parece que lo dijo allí entre dientes. Con toda sinceridad quisiera confrontar a cualquier impostor que me está escuchando y decirle: si no hay fe genuina,
Si no tiene una relación auténtica con Jesucristo,

0: Este es el momento de arreglar cuentas. Los verdaderos creyentes se alegrarán junto con usted. Hágalo. No desprecie lo que el Señor está diciendo y tenga muy en cuenta que la palabra de Dios nos indica que debemos tener una fe genuina, puesta en Jesucristo y en nadie más. Hace algún tiempo estábamos con un grupo de universitarios. Hablábamos acerca de algunas necesidades de los estudiantes. En cierto momento pregunté acerca de un joven. No lo había visto por algún tiempo. Alguien contestó, se ha alejado del Señor. Se podría decir que ya se dio por vencida. Miré al joven que dijo eso y le pregunté, ¿no harías el favor de orar? Alguien mencionó alguna otra necesidad, algunos otros nombres. Así que oramos al Señor. Me quedé con la sensación de que toqué una cuerda sensible en aquel joven y que se sintió incómodo cuando le pedí que orara por quien se había apartado de los caminos del Señor. Fue una increíble demostración de sinceridad y honradez. Cuando el joven inclinó su frente y elevó su oración más o menos en estos términos: Señor Dios, yo no puedo orar por esta persona que te está abandonando, porque yo mismo soy un impostor. Así que primero que nada quiero decirte dónde estoy. Soy un impostor. Por favor, Señor, perdóname. Entonces vertió su corazón delante del Señor. Déjeme decirle una gran verdad. En mi humilde opinión personal, este joven, que pasó por la vergüenza de reconocer su falta de veracidad, de reconocer que no era genuino sino un impostor, este joven creció más que cualquier otra persona, porque fue sincero con Dios, que conoce todas las cosas. ¿Está usted dispuesto a decirle eso a Dios hoy, en este momento? ¿Está dispuesto a decirle, Señor, no puedo orar por ninguna otra persona, pues yo soy un impostor? No es mi hermana ni mi hermana, sino yo, Señor. No es el predicador con el cual me resiento, con el diácono con el cual estoy molesto. No es con los ancianos a los cuales ataco, sino soy yo, Señor. Soy yo, Señor. El mensaje total del pasaje bíblico de hoy es este. El sufrimiento separa al genuino del impostor. Es como la vida. Cuando la persecución tiene lugar y entra en la vida, el libro se abre y se deja ver la verdad. Si usted está atravesando sufrimiento, no podrá ocultar la verdad de su vida. Se deja ver, así como el pus en una llaga sale por sí sola. Esta es la única razón por la que pienso que es malo que no haya más persecución, porque las filas quedarían menos nutridas. Los impostores no resisten la batalla, evacúan. Y déjeme aclararle otra cosa. Esta es una de las razones por las cuales no vemos a más personas acudir por el pasillo de la salvación. Esa es la razón, porque muchos no quieren ser genuinos. Muchos prefieren ser impostores. Yo no sé lo que está pensando usted en este momento, ni sé lo que está viviendo. Lo único que puedo decirle es que nuestro Dios conoce todas las cosas. Él sabe si usted es un cristiano genuino. Él sabe cuánto usted le está dando a Él. Él sabe cuánto de su vida le ha permitido que Él gobierne. Y Él sabe en qué área se ha convertido en un impostor. La gran verdad es esta: todos alguna vez en la vida hemos vivido como hipócritas. Duele reconocerlo, ¿no es cierto? Yo mismo tengo que reconocerlo. Pero hay que arrepentirse. No sea un impostor, sea genuino. Delante de Dios, usted no puede mostrar algo que no es, porque Él nos conoce lo que verdaderamente somos.
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0: Nadie más que Jesucristo podía ser el Salvador del mundo. Él fue totalmente humano y totalmente divino. Como humano nos comprende, como Dios nos perdona.

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1: Hoy hablaremos de la Deidad en Pañales y para ello quisiera que leamos Filipenses capítulo 2 versículos 5 al 8. Haya pues en vosotros este sentir que hubo también en Cristo Jesús, el cual siendo en forma de Dios no estimó el ser igual a Dios como cosa a que aferrarse, sino que se despojó a sí mismo, tomando forma de siervo hecho semejante a los hombres, y estando en la condición de hombre se humilló a sí mismo, haciéndose obediente hasta la muerte y muerte de cruz. La Navidad siempre nos hace recordar grandes historias. Y hoy quisiera empezar con una gran historia verídica, porque creo que ilustra algunas cosas que verdaderamente son importantes. Retroceda al año 1943, es el día de la Navidad. Para algunos posiblemente suene como historia antigua, otros no habíamos nacido todavía en aquel año, y otros al pensar en 1943 le trae recuerdos terribles al verse envueltos en los recuerdos de una horrorosa guerra mundial. Ese día de Navidad, en particular, debía realizarse una gran misión de bombardeo. El lugar era Alemania. La guerra tiene su manera de hacer caso omiso de los días festivos, ¿cierto? No importa qué día es cuando hay una guerra. La tripulación de aquel escuadrón había volado tantas misiones juntos que empezaban a sentirse como si fueran familia. Tenían una cercanía bastante grande, pero ese día estaban muy preocupados. La misión los iba a llevar hasta un sector fortificado y defendido en forma extraordinaria en el mismo corazón de Europa. El capellán notó el nivel de ansiedad de la tripulación y decidió acompañarlos. El avión era una de esas sólidas fortalezas volantes de la Segunda Guerra Mundial. Así que, junto a la tripulación, el capellán se embarcó y les recordó en algún momento que era el día de Navidad, así que elevó una oración. La tripulación, endurecida por la guerra, lo escuchó más por cortesía que por otra cosa. Así que una oración más en temporada de Navidad. Tan pronto como llegaron a territorio enemigo, aviones de guerra alemanes se avanzaron, se acercaron y como avispas estaban sobre este bombardero en particular, mucho antes de que siquiera avistaran el blanco designado para bombardear. La metralla de armas pesadas antiaéreas empezó a explotar a todos lados de la nave. El avión saltaba y bailaba por el aire. Todo artillero de esa fortaleza volante literalmente peleaba por su vida. El capellán observó a la tripulación y pensó que era el mejor momento para darles una palabra de aliento. Así que empuñó el intercomunicador y dijo: compañeros, quiero recordarles que nos rodea la presencia de Dios. Él es quien nos protegerá. Él está a bordo de esta nave y nos hará salir adelante en esta misión, así como nos ha hecho salir adelante en las otras misiones que hemos volado juntos. Hubo un breve momento de silencio. La pelea encarnizada se había detenido, pero luego volvió a estallar por todos lados. El artillero de cola empuñó el intercomunicador y dijo: pues bien, capellán, a lo mejor Dios está allá adelante con ustedes en la cabina de mando, pero de seguro que no está por acá en la cola de este aparato. En ese momento una tremenda explosión tuvo lugar justo fuera de la torreta de la ametralladora. La bala entró por un lado del fuselaje del avión, atravesó todo el ancho del fuselaje y volvió a salir por el otro lado sin explotar, dejando un enorme agujero a cada lado por donde entró y salió. Entonces el artillero de cola volvió a empuñar el intercomunicador y dijo: ¡Corrección, corrección, capellán! Dios acaba de llegar. Bueno, el susto nos lleva a veces a situaciones que nos impresionan. Pero era un día de Navidad y una historia como esa era inolvidable. Pero tal vez a usted, amable oyente, le parezca nada más que otra anécdota de guerra. Pero a mí me hace recordar la Navidad, al leer la verdadera historia. Es fácil pensar que el mundo en el que Dios entró era un mundo de paz. Pues por eso cantamos a todo pulmón: ¡Oh pueblecito de Belén! ¡Oh pueblecito de Belén! Al mundo paz llegó Jesús. Noche de paz, noche de amor. Pero la verdad es que no, en realidad no, no había nada de paz ni nada de amor en el mundo en el cual el Señor Jesús entró como un bebé. A decir verdad, las calles de Belén a las cuales llegó no estaban ni tranquilas ni en quietud. El mundo entero estaba en conflicto. Un loco gobernaba gran parte del mundo. Su nombre era César. Tuvo la audacia de añadir Augusto a su nombre y gobernaba desde el trono de Roma. Es más, para él, los judíos que vivían en ese diminuto territorio llamado Palestina no eran nada más que peones en un tablero de ajedrez. Él determinaba moverlos a su entero capricho. Todavía más, el mundo estaba enardecido porque el emperador había decretado nuevos impuestos. Así que la gente tenía que regresar a sus respectivos lugares de nacimiento para así volver a inscribirse, porque se estaba tomando un nuevo censo. El censo tenía el propósito de asegurarse de que el Imperio Romano recibiera más impuestos de parte de los ciudadanos. Tenía su propósito, tenía su razón de ser. El censo era una amenaza económica, especialmente para la gente explotada, como eran los judíos. En el libro El Reino en Conflictos, Chuck Colson escribe: hace 2000 años, Palestina era, como lo es hoy, una tierra en conflicto, con sus 2.5 millones de habitantes amargamente divididos por barreras religiosas, divididos por barreras culturales y de idioma. Así que imagínese la escena: una mezcla desigual de judíos, griegos y sirios poblaban las ciudades costeras y valles fértiles de la ciudad. De la tierra de Palestina también tenía esta mezcla de personas, y las tensiones entre ellos con frecuencia aparecían en choques sangrientos. Roma no levantaba ni un dedo para desalentar esta amargura volátil. En tanto y en cuanto, la gente desfogaba sus pasiones y se armaban con actos de violencia entre los unos contra los otros, y no la ventilaban contra sus conquistadores, sino entre ellos. Entre ese grupo disparejo, solo los judíos tenían esperanza para el futuro. La razón era que se aferraban a la promesa de que un Mesías vendría pronto, y este sería el enviado de Dios, y este los libertaría. Ahora, en ese escenario, querido, imagínese que usted está sentado entre un grupito de pastores, allá en las afueras de Belén, y usted ha oído las palabras del profeta, y recuerda los términos que usó Isaías. Desde su lugar en la corte del rey, dijo: porque un niño nos es nacido, hijo nos es dado, y el principado sobre su hombro, y se llamará su nombre Admirable, Consejero, Dios Fuerte, Padre Eterno, Príncipe de Paz. Esas palabras deben haberle parecido huecas e irrelevantes a ese grupo de pastores que velaban las vigilias de la noche sobre sus rebaños. Un niño nos es nacido, un hijo nos es dado. ¿Se llamará Admirable, Consejero, Dios Fuerte, Padre Eterno, Príncipe de Paz? ¿Tantos nombres? Tal vez eran tan vacías como las oraciones del capellán sentado en la cabina de la fortaleza volante, a punto de ser borrada del aire. O las palabras: he aquí que la Virgen concebirá. ¿La Virgen concebirá? Y dará a luz un hijo y llamará su nombre Emmanuel. ¿Cómo no se llamará Admirable, Consejero, o Dios Fuerte, o Emanuel? Al final, ¿cuál va a ser el nombre? Me resulta difícil casi oír audiblemente las palabras de los pastores diciendo con sorna en la voz: ¡Ah, Isaías, soñador! Si pudieras entrar en el mundo real, Isaías, te darías cuenta que Dios está a miles de kilómetros de aquí. Pero de súbito, tal como el balazo que traspasó el fuselaje del avión, de súbito en el cielo de la noche estalló con luz. De repente se oyó la voz de un ángel del Señor que les decía: ¡No teman! Eso siempre me hace sonreír. Y allí están estos pastores tranquilos, sentados en círculo contando historias de pastores. No sé si usted ha estado en el campo, pero cuando uno está en el campo hay muchas historias. Algunas de ellas son bastante atemorizantes. Recuerdo cuando era pequeño, fui alguna vez a un campo en la ciudad, al sur de Punta Arenas, en Puerto Natales, y allí entre la gente contaban historias de lo que ocurría allí. Daba miedo salir al baño, que estaba lejísimo. Pero allí estaban los pastores contando seguramente historias, y de repente el cielo se enciende y aparecen los ángeles, y las primeras palabras que oyen son: no tengan miedo. Desde luego no tendríamos en el más mínimo miedo nosotros, ¿no es cierto? Por supuesto que sí. Si estuviéramos entre los pastores, habríamos sentido lo mismo. ¡No temáis!, tuvo que decir el ángel, porque aquí os doy nueva de gran gozo, que será para todo el pueblo, que os ha nacido hoy en la ciudad de David un Salvador, que es Cristo el Señor. Escucho antes: y llamará su nombre Emanuel, que traducido es Dios con nosotros. Pienso que el mismo pastor que anteriormente había pensado: Isaías está a millones de kilómetros lejos de la realidad, debe haber pensado: Dios acaba de entrar al mundo. Aquí está, en cuestión de minutos se hallaron bajo la estrella y el establo, mirando la cara de la Deidad en pañales. Tengo mi Biblia abierta en Lucas capítulo 2. Esta historia es tan conocida para muchos de nosotros que parece que nuestros labios se mueven siguiendo las palabras del que las lee en voz alta. Las hemos oído algunos desde que éramos niños, cuando mamá y papá las leían, o en los programas de Navidad, como en mi caso. En nuestra casa la Navidad nunca estaba completa sin participar del programa de Navidad y que se leyera la palabra de Dios, y que hubieran dramas acerca de lo que aconteció en Belén de Judea. Lucas capítulo 2 dice: aconteció en aquellos días. Acabamos de mencionar esos días, día de trastorno económico, impuestos, opresión, días de intriga política, gobiernos dominantes, teniendo realmente poca compasión con el pueblo de Dios. Día de asesinatos, de complot terroristas volátiles de parte de los judíos celotes. En aquellos días, no en un adormilado pueblecito de Belén, ni tampoco en donde todo era paz y amor, sino en los días que era difícil vivir. Difícil. Encima de todo eso, Augusto César decreta que debe tomarse otro censo. Eso quería decir que si usted vivía en Nazaret, pero su familia procedía de Belén, tendría que viajar esos 150 kilómetros. Hoy pensamos en carretera, 150 kilómetros, 3 horas, 2 horas. En este caso en particular, esta joven pareja tuvo que hacer ese largo viaje de norte a sur, aun cuando ella estaba encinta, para grabar las cosas, con el embarazo bien avanzado. Dice la Escritura: iban todos para ser empadronados, cada uno a su ciudad. Es fácil leer eso y olvidarnos que se trataba de un escenario de locos. Algunos iban de norte a sur, otros de sur a norte, algunos más de este a oeste y algunos de occidente hacia el oriente. Algunos tenían que salir de la nación mientras llegaban otros que no vivían en esa región. Todo el mundo estaba en movimiento, de aquí para allá, de allá para acá. Era un tiempo de trastorno y turbulencia. Literalmente. No había dónde alojarse. Era complicada la escena. La gente debe haber dormido en los callejones y en las calles y en cualquier lugar en donde podían acostarse. Había que acomodarse de todas maneras. Había que cumplir con el decreto de ley. Pero allí estaba esa joven pareja, María y José, sabiendo en sus corazones algo que nadie siquiera se había imaginado. Nadie se había imaginado que ella en realidad estaba llevando en su vientre, en el vientre de un adolescente, aquel a quien Isaías había profetizado que vendría. Tenía a Dios en su vientre, por así decirlo. La Escritura agrega, y José subió de Galilea, es decir, subir en cuanto a altura, pero hacia el sur en dirección, de la ciudad de Nazaret a Judea, a la ciudad de David, que se llama Belén, y allí es donde estaban las raíces de su familia, por cuanto era la casa y familia de David. La razón, dice, para ser empadronado. Para eso fueron allá. Me imagino que José y María deben haber hablado al respecto antes del viaje. ¿Es necesario que yo también vaya? Sí, pienso que debes ir. Es posible que des a luz mientras yo esté fuera y no quisiera aquello. No quisiera que corras el riesgo o que tengas el hijo sin que yo esté a tu lado, María. Las madres jóvenes y los padres con frecuencia hablan de esa manera todo el tiempo. Algunos hombres quieren irse de paseo, a jugar, irse de cacería mientras la esposa va a tener el bebé en pocas horas. Probablemente le dice a ella, en un momento sin pensar, yo puedo salir y volver al tiempo. He sabido de hombres que así lo han hecho. O si no, ¿sabes una cosa? Tengo que ir a cerrar la carpintería, voy a estar allá, llámame por teléfono. Bueno, lo que haríamos nosotros. Voy a tener siempre encendido el portátil, el teléfono celular. Pero en esos días no había teléfonos o celulares. En esos días no había nada de eso. Así que lo más probable es que José le dijo a María, tenemos que viajar juntos. Tienes que ir conmigo. ¿No le parece grandioso, sin embargo, que el profeta Miqueas había dicho, será en Belén? Y que ellos vivían en Nazaret. Si no hubiera sido por la determinación de Augusto César de que se levantara un nuevo censo, ellos no hubieran viajado a Belén. Pero todo esto era parte de un plan perfecto llamado profecía en la Biblia. César Augusto pensaba que era él quien manejaba las cosas a su antojo. Él era nada más que una mota de polvo en las páginas de la profecía. Uno sopla ligeramente y lo hace desaparecer de la vista, y todo lo que el emperador César Augusto estaba haciendo era servir de mandadero de Dios. Por supuesto que ellos debían estar en Belén. Eso era exactamente lo que Miqueas había dicho, que el niño nacería en Belén. Ahora, si usted piensa que Nazaret era un pésimo lugar, debe pensar en lo que era Belén. Pues no es ninguna de las grandes luminarias del mundo. No lo era en ese entonces tampoco. Era nada más que una especie de basurero de Jerusalén. Era uno de sus pueblecitos en las afueras del lugar principal. Piensa en cualquiera de los pueblecitos pequeños en las afueras de alguna de las ciudades más grandes de su país. Piensa en un pequeño pueblecito, Belén, nada más que otro pueblo cualquiera. Pero allí es donde iba a ocurrir la acción. María y José, exactamente como el padre lo había planeado, se dirigieron a esa población. Y fue allí, dice la Escritura, que se cumplieron los días de su alumbramiento. Busque por un momento Juan capítulo 1. En Juan tenemos un relato que va directamente al grano, por así decirlo. Juan está escribiendo sobre Jesús como el Hijo de Dios. Por eso no se lee ninguna genealogía. Él quiere mostrar a Jesucristo como el Hijo de Dios. Dios no tiene genealogía. No se lee nada de su nacimiento humano. Dios no tiene nacimiento. Observe lo que dice Juan capítulo 1. En el principio, que realmente nunca tuvo principio, existía eternamente el Verbo o palabra. Y el Verbo era con Dios y el Verbo en realidad era Deidad. Así podríamos decirlo. Este estaba en el principio con Dios. Juan 1.14 dice, el Verbo se hizo carne. La Deidad estaba en pañales. Es muy posible que usted haya oído esto toda su vida, pero tan solo por un momento. usted mismo dése la oportunidad de recibir una sorpresa. Imagínese que nunca antes ha leído esto. A lo mejor usted, amable oyente, jamás en su vida ha oído estas palabras que acabo de leer. Aquel que había estado eternamente con el Padre, aquel que había estado eternamente con el Espíritu, un miembro coigual de la Deidad, el segundo miembro de la Trinidad, existiendo eternamente en el pasado como Creador, como Señor, y yendo a ser en poco tiempo el Salvador del mundo, ahora se reduce al tamaño infinitesimal de un óvulo, sin genealogía, sin nacimiento terrenal mencionado. Pero ahora Dios está plantado en el vientre de una mujer que nunca ha conocido sexualmente a ningún hombre y empieza a crecer en ese periodo de 9 meses. Cuando el embrión se vuelve feto, y luego el feto pronto llega a ser un bebé, que llora, que duerme en una pesebrera por cuna, que en esos tiempos era un recipiente donde ponían la comida para los animales. Un miembro de la Trinidad parpadea con ojos humanos. Maravilloso pensamiento, querido. Dios llora en una cuna. Dios con manitas, piececitos de niño. Tal vez como dice Gabriela Mistral, azulosos de frío. Como si fuera poco, tiene que aprender a andar, está en pañales. Tiene que aprender a controlar sus funciones corporales. Este infante que ha nacido, que en un tiempo puso el universo en su lugar, el creador del universo, el que creó las cosas, ahora depende de la leche de su madre para sobrevivir. Imagíneselo. El creador de los árboles, ahora está allí, tal vez observando alguno. Imagíneselo. Esos pensamientos ni siquiera nos cruzan por la mente debido a que conocemos la historia demasiado bien. Es fácil olvidarnos lo que representa. Es el más misterioso de todos los milagros. Dios ahora, en ese momento, cuando el mundo estaba en caos, en conflicto, cuando había dolor, angustia, y cuando habían gobernadores del mundo, gobernantes que estaban tratando de decir lo que se debía hacer y mover las cosas a su antojo, pero eran simples instrumentos en las manos de Dios. Y Dios ahora, con un cuerpo humano, deliberadamente se vació a sí mismo de todo su uso voluntario de sus atributos divinos, y depende del Padre por esos 33 años y medio mientras vivió en esta tierra, y todo por usted y por mí, querido.

0: Iván Petrovich Pavlov, el famoso fisiólogo ruso, experimentó con sus perros lo que hoy se conoce como reflejo condicionado. Él hacía sonar una campanita cada vez que iba a alimentar a sus perros, y muy pronto el sonido de la campanita significaba, para los perros, alimento. Llegó a tal punto este reflejo condicionado que a los perros se les hacía agua la boca cuando oían la campanita, porque eso significaba comida. Salvando las distancias, ¿qué es lo que Dios hizo en el Antiguo Testamento con todos esos sacrificios, comenzando con las pieles con las cuales cubrió a Adán y Eva? Estaba preparando un reflejo condicionado en su gente. Cuando veían la sangre, sabían que el pecado significaba muerte. Mi amigo, eso no ha cambiado en nada. El pecado sigue significando muerte. Hoy terminaré mi mensaje sobre el tema «La sangre hace la diferencia», al estudiar las vidas de Caín y Abel, sus prácticas religiosas y el significado de sus ofrendas. Y muchas gracias por acompañarme en el desarrollo de este programa.
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0: Dios llamó a Moisés y le dijo que sacara a su pueblo de la tierra de Egipto, tierra de pecado, de tinieblas y de esclavitud, y lo llevara hacia la tierra prometida. Y Dios le dio instrucciones a Moisés para que cada familia tomara un cordero, lo sacrificara y pusiera su sangre sobre el dintel y los postes de las puertas, porque el ángel de la muerte pasaría por sobre toda la tierra de Egipto, hiriendo a todo primogénito. Pero allí donde viera la marca de la sangre, no habría ninguna mortandad. Ese fue el inicio de la Pascua. Mi amigo, fue la sangre que hizo que el ángel de la muerte pasara de largo. Si ellos hubieran puesto rubíes y diamantes y oro y esmeraldas sobre esas puertas, el ángel de la muerte hubiera penetrado. Si ellos hubieran clavado hermosos poemas sobre esas puertas, el ángel de la muerte hubiera penetrado. Y aun si ellos hubieran amarrado corderitos vivos a esas puertas, el ángel de la muerte les hubiera visitado. La gente dice, Cristo es mi ejemplo. No, Él tiene que ser su salvador. Usted no se salva aprendiendo las lecciones acerca de la vida de Jesús, sino recibiendo la vida por la muerte de Cristo. ¿Por qué todos esos sacrificios? Porque Dios está señalando hacia el Calvario. El río rojo de la vida comienza a correr. Le digo que todo esto son sombras, arquetipos, lecciones, y que el río de la vida corre y corre y corre hasta que finalmente llega al Calvario. Cuando Jesús inclinó su cabeza y expiró, su preciosa sangre ya había sido derramada. ¿Qué es lo que Dios hacía en el Antiguo Testamento con todos esos sacrificios, comenzando con las pieles con las cuales cubrió Adán y Eva? ¿Qué es lo que Dios hacía con todo eso? Dios estaba condicionando a su gente. Hay una respuesta condicionada, un reflejo condicionado. Cuando ellos veían la sangre, sabían que el pecado significaba muerte. El pecado significaba muerte. Pecado, muerte. Por lo tanto, la gente está lista para la muerte del Señor Jesucristo cuando muere en la cruz, porque sin derramamiento de sangre no se hace remisión. Mi amigo, esto no fue incidental, esto es fundamental. Hubo un contraste en su adoración, pero no solo hubo un contraste en su adoración, sino que además, en segundo lugar, hubo un contraste en las consecuencias de la adoración. Leamos Génesis capítulo 4, versos 5 y 6. Pero no miró con agrado a Caín y a la ofrenda suya. En otras palabras, fue dejado a un lado, y Caín estuvo furioso. Y se ensañó Caín en gran manera, y decayó su semblante. Entonces Jehová dijo a Caín, ¿por qué te has ensañado? ¿Y por qué ha decaído tu semblante? Dios no tuvo ningún respeto por Caín ni todas sus buenas intenciones y sus buenas obras. La diferencia entre Caín y Abel es la diferencia entre la justicia y la injusticia. Dios no le dijo a Caín, bien, lo trataste, y aunque no obtuviste 100% en la prueba, te voy a calificar en el promedio. Mi amigo, Dios no califica en el promedio. Dios no otorga una A por el esfuerzo. Y Dios no dejará de ver el pecado. Anote esto en forma simple pero absoluta. Dios no dejará de ver el pecado. Pero hay personas que dicen, bueno, Dios es demasiado amoroso como para castigar el pecado. Le diré que esas personas lo han entendido todo al revés. Dios es demasiado bueno como para no castigar el pecado. Si usted tuviera que revisar todas las lexicografías y todos los diccionarios del mundo para encontrar una palabra que describiera a Dios, eso sería imposible. Pero si tuviera que escoger una palabra por encima de todas las otras palabras, probablemente escogería la palabra santo. Santo. Significa que Dios es un Dios santo. Dios nunca lo ha hecho, no lo hace y nunca lo hará. Dejar pasar por alto el pecado, pretender que no ve el pecado. Todo pecado debe ser castigado. Si Dios dejara pasar por alto cualquier pecado, se caería de su trono de santidad, dejaría de ser un Dios justo. Anote al margen Romanos 3:23, por cuanto todos pecaron y están destituidos de la gloria de Dios. De paso, ¿sabe cuál es la definición de pecado? Estar destituido de la gloria de Dios. No se quede en la alcantarilla del pecado, parado junto a algún hipócrita y diciendo, soy mejor que él. No se mida a usted mismo de esa manera. En un lado está la gloria de Dios y en el otro lado está usted. El vacío existente entre la gloria de Dios y usted, eso es pecado, por cuanto todos pecaron y están destituidos de la gloria de Dios. Todos hemos pecado. Romanos 3:24 dice, siendo justificados gratuitamente por su gracia, mediante la redención que es en Cristo Jesús, a quien Dios puso como propiciación por medio de la fe en su sangre para manifestar su justicia a causa de haber pasado por alto en su paciencia los pecados pasados. ¿Qué significa la palabra propiciación? Es una palabra larga que significa satisfacción. Nada puede satisfacer la justicia de Dios, la santidad de Dios, excepto la sangre derramada del Señor Jesucristo. Dios nunca puede dejar que algún pecado quede sin castigo. Su pecado será perdonado en Cristo o será castigado en el infierno, pero jamás será pasado por alto. Varias veces he dicho que cuando un culpable es dejado libre, el juez es culpable. Si Dios dejaría que el pecado quede sin castigo, Dios mismo sería un pecador. Todo el cristianismo puede ser descrito en tres frases: merecí el infierno, Jesús tomó mi lugar, nada me queda sino su cielo. Eso es todo. Es salvación por gracia, y las consecuencias de esa adoración duran no solo por un tiempo, sino por toda la eternidad. Ahora, Abel fue asesinado por Caín, pero no dejó de existir. Estando muerto, aún habla. Para el Hijo de Dios, la muerte no es un punto final, sino una coma, porque sigue viviendo. En tercer lugar, yo quiero que usted vea no solo el contraste en su adoración y las consecuencias de su adoración, sino también el conflicto de su adoración. Vamos nuevamente al capítulo 4 de Génesis, desde el versículo 5. Pero no miró con agrado a Caín y a la ofrenda suya. Y se ensañó Caín en gran manera y decayó su semblante. Entonces Jehová dijo a Caín, ¿por qué te has ensañado y por qué ha decaído tu semblante? Si bien hicieres, no serás enaltecido, y si no hicieres bien, el pecado está a la puerta. Mi amigo, el pecado es como un animal agazapado a nuestra puerta. Eso es lo que literalmente significa. Dios dice, si haces lo que te pido que hagas, harás lo correcto. Dios no hace acepción de personas. Con todo esto, a ti será su deseo. Esto quiere decir que el pecado está listo a devorarlo, y tú te enseñorearás de él, siempre y cuando usted haga lo correcto. Y dijo Caín a su hermano Abel, salgamos al campo. Y aconteció que estando ellos en el campo, Caín se levantó contra su hermano Abel y lo mató. Ahora escúcheme atentamente. Este primer asesinato fue motivado por la religión. El primer asesinato tuvo un trasfondo religioso y fue una multitud religiosa la que crucificó al Señor Jesucristo. Adán y Eva tuvieron dos hijos. El uno fue un asesino. El otro fue un mártir. ¿Por qué mató Caín a Abel? Porque su corazón no era justo delante de Dios. Ningún hombre puede estar en desacuerdo con Dios y bien con su hermano. La religión falsa tiene como característica la fuerza. Nuestra fe se caracteriza por el amor. Piense en lo que está pasando en nuestro mundo hoy. Piense en todas las personas que son asesinadas en nombre de la religión. Piense en nuestros misioneros bautistas en Yemen que pagaron su fe con su sangre porque estuvieron mostrando el amor de Jesucristo. Tal vez Caín se creyó demasiado refinado como para ofrecer un sacrificio de sangre, pero no fue nada refinado cuando hundió el cuchillo o lo que haya usado en el cuerpo de su hermano. Leamos los primeros 4 versículos de Juan, capítulo 16. Estas cosas os he hablado para que no tengáis tropiezo. Os expulsarán de las sinagogas y aún viene la hora cuando cualquiera que os mate pensará que rinde servicio a Dios. Pregunto, ¿suena eso razonable? ¿Y no le parece que suena muy contemporáneo? Y harán esto porque no conocen al Padre ni a mí. Mas os he dicho estas cosas para que cuando llegue la hora os acordéis de que ya os lo había dicho. Jesús dice que no hay letras diminutas en el contrato. En un momento extenderé una invitación para que usted, si no lo ha hecho todavía, entregue su corazón a Jesucristo. Pero si lo hace y es sincero, puede significar que tenga que morir por haber tomado esa decisión. Y usted dice, pues no la tomaré. Bueno, eso es asunto suyo. Pero Jesús dijo que nos lo hace saber antes de que ocurra, y aún viene la hora cuando cualquiera que os mate pensará que rinde servicio a Dios. Amigo, ¿sabía que la palabra mártir y la palabra testigo es la misma palabra en el idioma griego? La muerte no hace mártires, únicamente los revela. ¿Qué es nuestra verdadera fe? La verdadera fe nunca se basa en la fuerza. Uno de los grandes errores cometidos por la llamada iglesia cristiana fue las cruzadas, cuando se trató de extender la fe por la fuerza. Amigo, el islamismo es una idea, así como el comunismo es una idea, y usted no puede matar las ideas con una bala o con una bomba. La única cosa que puede matar una idea es otra idea mejor, y eso es el Evangelio de nuestro Señor Jesucristo. Si usted me pregunta si creo en la autodefensa, le diré que creo en ella con todo mi corazón. Y creo que hay tiempos cuando necesitamos ir a la guerra, pero no para extender la fe cristiana, porque la fe cristiana debe ser extendida con el amor. Quiero que escuche lo que Rabí Zacarías dice. De paso, si quiere leer un buen libro, adquiere el libro escrito por Franklin Graham, El Nombre. En ese libro, Franklin Graham cita lo dicho por Rabí Zacarías. La enseñanza de Jesús es clara. Nadie debe ser forzado a ser un cristiano. Esto pone a la fe cristiana drásticamente aparte del islamismo. En ningún país en donde la fe cristiana es la fe de la mayoría, es ilegal la propagación de otra fe. No hay ningún país en el mundo que yo sepa en donde el que una persona renuncie a su fe cristiana le ponga en peligro de ser perseguida por los poderes del Estado. Sin embargo, en varios países musulmanes es contra la ley el proclamar públicamente el Evangelio de Jesucristo, y cuando un musulmán renuncia a su fe islámica para creer en cualquier otra cosa, corre en riesgo de muerte. Amigo, esa es la diferencia entre la religión verdadera y la falsa. La salvación en Jesucristo es por gracia por medio de la fe, basada en la sangre derramada del Señor Jesucristo, y nunca es a la fuerza. Y aquellos que dicen que otros distorsionan el Islam, ya es tiempo de que lo digan abierta y públicamente a todo el mundo. Caín mató a Abel. Caín fue el perdedor, no Abel. Abel ganó la corona de los mártires. Hay solamente dos religiones en el mundo, solamente dos, la verdadera y la falsa. Y la diferencia entre estas dos religiones es la diferencia entre el cielo y el infierno. Usted dirá, bueno, Pastor Rogers, yo creo que hay otra manera de ser salvo aparte de la sangre del Señor Jesucristo. ¿Así lo cree? Pues permítame hacerle una pregunta. Si hay otra forma aparte de la sangre derramada de Jesucristo, entonces, ¿por qué murió Jesús? La Biblia dice que si la justicia viene por la ley, la muerte de Cristo es en vano. Si un hombre o una mujer o un niño o una niña pueden salvarse de cualquier otra forma, entonces el Calvario fue una tremenda equivocación. ¿Por qué Dios permitió que Jesús muriera en la cruz si hay alguna otra forma de salvarse? ¿Por qué no usar esa otra forma? ¿Por qué Dios permitió que su amado Hijo muriera en sangrante agonía si es que hay otra manera? Es que no hay ninguna otra forma. Hebreos 9:22 dice, sin derramamiento de sangre no se hace remisión. Hay un río de sangre que fluye a través de toda la Biblia. ¿Qué puede limpiarme de mis pecados? Solo la sangre de Jesús. ¿Qué me puede dar un nuevo corazón? Solo la sangre de Jesús. Un predicador, un hombre bueno y compasivo, de acuerdo al mundo, tenía la religión de Caín. De paso diré que muchos predicadores en la actualidad tienen la religión de Caín. Este predicador era de una denominación muy liberal. Un día, estando en su estudio, oyó que alguien golpeaba la puerta. La abrió y vio a una pequeña niña muy pobremente vestida. Y él le preguntó, «Pequeña, ¿qué puedo hacer por ti?». Ella, a su vez, preguntó, «¿Es usted un predicador?». «Bueno, soy un ministro. El Señor podría ayudarme». Y él le dijo, «Bien, si puedo, te ayudaré. ¿Qué necesitas?». La muchachita contestó, «Podría ayudar a mi madre para que entre». El hombre pensó que a lo mejor la madre estaba en la calle, borracha, o algo por el estilo, y le dijo, «Pequeña, ¿en dónde está tu mamá? ¿Dónde quieres que le ayude a entrar?». «Oh, mi mamá está muriendo. Está en la casa, pero se está muriendo». «Bien, pero ¿por qué me pides que le ayude a entrar?». Y la niña respondió, «Es que mi mamá no conoce a Dios, y ella me mandó a buscar a un predicador para que le ayude a entrar en el cielo. ¿Puede usted ayudarla? Ella se está muriendo». Y él dijo, «Sí, por supuesto, iré a ayudarla». Y poniéndose su abrigo y su sombrero, fue con la pequeña hasta el área donde vivía la mujer. Allí, en un pequeño sótano, estaba la mujer en su cama, muriendo. Ningún doctor o enfermera para ayudarle. La mujer le preguntó, «¿Es usted un predicador?». «Sí, señora, lo soy». «¿Es usted un hombre de Dios?». «Bueno, confío que sí». «¿Puede ayudarme a entrar?». Este hombre no predicaba la expiación por sangre. Su religión era una religión cultural y de buenas obras, la religión de Caín. Él comenzó a decirle a esta mujer acerca del sermón del monte, la vida correcta, el hacer el bien, ser bondadosos y cosas por el estilo. Excelentes y maravillosas ideas, pero triviales. La mujer tenía una expresión de turbación en su rostro y dijo, «Usted me entiende. He vivido una vida de pecado y de maldad y ahora me estoy muriendo. Todo lo que me está diciendo suena muy bonito, pero me estoy muriendo. Ya no puedo hacer nada de lo que me está diciendo. ¿No tiene un mensaje para una mujer como yo?». Y ese ministro comenzó a pensar y se dio cuenta de que no tenía ningún mensaje para una mujer como ella. Y entonces recordó la historia que su madre solía contarle antes de que él se fuera al seminario para educarse. La historia de un Salvador que tomó nuestros pecados y los llevó a la cruz. Y en agonía y sangre murió después de decir, «El trabajo está terminado y la pena del pecado pagada en su totalidad». Así que le contó esa historia a la mujer moribunda. Y aunque él mismo no creía esa historia, le habló de Jesús, le habló de la gracia, le habló de la cruz, le habló del perdón y le guió en una oración. Ella oró y aceptó a Cristo en su corazón y fue gloriosamente salvada. Más tarde, ese mismo ministro liberal estuvo en una reunión de predicadores y dio su testimonio, y esto es lo que dijo. Señores, esa noche esa mujer entró y yo también entré. Entregué mi corazón a Cristo y Él me salvó. ¿Qué puede limpiarme de mi pecado? Solo la sangre de Cristo. Dos religiones, dos caminos, Caín y Abel, vegetales y un cordero. ¿Quisiera usted dejar de lado su orgullo y sus buenas obras en el polvo y decir, tal como soy de pecador, sin más confianza que tu amor, ya que me llamas vengo a ti, Cordero de Dios, heme aquí? ¿Vendrá usted? ¿Confiará en Él? Si usted no está seguro de ser salvo, permítame guiarle en oración. En esta oración usted puede confiar en Cristo. La Biblia dice que por la fe Abel ofreció a Dios más excelente sacrificio que Caín. Por lo tanto, cuando somos justificados por la fe, tenemos paz con Dios. Diga conmigo la siguiente oración. Querido Dios, soy un pecador y estoy perdido. Mis buenas obras no pueden salvarme. Gracias por haber enviado a Jesús, el Cordero sin mancha, quien pagó con su propia sangre por mis pecados. Señor Jesús, te recibo en mi corazón como mi Salvador y mi Señor. Perdóname y sálvame, Jesús. En tu nombre oro. Amén. Nos alegrará sobremanera el saber que usted recibió a Cristo en su corazón. Por eso le invitamos a que nos escriba y nos haga saber de su decisión. Así, no solo nos regocijaremos con usted, sino que también tendremos el privilegio de orar por usted. Que Dios le bendiga maravillosamente.

0: una mujer dijo: puedo vencer todo, menos la tentación. Me pregunto si eso es verdad con usted. Hoy vamos a ver en esta serie de mensajes, regresando a las bases, cómo convertir tentaciones en triunfos. Porque eso es posible.
1: El diccionario define a la palabra tentación como el impulso repentino que excita a una persona a hacer una cosa que está mal. También se define como tentación a la persona o sujeto que induce o persuade a otra de cometer algún acto penado por la ley. Amigo y amiga, luego de escuchar lo que el diccionario nos dice sobre la tentación, me gustaría que usted reflexione sobre las cosas o personas que lo tientan a cometer pecados. Otra reflexión igual de necesaria es pensar en cuál es generalmente su reacción ante la tentación. Sabemos que las tentaciones nunca son las mismas para todos. Por ejemplo, el decir una mentira será tentación para unos, pero para otros será el ceder a las malas amistades. Cada creyente conoce cuáles son las áreas de su vida en que las tentaciones serán mucho más fuertes e incluso le harán caer en pecado. El doctor Adrian Rogers el día de hoy nos trae un tema que nos ayudará a combatir la tentación, y no solo a combatirla, sino a vencerla. El tema para el día de hoy en este programa, El Amor que Vale, es cómo convertir tentaciones en triunfos. No se pierda de la bendición de este mensaje expuesto por el doctor Adrian Rogers en la voz del pastor Lenín de Llanón. Bienvenidos.
0: En 1 Corintios 10, versículo 12, así que el que piense estar firme, mire que no caiga. No os ha sobrevenido ninguna tentación que no sea humana, pero fiel es Dios, que no os dejará ser tentados más de lo que podáis resistir, sino que dará también juntamente con la tentación la salida para que podáis soportar. Por tanto, amados míos, huid de la idolatría. ¡Qué maravillosa porción de las Escrituras! Ahora voy a mencionar varias cosas con palabras claves para que las puedan recordar, que quiero que consideren al hablar de cómo convertir tentaciones en triunfos. La primera cosa que quiero que consideren es esto: las víctimas de la tentación. ¿Quién es tentado? ¿Quiénes pueden caer como víctimas de la tentación? La Biblia nos dice en el versículo 12, así que el que piensa estar firme, mire que no caiga. Esta, amigos, es una advertencia para todos. Todos podemos caer en tentación. Segundo, quiero que se fijen en la fuente de la tentación. Vean el próximo versículo. La Biblia dice, no os ha sobrevenido ninguna tentación que no sea, ¿qué? Humana. Y dirán, Pastor Rogers, yo tengo una tentación muy especial. No es verdad. Tiene una tentación como cualquiera. Toda tentación es algo muy común, y todos tenemos las mismas tentaciones de las mismas fuentes. De hecho, solo hay tres fuentes de tentaciones: el mundo, la carne y el diablo. ¿Entendieron? Ahora esto va a parecer complicado por un rato. Solo concéntrense y pronto todo tendrá sentido. ¿Qué es el mundo? La palabra mundo es la palabra cosmos. Cosmos, y significa un sistema, un orden. ¿Lo ven? Hay un sistema, un orden, una filosofía que la Biblia llama el mundo. Es maldad sistematizada y atrincherada, y nosotros no debemos amarla. Creo que puedo ilustrar esto. Y aquí hay una muy buena ilustración. En 1 de Pedro, capítulo 3, versículo 3. Dios dice a la esposa salvada cómo ser bella y atractiva para su esposo. Y dice, vuestro atavío no sea el externo de peinados ostentosos, de adornos de oro o de vestidos lujosos, sino el interno, el del corazón. La palabra atavío, en 1 de Pedro 3:3, es la misma palabra traducida mundo en más de 100 lugares en la Biblia. Es la palabra cosmos. Y dice que su cosmos no sea el de peinados ostentosos, el de joyas de oro o de vestidos lujosos.

el de la última moda, el del joyero. No permitan que el mundo les moldee. No dejen que el mundo les atrape. No dejen que eso les motive, les guíe y les controle. No dejen que ese mundo sea su mundo. Esa es una fuente de tentación, el mundo. Y yo llamo al mundo el enemigo externo. Así, el enemigo externo. Pero hay otra fuente de tentación. No solo el mundo, pero la carne. En Gálatas capítulo 5 dice que el deseo de la carne es contra el espíritu y el del espíritu es contra la carne. ¿Qué significa cuando dice la carne? Habla sobre esa inclinación hacia la maldad que está en nosotros, una predisposición heredada hacia el pecado. A veces lo llamamos el hombre viejo, es la naturaleza vieja, la naturaleza de Adán, se llama la carne. Ustedes la tienen y yo también, nacimos con ella. La recibimos de nuestros padres, que la recibieron de sus padres, que la recibieron de sus padres y que lo recibieron de Adán. Así es la carne. Y está en ustedes y está en mí. Y en todos, se lo digo, hay esa predisposición de pecar. Vamos, vamos, no se hagan los santos. Reconózcanlo, es la verdad. Y la Biblia llama a esta predisposición a pecar la carne. La tercera fuente de tentación es el mundo, la carne y el diablo. El mundo es el enemigo externo, la carne es el enemigo interno, el diablo es el enemigo infernal. El enemigo infernal, el diablo. ¿Por qué hay un diablo? Existe. El diablo quiere hacer que pequen. Y esta es la anatomía de una tentación. Imaginen que el mundo es un fósforo. Y su carne es un tanque de gasolina. Imaginen que el diablo es quien prende el fósforo y lo lanza. Esa es la anatomía de una tentación. El diablo usa el mundo y la carne para que pequen. Ahora, si son tentados, serán tentados en el área del mundo, de la carne o del diablo. El enemigo externo, el interno y el infernal son las fuentes de tentación. Su tentación es muy común, es tentación humana. Ahora consideremos el blanco de su tentación. En otra palabra, ¿dónde usted será tentado? No con qué serán tentados, sino ¿dónde serán tentados? ¿Recuerdan el pasaje que mencioné hace un momento? Primera de Tesalonicenses, capítulo 5, versículo 23. Y todo vuestro ser, espíritu, alma y cuerpo sean guardados irreprensibles para la venida de nuestro Señor Jesucristo. Son un espíritu, un alma y un cuerpo. Fueron creados a la imagen de Dios. Y Dios es un Dios trino. Tenemos naturaleza trina. Somos espíritu, alma y cuerpo. Somos individuos. Pero hay tres partes en la naturaleza humana. Y encontrarán que cuando son tentados, serán tentados en el área de su espíritu, su alma o su cuerpo. Y es muy importante que entiendan esto. Porque si no lo entienden, no sabrán exactamente cómo pelear. Dijimos que el mundo era ¿qué? El enemigo externo. Quiero decirles dónde el mundo los tentará. Principalmente el mundo los tentará en lo que es su alma. ¿Qué es la palabra alma? En griego, alma es la palabra psique. Comúnmente se conoce como psiquis. Su alma es su mente, sus emociones, su voluntad. Su psiquis, su ego, su yo, la persona dentro de este cuerpo, eso es su alma. Su alma les da vida psicológica. Y el mundo, este cosmos, este sistema, tentará primordialmente a su alma, en el área de su ego. Eso es ser mundano, el pensar solo en el ego. Si son cristianos mundanos, piensan solo en su ego. Déjenme darles un ejemplo de esto. ¿Recuerdan en la Biblia cuando Abraham y Lot, su sobrino, tenían conflictos territoriales? O mejor dicho, los pastores tenían esos conflictos. Y Abraham, tan generoso, dijo a su sobrino Lot, Lot, escucha, no peleemos así, somos hermanos. No deberíamos discutir así. Te diré lo que vamos a hacer. Solo escoge. Si quieres ir hacia ese lado, yo iré hacia el otro. Esta es toda la tierra, solo escoge lo que quieras.
Y la Biblia dice en Génesis que Lot alzó sus ojos a la llanura que tenía buen riego, vio el pasto abundante y sabía que sería

0: bueno para su ganado, así que Lot fue al este, puso sus tiendas, puso sus carpas hacia Sodoma y Gomorra. ¿Por qué hizo eso? ¿Por toda la actividad en las ciudades de Sodoma y Gomorra? ¿O escogió el ir hacia allá por el pecado de Sodoma? No fue esa la razón. Fue ahí porque quería más pasto. ¿Por qué quería más pasto? Pues para su ganado. Bueno, ¿acaso le faltaba comida? ¿Tenía hambre? ¿Necesitaba más ganado? No necesitaba más ganado, ya era increíblemente rico. Simplemente quería ser el hacendado más grande de Palestina, eso es todo. No estaba tratando de ganar más dinero, solo estaba asegurándose. Solo quería ser el primero. Y por querer ser el primero, por complacer a su ego, dijo, yo quiero eso. Y estaba tratando de alimentar su alma con cosas del mundo. Eso es tentación. Y hay muchos hoy en día que son tentados de la misma forma. El sistema del mundo dice que debemos tener más, debemos hacer más, debemos ser más. Eso es el mundo, todo eso es del mundo. La lujuria de los ojos, la lujuria de la carne y el orgullo de la vida no vienen del Padre, vienen del mundo y atacan nuestras almas. Ahora, ¿qué hay de la carne? Dijimos que la carne no es el cuerpo, pero la carne va contra el cuerpo. La carne es esa predisposición de pecar, y la carne ataca al cuerpo. Vean, el cuerpo está sujeto a tentaciones físicas, cosas como el apetito, la lujuria, la vagancia, la violencia. La carne son áreas de tentación, y la carne usa el cuerpo para poder expresarse. De hecho, muchos jóvenes hoy en día son tentados en esta área. Y en verdad muchos adultos también. Quiero darles un ejemplo de este tipo de tentación. David, el rey David, vio desde la ventana de su palacio a una bella mujer que se bañaba. Su nombre era Betsabé y la observó. Y había algo en él, esa vieja predisposición de Adán para pecar, que despertó la lujuria en él, esa tentación sexual. Y su pulso se aceleró. Sintió el arrebato del deseo sexual. Y era una increíble tentación sexual para David. Ahora sus emociones físicas, su deseo sexual, todos dados por Dios, estaban bajo el ataque de la carne, su vieja naturaleza de Adán, y cedió y cayó. Lot no enfrentó ese tipo de tentación. A Lot le importaba su ego, pero las pasiones de David estaban bajo ataque. Su cuerpo físico estaba bajo el ataque de la carne. Y así, el enemigo externo ataca el alma. El enemigo interno ataca el cuerpo. ¿Y qué hay del enemigo infernal, el diablo? ¿Cuál es su blanco primordial? Quizás digan, el diablo, él trata de hacernos caer en adulterio. No exactamente. ¿El diablo trata de emborracharnos? No exactamente. ¿El diablo trata de hacernos complacer a nuestro ego? No exactamente. El diablo ataca nuestro espíritu. ¿Qué es nuestro espíritu? ¿Qué diferencia hay entre el espíritu y el alma? El alma nos da conciencia de nosotros mismos. El espíritu nos da conciencia de Dios. Conocemos a Dios por medio de nuestro espíritu. Las plantas tienen un cuerpo, pero no tienen un alma. Los animales tienen un cuerpo y un alma, o sea, tienen conciencia de sí mismos, pero un animal no tiene espíritu, solo el hombre tiene espíritu. ¿Lo ven? Por eso, el hombre es más que solo un animal. El hombre puede conocer a Dios. La Biblia dice que Dios es espíritu, y los que le adoran en espíritu y en verdad es necesario que le adoren, y el espíritu mismo da testimonio a nuestro espíritu de que somos hijos de Dios. Y el espíritu del hombre es su medio de comunicación y de adoración y alabanza y conocimiento espiritual. ¿Y qué quiere hacer el diablo? El diablo nos quiere separar de Dios. El enemigo infernal, el diablo, principalmente ataca nuestro espíritu. ¿Entienden? El diablo es quien trata de separarnos de Dios. Déjenme darles un ejemplo de lo que estoy diciendo. Lot, es un ejemplo del mundo tentando el alma. David es un ejemplo de la carne tentando el cuerpo. Pedro es un ejemplo del diablo tentando el espíritu. ¿Recuerdan lo que Jesús dijo a Simón Pedro antes de que Pedro le negara tan vehementemente? Le dijo: Simón, Simón, he aquí, Satanás os ha pedido para zarandearos como a trigo, pero yo he rogado por ti para que... ¿qué cosa? Que tu fe no falte. ¿Cuál fue la tentación de Simón Pedro cuando negó al Señor Jesucristo? Primordialmente no tenía que ver con su ego. No estaba bajo ataque sexual o en lujuria de la carne. Su fe titubeó. Su fe titubeó. Satanás lo había pedido para zarandearlo como a trigo. Lo que más quiere hacer Satanás es separarnos del Dios Todopoderoso. Ahora déjeme concluir esto hablándoles un rato sobre la sujeción de la tentación. ¿Cómo van a derrotar la tentación? La Biblia dice en el versículo de hoy: no os ha sobrevenido ninguna tentación que no sea humana, pero fiel es Dios, que no os dejará ser tentados más de lo que podéis resistir, sino que dará también juntamente con la tentación la salida para que podáis soportar. El ya fallecido Donald Gray Barnhouse nos ha dado tres maravillosas palabras aquí. Estas son, pongan atención: huir, fe y pelear. Contra la lujuria de la carne, la clave es huir. ¿Qué es la carne? Es la vieja naturaleza de Adán en nosotros que trata de usar cosas, la carne, para tentarnos. Y la Biblia nos dice: huid de la fornicación. Y dice también: huye de las pasiones juveniles. No nos dice que peleemos contra esta tentación, nos dice que huyamos. Si hay un tipo de tentación, una revista, un amigo, una película, un programa de televisión por cable que despierta cosas en nosotros que están mal, nos dice que corramos de ahí, huid de la fornicación. Solo aléjense. Cuando estaba en la universidad tenía un dicho en mi escritorio que decía: el que no quiera caer no debe caminar en lugares resbalosos. Huid de la fornicación. Aprendan a ser cobardes de primera. Cuando la esposa de Potifar tentó a José, José era un sirviente en la casa de Potifar. Y esta mujer impía en esa casa deseaba a José sexualmente y trató de hacer que José caiga en fornicación con ella. Cuando José se dio cuenta de lo que sucedía, y cuando esta mujer malvada lo agarró de la ropa y trató de meterlo en la cama, José salió de allí tan rápido que olvidó su ropa. Él simplemente corrió. Simplemente saturó el lugar con su ausencia. Salió de ahí. Quizá ahora nos reímos de él, pero mantuvo su pureza. Así que contra la carne la clave es huir. Pero contra el mundo, ¿cómo derrotamos al mundo? Contra el mundo la clave es fe. Juan nos dice en su epístola que esta es la victoria que ha vencido al mundo, nuestra fe. No nos dice que peleemos contra el mundo. ¿Qué hace la fe? La fe hace a Dios más verdadero, una verdad viviente. ¿Recuerdan lo que dice la Biblia? Si alguno ama al mundo, el amor del Padre no está en él. Ahora pongan atención. No dice que el amor del Padre no está en él porque ama al mundo. Dice que si alguno ama al mundo, el amor del Padre no está en él. La razón que ama al mundo es porque el amor del Padre no está en él. Mundanalidad es solo un síntoma de que el amor del Padre no está en ustedes. ¿Y cómo derrotamos la mundanalidad? Bueno, supongamos que están manejando su carro y una luz roja se enciende en el tablero, que significa que ya no hay aceite en el motor. ¿Qué hacen entonces? ¿Toman un martillo y rompen la luz? ¿Y ya no hay problema? ¡Oh, no! La luz roja solo está ahí para decir que ya no hay aceite en el motor. Lo que tienen que hacer es ir a una estación de servicio y poner aceite en el motor y la luz roja se apaga. ¿Cierto? Claro, por supuesto. Ahora, si alguno ama el mundo, el amor del Padre no está en él. Si encuentran que son mundanos y que el mundo les está metiendo en su molde, les diré lo que está mal con ustedes. No sean enamorado del Señor Jesucristo, no tienen fe en Cristo, no ven a Cristo y por eso tienen problemas con el mundo. No, no hay que pelear contra la luz en el tablero. Pongan aceite en su motor. Llénense del Señor Jesús, fijen sus ojos en Jesús, vean su rostro y las cosas del mundo se opacarán en comparación a su gracia y gloria. Cuando se alimenten de Jesús y estén llenos de Jesús, y el diablo les ofrece un plato de migajas duras, digan, no gracias, ya estoy satisfecho. Así que, contra la carne la clave es huir. Huid de la fornicación. Contra el mundo la clave es fe. Esta es la victoria que ha vencido al mundo nuestra fe. ¿Y qué hay del enemigo infernal, el diablo? La clave contra él es pelear. Pelear. La Biblia dice que debemos pelear la buena batalla de la fe. La Biblia dice en Santiago que debemos resistir al diablo y huirá de nosotros. No nos dice que corramos. Nos dice que debemos pelear, no en nuestra fuerza, pero en su fuerza. Les diré algo, pongan su pecado bajo la sangre de Jesús y entiendan el poder de la sangre del Señor Jesucristo. Y cuando la tentación se presente, no estén a la defensiva, estén a la ofensiva. Y digan, Satanás, te enfrento con la palabra, te enfrento con la sangre de Jesucristo, te enfrento con mi Señor, te resisto en nombre del Dios Todopoderoso. Mi cuerpo es un templo del Espíritu Santo, pertenezco a Dios. Estás infringiendo la propiedad de mi Padre y en nombre de Jesús, sal de aquí. Resistid al diablo y huirá de vosotros. Y no digan que no funciona hasta haberlo tratado. Contra la carne la clave es huir. Contra el mundo la clave es fe. Contra el diablo, el enemigo infernal, la clave es pelear. Fortaleceos en el Señor y en el poder de su fuerza. Satanás no quiere que entiendan el poder que tienen para derrotar la tentación.
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0: Millones de seres humanos en todos los niveles políticos, económicos, sociales, culturales y religiosos están enfrentando la soledad, a pesar de estar rodeados de otros seres humanos. ¿Sabe quiénes son las personas que no quieren estar a solas? Aquellas que no desean mirar el rostro de Dios, que no desean enfrentarse a sí mismas. Esa es la razón por la que millones de individuos están caminando o manejando o descansando con audífonos puestos, escuchando su música favorita, porque no quieren saber nada de los demás, no quieren enfrentarse con Dios, no quieren verse cara a cara con su propio ego. El mensaje de hoy lo he titulado Enfrentando la Soledad, basándome en las vidas de David y Job. Le invito a tener su Biblia y un cuaderno de notas a la mano para que saque el mayor provecho de este tiempo de estudio bíblico. Y muchas gracias por acompañarnos y estar en la sintonía de El Amor que Vale.
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0: Por favor, abra su Biblia en el Salmo 102, versículos 6 y 7. Y antes de leerlos, deseo que piense que usted es un consejero, un psicólogo, y quiero que me diga, ¿cuál es el problema y qué clase de sentimientos tenía la persona que escribió las siguientes palabras? Soy semejante al pelícano del desierto. Soy como el búho de las soledades. Velo y soy como un pájaro solitario sobre el tejado. ¿Cuál era su problema? Soledad, soledad, como pelícano en el desierto. Como búho en la soledad, como solitario gorrión en el tejado. ¿Puede imaginarse cuán insignificante se sentiría un gorrión
3: Si es que los gorriones pueden sentir, sin saber aquello que nosotros sí sabemos, que Dios alimenta a los gorriones y que ninguno cae sin el permiso de Dios. Y el búho tan pequeño, tan insignificante en el desierto, ¿a quién le importa? Pajarillos en el tejado, búhos en el desierto, insignificantes avecillas. Raramente se las puede ver, así que, ¿a quién le importa? Hoy quiero hablarle acerca del tema Enfrentando la Soledad, como parte de esta serie Cómo manejar nuestras emociones antes que las emociones nos manejen a nosotros. Y lo primero que deseo decir es que la soledad es un hecho común. Paul Tournier, el notable psiquiatra sueco, dijo que la soledad es la más devastadora enfermedad de esta época. Y en una de sus grandes obras, Thomas Wolfe escribe: no piense que la soledad es una curiosa abstracción. No piense que la soledad es un fenómeno raro. Thomas Wolfe dice que la soledad, escúchelo bien, es un hecho central e inevitable de la existencia humana. Es decir, todos la tenemos, la experimentamos. Y cuando llega no podemos evitarlo. Central e inevitable. Y no creo que solo la anciana viuda en su pequeña casita o apartamento es la única que sufre de soledad. Los ricos y famosos también conocen la soledad. Leí acerca de un expresidente de los Estados Unidos y lo que él dijo referente a la soledad de la presidencia. Janis Joplin, quien fuera famosa estrella del rock en la década de los 70, tuvo al mundo a sus pies en lo que a entretenimiento se refiere, pero Janis Joplin, en su apartamento en Los Ángeles, se inyectó en el brazo una sobredosis de heroína que le ocasionó la muerte. Allí la encontraron con toda esa evidencia en su brazo. Pero antes de hacer eso, Janis Joplin le había confesado a una amiga: después de que salgo del escenario, todo lo que hago es sentarme a mirar la televisión porque estoy tan sola, tan absolutamente sola. H.G. Wells fue un hombre con una mente extraordinaria. Tal vez uno de los más grandes intelectos del mundo, y este notable historiador, cuando cumplió sus 65 años de edad, dijo: soy un hombre muy, muy solitario. ¿Lo ve? Es como lo dijo Thomas Wolfe, la enfermedad central e inevitable de esta época. Pero, después de todo, ¿qué es la soledad? Permítame decirle primero lo que no es la soledad. Soledad no es aislamiento, soledad no es incomunicación. Permítame aclarar algo. A veces la soledad es buena y necesaria. Estar a solas con nosotros mismos. Usted puede estar a solas sin ser solitario. Pero si es una de aquellas personas que no puede estar a solas, entonces tiene un problema. Jesús frecuentemente se fue al desierto para estar a solas. ¿Sabe quiénes son las personas que no quieren estar a solas? Aquellas que no desean mirar el rostro de Dios, que no desean enfrentarse a sí mismas. Esa es la razón por la que millones de seres humanos están caminando o manejando o descansando con audífonos puestos, escuchando su música favorita, porque no quieren saber nada de los demás, no quieren verse forzados a pensar, no quieren enfrentarse con Dios, no quieren verse cara a cara con su propio ego. Pero Jesús se separó para orar. Hay una hermosa canción espiritual que dice: a solas al huerto yo voy, cuando duerme aún la floresta, y en quietud y en paz con Jesús estoy, oyendo absorto allí su voz. Soledad no es incomunicación. Usted puede estar solo sin ser solitario. Pero diré algo más acerca de la soledad. Hay una diferencia entre estar solo, aislado, y ser solo, sin tener a nadie. Pudiera ser que usted no tenga a nadie, pero no está solo. Cuando está solo, pudiera ser que esté lejos de su familia y amigos, pero regresará y dejará de estar solo. Cuando estuve preparando este mensaje, escribiendo estas palabras para luego compartirlas por medio de este programa, estaba en un restaurante en el aeropuerto. Había un hombre bebiendo un vaso de cerveza, un vendedor tomando un café, una mujer detrás del mostrador, la televisión sonaba a todo volumen, y los juegos electrónicos hacían gran ruido. Y ahí estaba yo, solo, pero no solitario. Y sabía que después de un momento abordaría el avión, llegaría al aeropuerto donde Joyce, mi esposa, me estaría esperando, y al encontrarnos nos daríamos un amoroso beso, como debe ser. Cierto, usted puede sentirse solo cuando está lejos, y la soledad es parte de la vida de los que viajan, los vendedores, los choferes de enormes camiones, que pasan largas horas en la carretera, separados temporalmente de las personas que aman. Pero ese no es un estado permanente de soledad. Eso es estar solo, y hay una gran diferencia. También quiero decirle a mi amigo que usted puede sentirse absolutamente solo aunque se encuentre en medio de una multitud. De hecho, muchas veces mientras más grande es la multitud, más solo se siente. Y puedo decir que entre los cientos y miles de personas que me están escuchando, algunas serán personas totalmente solitarias. ¿Sabía eso? ¿Sabe lo que dijo Thoreau? Él dijo: la ciudad es un lugar en donde cientos de personas viven juntas en soledad. Personas que viven juntas en soledad. De hecho, a veces la multitud no hace más que realzar, aumentar la soledad. Las personas que padecen de soledad miran a los demás, que parecen tan felices, que tienen amigos, compañerismo, familias, y ellas, solas, sentadas junto a una mesa en un restaurante, lo único que hacen es mirar a los demás. Deambulan por las calles, pasan frente a las casas y piensan en las gentes que las habitan. Esa es la razón por qué en las grandes ciudades existen los clubes de corazones solitarios. Esa es la razón por qué los bares siempre están llenos, tienen una gran clientela de personas enfermas de soledad. Es como si estuvieran proclamando su soledad y quieren que alguien los reconozca. Se sienten como pelícanos en el desierto, como búhos en la soledad, como gorriones en el tejado. ¿Qué es la soledad? Soledad no es incomunicación, es aislamiento, es el sentirse no apreciado, no amado, no necesitado y peor aún, no necesario. Eso es soledad. Y recuerde que Tournier dijo que es la enfermedad más devastadora de nuestra época. Le diré que cada persona tiene tres necesidades básicas, psicológicas y espirituales. Primera, cada persona necesita a alguien a quien amar y con quien compartir íntimamente. Segundo, como resultado de lo primero, las personas necesitan a alguien que pueda entender, que sepa cómo se siente, que pueda decir: lo comprendo, me importa. Y tercera, todos necesitamos ser necesitados, queridos, deseados. Ahora, si usted no tiene a quien amar, no tiene con quien compartir sus más íntimos sentimientos, si no tiene a nadie que le entienda y se preocupe por usted, si no tiene a alguien que lo necesite, que lo quiera, importa muy poco cuánta gente esté a su alrededor, o cuánto dinero tenga, o cuán importante sea, usted, hombre o mujer, sea quien sea, está solo, está sola. ¿Cuáles son las causas de la soledad? ¿Por qué es un factor tan común? Quiero mencionar algunas de las causas. Una de ellas es el sentimiento de rechazo que muchas personas tienen. Han tratado de hacer amistades y han sido rechazadas. O tal vez han sufrido desengaño en alguna relación sentimental. Han sido despreciadas, ignoradas y, por lo tanto, sus emociones están aniquiladas. Tienen una profunda herida interna que no ha sido curada y no tienen el valor necesario para hacer un nuevo esfuerzo. Ni tratarán de hacerlo para no arriesgarse a experimentar un nuevo fracaso. Días atrás estuve leyendo uno de los libros de Mark Twain. Dice que si un gato se sienta sobre una estufa caliente, nunca jamás volverá a hacerlo. Nunca más se volverá a sentar en una estufa fría o caliente. ¿Entiende lo que este famoso escritor está diciendo? Pudiera ser que el gato no se queme la segunda vez, pero él no va a correr ningún riesgo. Amigo, hay personas así, en lo que tiene que ver con sus relaciones personales. No quieren saber nada acerca de ninguna estufa, fría o caliente. Ya se quemaron una vez, no se quemarán nuevamente. También hay personas que, sin haber sido necesariamente rechazadas, sin embargo tienen un básico sentido de inseguridad. No tienen ningún sentido de su propia valía. No se ven como personas dignas de ser aceptadas, dignas de tener amistades. En realidad nunca se han aceptado a sí mismas, y por lo tanto no creen que los demás las aceptarán. Así que, en vez de construir puentes, subconscientemente construyen murallas de aislamiento a su alrededor. Otra razón por la que la gente se vuelve solitaria no es por su propia culpa, sino porque está experimentando una irreparable pérdida, o una pena intensa, o una profunda tragedia. Bajo tales circunstancias, se pierde el sentido de perspectiva. Sienten como que en realidad a nadie le importa nada, nadie verdaderamente entiende, y ya nada parece tener ningún sentido. Job, en el Antiguo Testamento, pedía que le dejaran solo, porque sentía que sus días eran vanidad, que nada tenía sentido. Cuando usted quiera hablar de un hombre solitario, hable de Job. De hecho, quiero compartir con usted algunos versículos del capítulo 19 del libro de Job, empezando en el versículo 13. Hizo alejar de mí a mis hermanos, y mis conocidos como extraños se apartaron de mí. Mis parientes se detuvieron y mis conocidos se olvidaron de mí. Los moradores de mi casa y mis criadas me tuvieron por extraño. Forastero fui yo a sus ojos. Llamé a mi siervo y no me respondió. De mi propia boca le suplicaba. Mi aliento vino a ser extraño a mi mujer, aunque por los hijos de mis entrañas le rogaba. ¿Sabe lo que está diciendo Job aquí, entre otras cosas? Dice que su mujer pensaba que él tenía mal aliento. Eso es lo que dice. Mi aliento es repulsivo a mi mujer. Luego prosigue en los versículos 18 y 19. Aún los muchachos me menospreciaron. Al levantarme, hablaron contra mí. Todos mis amigos íntimos me aborrecieron, y los que yo amaba se volvieron contra mí. Eso es muy triste, ¿verdad? Ahora, yo no sé si esto sucedió literalmente. No estoy diciendo que la Biblia no sea literalmente la verdad, pero aquí Job está expresando lo que tenía en su corazón. Pienso que Job vio las cosas fuera de perspectiva, y porque había experimentado tanto dolor, tanto sufrimiento, se volvió introspectivo, envolviéndose en la crudeza de su propio dolor. Algunos de ustedes están lamentando la pérdida de seres amados, o experimentando alguna pena muy intensa, y debido a eso, está viviendo momentos de soledad. Otra de las razones para la soledad es el egoísmo. Usted no puede controlar cuando la pena, el dolor llega, pero el egoísmo a lo mejor sí puede controlarlo. Verá, hay mucha gente solitaria debido a su propia culpa. Son egocéntricas, interesadas solo en sus propias vidas. Alguien dijo que no hay vida más vacía que una vida egocéntrica, así como no hay vida más centrada que una vida vacía de egoísmo. Los egoístas viven en el prisma de vidrio de su orgullo y autosuficiencia, y esto es una forma de pecado, y el pecado siempre nos separa, nos aísla y trae la muerte en nuestras relaciones. Por eso muchos viven en soledad. ¿Sabe? En un sentido extraño, por cierto, la soledad es algo que ya está en nosotros. En esta época en que vivimos, todo está tan despersonalizado. Déjele cuento algo acerca del nuevo aeropuerto en Atlanta. Es hermoso, pero a mí personalmente no me gusta. Uno se embarca en pequeños carritos automáticos, sin chofer, y una voz mecánica anuncia que estamos entrando en el módulo A, o B, o C, o lo que sea, y que hay que moverse de la puerta. No me gusta. Y si van a darme instrucciones, por lo menos deben usar una voz que tenga algo de calor humano. Pero no tiene que estar en el aeropuerto de Atlanta para experimentar esta despersonalización. Los automóviles modernos desde el panel de instrumentos le hablarán a usted. Una puerta está abierta. Póngase el cinturón de seguridad. Ya es tiempo de cambiar el filtro y el aceite. No sea tonto, se va a quedar sin gasolina. Y cosas así por el estilo. Ya es suficientemente malo si tiene una esposa que continuamente le regaña como para tener que soportar lo que el panel de instrumentos también le regañe. Estamos tan despersonalizados. Y cuando va a la tienda o al supermercado a comprar algo y va a pagar con su tarjeta de crédito, el cajero o la cajera inserta su tarjeta en una pequeña máquina, espera unos instantes y otra máquina imprime su recibo, usted lo firma, guarda su tarjeta, toma sus compras y se va. Así de simple, sin palabras, sin miradas, sin nada. Usted no es más que un pedazo de plástico con un número. Y por estar tan despersonalizados, vivimos en temor. Mi esposa Joyce y yo, durante una Navidad, fuimos a visitar a alguna de nuestra gente que vive sola. Fuimos a ver a una ancianita que vive en un pequeño apartamento, sola, en un área de la ciudad no muy buena que digamos. Ella tuvo que quitar el seguro de 3 cerraduras antes de abrirnos la puerta. Y ahí estaba ella, una preciosa santa de nuestra iglesia, pero completamente sola, protegida únicamente por una puerta con 3 cerraduras. Déjeme decirle algo. Es parte de la época en la cual vivimos. Todos han sido despersonalizados. Gracias a Dios por Jesucristo, que nos da un nombre en vez de un número. Amigo, si nadie más entiende su soledad, Jesús le entiende. Y aunque todos le fallen, Jesús nunca le fallará. Y cuando usted llegue al extremo de la cuerda, descubrirá que Jesús es la respuesta para su soledad. Cuando venga el anticristo, él va a convertir a este mundo en un enorme campo de concentración, y todos los seres humanos serán numerados. Pero quiero decirle, mi amigo, que Jesús conoce a sus ovejas, y sus ovejas conocen su voz. Y las ovejas oyen su voz, y a sus ovejas llama por nombre y las saca, y las ovejas le siguen porque conocen su voz. Pero porque ahora vivimos en una época de despersonalización, el asunto se agrava. Estas y muchas otras razones hacen que esto que llamamos soledad sea un hecho tan común. Pero la soledad no es solamente un hecho común, sino también una fuerza paralizante y al mismo tiempo demoledora, devastadora, como la califica Paul Tournier. En una encuesta realizada entre personas que han sufrido ataques al corazón, el 50% de ellas declararon que se sentían deprimidas y solitarias cuando les dio el ataque. Por supuesto, esto no quiere decir que todas las personas solitarias sufren ataques al corazón o que la soledad es la causa de los mismos, pero sí es un factor que debe ser tomado en cuenta. Algunos psiquiatras han hecho pruebas con varios pacientes y dicen que el 80% de aquellos que buscaron ayuda psiquiátrica lo hicieron debido primordialmente a la soledad. Y todos aquellos que trabajan con personas con tendencias suicidas saben que la razón, muchas veces, es la profunda soledad en que viven. Nadie conoce, a nadie le importa, nadie entiende la soledad, y si están equivocados o no, eso no tiene importancia. En sus mentes, ellos lo ven de esa manera. Si usted ahora mismo se siente enfermo de soledad, le invito a decir conmigo la siguiente sencilla oración. Amado Señor Jesús, reconozco que muchas veces me siento totalmente solo, a pesar de todas las personas que me rodean. Sé que tú entiendes mi soledad, porque tú la sufriste, pero también la venciste. Perdóname, ayúdame. Bríndame la alegría de tu perdón, de tu amistad, de tu compañía, y muchas gracias por contestar mi oración.

Padre, y esta noche queremos que tu presencia nos acerque al trono de gracia. Digno eres de gloria.

cantamos, Señor. Tuyo es el reino.

Días antes de mi último cumpleaños, mi esposa me preguntó acerca de que sí que me gustaría recibir en ese día especial. Y recuerdo que mi respuesta fue que no necesitaba nada, que no me tenía que regalar nada. Pero el día de mi cumpleaños me levanté y me senté al piano. Y pensando en la pregunta que me había hecho mi esposa, me puse a pensar en qué le respondería al Señor si Él me preguntara qué es lo que me gustaría recibir el día de mi cumpleaños. Y pensando en esto, escribí esta canción que se llama Este Día Especial.

Si es tu anhelo, díselo a Él. Es mi anhelo contemplarte, Jesús. Conocerte cara a cara. Porque tú eres el Rey.

invitamos a adorar. Gracias te damos, Yeshua. Bendito tú eres, Señor.

Señor, confesamos que la guerra está ganada en el nombre de Jesús. Que por esa cruz del Calvario, Señor, hace 2000 años, tú nos diste la victoria. Y ahora somos más, más que vencedores en Cristo Jesús. ¿Cuántos dicen amén?

Hay una fuente en nosotros, Señor, que salta para vida eterna. Hay una fuente, Dios, que sale de nuestro espíritu, que no se puede detener, Señor. Hay una fuente de alabanza, una fuente llena de adoración, que fluye de nosotros, que fluye como un río.

0: Oh Dios, cuán hermoso es estar.
1: Aleluya.
2: Oh sí, este es un tiempo especial, un tiempo del derramamiento del Espíritu Santo sobre toda esta nación, pero también sobre todo el continente. Y yo quiero que en este canto tú le digas al Señor, este canto tú le digas al Señor,

¡Grítenlo fuerte! ¡Grítenlo fuerte! ¡México, es tiempo de fuego! ¡Levante sus manos al cielo y diga, Señor, manda fuego sobre México! ¡El fuego de tu visitación!

La filosofía es la disciplina que trata con el amor a la sabiduría. La palabra filosofía tiene dos raíces. Una es filos, que en el original griego significa amor, y la palabra sophos, que significa sabiduría o conocimiento intelectual. Entonces la palabra filosofía, de una forma literaria y etimológica, significa el amor a la sabiduría o el amor al conocimiento. Al principio de la creación del mundo, el ser humano tenía el conocimiento y la sabiduría de Dios. Pero esta sabiduría, este conocimiento, el ser humano lo perdió cuando se rebeló y se quiso independizar de su creador. El espíritu humano se separó de Dios y su mente se oscureció totalmente. Esto lo va a entender la carta a los Efesios en el capítulo 4, versículo 17 y 18, cuando dice el apóstol Pablo: esto pues digo y requiero en el Señor, que ya no anden como los otros gentiles, que andan en la vanidad de su mente. La Biblia dice que desde la caída del ser humano hasta nuestros días, la mente humana está hueca y los pensamientos humanos son vanos, porque la palabra vanidad significa hueco. Dice el versículo 18 que tienen el entendimiento entenebrecido. Y estas personas viven lejos de Dios por la ignorancia que en ellos hay, por la dureza de su corazón. Vemos pues que desde entonces el ser humano, al perder el conocimiento de Dios y la sabiduría de Dios, ha tratado por todos los medios de buscar y de recobrar este conocimiento y esta sabiduría y de darle respuesta a las tres interrogantes más grandes y más importantes de toda la humanidad. ¿Quiénes somos? ¿De dónde venimos? ¿Y hacia dónde nos dirigimos? Todas las filosofías, sin ninguna excepción, y todas las religiones, sin ninguna excepción, le tratan de dar una respuesta a estas tres interrogantes. Estas interrogantes han dado lugar a diversas especulaciones, a teorías y a filosofías que solo han confundido más al ser humano, como por ejemplo la teoría de la evolución. La teoría de la evolución es una filosofía que se enseña desde la secundaria, la preparatoria, y permea todos los museos y todas las universidades de la mayor parte de los países en el mundo, la cual postula que nosotros descendemos directamente de un protozoario o de los animales y que somos solamente una evolución más alta y más desarrollada del mundo animal. Tenemos también que la filosofía del hedonismo, que significa el amor al placer. Toda la publicidad que ustedes ven ahorita en todas partes en el mundo, todos los anuncios que ven pornográficos, todas las películas pornográficas, los programas pornográficos, todo absolutamente lo que nos rodea es para promover el hedonismo, la filosofía que le invita al ser humano a que viva del placer, a que no le sea fiel a su esposa, a que los muchachos antes de casarse tengan relaciones sexuales. ¿Para qué? Para que el mundo pueda entrar así en un caos y en una anarquía moral. Tenemos también la filosofía del humanismo. El humanismo es la filosofía más peligrosa intelectualmente porque es la raíz del ateísmo y del materialismo dialéctico. ¿Qué enseña el humanismo? Bueno, el 90% de los profesores en las escuelas, la mayor parte de los universitarios son humanistas, sin que ellos sepan ni siquiera este término, pero significa que ellos creen que el hombre es la medida de todas las cosas. El humanista es la persona que cree que el ser humano puede salir adelante sin Dios. Es la persona que cree que puede solucionar sus problemas sin Dios.
Es la persona que cree que es la sabiduría, la educación, la tecnología, la economía, lo que necesitamos levantar para darle respuesta y construir un mundo mejor. Sin embargo, el humanismo solamente ha llevado al hombre a su propia ruina y destrucción. La Biblia dice en 1 de Corintios capítulo 1 versículo 18 al 24. Porque la palabra de la cruz es locura a los que se pierden, pero a los que se salvan, esto es a nosotros, es poder de Dios. Pues está escrito: destruiré la sabiduría de los sabios y desecharé el entendimiento de los entendidos. ¿Dónde está el sabio? ¿Dónde está el escriba? ¿Dónde está el disputador de este siglo? ¿No ha enloquecido Dios la sabiduría del mundo? Pues ya que la sabiduría de Dios, el hombre, el mundo no conoció a Dios mediante la sabiduría, agradó a Dios salvar a los creyentes por la locura de la predicación. Porque los judíos piden señales y los griegos buscan sabiduría, pero nosotros predicamos a Cristo crucificado. Para los judíos, ciertamente tropezadero, y para los gentiles, locura, mas para los llamados, así judíos como griegos, Cristo, poder de Dios y sabiduría de Dios. La Biblia nos revela que Dios ha escogido un mensaje. Y el mensaje que predicamos no es un mensaje intelectual, es un mensaje que tiene como centro la cruz de Jesucristo, porque la cruz de Jesucristo encierra y contiene toda la sabiduría del universo de acuerdo al Dios de la Biblia. Y esta palabra de la cruz, dice la Biblia, para muchas personas es locura. Porque en su intelectualidad quieren racionalizar y tratar de comprender cómo es posible que a través de la muerte de un hombre hace 2000 años, pueda yo 2000 años después poder cambiar mi vida y encontrar en ese hombre la sabiduría del universo. Dice la Biblia que Dios escribió que Él iba a destruir la sabiduría de los sabios. Y hemos llegado aproximadamente a 6000 años de historia humana y de historia universal, y ningún sabio, ningún filósofo, ningún ateo ha podido darle respuesta a las tres interrogantes: ¿quiénes somos?, ¿de dónde venimos?, ¿hacia dónde nos dirigimos? Los más grandes filósofos del siglo XX, ¿quiénes han sido? ¿Ateos? Friedrich Nietzsche, el científico filósofo alemán que fue el precursor del nazismo y del nacionalismo alemán. Jean-Paul Sartre, el padre del existencialismo y del materialismo, que fue lo que postuló que todo es absolutamente carente de significado. Carlos Marx, otro judío ateo, que postuló la teoría de la lucha de las clases y que a través del proletariado y la opresión de la burguesía se podría levantar el mundo y se podría mejorar la vida social y el ser humano convertirse en más altruista. Dice la Biblia: destruiré la sabiduría de los sabios. Todos estos sabios y todos estos intelectuales y ateos no han hecho más que sumir al mundo más profundamente en la confusión mental. La Biblia dice: ¿dónde está el sabio? Dios pregunta: tráiganme al sabio más grande que ustedes conozcan. ¿Quién es? ¿Aristóteles? ¿Sócrates? ¿Confucio? ¿Hare Krishna? ¿Mahatma Gandhi? Cualquiera que tú traigas, tráelo, dice el Señor, y compáralo con la sabiduría de Jesús. Compara los pensamientos de los sabios con la sabiduría de Jesucristo, y nadie se puede comparar con mi hijo, dice el Señor. ¿Dónde está el sabio? ¿Dónde están los escritores famosos? ¿Dónde están los disputadores, los que todo alegan a la televisión y en el radio, y disputan y atacan a Dios y atacan a la Biblia? La Biblia dice: Dios enloqueció la sabiduría del mundo. Ahora bien,
Así como Dios ha vuelto a los locos y a los ateos locos y los ha confundido, Él nos dice en 1 Corintios 2, versículo del 6 al 8, sin embargo, hablamos sabiduría entre los que han alcanzado madurez. Y sabiduría no de este siglo, ni de los príncipes de este siglo que perecen. Más hablamos sabiduría de Dios en misterio, la sabiduría oculta, la cual Dios predestinó antes de los siglos para nuestra gloria, la que ninguno de los príncipes de este siglo conoció, porque si la hubieran conocido, nunca habrían crucificado al Señor de gloria. Pero Dios, versículo 10, nos la reveló a nosotros por el Espíritu, porque el Espíritu todo lo escudriña, aún lo profundo de Dios. Porque ¿quién de los hombres sabe las cosas del hombre, sino el Espíritu del hombre que está en él? Así tampoco nadie conoció las cosas de Dios, sino el Espíritu de Dios. Y nosotros no hemos recibido el Espíritu del mundo, sino el Espíritu que proviene de Dios, para que sepamos lo que Dios nos ha concedido, lo cual también hablamos, no con palabras enseñadas por sabiduría humana, sino con las que enseña el Espíritu, acomodando lo espiritual a lo espiritual, porque el hombre natural no percibe las cosas que son del Espíritu de Dios, porque para él son locura y no las puede entender, porque se han de discernir espiritualmente. La Biblia dice en este pasaje que si alguien de los que nos están escuchando personalmente a través de la televisión y del radio, cualquier ser humano que quiera conocer de dónde viene, quién eres, qué significado y propósito tiene tu vida y hacia dónde te vas a dirigir, o sea, hay vida después de la muerte, ¿qué hay después de la muerte? ¿Vamos a regresar al polvo, como dicen los materialistas? ¿Vamos a regresar en una cucaracha, como dicen los de la teoría de la reencarnación, los filósofos orientales? Puras especulaciones, puras filosofías. Si tú quieres saber en esta tarde quién eres, de dónde vienes y a dónde te diriges, necesitas invitar a tu corazón a Cristo como tu Señor y Salvador. Y cuando tú invites a Cristo a tu vida como tu Señor y como tu Salvador, el Espíritu de Dios va a entrar a tu vida y te va a revelar lo que está escondido a las mentes naturales, o sea, a los seres humanos que no quieren aceptar que Cristo pagó por sus pecados con su sangre en la cruz del Calvario. Esta sabiduría Dios la tiene escondida para aquellos seres humanos que quieran aceptar el sacrificio y la paga y el perdón de tus pecados en la cruz de Jesucristo. Ahora muy bien, esta es la razón por la cual el diablo ha tratado desde el principio de pervertir la Biblia, de adulterar la Biblia y de leudar la Biblia, porque de las filosofías más peligrosas que vamos a tratar en esta tarde son las filosofías que tratan de mezclar la Biblia o las Sagradas Escrituras con los pensamientos de los seres humanos. El apóstol Pedro en su segunda carta, en el capítulo 3, versículo 16, nos explica y nos dice que en las epístolas o en las cartas de la Biblia hay cosas difíciles de entender. Escuchen bien. Las cosas difíciles de la Biblia, los indoctos y los inconstantes tuercen, como también las otras escrituras, para su propia perdición. Por eso tú puedes platicar con un mormón y el mormón trae la Biblia debajo del brazo. Pero el mormón usa la Biblia más los escritos, doctrinas y convenios, la perla de gran precio que los escribió, no los apóstoles, sino José Smith, y consideran los mormones los escritos de su fundador con la misma autoridad que la Biblia. Mezclan la Biblia con los escritos de José Smith. Tú platicas con un testigo de Jehová y él te dice que la Biblia es la palabra de Dios más
los escritos de la Atalaya y del juez Charles Russell, que provienen de la Torre del Vigía o de la Torre de Brooklyn en Nueva York, y ellos consideran la Biblia, pero también lo que les mandan, como la palabra de Dios. Tú entras al romanismo y en Roma te enseñan que la tradición es igual que la Biblia y que tiene la misma autoridad que la Biblia. Así pues, han mezclado la Biblia con los gurús, la Biblia con los ovnis, la Biblia con las tradiciones, la Biblia con las filosofías orientales, la Biblia con todas las cosas, inclusive creyendo que la Biblia es realmente una parte de la verdad de Dios. El apóstol Pablo en Colosenses capítulo 2, versículo 8, nos hace una advertencia solemne y nos dice: miren que nadie los engañe por medio de filosofía. Vamos de aquí en adelante a mantener en nuestra mente que una filosofía es cualquier sistema de pensamiento que no tiene su origen en la palabra de Dios. Si tú llegas a Sanborns y ves un libro que dice Cristo estuvo en Cachemira, ya sabes que el que escribió eso es un loco. Que Cristo comió chorizo en Toluca, que Cristo se apareció a los Pieles Rojas allá en Estados Unidos. Cualquier sistema de pensamiento, repito, que no tenga su origen en la Biblia, cae dentro de las filosofías humanas. Y Dios nos advierte que tengamos cuidado, que no nos engañen por medio de filosofías y de huecas sutilezas, según las tradiciones de los hombres, conforme a los rudimentos del mundo y no según Jesucristo. Vamos pues en esta tarde a analizar la mezcla que se ha hecho de diferentes filosofías con la palabra de Dios. Y en primer lugar, veamos la mezcla de Cristo más la filosofía humana. Actualmente existe una deformación acerca de la persona y del carácter de Jesucristo. Libros que son los mejores vendidos, como El caballo de Troya, de José Benítez, un español, y películas como Las tentaciones de Cristo, han contribuido para torcer, pervertir, deformar la persona y el carácter del Hijo de Dios. La pregunta decisiva en esta tarde es la siguiente: ¿quién puede con certeza, o de dónde podemos sacar la información verdadera de la persona y del carácter de Cristo? O sea, ¿cómo? Imagínense que le pusiéramos atención a todos los locos que han publicado libros y que Cristo es un ovni, que Cristo es un ángel, que fue un gurú, que fue iluminado, etcétera, etcétera. ¿Quién nos puede decir la verdad? Vamos a dejar que el mismo Señor Jesucristo nos responda esta pregunta. En Juan 5:39 y en Lucas 24, versículo 44. Dice Juan 5:39, Jesucristo está hablando: escudriñad las escrituras, porque ellas, la Biblia, es la que da testimonio de mí, y en ellas tenéis, o os parece que tenéis, la vida eterna. Lucas 24:44, y les dijo: estas son las palabras que os hablé, que era necesario que se cumpliera, escucha, todo lo que está escrito de mí en la ley de Moisés y en los Salmos. Una vez en el Canal 11, en un debate que tenía yo ahí con un ateo y con otra persona que me dijo que era jesuita, me dijo el jesuita: yo creo solamente en los evangelios, pero no creo en el Antiguo Testamento como la palabra de Dios. Y le enseñé Lucas 24:44 y le dije: está usted hablando incoherencias mentales, teológicas y filosóficas. Y me contestó: ¿por qué? Porque Cristo dijo que los Salmos y el Pentateuco daban testimonio de él. Entonces, esto está escrito en los evangelios
Y si usted me dice que nada más cree en Juan o en el Evangelio o en el Nuevo Testamento y no cree en el Nuevo Antiguo Testamento, usted está contradiciendo a Jesucristo, porque Cristo dice que es la Biblia la que da testimonio de Él. La Biblia, pues, es la única fuente fidedigna y verdadera de información acerca de la persona de Jesucristo. Cualquier otra fuente que tú tengas o cualquier otro libro que hayas leído es filosófico, es teórico, es hipotético y cae dentro de las filosofías humanas. En 1 de Timoteo 6, versículo del 3 al 5, el apóstol Pablo dice: si alguno enseña otra cosa y no se conforma a las sanas palabras de nuestro Señor Jesucristo y a la doctrina que es conforme a la piedad, está envanecido, nada sabe y delira acerca de cuestiones y contiendas de palabras, de las cuales nacen envidias, pleitos, blasfemias, malas sospechas, disputas necias de hombres corruptos de entendimiento, privados de la verdad, que toman la piedad como fuente de ganancia. Apártate de los tales. Vemos pues que la filosofía humana, los hombres que se hacen fatuos y arrogantes cuando tratan de invadir la esfera de los orígenes y de lo sobrenatural, caen dentro del envanecimiento humano. Por eso es tan fácil poder combatir a estas personas públicamente en debates en la universidad y en cualquier área o cualquier tribuna o cualquier podio que tú tengas, porque si tú conoces la Biblia, tú tienes todas las armas del mundo para poder hacer pedazos cualquier sistema de pensamiento humano. En segundo lugar, tenemos a Cristo más las tradiciones. Cristo más las tradiciones. Las tradiciones son enseñanzas basadas en conceptos humanos que no tienen su origen en la Biblia. Esto no quiere decir que no haya tradiciones que no son buenas. La Navidad, por ejemplo, es una tradición. Y los cristianos ponemos el arbolito y tenemos la cena de Navidad y es una tradición buena. El problema estriba que la tradición trate de ocupar el mismo lugar de autoridad de la Biblia o que la tradición que practiquemos la invalide. Cristo en Marcos 7 del 6 al 9. Les habló a los religiosos de su tiempo que habían mezclado las tradiciones religiosas con las enseñanzas de su Padre Celestial y les dijo, respondiéndoles: hipócritas, ustedes me honran de labios para afuera, pero su corazón está lejos de mí, porque en vano me honran enseñando como doctrinas mandamientos de hombres. Y en el versículo 13, y se aferran a la tradición de los hombres, invalidan mi palabra con vuestra tradición. Yo recuerdo cuando recibí a Cristo hace algunos años en mi vida como mi Salvador. Yo había sido programado de acuerdo a mi religión, a la que mis padres me enseñaron. Y todas las cosas que mi religión me enseñó, comencé yo a buscarlas en la Biblia y no las encontré. Y entonces yo tuve que tener una decisión y tomar una encrucijada en mi vida. ¿A quién le iba a creer? ¿Lo que me enseñaron los hombres o lo que está escrito en la palabra de Dios? Entonces yo tenía o que creer a la Biblia o creerle a los hombres. Me habían enseñado, por ejemplo, yo recuerdo en un hospital en Acapulco hace muchos años, cuando una señora estaba a punto de perder un bebé, había nacido el bebé y unas señoras religiosas le invitaron a la señora y le dijeron que si no bautizaba a su niño se iba al limbo.
Entonces yo estaba cerca y me acerqué a estas personas religiosas y les dije con toda la misericordia y con todo el amor que Dios me pudo haber dado: queridas señoras, ¿de dónde sacaron ustedes que si un niño se muere sin bautizarse, se va al limbo? ¿De dónde lo sacaron? Entonces una me dijo: bueno, eso me lo enseñaron mi tía me lo enseñaron en el convento, y así siguieron. Y les dije: bueno, miren, aquí en la Biblia, y les saqué la Biblia, no existe ni siquiera la palabra limbo. Cristo dijo lo contrario: dejen que los niños se acerquen a mí, porque de ellos es el reino de los cielos. Número dos, no existe en la Biblia ningún caso de ningún niño que lo hayan bautizado de chiquito. Dice la Biblia en Hechos 2:38 que la condición para bautizarse es arrepentirse de sus pecados. Entonces, ¿cómo puedo bautizar yo a un bebé cuando el bebé ni siquiera ha escogido ni ha podido estar consciente de su pecado delante de Dios? Cuando Cristo entró al río Jordán a bautizarse, tenía 30 años de edad. Yo me bauticé a los 28 años de edad. O sea que lo que me hicieron antes, de acuerdo a la Biblia, de nada sirvió. ¿Por qué? Porque cientos de tradiciones no tienen su origen en la palabra de Dios y se introdujeron al cristianismo durante los últimos 18 siglos. La Biblia se cerró y se prohibió leer desde el año 350 hasta 1960 en el Segundo Concilio Vaticano que presidió el Papa Juan XXIII. ¿Qué les estoy diciendo? Que Juan XXIII, el Papa, fue el primer Papa que abrió la Biblia, el primer Papa que abrió la Biblia. Y cuando la comenzó a leer, comenzó a decir: ¡ah, caray! ¿Y qué dice aquí? ¿Y qué dice aquí? Y entonces él, este Papa, creyó la Biblia. ¿Y saben lo que hizo? Revolucionó totalmente el romanismo. ¿Por qué? Porque primero mandó quitar todas las estatuas de las iglesias. Y hace 15 o 20 años, ya casi ninguna iglesia tiene santos, porque es una orden del Vaticano. Él las mandó quitar. En segundo lugar, mandó quitar la confesión auricular. Ahorita un católico puede tomar la comunión sin confesarse con un hombre, porque Juan 23 lo quitó cuando leyó Primera de Juan 2, del 1 al 2. Donde dice que si alguno ha pecado, tenemos a Cristo como nuestro abogado. No tengo que ir con un hombre a decirle lo que yo he hecho. Se lo digo a Dios, porque es a Él a quien yo he ofendido. Entonces, todas estas tradiciones se mezclaron con el cristianismo. Y la Biblia comenzó a ser leída, gracias a Dios, de 1960 a nuestros días. Donde ahorita miles de católicos ya tienen estudios bíblicos, ya se juntan para abrir las escrituras, ya comienza a entrarles la luz, ya comienzan a entender qué es el cristianismo. En tercer lugar, Cristo más el misticismo. El misticismo es una experiencia subliminal, emocional o psicológica, por medio de la cual el ser humano trata de usar para acercarse a Dios, repito, de una forma mística. Los místicos enseñan que como Dios está tan lejos, pero que al mismo tiempo, dicen los gurús, que todos los tenemos dentro de nosotros, necesitamos hacer contacto con Dios a través de la meditación trascendental, a través del yoga o a través de estados de trance. Entonces, tu gurú te lleva a Chapultepec, te pones en posición de flor de loto, yoga, y te comienzas a concentrar en un tercer ojo. El único tercer ojo que lo tiene es él, pero en la espalda.
Y comienzas a creer que realmente la divinidad está dentro de ti y entras en un estado y dice que puedes hacer contacto con el karma, que es el bien y el mal, y puedes hacer contacto con el nirvana, que es el cielo, y esto es lo que se llama misticismo en la palabra de Dios. Los gurús son las personas que actualmente caen dentro de esta categoría porque quieren buscar a través de experiencias subliminales de la concentración, de la inspiración o de la meditación o del yoga, hacer contacto con Dios. Esto no quiere decir de ninguna manera que nuestras emociones sean malas, porque muchas veces emocionalmente experimentamos a Dios. Hay cantos que a mí me hacen llorar. Hay veces que la alabanza está tan preciosa y la adoración que verdaderamente yo sé que aquí está Dios en medio de nosotros, pero lo peligroso es que tú te dejes dominar por las emociones. Y que sean las emociones y ya no tú lo que está controlando tu persona. La Biblia dice en 1 Corintios 14 que el espíritu de los profetas se sometan y se sujeten a los profetas. En otras palabras, es peligrosísimo dentro del cristianismo que se está metiendo el misticismo oriental a las iglesias. Y hay cristianos que han caído en el misticismo y llegan a las iglesias, fíjense ustedes, y si no sienten a Dios, si no hay movimiento y si no hay algo que los sacuda, ellos creen que esa iglesia no tiene el Espíritu Santo, porque están acostumbrándose a sentir a Dios y no a creer en Dios. Dios enseña claramente en Hebreos 11:6 que sin fe es imposible agradar a Dios. La única forma en la que yo puedo ser aceptado por Dios y agradar a Dios es creyendo lo que Él dice en la Biblia. Si Él me dice que Él está en donde dos o tres se reúnen, yo no necesito sentir a Él o sentir al Espíritu Santo para estar seguro que ahí está Dios. Yo lo creo porque la Biblia lo dice. Entonces, no necesito experimentar a Dios. No necesito sentir una cosa mística para poder decir, aquí sí está el Espíritu Santo, porque caemos en el misticismo. La oración a Dios y el acercamiento a Dios no es con las emociones ni con los sentimientos. Juan 4:24, mi Padre es Espíritu y los que lo adoran en espíritu y en verdad. Entonces, en el cristianismo no hay tal cosa como caer en estados de trance o en estados místicos o querer experimentar que aquí está Dios, porque caemos entonces en una adoración absolutamente intelectual. Cuando nos acercamos a Dios, debemos acercarnos con inteligencia, con nuestro razonamiento y espiritualmente, no de una forma pagana, mística, idolátrica. Las personas que buscan experiencias místicas con Dios van a caer en trampas mortales porque el diablo las va a engañar, porque ellos quieren sentir a Dios. La Biblia dice, el justo por la fe vivirá. No por lo que veamos, no por lo que sintamos o experimentemos, sino por lo que está escrito en la Biblia. La fe es contrario a las emociones. La fe es antagónica a los sentimientos y a todas las cosas que provienen del ambiente místico. La fe es antagónica a la vista. No andamos por vista, ni por sentimientos, ni por emociones, sino por fe. No por vista, andamos por fe. Y cuando andamos por fe, nunca perdemos el camino. Porque mis emociones pueden variar, pueden subir o pueden bajar. Mis sentimientos pueden ser engañosos. Imagínate que tú amaras a tu esposa por tus emociones o por tus sentimientos. Ah, no, es que hoy no siento amar a mi esposa, hoy me gusta más mi sirvienta.
¿Qué vas a hacer cuando no sientas amar a tu esposa? ¿Te vas a ir con otra? No, es que yo tengo un compromiso con mi esposa. Aunque no lo sienta, se me manda, ama a tu esposa como Cristo amó a la iglesia. ¿Se dan cuenta? No podemos andar por emociones o sentimientos porque son fluctuantes. Y en el cristianismo pasa lo mismo. Hay cristianos que quieren sentir a Dios y quieren experimentar algo de Dios que los haga ver y que caiga un rayo y que los haga así. Y aquí está Dios, aquí está el power, aquí está el poder de Dios. Eso es peligrosísimo en la vida cristiana. Porque vuelvo a repetir, caemos en aquello que no proviene de la fe en Jesucristo. En cuarto lugar, Cristo más el ascetismo. El ascetismo es el intento humano de tratar o de encontrar a Dios a través del aislamiento del mundo. Regularmente las personas ascetas se escapan de la civilización o de la sociedad y se van a un convento o se van a algún monasterio o alguna montaña o algún lugar alejado de la civilización. Y ahí, según ellos, están lejos de las tentaciones del mundo y hacen ayunos allá escondidos en las cuevas, en los monasterios, en las montañas, sacrifican los bienes materiales y dicen que los cristianos no podemos tener nada de dinero para poder ser aceptados por Dios. Algunos ascetas se acuestan en camas de piedra, se ponen nopales alrededor de su cuerpo, otros agarran chicotes, y el día de la cruz se comienzan a desfilar golpeándose la espalda, se acuestan sobre yutes y sobre telas que les causen dolor, para que con ese dolor y ese sacrificio Dios los pueda aceptar. Sin embargo, ¿qué dice la Biblia? La Biblia nos dice que los sacrificios de los impíos son abominación a Dios. Cristo nunca enseñó que los cristianos tuviéramos que ir a un monte, a un monasterio y alejarnos con los lamas o allá en el Tíbet para encontrar o agradar a Dios. Juan capítulo 17, versículos 14 y 15. Y dice Cristo en Juan 17, del 14 al 15, yo les he dado tu palabra y el mundo los aborreció, porque no son del mundo, como tampoco yo soy del mundo. No ruego que los quites del mundo, sino que los guardes del mal. Dios, desde el principio con los apóstoles, les dijo, no necesitan aislarse del mundo, ni que mi Padre los quite del mundo. Cristo quiere que ahí en tu oficina, en el bufete de abogados, ahí en tu consultorio médico, si eres artista de cine, si eres cantante, si eres esto, en el medio donde tú te desarrollas y te desenvuelves, seas testigo de Jesucristo. Ahí en la policía, ahí en la Cámara de Diputados, ahí en la Cámara de Senadores, donde quiera que tú me escuches, te desenvuelvas, necesitas dar testimonio de Jesucristo. Si nos fuéramos todos a los montes, ¿quién podría hablarle a la gente del amor de Jesucristo? ¿Quién les predicaría cuando todos los cristianos estamos escondidos en un convento o en un monasterio? En segundo lugar, la Biblia no enseña que nuestro cuerpo sea malo para que lo que tengamos que golpear. Primera de Corintios 6, 19 y 20. Nuestro cuerpo es templo del Espíritu Santo. Por lo tanto, mi cuerpo es la habitación de Dios. No necesito golpear mi cuerpo físicamente para ser aceptado por Dios. Lo que necesito mortificar no es el cuerpo, sino la carne. No proveer para la carne, que es la naturaleza caída adámica con la cual yo nací, y es lo que necesito poder traerle a Dios todos los días. Y en quinto y último lugar, Cristo más el ritualismo. El ritualismo o el ceremonialismo son todas aquellas actividades litúrgicas que tratan de agregar algo a la obra realizada por Cristo en la cruz del Calvario para la salvación. ¿Se acuerdan ustedes de la carta a los Gálatas?
Bueno, la carta a los Gálatas es una carta escrita para los ritualistas judíos que le decían a los cristianos, está bien aceptar a Cristo, pero también bautizarte. Está bien aceptar a Cristo, pero también tomar la primera comunión. Está bien tomar a Cristo, pero también los santos óleos. Está bien recibir a Cristo, pero también antes de que te mueras, la extrema unción. Esos rituales que no tienen ningún origen en la palabra de Dios, fueron inventados por los seres humanos, porque aunque en el Antiguo Testamento Dios le ordenó al pueblo judío rituales y liturgias para poder acercarse a Él como un símbolo hasta que Cristo llegara, la obra de Cristo, de acuerdo a la Biblia, es la última obra y el último sacrificio, que no se necesitan ya más sacrificios, ni ceremonias, ni ningún otro rito para entrar al cielo. Yo me he encontrado con personas que les pregunto, ¿eres cristiano? Y ¿saben lo que me contestan? Sí, pero no me he bautizado. Mira, es muy importante que tú sepas que aunque te bautices o no te bautices, no entras al cielo con el bautismo.

Porque con una sola ofrenda nos hizo perfectos para siempre a los santificados. ¿Qué fue lo que nos hizo perfectos? La muerte de Cristo, la ofrenda y su sacrificio. No dice porque con un bautismo fueron hechos perfectos. Lo que nos hizo perfectos delante de Dios es la ofrenda del cuerpo de Jesucristo. Damas y caballeros, la diferencia más grande que existe entre el cristianismo y las demás religiones, filosofías y sectas, ojalá que lo publicaran en todos los periódicos del mundo, porque los periodistas solamente hablan y dicen, esta es una secta, esta es una secta, y todo lo que no sea Roma es secta de acuerdo a los periodistas, porque no conocen la Biblia. Pero la diferencia entre las sectas y las religiones y la Biblia es en lo que hemos mencionado anteriormente. Todos los sistemas de pensamiento, las sectas y las religiones le agregan algo a la Biblia. ¿Qué es el cristianismo? Es el sistema de pensamiento que tiene a la Biblia. Nada más. Nada más la Biblia, ningún otro sistema de pensamiento, ni tradición, ni liturgia, ni misticismo, ni ascetismo, nada más la Biblia es útil para corregirnos, transformarnos, elevarnos a la estatura de un varón perfecto, para santificarnos, para hacernos sabios para la salvación. No necesitamos ninguna otra cosa más que la palabra inerrante, irrefutable, eterna, que es la Biblia, la palabra de Dios. El cristiano verdadero tiene la Biblia como la única regla de fe y conducta. Si no está en la Biblia, no lo creo. Pero es que lo sentí, aunque lo haya sentido, no me convences. A mí me convence la Biblia, no lo que tú hayas experimentado, ni lo que tú hayas sentido, pero lo están haciendo todos, aunque lo hagan todos. Tienes que aferrarte a la palabra como a una ancla para que no se mueva tu fundamento y el ancla de tu fe, que es la palabra de Dios. La Biblia dice que va a ser adulterada en los últimos tiempos, que este mensaje va a ser corrompido y ya está siendo corrompido. Vivimos tiempos peligrosos y las iglesias están siendo asoladas por una ola y después otra ola y después otra ola, pero dense cuenta que esas olas pasan. Duran un mes, duran 6 meses, ¿y ahora qué sigue? Caemos, vuelvo a repetir, en experiencias místicas, ascéticas, ritualistas o tradicionales, y no podemos dejarnos mover de la palabra de Dios. Dice Apocalipsis 22, 18 al 19, para terminar. Yo testifico a todo aquel que oye las palabras de este libro. Si alguno añadiere o si alguno quitare de las palabras de la profecía de este libro, Dios quitará de la parte del libro de la vida su parte y de la santa ciudad y de las cosas que están escritas en este libro. Cualquiera que le agregue un punto y una coma a la Biblia, o cualquiera que le quite a la Biblia y que invente cosas que no están en la Biblia dice, Dios está desagradado con tu vida. A Dios no le interesan tus experiencias ni tus emociones, a Dios le interesa que tú creas. Este es el testimonio que Dios nos ha dado, la vida eterna. Y esta vida está en su Hijo. El que tiene al Hijo tiene la vida. El que no tiene al Hijo de Dios no tiene la vida. Y tú en esta noche necesitas aceptar por la fe en tu corazón a Jesucristo, el Hijo de Dios. Abrir tu vida por primera vez y darte cuenta que lo que te han enseñado en la universidad, en la secundaria, en la preparatoria, ha sido filosófico, pero no bíblico. Y cuando tú vengas a la Biblia, todos los pensamientos vanos, superfluos y que no han podido cambiar ni revolucionar tu vida serán sacados, porque las tinieblas saldrán y la luz amanecerá en tu corazón. ¿No quisieran muchos de ustedes en esta noche aceptar a Jesucristo

0: primera vez en su corazón. No estás cansado de andar de la dianética al control mental, al ascetismo, al hedonismo, al materialismo, al humanismo. Y así andas de filosofía en filosofía al marxismo. Me impresionó que el señor Castro, ahora que estuvo con el Papa ahí en Cuba, se refería a este señor como su santidad. Siempre que se dirigía a él, le decía su santidad. Es un hombre que tiene más de 70 años de creer que Dios no existe. Ha negado a Dios toda su vida. Todo el mundo en Cuba tiene que ser ateo de acuerdo a la filosofía de este señor. Y acepta a este señor porque le va a dejar más de 40 millones de dólares su visita a la isla. Vende sus conceptos y sus convicciones, los vende, los prostituye por obtener ganancias económicas y materiales y hacer el ridículo enfrente del mundo. A eso hemos llegado en el mundo, a hacernos payasos enfrente de todos. ¿Dónde están entonces las convicciones? ¿Dónde está aquella seguridad que él tenía que Dios no existía? Porque ahora comienza a dudar, porque ahora ya no son los principios morales ni éticos los que mueven a los hombres, sino la conveniencia económica, monetaria y material. Aquellos que creían una cosa, ahora ven dólares o ven otra cosa y están dispuestos a cambiar porque nunca estuvieron convencidos realmente de que Dios no existía. Pero un cristiano puede llegar al final, como el apóstol Pablo, y decir: yo sé en quién he creído y sé que estoy dispuesto a morir por él, porque él me tiene guardado mi depósito y me recompensa en otra vida. Y porque yo creo en Cristo, estoy dispuesto, como los mártires en el circo romano, a dar mi propia vida por causa de aquel que murió por mí en la cruz del Calvario. Pero este tipo de individuos y de seres humanos ya no existen en el mundo, porque ahora la conveniencia, vuelvo a repetir, ha entrado hasta los sistemas filosóficos. Y cuando un maestro en la universidad se dice que es ateo y por dinero le conviene decir que no es ateo, vende y prostituye su filosofía, porque jamás estuvo seguro de qué cosa había creído. Hemos llegado a ver a un mundo de locos. Los estadistas, la mayoría, están perdiendo la razón. Quieren apoderarse del mundo y de las mentes del mundo. Y la única luz que sigue brillando es el mensaje de la cruz de Jesucristo. Ven a Cristo en esta noche. Ven a la cruz. Ven y entrégale tu vida al Salvador. Conoce el poder de su resurrección y acéptale por la fe. Y tus pecados serán perdonados. Tendrás la verdadera filosofía y además te estará esperando la vida eterna. Les pido que por unos instantes inclinemos nuestra cabeza. En esta noche no es una coincidencia que tú estés escuchando esta conferencia. Dios te ha traído, tú le has estado buscando, tal vez sinceramente, pero en lugares equivocados. Dios conoce tu búsqueda, que tú anhelas conocer la verdad. Por eso ha enviado a Jesús, para darnos testimonio de estas cosas en las iglesias. Porque es Jesucristo la raíz y el linaje de David, la estrella resplandeciente de la mañana. Él te dice en esta noche: yo soy el camino, yo soy la única verdad que existe en este mundo, y yo soy la vida eterna. Yo soy la resurrección y la vida. Nadie más en esta vida puede darte la vida después de la muerte. Nunca podrás encontrar quién eres ni de dónde vienes más que a través de las Sagradas Escrituras. Y tú en esta noche necesitas oír la voz del Espíritu y la esposa que dicen: ven. Y el que oye diga, ven. El que tenga sed, que venga y que tome del agua de la vida gratuitamente. ¿Qué tengo que hacer? Preguntarás, para conocer la verdad. ¿Qué tengo que hacer para cambiar mi vida y estar seguro en lo que creo? La Biblia dice que en primer lugar necesitas arrepentirte de tus pecados. Arrepiéntete de tus pecados. Esto quiere decir, cambia tu manera de pensar respecto a Dios, respecto a ti mismo y respecto a la vida que te rodea. Cambia tu manera de pensar en esta noche y sábelo, que sin Cristo estás eternamente perdido, que sin Cristo seguirás vagando en la vida de filosofía en filosofía, porque solo en Él se encuentran escondidos todos los tesoros de la sabiduría y del conocimiento. Después de que tú te arrepientas de tus pecados y que reconozcas que has ofendido a Dios con tu vida, cree, solamente cree en lo que Dios hizo por ti y por mí en una cruz. Cuando el Hijo de Dios abría sus manos y le decía a su Padre, perdónalos, porque no saben lo que están haciendo. Dios nos ofrecía en Cristo el perdón de nuestros pecados y la vida eterna. Y en tercer lugar, recíbele por la fe en tu corazón y dile en este momento, ahí desde tu lugar, en el silencio de tu alma, estas palabras. Señor mío y Dios mío, me arrepiento de mis pecados, creo que tu Hijo Jesucristo es la verdad, que Él es el Salvador, que Él tomó mi lugar en esa cruz y con su sangre pagó por mis pecados. Señor Jesús, entra en este instante a mi corazón. Te recibo como mi Dios y mi Salvador. Perdóname y muéstrame el camino de la sabiduría y de la vida eterna. En tu nombre te lo pido, Señor Jesucristo. Amén.
1: No importa dónde estés, vive por fe. Bendición continua hasta que Cristo venga.

¿Cómo pensar que la vida puede terminar en un segundo? La vida es polvo.

Jesucristo. Déjenme ver sus manos de esos hombres. Ahora griten de júbilo. Canten después de mí.

Somos libres de toda condenación, porque tú nos compraste con tu sangre preciosa. Te bendecimos, Señor.

0: acabó.
1: Bienaventurado el que tú escogieres y atrajeres a ti para que habite en tus atrios. Seremos saciados del bien de su casa y de su santo templo.

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Tú eres mi tesoro, Jesús. Tú eres mi tesoro.

Oh, llénanos, Señor, de amor por la justicia y odio por la maldad. Manda tu fuego a nuestras vidas para que esto suceda, Dios.

sola. Dándole nuestra noche sobre nuestras vidas. Lo necesitamos, oh Dios.